0: Hoy una
1: es el
0: media,
1: producto del año.
0: Media de 40.000 personas.
1: ¿En serio?
0: Sí,
1: Es el producto del año, Alfredo. Es el producto del año.
2: Es el producto del año.
0: Es el producto del año.
3: Le agradecemos a la gente que vino de Córdoba.
0: Sí, sí, muchas gracias.
1: Y a todos los tributóricos, Shakira.
0: Y éxitos a todos en cuarto de final, ¿no?
1: Éxitos a todos en cuarto de final.
2: A los que pudieron.
1: Incluida la pataneta.
0: Incluida la pataneta.
2: Por supuesto.
1: Amigos.
0: Siguiente partido, sí.
1: Gracias por todo.

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Bueno, queridos, vamos llegando, queridos y queridas, vamos llegando al fin de la noche. Un solo favor, y es unos segundos de silencio. Son solo 3 o 4 segundos de silencio. Si lo logramos, sentimos que va a ser importante, que vamos a poder buscar en ese silencio el poderío y la fuerza necesaria para los instantes que vienen después del silencio, que va a ser nuestra propia explosión juntos. ¿Sí? Y si pudieran apagar las luces de los teléfonos solo por unos minutos, gracias. Total, igual no se ve nada. Apagada la puta. Gracias. Y ahora silencio. Por favor, es un instante nada más. No, no tiene que ser mucho. No se pongan ansiosos ni nada. Este debe ser porque no hablo en inglés, ¿no? ¿Cómo dijiste? Ah, bueno.

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1: Oh, muy buenos días a todos. ¿Qué tal? ¿Cómo están? Son las 8:07 de la mañana en la ciudad de Buenos Aires. Nosotros transmitiendo desde un hermoso sótano alejado de Arjonas y ese tipo de influencias que no le hace bien a nadie. Muy buenos días. ¿Qué tal? ¿Cómo están? Esto es Vorterix. Bienvenidos a esta mañana, durante dos horas, quien te habla junto a Nico de TVNO y un montón de compañeros que hacen un montón de cosas raras. Vamos a estar hablándote de autos, de actualidad, vamos a estar contándote alguna cosa rara por ahí. A lo mejor un robotito, a lo mejor alguna cosa de esas loca, uno nunca sabe. ¡Puerta! Ponen la pantalla.

porque vas a poder cantar. Bienvenidos a esta mañana en el 92.1, nuestra frecuencia modulada estereofónica, otra vez a través de YouTube.

buenos días. 8:09 de la mañana, ¿qué tal? ¿Cómo la están pasando? ¿Cómo se han despertado? ¿Se despertaron?

1140-419-660 si se quieren comunicar con nosotros. Si quieren hablar. Si nos quieren contar qué tan lejos están.

0: Y...
1: ¿Cómo caemos acá, no?
0: Contraste.
1: ¿Por qué mierda estamos acá?
2: Pero levanta, ¿viste?
1: Sí, claro, claro.
2: Funciona.
1: Un error total, ¿no?
3: Si tú me hubieras dicho siempre la verdad, si hubieras respondido cuando te...
1: Te querés matar, cantaste a playa a lo loco y ahora estás cantando esto.
0: Y bailando.
1: Claro.
3: Serías en mis sueños la mejor mujer, si no supiste amar, ahora te puedes marchar.
1: Muy buenos días, ¿qué tal? ¿Cómo están?

0: ahí está, que se vaya, que se marche. Chao, no, chao, no hay ningún tipo de problema. Chao.
1: No te quiero ni ver.
0: Ah, qué tremendo.
1: ¿Más Luismis y menos Arjonas?
0: Más mi. Sí, ¿no? No sé.
1: Yo prefiero, yo tengo. No tengo dudas.
0: Sí, pero viste, la gente muere por Arjona, por lo menos ahora. Sí. No sé si siempre, pero ahora mueren por Arjona.
1: Sí, y hay como una especie de reivindicación de que si no, Arjona está bien. No, no está bien Arjona.
0: No está bien Arjona. Nah, no. Igual me gustaría charlar con él.
1: Sí, obvio, eso seguro. Es un tipo inteligente, sí, sí. Sabe de este. Sí. Hizo su dinero con la música.
0: Vivió mucho tiempo acá en Argentina.
1: Sí.
0: Sí.
1: Pero lo vi que criticó el chimichurri hace poquito.
0: ¿En qué contexto?
1: No sé. Estaba haciendo una parrillada y barrió, no sé.
0: ¿Y dijo, no al chimichurri?
1: No al chimichurri, dijo. Y...
0: No al chimichurri, no sé, porque algo... las mujeres se chorrean con ella.
1: ¿Por qué, Ricardo? ¿Por qué?
0: Porque es así.

0: situación. Porque él es como, como el que le dice, yo te di todo, todo, pero vos no me querés, bueno, ahora andate, pero igual quedate. Sí. No, andate, pero quedate.
1: Andate, pero quedate.
0: ¿Cómo que te fuiste?
2: Pero, ¿en qué momento le dice que vuelva? No, quedó resentido, no, quedó resentido.
0: Él quedó mal,
2: no,
0: quedó mal.
1: Es un cover este igual, ¿no?
0: Este es un cover, sí, como casi todo lo que hace el amigo Luis
1: Miguel.
0: El amigo Luis Miguel, sí. Ah, bueno.
1: Bueno, sí. Me gusta, che, igual bailar un poquito. Me hace entrar como un poco en calor.
0: Bueno.
1: Me relaja la voz.
0: Yo no. A mí bailar no me gusta, no.
1: Pero te mueves igual.
0: Pero no me gusta.
1: Está bien. Expresas tu...
0: O sea, bailo, pero no me gusta.
1: No, bailar no
0: vale. Lo que se dice bailar.
1: Claro.
0: ¿Viste? Esos que se mueven con gracia plena.
1: No, ¿cómo haces?
0: No sé, no tengo ni idea cómo hacen. No tengo ni idea. Bueno, empecemos el día. Ahí está, empecemos el día. Veamos, ¿a quién salvamos primero?
3: Tum, tum, tum, tum, tum. Hola, Mario.
0: ¿Qué tal? ¿Cómo andás? Estamos acá con Nico Esteveno.
3: Hola, muy bien, encantado de estar aquí con vos y con Nico. Espero que la charla sea interesante y que podamos pasar un buen rato juntos.
0: Bueno, todo depende de vos, ¿no? Si querés tener una charla interesante, tenemos una charla interesante. Si no querés tener una charla interesante, no tenemos una charla interesante. Le canté las 40. Sí,
3: claro, sí, me encanta esa idea. Bueno, entonces pongámosle onda y hagamos que esta charla sea realmente entretenida. Vamos con todo.
0: ¿Sabes de qué año es el disco Parte de la Religión de Charly García?
3: El disco Parque de la Religión de Charly García se lanzó el día...
0: Sí, perdón, ¿se lanzó cuándo?
3: Claro, el álbum Parte de la Religión se lanzó el 10 de agosto
0: de 1987. Ok, ¿ya? 1987. Ok, perfecto. Claro, mira.
1: ¿Por qué la duda esa?
0: Encontré esto. Te encontré este compact que tengo acá, ¿no?
1: Sí,
0: este,
1: ok, este acá, verba.
0: Perfecto. Y adentro decía esto, ¿no? Que no es mi letra.
1: García, parte de
0: García,
1: la religión.
0: Parte de la religión, ¿no?
1: Ok.
0: Y tenía, mientras lo voy poniendo acá en la compactera,
1: sí.
0: Tenía esto, que es letra de García.
1: No,
0: para que saco el,
1: dale.
0: Ahí está. Esto que es letra de García.
1: Mirá.
0: Y dice, parte de la religión demo 1986.
1: Qué terrible eso, Mario, que tenés en las manos, en ambas.
0: Sí. Y me llama la atención porque el primer tema que tiene es Suicida, que no está en el disco ese.
1: Quedó.
0: Claro, quedó. Y lo más loco de Suicida, que no va a estar en el disco Parte de la Religión, es que te lo voy a escuchar.
1: Sí, por favor.
0: A ver, dame dos segunditos. Ahí lo tengo. Va de vuelta. Es el demo.
1: Es demo.
0: Es el demo de este disco, ¿no?

0: Y escuchá, todavía no tiene la letra. O sea, tiene una parte de la letra.
1: Ya le hacía como los balbuceos.
0: Dice suicida.
1: Suicida, sí.
0: No tiene letra.

0: ¿Qué más tenía? A ver. Uf. El karma de vivir al sur. Lo loco que entre toda la lista no está Rezo por vos, que está en este disco, claro, en colaboración con... que es el de, que lo sacan, se pelean, no sé, discuten, García y Spinetta graban una versión juntos de Rezo por vos. Habría que preguntarle más a ¿cómo se llama? A Dani. Pero sí, habían grabado una juntos que salió en un compilado, pero después lo grabó Spinetta por su lado y Charlie por el suyo. Sí. Y primero sale en este disco de Charlie. Y Charlie dice que él había hecho el demo, pero si hizo el demo debería estar acá.
1: Ahí, claro.
0: Y acá no está.
1: Mirá.
0: Mirá.
1: Manuscrito es.
0: Sí. Escuchá la letra. En inglés está. La tarareó en inglés. Lo que están escuchando son los demos de parte de la religión. Que los tengo yo. ¿Por qué los tengo yo? Ni idea. Che, García, Charlie, si lo está buscando, me los quedé yo.
1: ¿Estaban acá?
0: Sí, a lo mejor los robé. Algún día dije,
1: mirá.
0: Yo me tengo que quedar con esto.
1: Ay, mirá.
0: Bueno, lo vendo, ¿eh?
1: Sí, bueno. Una joya, esto es.
0: Sí, sí, es
1: una joya.
0: En aquella época se grababa muchos demos. García tenía una Tascam, una multipista. Yo después le doy otra multipista digital. Porque.
1: Claro, porque cassettes.
0: No, porque él lo tenía en cassette antes, claro.
1: Usabas cuatro canales con el estéreo, digamos.
0: Sí, y yo una vez le pedí cantar que haga todo un concierto nada más que en piano para nosotros. Que lo hago en el Vorterix, o sea, sí. Yo estaba en otra radio, y ahí me entero que el teatro se vendía, que...
1: Ah, por eso te... Ah,
0: claro, y yo le digo a los Rock and Pop, dice, ¿por qué no nos quedamos con este teatro? Me dijeron que no, y dije, bueno, ok, me lo quedo yo.
1: Bueno, y la Tascam, ¿le diste otra?
0: Y le dije digital, que si hacía el concierto y estaba lo más sobrio posible durante toda la semana y el concierto lo daba así, tranquilo, yo le regalaba la Tascam, la multipista de 8. Ah. Y terminó y dije, muy bien, la verdad que te felicito, lo hiciste muy bien. Tomá, acá está. Y se lo dimos, se compré en Pro Música, me acuerdo.
1: Ah, nueva, 0KM.
0: Nueva.

0: Sí, así las cosas.
1: Tranca, ¿no? Te pasaron cosas,
0: raras, por decirlo de alguna manera, claro. Sí, sí, yo lo creo. Sí, sí, bastante raro.
2: En Buenos Aires la temperatura es de 10 grados, con una humedad del 76%. El cielo se presenta cielo despejado.
0: Bueno.
1: Tiene algo de anime, ¿no? Sí, medio de...
0: ¿Y en Vorterix?
2: En Vorterix la temperatura es de 10 grados, con una humedad del 77%. El cielo se presenta cielo despejado.
0: ¿Y cómo está en Nueva York?
2: En Nueva York, la temperatura es de 8 grados, con una humedad del 65%. El cielo se presenta cielo despejado.
0: ¿Tokio?
2: En Tokio, la temperatura es de 19 grados, con una humedad del 69%. El cielo se presenta cielo despejado.
0: ¿Cómo está en Córdoba?
2: En Córdoba, la temperatura es de 7 grados, con una humedad del 67%. El cielo se presenta cielo despejado.
0: Ok, La Rioja, pero acá en Argentina.
2: En La Rioja, la temperatura es de 9 grados, con una humedad del 70%. El cielo se presenta cielo despejado.
0: ¿Cuál es el lugar con más frío en este momento en la República Argentina?
3: Sí, en este momento, el lugar más frío en Argentina es Maquinchao, en la provincia de Río Negro.
1: Pobre gente.
3: Con una temperatura de menos 16,2 grados centígrados. Así que por allá están viviendo un frío bastante extremo en este momento.
0: ¿Se
1: burló?
0: Chao. Bueno, a ver, busquemos Maquinchao, municipio de Maquinchao, departamento de 25 de mayo, Río Negro. A ver.
2: Mentira. En Maquinchao, la temperatura es de 6 grados, sí, no con una humedad del 89%. El cielo se presenta nublado.
0: Che, acá nos acaban de decir que Maquinchao hace 6 grados, ¿no? Lo que vos dijiste.
3: Ah, gracias por el dato. Bueno, parece que la información que tenía estaba un poco desactualizada.
0: Pero no puede ser que yo te... Claro que yo te informe a vos. Vos me tenés que informar a mí.
3: Sí, sin dudas. Y la verdad es que así también nos mantenemos todos actualizados.
0: Yo te
3: cuento lo que encuentro y vos me contás lo que sabés y armamos un buen intercambio.
0: Pero la idea es tenerte a vos que estás conectado a internet y te podés fijar. Fíjate en internet.
1: Claro.
0: ¿Cómo está Maquinchao?
1: Mirá Maquinchao, Mario.
3: Totalmente. No. Me fijo en internet. Ahora mismo en Maquinchao la temperatura está alrededor de 6 grados, así que tenías razón.
1: Se nota que es un lugar de clima.
0: Sí, se nota que Maquinchao. Che, si hay en Maquinchao escuchando, por favor, por el amor de Dios, eso sí, le vamos a pedir que verificar que está en Maquinchao, ¿no? Saben diciendo, sí, estoy en Maquinchao y hay una ventana cerrada.
1: Y aparte la cantidad de veces que nombramos Maquinchao.
0: Claro, deberíamos hablar con el intendente de Maquinchao.
1: Claro, municipio directamente.
0: Bueno, si la producción nos permite, nos gustaría charlar con...
1: Mira el frío que hace Maquinchao. Esa es la plaza de Maquinchao.
0: Estas fueron las mejores vacaciones que tuvieron en Maquinchao. Che, pará, busquémoslo en Google Maps, a ver.
1: Dale. Che, pero es una zona bastante...
0: Hola, buenos días, ¿cómo estás? ¿Me podrías poner en Google Maps Maquinchao en Neuquén? A ver si nos deja...
1: Claro, pues es un clima. Totalmente.
4: Ya está abierto el mapa interactivo de Maquinchao en la pestaña. Puedes explorar los hoteles, atractivos y lugares.
0: Estoy buscando Maquinchao en Google Maps, pero en la provincia de Neuquén, en la República Argentina, no en España.
4: Aquí tienes el mapa de Maquinchao en la provincia de Neuquén, Argentina. Ahora puedes explorarlo y ver los detalles de la zona.
0: Ok, déjame ver. Seguimos con el demo
1: Me
0: de fondo.
1: Me encanta que corran los demos.
0: Detrás hay un demo. Ok, Maquinchao. Ok. Oh, ahí lo tenemos, ahí lo estamos.
1: Mirá.
0: ¿Dónde estaba? En el medio está.
1: Al sur, me lo hacía.
0: Yo también, por el frío que hacía, imaginé que Maquinchao... Pero no, mirá. ¿Y le pasa qué? Es el Río Negro,
1: Claro.
0: Claro.
1: Sí. Hay avestruces.
0: ¿En dónde?
1: Mirá.
0: Totalmente, hay avestruces caminando por la...
1: Bueno, hay momentos de no nieve. En verano debe estar claro.
0: Sí, que no será es que un lugar tremendo, ¿no?
1: Sí. Es como desértico, ¿viste? Es el sur.
0: A ver, y echémonos una caminata.
1: Dale, encanta. Mirá, esa mañana ya está fresco ahí.
0: Ya, esto ya está complicado.
1: Ya se ve fresco.
0: Creo que tendríamos que ver... Bueno, vamos para allá, qué sé yo.

0: Tiene mucha pinta de Mendoza, ¿viste? Es medio Malargüe, no sé si conoces.
1: ¿En serio, te parece?
0: Y Malargüe es medio así.
1: Así seco, pero tienen que ellos más vegetación los mendocinos.
0: Bueno, sí. Depende igual también de qué época debe ser. Mirá, sí, acá está, se nota que es. ¡Qué lindo!
1: Sí, está bueno Maquinchao.
0: Vamos a Maquinchao.
1: No creo.
0: Muy abrigados, ¿no?
1: Me parece que es como demasiado.
0: ¿Mucho frío?
1: Ahora, me pongo más en el centro, a ver.
0: Ah, eso.
1: El centro será este, me parece. Y hay una YPF, sí, hay una YPF. No, ni siquiera una.
0: No, no. Axon.
1: Una Axon, sí. Lo estoy intentando meter al tipito.
0: Mientras mirá las actividades turísticas que hay en... ¡Ey!
1: ¡Mirá! No. Esto no puede ser Maquinchao. Estoy viendo esto.
0: No. Pará, no.
1: No, alguien metió una foto que no debería
0: eso
1: acá.
0: Es otro lugar. Eso es más al norte.
1: No.
0: Mirá
1: no.
0: La fauna autóctona, Maquinchao.
1: ¿A vos te gustan los reptiles?
0: Sí, me encantan.
1: Sí. Ok, acá estoy.
0: Bueno, ahí está, centro.
1: Típico centro.
0: Sí, una mañana linda.
1: Sí.
0: La gente está abrigada, ya aparece.
1: ¿Dónde estamos? Mira, Juan B. Justo. Siempre hay una Juan B. Justo.
0: Y buscá una San Martín, a ver. Eso es Juan B. Justo y San Martín.
1: Y por el Yrigoyen,
0: bueno, también.
1: Sí. Sí, me parece que es real, ¿eh?
0: Es lindo, ¿eh?
1: Lo que pasa es que ya sabemos que hace un frío de cagarse.
0: Y sí, es río,
1: mirá.
0: Río Negro, lindo. Alvear.
1: Dulcinea, café y chocolate.
0: Carlos. Boulevard.
1: Uy, hay vegetarianos.
0: Bueno, si hay vegetariano,
1: ahí dice, los animales no son comida. Ey. Lo dice ahí en la. Ahí, en esa pared.
0: El único vegano.
1: Los animales no son. Nos on.
0: Nos on.
1: Sí. Alexander presente.
0: Nos son comida.
1: Claro, nos on. Sí. Che, me gusta, creo que bueno, no vamos a ir a transmitir a Maquinchao.
0: Hagamos un par de días ahí. Sí. Mira, acá volvió la nieve de vuelta. Che, cuando nieva, nieva, ¿eh?
1: No, sí, cuando nieva me parece que es tremendo. A ver, más fecha, a ver si tenemos más fecha de Maquinchao. Tengo en el 2015.
0: Eso, el paso me gusta.
1: Sí. Oh.
0: Pero... Bueno, bien, bien.
1: 2014, la misma esquina, a ver. Y ahora 2024. Le pusieron más onda. A ver esta, en el 2014. Seguía estando...
0: Bueno, ahí este...
1: Es de Mil Amores. Mira, sigue siendo el mismo y cambiaron. Mira, hace un montón que está de Mil Amores ahí.
0: El hotel que está enfrente cambió.
1: ¿Cuál?
0: Es el naranjita, medio marroncito.
1: ¿Eso es un hotel?
0: Es rosa. Y ahí, creo que ese cartel decía hotel algo, ¿no?
1: Sí, Bardán Hotel. A ver, 2014.
0: Escrachadito está el hotel, ¿eh?
1: Déjame ver si te doy un 2014 del... Sí, mirá cómo cambió.
0: Pero es otra cosa eso, no dice...
1: Era una clínica, ahora es una clínica.
0: ¿Cómo lo...?
1: Ah, mira, en el 2014... Esta foto es de 2014.
0: Sí.
1: Y esta es la de 2024.
0: Clínica...
1: Clínica
0: Pasteur
1: será. ¿No? Consultorios sí, externos.
0: Bueno, está bien.
1: Bueno, che, la pasamos genial. Suma,
0: qué bueno. No, lindo viaje,
1: che. La verdad que la hemos pasado súper bien mientras García sigue tocando allá de fondo.
0: Demos.
1: Sí, totalmente. Los demos de Charlie García son los que están de fondo en el día de hoy. En el día de hoy.
0: Nada más y nada menos que demos.
1: Esto, a ver cómo era. El rap de las hormigas. Vamos al campo. Vamos al mar. 40-41, si sos...
0: 9660.
1: 9660. 40-41-9660, si te querés comunicar con nosotros, solo si sos de Maquinchao.
0: Pero que es muy condicionado.
1: Sí. O si estás en un lugar como La Rioja. Hoy Argentina nada más. No aceptamos gente del exterior.
0: ¿Argentina? Ok. Sí.
1: O sea, no, nadie es foráneo.
0: Ok. A ver, déjame ver algo.
1: Sí, ¿tenés alguien de Maquinchao?
0: Sí, pero voy a ver si lo filtro o no, porque si no es Maquinchao, le corto. Chao.
1: Ah, ¿y cómo podés saber eso?
0: Le pregunto a Pame.
1: Claro. Está. Pero, ¿y si lo puso Pame? Porque está.
0: Sí, y está, mira, es de Pilar.
1: Ah, es de Pilar.
0: Sí, es de Pilar y está arriba de un auto. No sé, ¿te sirve?
1: Y atendámoslo por la duda que se te por matar.
0: No, le corto, le corto y chao,
1: Hola, no, le corto.
0: Ah, bueno, vamos. Hola, ¿cómo estás? Facundo.
2: Buenas.
0: ¿Cómo va? ¿Cómo estás? Buenos días.
2: Todo bien, en orden.
1: Che, Facu, pero... ¿ustedes? Todo bien.
0: ¿Estás huyendo?
1: Veo que, claro, te estás escapando de tu casa.
2: No. Soy de Capital y acabé de llegar a la facultad y acabé de estacionar.
1: ¿Austral?
2: Que curso en Pilar, sí.
1: ¿Qué cursas?
2: Medicina.
1: ¿Y estás por entrar o ya estás yendo tarde? 8:33 son.
2: No, a las 9 entro a cursar.
1: Ah, ok. ¿Y llegaste antes? Bueno, nunca se sabe a qué hora se llega, ¿no? Pilar de, sí, de Capital. Es increíble.
2: Claro. No, tal cual.
1: El tránsito que hay por ahí, Dios mío, es insoportable. Yo a veces tengo que ir a charla o entrar gente y es insoportable.
2: Sí. Salgo a las 7 de casa.
1: No. Insoportable. ¿Y qué creí que eras de Maquinchao? Pero no sos de Maquinchao.
2: No.
1: ¿Me mostrás el campo? Sí, ¿me mostrás dónde estás estacionado? Quiero ver el día, si sos tan amable. ¿Se puede ver para el otro lado?
2: Sí.
1: Sí, muévelo, ¿no? Igual estabas muy bien ubicado, la verdad que estabas muy bien. Ah, me gusta, está desértico, no fue nadie, sos el único.
2: Sí, no, para allá hay tipo, no sé si se ve, ahí está el tipo.
0: Lindo día hoy.
1: Sí, está lindo para ir a estudiar y encerrarse.
2: Corte.
1: Sí, ¿qué tenés hoy? ¿Qué materia tenés?
2: Hoy arranco a cursar a la mañana nutrición, que es una porque terminé otorrino la semana pasada.
1: Ajá.
2: Y después de la tarde tengo teórico de medicina interna y bioética.
1: Ok, estás al final, ¿no? ¿Estás por terminar?
2: Cuarto año. Bueno, me quedan ya este y dos más.
1: No, ¿y la residencia?
2: Y la residencia, sí.
1: ¿Y ya sabes de residencia qué vas a hacer?
2: Mira, entré diciendo que me gustaba neurocirugía. La verdad es que por ahora sigo prefiriendo algo más quirúrgico que clínico. Pero bueno, estoy como abierto y permeable a la especialidad que venga.
1: ¿Estás con ganas de abrir gente? ¿Estás con ganas de bisturiar?
0: Buena forma de decirlo.
2: Y creo que me entretiene un poco más la parte de quirófano y algo así más práctico que estar leyendo estudios y demás en consultorio. Que respeto y admiro un montón a la gente.
1: No, obvio. Y gracias a eso te lo mandan a vos para que lo abras después. Pero no tenés vida. Los primeros 10 años de cirujano no tenés vida. Te están llamando todo el tiempo, terminás una, empezás otra.
2: Se pone duro. Pero bueno, es lo que... es así.
1: Bueno, ¿y cómo vas llevando la carrera? ¿Bien o te está costando?
2: No, bien, gracias a Dios. Y el esfuerzo de todos los días.
1: Ok, ok.
2: No, bueno,
1: ¿y laburar no? ¿Se puede laburar y estudiar al mismo tiempo o no?
2: Sí.
1: ¿Ah?
0: ¿Qué haces? Bueno, bien. Sí, eso, ¿qué haces?
2: Estoy laburando en la bulonera de mi familia, los sábados.
1: Okay. Qué bueno.
2: Ahí en el centro.
1: Ok, perfecto. Uy, ¿cómo se llama?
2: Gata.
1: ¿Cómo se llama?
2: Gata, Bulonera Gata.
1: Ah, es re famosa.
2: Perón y Pasaje Rivarola.
1: Sí, recontra famosa, porque tienen los tornillos fresados que yo uso de 6 milímetros. Los compré ahí la última vez.
2: Exactamente.
1: Son buenísimos. No sabes, es una bulonera.
2: Sabes que el otro día nos dejaron...
0: Gran contacto ese muchacho.
2: Sí. Nos dejaron una reseña que decía Mario Pergolini.
1: Claro, la dejé
2: yo. Y tipo, no sé, tenía tres comentarios.
1: Se lo dejé yo.
2: Estábamos discutiendo con mi familia, tipo, si era vos o si no.
1: Pero mirá lo que es la vida.
2: Qué grande. Bueno, mirá, gracias.
1: Sí, claro, mirá. De pedo dijo bulonera y dije, ¿cuál? Como si conociera mucha bulonera, conozco dos. Tengo una que tengo acá a la vuelta que no tenía, me dijo, andá, gata, que seguro tienes el bulón que estás buscando.
0: Qué bueno.
2: Qué grande. Qué
1: sí.
2: Esa la fundó mi bisabuelo en el 33.
1: Mirá.
0: Wow.
1: Mirá, tienen lo que sea ustedes. Es más, la frase es, si no lo tienen ustedes, no existe. Sí, mirá vos que lo que es la vida. Sí, te dejé una reseña. Yo cada vez que voy a un lugar y encuentro lo que necesito y no encuentro en ningún lado, le dejo reseña en el Google Maps en los comentarios. Porque
2: mucho. Se agradece.
1: No, nosotros también. Bueno, Facu, un gusto conocerte.
2: Igualmente.
1: Te mando un abrazo.
2: Que sigan bien y muy buen programa, como bueno, siempre y como todo lo que haces.
1: Bueno, te agradezco.
2: Saludos para todos.
1: Te mando un abrazo. Si un día necesito un apendicitis y algo, te llamo.
0: Sí.
1: No, aún con los conocimientos que tenés ahora. Mirá que te digo, aún hoy. Ya hoy, si tenés que abrirme, yo me pongo en tus manos. Un abrazo.
2: Chao, bien. Otro abrazo.
0: Chao.
1: Sí, buenísimo.
0: Qué
1: casualidad.
0: Qué loco.
1: Sí, qué loco.
0: ¿Te habrá llamado para sacarse la duda si eras vos realmente?
1: No creo. Porque la posibilidad de salir al aire es una en 2 millones.
0: Eso sí, mucha coincidencia.
1: La cantidad de gente que quiere salir al aire y que no le damos pelota es un montón.
0: Es un montón. Sí. Sí. Hay uno que decía ahí, che, pero en la época de Charlie no había CDs.

0: Pero después se pasa al CD.
1: ¿Cómo en la época de Charlie no había CD?
0: Del demo este, dicen que no, había para
1: bueno, lo
0: está grabado y después se pasa a un CD, chicos.
1: Sí, lo habré pasado
0: CD.
1: En el 86 no había Fit CD, ¿no?
0: No. Es más 89-90, creo. Me acuerdo.
1: No, indudablemente será un backup que hizo después.
0: Es un backup, pero es lógico.
1: Sí. He dado todas las fechas. No,
0: es todo cinta, eso. Sí. Se escucha que es cinta, de hecho, pasada.
1: Sí, muy raro.
0: No, hermoso eso, ¿eh? Bueno,
1: pero siguen, lo saco.
0: No, ¿cómo lo vas a sacar? Y pasó todo.
1: Listo, ya está. ¿Qué vamos a escuchar?
0: Hablando de Maquinchao, ¿sabes?
1: ¿Cómo?
0: Hablando de Maquinchao, pasó casi todo el CD.
1: Sí, claro, totalmente. Totalmente.
0: Maquinchao.
1: Sí. Estoy preocupado por nuestro compañero.
0: No lo veo, mira. Pero hablaste.
1: ¿En serio?
0: Hablaste y. Tengo ya la imagen. Bueno, como quieras.
1: Y me parece que deberíamos ir a él, ¿no?
0: Yo creo que sí, yo ya lo tengo, si querés. Decirle al muchacho que lo presente.
1: Sí, le podemos decir a este.
2: ¿Ahora mismo?
1: Sí, ahora mismo nada. Necesito que me presentes a Nico Gallardo. ¿Te recordás que venimos hablando de él? Que es periodista, que trabaja en Casa Rosada, que está momentáneamente cubriendo a... ¿Cómo se llamaba el otro pibe? A Nacho Corral.
0: A Nacho. Nacho era.
1: Preséntalo.
2: Por supuesto, te presento a Nico Gallardo. Él es periodista y en este momento está trabajando en la Casa Rosada. Además está cubriendo temporalmente el espacio de Nacho Corral. Así que ahí lo tenés. Nico, bienvenido.
1: Pero de repetir lo que yo dije, yo quiero que inventes algo.
2: Ah, entendido. Bueno, entonces vamos a darle un poco de color.
1: Dale.
2: Te presento a Nico Gallardo, un periodista con mucha chispa y ahora mismo una de las voces que resuenan en la Casa Rosada. Está tomando el lugar de Nacho Corral, así que imagínate yo como un explorador de noticias en un terreno interesante.
1: ¡Adelante!
0: El explorador.
1: ¡Papa! Mirá qué blanco que está hoy.
0: Blanco impoluto.
3: ¿Cómo le va? Escuchan bien, ¿verdad?
1: Sí, perfecto.
3: ¿Cómo le va, Mario? Nico 1.
0: Buenos días.
3: Menos mal que no dijo espía, porque no, ahí estaba en problemas, ¿no?
1: No. Pero
3: explorador, espía, para el gobierno casi lo mismo. Así que me quedo tranquilo.
1: No.
3: No puedo explorar hoy en Casa Rosada.
1: ¿Por qué?
3: Últimamente está complicado para explorar. Y por las restricciones, porque volvimos... ¿Abrieron la sala? Sí, la abrieron, Mario, pero con problemas. No podemos hacer mucho, prácticamente nada. Esto supuestamente va a mejorar. Era cuestionable el cierre de la sala de periodistas, sí, por supuesto, siendo igual de grave que no vernos casi en ningún lado. Esa es la realidad. Tenemos la sala de periodistas, un baño, y casi nada más, sumado a el recurso de distintas agencias que nos vigilan hacia dónde vamos. En lugar de deportivos.
1: Sí,
3: pero bueno, Nico, nada, Mario, solamente como para marcarlo.
1: Nico, tenemos un poquito de, y también te están restringiendo internet, veo, porque la conexión es un poco mala.
0: Sí. Ahí la ajusté yo.
3: Ahora pongo datos, Mario.
1: Vamos a ver si la ajustamos nosotros. No pongas datos, por el amor de Dios, no gastes, Nico, no gastes. Disculpame, y esto para entender un poco el funcionamiento. Cuando ustedes están, los que están acreditados ahí, cuando el trabajo es normal, en los años anteriores, en otros momentos en donde podrías entender que era trabajo normal, estar ahí, ¿te da acceso a otra información? ¿Te dejan caminar por los pasillos y hablar off the record con secretarios?
3: Los tiempos sí, por supuesto que cambiaron, Mario, vos me dirás después cómo andamos de Wi-Fi, pero los tiempos han cambiado. Hoy, quien tenga buenas fuentes con el celular, desde ya que está más que bien, sirve, por supuesto, pero el movimiento de los funcionarios, hablar con ellos off the record, ver quién entra y quién sale, eso sigue siendo un capital claramente importante a la hora de poder estar en Casa Rosada. Los tiempos cambiaron, que hace 20 o 30 años, sí, por supuesto, Mario. Pero la diferencia sigue estando claramente en hacer presencia ahí, porque uno se adelanta de algunos anuncios que va a haber, de determinados movimientos que precipitan determinadas acciones, con lo cual, claramente sirve. Hoy, de otra manera, de hecho, creo que hoy, para hacer diferencia en Casa Rosada, hay que moverse aún más, porque si no, no tiene mucho sentido, en época donde claramente con esto lo podemos ir, no digo resolviendo, pero haciéndolo un poco más fácil, para quienes no están en Casa Rosada. Pero sí, eso y notas, ¿no? también

0: un commodity, ¿no? Claro, en Casa Rosada, antes también, antes era complicadísimo. Para dejar en claro, ¿no? La época de Alberto Fernández, Cerruti,
1: me imagino que esta gente que el poder le encantará demostrar que son democráticos, pero no le gustará ser muy muy expresivos con la prensa, ¿no? Supongo que les ocultarán, cuando entra alguien que no quieren que lo vean, lo entrarán por otro lado y ese tipo de cosas.
0: Sí, sí, de hecho ha pasado. No tienen mucha opción, que igual cuando podíamos pasar a lugares normales, tener cierta circulación, y verlos los vemos seguros, no hay mucha forma de tapar. Lo único que naturalmente puede hacerlo es Karina Milei o el presidente, pero al fin y al cabo igual nos enteramos.

0: tener cierta circulación y ver, verlos los vemos seguros, no hay mucha forma de tapar. Ah. El único que naturalmente puede hacerlo es Karina Milei o el presidente, pero al fin y al cabo igual nos enteramos. No hay casi, si vos estás en modo explorador, sí. no hay posibilidad de que no lo podamos ver, casi es nula esa posibilidad. Tenés que estar muy atento y mucho tiempo, ¿no? Pero bueno, estamos horas acá, así que no, claramente no hay problema.
1: Mario, empecemos.
0: Hay muchos temas fuertes. Por un lado, tiene que ver con la marcha universitaria de hoy, que ya lo veníamos comentando. El gobierno afirma de que nada va a cambiar la marcha de hoy, de que no habrá ninguna diferencia la cantidad de bombos, la cantidad de personas que va a estar presente hoy en distintas capitales del país, en epicentro en Buenos Aires. Afirma que es una marcha politizada, van a estar distintos referentes políticos hoy, digo uno que chiquille, va a estar Sergio Massa, por ejemplo, va a haber referentes de la Cámpora, va a haber políticos del radicalismo, algunos, digo, todos quizás por causas genuinas de querer ayudar a las universidades, pero el gobierno eso lo atribuye a que es una marcha estrictamente política, de que no importa si hay 100.000, 500.000 o 1.000.000 de personas, no va a cambiar. Recordemos que hay una ley de financiamiento universitario que se sancionó el año pasado, que se judicializó, que el gobierno, por ende, no cumple. El gobierno dice que como se aprobó el presupuesto 2026, se adecúa a eso y claramente el presupuesto aprobado marca un recorte, o al menos un recorte de lo sancionado por el Congreso. En definitiva, el gobierno afirma de que nada va a cambiar. Ahora, hay una información que surgió en estas horas, que lo expresó la ministra de Capital Humano, Sandra Petovelo, de que va a citar a los rectores de los distintos puntos del país a una reunión. Ahora, y van a discutir, por ejemplo, el presupuesto para los hospitales universitarios, etcétera. Ahora, Mario, discutir un presupuesto que de por sí no se va a tocar. Entonces, es extraño, en este sentido, es que no es que se va a discutir una mayor partida o una partida extraordinaria, sino que va a ser básicamente discutir con lo que hay. Lo que busca el gobierno, Mario, es dividir a las universidades de las del interior del país con la UBA. El gobierno dice que la UBA se lleva el 80, 90, 95%, llegué a escuchar al secretario Álvarez diciendo de que se lleva toda la UBA y deja nada al resto de las universidades. Es por eso que busca una división, una grieta dentro de las universidades. Con lo cual, entonces, Mario, repetimos, marcha hoy, va a ser por la tarde en una parte del centro porteño y en las grandes capitales. Así que, en definitiva, esta marcha para el gobierno, nada cambia. El gobierno no va a tocar el presupuesto universitario.
2: Estuve apretando botones equivocados. Sí, coincido con vos, no creo que esta marcha le cambie el rumbo. Creo que la primera, que realmente había sido impactante, que todos nos dimos cuenta que teníamos una idea común con respecto a esto, no sirvió. La segunda, que tuvo un poco menos de gente, tampoco le movió demasiado el brazo. Insisto, para mí las marchas, comentan, pero a mí las marchas y sobre todo las sindicales todas no sirven de nada, ¿no? Salvo para los propios. Pero creo que la educación tenía esto, en donde había gente variopinta, de distintas extracciones, la política un poco corrida por propia presencia de los verdaderos protagonistas, ¿no? Entonces yo pensé que esto iba a tener como un poco más de repercusión, el tipo iba a decir, bueno, indudablemente a los que gobierno están todos de acuerdo en que no debe ser así, pero no. No le modifica mucho, no sé hoy qué va a pasar, no sé qué tan abultada va a ser, pero va a servir para propios nada más, ¿no? En todo caso. Porque entiendo que acaba de hacer un cambio de presupuesto,
0: sí,
2: bueno, ¿no? Para...
0: Sí, a ver, sí, para visibilizar, por supuesto. Bueno, en ese sentido, el objetivo se va a lograr en términos de visibilizar el reclamo. Eso está claro, va a ocurrir, va a tener centralidad. En términos efectivos, de que va a haber un cambio en el presupuesto para mejor para las universidades, de acuerdo a lo que pudimos hablar con Sandra Petovelo ayer y otros funcionarios, eso no va a ocurrir. De hecho, el viernes hay un plenario de las principales casas de estudio y de los gremios, y van a intensificar las medidas. De hecho, hay algunos gremios que ya hablan de paros de 2 semanas, algunos por indefinido, pero la intención de algunos sectores, en caso de que el gobierno no cambie nada en este sentido, es un paro de 2 semanas. Así que el conflicto vendrá por delante un largo tiempo.

0: Bien, bueno, una reunión, sí, va a haber una reunión con algunos rectores, pero el gobierno no va a cambiar nada. De hecho, Mario, te lo enlazo con el segundo tema porque están absolutamente vinculados. El gobierno hizo un recorte, volvió la motosierra, o al menos públicamente volvió la motosierra. El gobierno recortó casi 2 billones, me marco de la B larga, billones de pesos en la mayoría de las áreas del Estado. Es algo que había pedido Luis Caputo. A partir de la baja de la recaudación, el gobierno, por supuesto, busca recursos, apila a la motosierra, y 2,5 billones de pesos fue lo que el gobierno recortó en este tiempo, en estos días. Y lo particular es que uno de los sectores que más ajustó es en educación y en especial en universidades. La cifra en educación que contempla universidades es de casi 80 mil, repito el término, 80 mil millones de pesos. Y ahí, por ejemplo, el mayor desguace es el Plan Nacional de Alfabetización, que es de casi 40 mil millones. Según el gobierno, esto no afecta ningún programa, es decir, estamos hablando de cifras quizás monstruosas en cuanto al número, quizás para el Estado puede ser más discutible, pero el gobierno recorta también obras en universidades y también en el pago de docentes provinciales. Bueno, no quiero aburrir, Mario, pero son 80 mil millones de pesos que el gobierno recortó ayer, ¿eh? Esto salió en una
1: Sí.
0: decisión administrativa del Boletín Oficial, con lo cual, si le faltaba algo al argumento de los sectores académicos, es que formalmente el gobierno lo anunció ayer, en lo particular, ¿no? Después el gobierno dirá que el resto del presupuesto se lo lleva a la UBA, pero es lo que acusa el gobierno, supuestamente mostrando algunos papeles, así es lo que intentó mostrar ayer el gobierno.
1: Creo que estamos en presencia de un gobierno que no le molesta hacer las cosas, no es muy raro, ¿no? Lo que decíamos de la universidad y hacer público que en el día en que todo el mundo va a salir a putear, hacer público, porque lo hace el gobierno, como bien acabas de informarnos, ¿no? Mira, y además le vamos a bajar la plata. La verdad que, bueno, es el mismo tipo que dice que no le importa perder una elección por no sacrificar a un peón, es rarísimo. Pero bueno, es lo que hay.
0: Y Mario, sí, no, claramente no, mirá que tuvieron días para hacerlo, de
1: No,
0: hecho
1: no.
0: pudieron haber esperado Mario la semana que viene,
1: Claro,
0: no
1: sí.
0: estarían hablando de eso.
1: No, no, es re patotero hacerlo así, pero bueno, son así.
0: Efectivamente, repito, el gobierno igual dice que el presupuesto de por sí está garantizado y el gobierno lo está cumpliendo a rajatabla, obviamente que es menor a lo sancionado por el Congreso, ¿no? Entonces, son las dos cuestiones relativamente ciertas. El gobierno cumple con un presupuesto ajustado a lo que naturalmente tenían las universidades, y después la denuncia del gobierno de que, repito, hay una conspiración de la UBA de quitarle el resto de los recursos al resto de las universidades, con lo cual volveríamos al unitarios y federales, de que los unitarios de la UBA se llevan toda la plata, mientras que los pobres del interior no tienen nada. Eso es lo que el gobierno va a batallar, ya lo está haciendo, pero lo va a hacer en los próximos días o incluso hoy mismo en la batalla cultural que tiene el gobierno con este tema. Así que bueno, ese es el resumen de hoy va a haber mesa política del gobierno, va a haber distintos temas, no quiero aburrir con eso. De hecho, estamos pendientes, en un rato vamos a tener quizás la oportunidad de hablar con un par de ministros, estamos pendientes de eso, Mario. Y ahora, el otro tema que lo adelantamos en este programa, Mario, lo dijimos en la semana pasada, va a haber aumento de colectivos y trenes.
1: ¿Va a
0: Decíamos,
1: haber más
0: lo adelantamos en
1: colectivos?
0: este
1: ¿Va a
0: programa,
1: haber más colectivos y más
0: que
1: trenes?
0: no.
1: ¡Qué bueno!
0: Bueno, debería.
1: Sí, pero no hay
0: Por el
1: menos.
0: porcentaje de incremento que voy a mencionar ahora,
1: Sí.
0: en realidad es agradecer que va a haber colectivos y agradecer que va a haber trenes. Esa es la lógica de este aumento, es aumentamos el boleto para que siga habiendo, no para que haya más. Y eso es así, es totalmente así. ¿Por qué? Adelantábamos que el gobierno no quería que impacte la inflación que se viene con un aumento ahora a comienzo de mes del boleto de colectivo, de tren, y que el ministro de Economía, Luis Caputo, tenía debajo de la alfombra un aumento que para quienes saben de economía, que no es mi caso, claramente al utilizarlo el 18 de mayo, al aplicarlo en ese momento, no va a impactar en las inminentes inflaciones que vamos a tener tanto de abril como de mayo. Entonces el gobierno va postergando inflación o aumento de precios a partir de esta jugada, de este truquito Y efectivamente ocurrió. Ya es oficial de que el gobierno va a aumentar. Atención, ya lo

0: del AMBA, para quienes nos ven en el interior, ya saben de que está peor, pero hago la aclaración, va a aumentar 90% el boleto de tren en el AMBA. Repito, 90%. Va a ser en 5 tramos hasta septiembre. Ahora ya el 18, el lunes 18, va a alcanzar casi un 20%, y ahí va llegando hasta septiembre a un 90%, con lo cual el boleto mínimo de trenes en el AMBA va a ser de aproximadamente 330 pesos, pero irá aumentando hasta el 90% de acá a los próximos 4 o 5 meses. Y en colectivos, la cifra es menor, porque ya venía ajustándose, del 2% posiblemente sea superior en los próximos meses atado a la inflación, así que en definitiva el gobierno aumenta el boleto, lo hace por debajo que lo que ocurre en Capital y Gran Buenos Aires, donde solamente circulan en esas jurisdicciones, pero no deja de ser un nuevo aumento que el gobierno lo aplica el 18 para evitar o eludir o amagarle al índice de inflación inminente que el gobierno lo proyecta en el 2,5%.
1: Bueno, todas buenas noticias. Todas buenas noticias, la verdad que divino.
0: No, sí.
1: A ver, pensé una buena noticia. A ver, pensá algo bueno. A ver, algo, a ver, pensemos algo bueno entre todos. Pensemos entre todos algo bueno. Bueno, bajó la inflación en Capital.
0: Sí, 0,5, y creen que va a ser casi idéntico o 2,6 a nivel nacional. El gobierno cree que va a bajar la inflación y que se va a sostener. Es decir, que vamos a volver al 2,3, 2,1, 2,0.
1: Okay.
0: Y, bueno, el gobierno cree eso, así que... Eso es una buena noticia, ¿ves, Mario?
1: Ahí está, bueno, está muy bien, está muy bien. Después los cruces del fútbol, nada, sigue lo de la CIRA, pero no sé hasta cuánto va a avanzar. Wanda Nara lo dejó al novio.
2: No.
1: Sí, lo dejó. Le dijo, aclarame la situación, y le habrá dicho, mira, tengo un quilombo tremendo, está saliendo en todos lados. No necesito a nadie que me rompa las pelotas, tomátela. No, imagínate, pobre tipo, está saliendo en todos lados con audio, mostrando el Rolando.
2: Ay, Dios.
1: Qué loco eso, ¿no? Que se filmen, que lo dejen en el teléfono, los chats, las grabaciones.
2: Sí. No, gente que está expuesta.
1: Bueno, claro, pero también eso, ¿no? Adorni, que no, cuando hablar con tu contratista antes.
0: Mandaba esos audios, esas bombitas, esos audios que supuestamente se borran, pero se claro. Pueden peritar, ¿o no, Mario?
1: Sí, claro, a mí la gente me dice, ¿por qué no usas WhatsApp? Es un peligro eso, es un peligro. Pero no habría que tener. Bueno, que tengas un buen día. Supongo que tenés mucho para cubrir. ¿La marcha universitaria de dónde sale?
0: Sale, por ejemplo, en Buenos Aires, de Plaza Houssay. Es una de las principales columnas, ¿no? Plaza Houssay, por la avenida Córdoba, y después van a ir llegando hasta el centro porteño. Pero la principal columna sale de ahí, de la zona que bordea Recoleta con Balvanera, y van llegando hasta el centro porteño, hasta la zona de Plaza de Mayo, que está absolutamente ya vallada, ¿no?
1: Ajá.
0: El paseo hace un rato está absolutamente vallado.
1: Ok, ¿y a qué hora es? A las 5 de la tarde, ¿no? Más o menos.
0: A las 5 de la tarde es el acto central, con lo cual al mediodía ya, Mario, va a haber problemas en el tránsito. Okay. Pero formalmente a las 5 de la
1: tarde. Nico Gallardo, un gusto verte. Te mando un abrazo grande.
0: Igualmente, Mario.
1: Chao, que te
2: vaya. Abrazo, Nico.
1: Chao, chao. Oh, yeah.
2: Buenas noticias.
1: Oh, sí, fue Nico Gallardo.
2: Solo buenas noticias en este país.
1: Aprovechando que hay música sensual de fondo.
2: ¿A dónde crees?
1: No sé, habrán visto mucha gente en redes sociales. Habrán estado viendo videos como, déjame mostrarte, como de este tipo. Que dicen la cantidad de chicas lindas que está empezando a ver. Estos videos que se ven mucho en la Fórmula 1. Dejarlo ahí, no te das problema. Estos otros videos, esto también se están mostrando mucho. Esto es Alcaraz Djokovic, ESPN Live.
2: Uh-huh.
1: Este es otro de los videos que se están viendo un montón de chicas súper bonitas.
2: Es como una live cam de...
1: Sí, eso que hay, y esta es otra. Pero, ¿sabes que son todas falsas? A mí me llama mucho la atención de que están todo el mundo...

0: Subiendo, bueno, lo que lo están haciendo, sobre todo en partidos de fútbol, chicas en partidos de fútbol, y la televisión también lo está haciendo.
1: Ah, ok.
0: Sí, ahora sería este que es más divertido, por lo menos. Está bien de audio, está bien de todo, está bien cómo mastica, cómo come, cómo la gente la mira.
1: La gente.
0: El cambio de cámara es red de fútbol.
1: Uy,
0: está muy bien. Sí, sí, está, la verdad que está muy bien. Entiendo que la gente se coma esta fake, no en esta que es sumamente ridícula, pero si analizamos parte por parte este video, primero cómo está comiendo, cómo deja la bebida, cómo se asombra el que está al lado, ella sigue masticando.
1: Él la sigue mirando.
0: Sí, que es algo normal que alguien siga masticando, ¿no?
1: Sí.
0: El cambio de cámara está muy
1: está
0: bien.
1: Con el steady ahí. Pero ahora, mira el zoom y el traveling.
0: Sí, y si te fijas atrás, la pelota cuando cae.
1: A ver, no la vi, me perdí. Ah, mira.
0: Porque no es gol. No. Le cae arriba. Y está muy bien. Y este de Djokovic, esto es todo tremendo porque esto tiene bien el logo de Wimbledon. Está bien lo de ESPN Live. El tipo que está tomando atrás champán. Es a lo mejor un poco falso tener tan en primer plano el audio de su risa, ¿no?
1: Sí. ¿Con qué lo estás tomando?
0: Pero también nosotros, que a lo mejor somos como más finos en todo esto. Pero no sé la cantidad de videos que están diciendo, buscando chica. Esta realmente es una imagen bien de Fórmula 1. Que toman así.
1: Este la verdad que sí, porque tiene como el color que refleja todo lo... Sí. Che, es muy bueno este,
0: ¿eh? Sí, está muy bien. La verdad que lo que se está haciendo, los prompts cada vez están mejores y... Es re loco, porque realmente no puedes saber cuándo qué estás viendo y cómo lo estás viendo. Che, 9:00 a.m, es hora de nuestro café.
1: Coffee time.
0: Claro, ¿qué estamos haciendo acá? Dios mío.
1: Adiós.

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0: El Uritorco. No, este es el...
1: El Uritorco.
0: El Uritorco. Cerro Uritorco,
1: sí. Capilla del Monte.
0: Claro, y siempre vamos a tener ahí el sol más o menos a esa altura,
1: tanto,
0: claro.
1: Sí.
0: Claro. Uy, me olvidé anoche de verlo.
1: Ayer estuvo bueno, ¿eh? Mejoraron un poco esa luz.
0: No, no te puedo creer, ¿estuviste viendo?
1: No, pero sí, hablo con la okay, gente, okay. Chateo con...
0: Ok, ok.
1: No, y mucha gente decía, sí, Nico, aguante, no preguntes por Rusia, conocimos esta cámara por Nico, por... Mira. Vos. No, estaban todos muy contentos.
0: Y eran como 20 conectados.
1: No, había como 120.
0: ¡Apa!
1: No, sube. Soy testigo de cómo sube.
0: Sigan. Se ve así, digamos.
1: No, a la noche se ve todo estrellado.
0: Sí. No entiendo, 7:56 salió el sol, 18 y pico, claro. se acuesta.
1: Exactamente.
0: Ok, entendí. En plena lluvia no se va a mojar. Ah, mira esto. Esto está buenísimo. Estaba el Slavia Praga contra el Sparta Praga.
1: Okay.
0: De los checos, ¿no?
1: Uh-huh.
0: Faltaban 4 minutos para el final. Y el equipo anfitrión lideraba 3-2. El Slavia Praga le estaba ganando el Sparta Praga.
1: Claro, claramente.
0: ¿No? El encuentro se encontraba en el tiempo añadido y se estaban por asegurar el título de la liga. Pero de golpe, déjame leer acá las... empezaron a festejar y estaban los visitantes. Pero mirá estos sacados cómo festejaron. Fue una guerra de bengalas. O sea, ahí va la gente, empieza a invadir. ¿Ahí lo ves?
2: ¡No!
0: Empiezan a entrar con bengalas al campo de juego, ¿ves? Mientras la gente, supongo que estarán diciendo...
1: Apaguen las bengalas.
0: Claro, y se empiezan a tirar...
2: ¡No!
0: Sí, se le empiezan a tirar a los... A los contrarios.
1: Che.
0: Loco de mierda.
1: Esto supera a la violencia argentina.
0: No, esto supera nuestras bengalas lejos.
1: Están todos quemados.
0: Quemadísimos.
1: Qué quilombo. Visualmente es hermoso, pero...
0: No, claro, sí, tenés razón. Visualmente está bien. Ok, lo tomo. Tremendo, ¿no?
1: No, terrible.
0: Tremendo.
1: Es obvio. Sacados.
0: Hijos de mierda.
1: No. ¿Algún reporte de heridos, algo así que se sepa?
0: Es que yo no sé.
1: Es bueno el contraste ahí,
0: sí,
1: ¿no?
0: Sí, la bengala perdida, sí. Bueno, la bengala perdida, por aquellos que no sepan, es porque en un partido se tira una bengala, creo que fue en Cancha Boca, si no me equivoco, sale desde una tribuna y tiraron una bengala marinera, no de estas, las bengalas para pedir ayuda, bengalas para
1: pistola.
0: Ubicar, claro, con una pistola, y atraviesa todo el estadio y le pega en el pecho a un simpatizante de Central, mira, no me acuerdo muy bien de por qué era. A ver si esta mujer sabe decirnos. Discúlpame, ¿te acordás de dónde sale el tema de la bengala perdida, del hecho del fútbol argentino que una bengala atravesó todo un estadio y terminó dañando? ¿Te acordás ese hecho? ¿Me lo podrías recordar?

0: Claro. El tema de la bengala perdida de Luis Alberto Spinetta está inspirado en un hecho real que ocurrió en un partido de fútbol en 1983. Durante un encuentro en la cancha de Boca Juniors, una bengala lanzada desde la tribuna impactó a un aficionado, Roberto Basile, causando su muerte.
1: Sí. ¿De quién era Basile? ¿De qué equipo era?
0: Roberto Basile era hincha de Racing. Lamentablemente, él fue la persona que resultó herida por la bengala en aquel partido.
1: ¿Era un Boca Racing?
0: Exactamente, fue en un Boca Racing. Así que ese incidente quedó muy marcado en la memoria del fútbol argentino. Y de ahí salió esa canción de Spinetta.
2: Terrible.
1: Sí, tremendo. Pero tremendo estos tipos, ¿no? Sigo viendo las imágenes. Lo loco es que las imágenes siguen ahí. Hay imágenes de
2: hay como muchos videos, ¿no? De muchos celulares.
1: Mirá cómo le revoleaban la...
2: La gente no veo que no. Bueno, ahí sí huye un poco.
1: Sí, pero igual están mirando. Mirá cómo le estamos poniendo grabando fuego.
2: Los colores. No, aparte hay un montón.
1: Qué locura.
2: Pero, ¿esto es porque habían perdido?
1: No, lo que están tirando son lo habían ganado.
2: Ah, desquicio.
1: Claro, una locura. Salieron a festejar. Lo que están abajo están festejando.
2: Perdamos, rompamos todo. Ganamos, rompamos todo.
1: Sí, claro. Acá es cuando salen todos. Mira la seguridad abajo diciendo paralo. Paralo, sí, vos, paralo. ¿Cómo mierda querés que lo pare todo esto?
2: Qué loco, che.
1: Sí, tremendo, tremendo. Bueno, ¿sabés qué? Tengo una noticia media rara. Déjame ver si te la encuentro. ¿Cuánto hay que ganar para ser clase media en la ciudad de Buenos Aires?
2: Ok, me sirve.
1: ¿Cuánto crees?
2: ¿Clase media por persona o por grupo familiar?
1: ¿Cuánto hay que ganar para ser clase media en la ciudad? No sé, supongo que será para toda la familia.
2: Y debe ser, grupo familiar. Sí. Y no que estaba en dos, tres palos.
1: Resumime esta noticia, resumímela, por favor.
3: Claro, el artículo explica que el Instituto de Estadística de Buenos Aires estima que el ingreso mínimo para una familia tipo sea de clase media es de unos 2.384.515 pesos por mes, sin contar alquiler. Además, menciona que el costo de una canasta básica alimentaria es de 821.208 pesos y la línea de pobreza es de 1.513.033 pesos. Todo esto con una inflación del 2,5% en abril.
1: Ok, perfecto. Ok. Dos palos y medio para... ¿qué se entiende por familia tipo? ¿Dos padres trabajadores y dos hijos o un hijo?
3: Se entiende por una familia tipo dos adultos trabajadores y dos hijos.
1: Okay.
3: Es el modelo común usado para los cálculos de ingresos y canastas en este contexto.
1: ¿Y tiene que ser una hija nena y un hijo nene o es indiferente?
3: En este caso, la definición de familia tipo se refiere a dos adultos y dos hijos en general, sin especificar género. Así que puede ser una hija o un hijo.
1: Y también pueden ser dos mamás o dos papás.
3: Sí, el concepto de familia tipo es flexible. Puede incluir dos mamás, dos papás y cualquier configuración que se ajuste a esa estructura de dos adultos y dos hijos.
1: ¿Y para vos cuál sería una familia tipo?
3: Los datos oficiales suelen referirse a una familia tipo como dos adultos.
1: Pero para vos, ¿cuál sería?
3: No tengo una opinión personal. Lo que se considera una familia tipo suele incluir dos adultos y dos hijos, pero puede variar según el contexto.
1: Ok. No sé, es medio raro.
2: Bueno, entonces, y bueno, si un adulto, debe gastar menos. O capaz que un niño gasta más que un adulto.
1: Entre colegio, yo estoy seguro que mis padres gastaban más en mí que en ellos.
2: Y sí.
1: Seguro
2: y
1: que.
2: Sí.
1: El polaco tiene una familia tipo numerosa.
2: Y son cuatro.
1: Son cuatro. Vamos a preguntarle, vamos derecho con el polaco Silveira.
2: Vamos.
1: Si quieres, si no querés. Fue dramática la entrada, ¿no? Fue una entrada. ¿Qué tal, polaco?
2: Pero ve que sonríe. Sí, sí.
4: Buen día, ¿cómo andan?
1: Muy bien, ¿vos cómo estás?
2: Hola, Mari.
1: Sí, familia, bien, familia bien, tipo bien, la tuya.
4: Familia tipo, exactamente, sí.
1: Y va a quedar
4: sí.
1: Así, ¿no?
4: Mamá, papá y dos indios pequeños.
1: Y va a quedar así, ¿no?
4: Por ahora va a quedar así, sí. No, va a quedar así. No hay manera.
1: Nosotros también creíamos que no íbamos a tener más y la nena nos vino como 6 años después del otro.
4: No, pero ya hay caños soldados.
1: ¿Ya qué dijiste?
4: Caños soldados, se soldaron los caños.
1: No, perdón. Estoy viniendo de alguien que le gusta la mecánica. Claro. Está bien.
4: Bueno, sí. Sí, caño. Digo, para ser gráfico y claro en el mensaje.
1: No, sí, sí, lo fuiste.
2: Pudo haber sido mucho peor.
1: Sí, sí, sí, pudo haber sido peor y no lo fue, no, y no lo fue. Che, qué lindo. Bueno, ¿cómo andas, polaco?
4: Bien, todo bien, por suerte.
1: Qué
4: todo
1: bueno,
4: bien.
1: Me alegro.
4: Lindo día hoy, así que.
1: Estamos en este sótano desde que era de noche, no tenemos ni idea si afuera existe el día siquiera.
4: No, bueno, pero te dijo hoy que va a ser como 20 grados, va a estar soleado, así que.
1: Es cierto.
4: Casi primavera, te diría.
1: Sí, déjame repasarlo, pero a ver. ¿Cómo está?
5: En Vorterix la temperatura es de 11 grados, con una humedad del 75%. El cielo se presenta cielo despejado.
1: Te agradezco tanto. Qué entusiasmo que le pone. Bueno, polaco, ¿en qué estamos?
4: Sí, sí. ¿En qué estamos? Bueno, la semana pasada, sobre el final de la semana pasada, más específicamente el viernes, se dio una noticia en nuestro país que tiene que ver con la industria automotriz que no se daba hace 15 años. Y esto tiene que ver con la apertura, la construcción y la inauguración de una nueva fábrica relacionada con la industria automotriz en nuestro país. Y tiene que ver con la fábrica de Mercedes-Benz, camiones y buses, que se inauguró en la zona de Zárate, ahí en zona norte, que va a empezar a producir y va a servir también como centro de distribución y acopio de repuestos y piezas. Digo hace 15 años porque, para tener en cuenta, la última fábrica de autos que se inauguró, que se construyó y que se abrió, hay que mencionar a la planta que Honda tiene en Campana,
1: claro,
4: pero que hoy no fabrica más autos, sino que está dedicada a la producción de motos. En el medio se produjo también la inauguración, si se quiere, de la línea de montaje que Nissan puso en la fábrica de Santa Isabel de Renault en Córdoba. Pero, claro, pero no es la construcción de una planta de cero como si es esta de Zárate. Aparte hay una historia muy, muy particular entre Mercedes-Benz, Argentina, Alemania. Vos sabés, y si no te acordaste, te lo recuerdo y le cuento a los oyentes también que Mercedes-Benz, la primera planta que inaugura fuera de Alemania, es acá en Argentina, en 1951, en Virrey del Pino, donde, bueno, después se empezó a fabricar los camiones y los buses que salieron de esa planta.
1: Cuando inauguraron allá en 1951, ¿qué vehículos sacaba Mercedes-Benz? ¿Qué
4: fabricaba? Camiones. Un camión, y después se sumaron los ómnibus. Y después, con el tiempo, apareció, por ejemplo, la van, el furgón Sprinter, que es un emblema también de la industria nacional, pero ahí hay que hacer una pequeña aclaración, porque las vans dependen de la división autos, y hace unos años las dos divisiones de Mercedes-Benz a nivel global se separaron, se escindieron. O sea, por un lado está la división camiones y buses, y por otro lado la división autos y vans. Y lo que pasó en nuestro país es que esa división lo que hizo fue que, Mercedes-Benz camiones y buses buscara un lugar para justamente inaugurar esta fábrica, y después se produjo la venta de las operaciones de autos y vans al grupo Prestige Auto, que es la que lleva hoy adelante la venta de los vehículos de alta gama
1: y la
4: fabricación de las Sprinter.
1: Y la bicicleta
4: también, exacto.
1: Y la bicicleta,
4: no nos olvidemos. Y que hay varias noticias para este año que de a poco voy a ir descargando a medida que esté autorizado.
1: Qué inversión, ¿no? Es una fábrica enorme, una fábrica automotriz, una inversión increíble para el país.
4: Sí. Vos sabés que si uno ve el número, no es tanta plata, ¿no? Porque es un montón de plata, son 110 millones de dólares los que pusieron.
1: No,
4: pero esperá.
1: No sé cuánto estás ganando,
4: Polaco. Pero me refiero a que hay inversiones por ahí de un producto. No sé, la Ford Ranger lleva como 900 millones de dólares invertidos.
1: Claro.
4: Es cierto que también significó transformar la planta y todo, pero en este caso, si uno compara el número, no es un número muy grande y tiene que ver con el tipo de producción que va a llevar adelante Mercedes-Benz camiones y buses ahí, que va a estar produciendo unos tres modelos aproximadamente, y que además va a servir también como centro de distribución. Por eso también la elección, sí, estuvo el ministro Adorni, y Karina Milei, estuvieron ahí en el en el evento de inauguración,
1: sí,
4: con un discurso. Sí, pero habló.

0: Adorni tuvo ahí un discurso, pero un discurso leído, con básicamente repaso de logro del gobierno, habló unos 13 minutos más o menos, le dedicó un minuto a hablar de Mercedes-Benz y después...
1: Polaco, ¿quiénes son los empresarios que llevaron adelante esto? ¿Quiénes tomaron semejante posta?
0: El que lideró esta transformación es el presidente de Mercedes-Benz Camiones y Buses, que es Raúl Barcesat, longilíneo ejecutivo de más de 2 metros de alto,
1: es altísimo,
0: que incluso, y pasa mucho con esto, y me parece que vamos a ver en otras historias también este año, como que los ejecutivos argentinos como que se cargan los proyectos al hombro y los llevan y los toman como propios. Raúl se emocionó durante su discurso de apertura y presentando a los ejecutivos que vinieron de Alemania, de afuera, porque para mucha gente es un sueño. Imagínate también, hicieron todo un trabajo para los operarios, los hicieron participar de este evento de inauguración. Había un desayuno majestuoso y gigantesco para todos los operarios de la planta. Yo estuve charlando un poco con la directora de Recursos Humanos y me contaba un poco el trasfondo de esto, ¿no? Que estuvieron como toda la semana pasada con una serie de eventos en la que involucraron a los operarios en esos eventos, no dejando solamente para por ahí, personalidades del gobierno nacional, provincial y municipal, sino que haciéndolos partícipe justamente de esta inauguración, porque es un hito para la industria y principalmente para la marca.
1: Zárate ya tiene Toyota, ¿da ventajas impositivas o es la cercanía del puerto para exportar e importar? ¿Qué es lo que lo hace tan atractivo?
0: No tengo la información en concreto si hay algún beneficio impositivo en este caso. Sí, claramente hay una cuestión logística muy favorable. Uh-huh. Esta planta está sobre la autopista, está a... creo que a un puente de distancia del acceso a los puertos de Zárate, a la terminal Zárate. De hecho, yo me pasé un puente y tuve que salir por el puente de donde es el ingreso a la terminal Zárate, con lo cual tiene una ventaja logística muy grande.
1: Uy, después te voy a pasar una aplicación que se llama Waze, que es buenísima.
0: No, no lo había puesto. Justo no lo había puesto Zárate solamente, para tener una idea. Pero además lo que tiene esta ubicación es buena ubicación justamente para la distribución de los repuestos y las piezas. Ten en cuenta que una actividad como la de transporte, ya sea de pasajeros o de carga, no se puede permitir tener mucho tiempo el vehículo detenido, así que...
1: Y el intendente de Zárate corre en TC, creo, en TC o en TN, no me acuerdo.
0: No tengo ese dato, no sabría.
1: Es uno de los corredores de TC.
0: Bueno, ¿sabes qué va a tener esta planta también que va a incluir? La división Reman, división de remanufactura, que te acordás que la fuimos a conocer, sí. Que es la que transforma y reacondiciona motores y cajas de cambio para justamente darle una segunda vida.
1: ¿Y sacaron todo eso de Virrey del Pino?
0: Todo lo que tiene que ver con la producción de camiones y buses y de Reman, sacaron de Virrey del Pino, por eso... Prestige Auto, que es la que tiene la división de autos y vans, ahora tiene más espacio en Virrey del Pino, y además de la bicicleta, bueno, en el futuro podemos pensar alguna cosa más que llegue a esa fábrica, pero ahora la inauguración tiene que ver con esta nueva planta de Mercedes-Benz Camiones y Buses.
1: Bueno, buenísimo, lo aplaudimos, le da trabajo a la gente, otra automotriz en el país, somos fierreros, nos gusta, así que aplaudimos esta iniciativa de empresarios argentinos. Ojalá que le salga súper bien.
0: Exactamente. Sí.
1: Listo. Para. Ahí está. Listo, para un camión, ¿no?
2: Sí,
1: ¿no
2: sí.
1: Camión? No sonó muy a camión, ¿no? Puede ser.
0: Sí, camión.
1: Segundo tema.
0: Bueno, vamos a ponerle algo de vértigo, ya que hablamos de fierros de industria y de camiones. Vamos a una pista muy emblemática, que es de Nürburgring. Que hay un nuevo récord y corresponde
1: a la vuelta
0: a un
1: larga.
0: Vehículo de Ford, a la vuelta larga, sí, más de 20 kilómetros que da la vuelta larga, un escenario que los fabricantes de autos lo toman casi como un desafío, ¿no? Y son varios los que participan a menudo para justamente, bueno, medirse con el resto para ver cómo están. Ford llevó ahí un Ford GT Mark IV. ¿Es un vehículo específico? ¿Es el

0: que da el cierre a este Ford GT que de alguna manera revivió la historia del GT40, aquel que se le plantó a Ferrari en Le Mans y le pintó la cara en tres ocasiones seguidas, ganando las 24 horas de Le Mans. Y ahora con esta nueva edición, que también 50 años después de aquella primera victoria, logró un triunfo en la mítica carrera francesa. Ahora lo que llevó es esta última edición que se fabricó y que se va a fabricar del GT, que es en realidad un vehículo pensado solo para pista. Va a ser una edición limitada, creo que de 67 unidades, que obviamente va a quedar en muy pocas manos, pero que querían demostrar, bueno, de lo que estaba hecho. Y la particularidad que tiene es que se convierte con este récord de 6 minutos 15 segundos 977 milésimas en el auto estadounidense más rápido en Nürburgring, en el tercero más rápido de toda la de todo tipo de vehículos y en el vehículo naftero, exclusivamente naftero, más veloz en el Infierno Verde. Una verdadera bestia. Lleva un motor V6 biturbo de más de 800 caballos y obviamente una puesta a punto específica para lograr ese récord.
1: Sabes que suelo en simulador utilizar esta, hay desafíos en esta pista porque lo has contado un montón de veces. Cualquiera puede ir a esta pista durante el año a hacer la prueba, está toda pintada en la calle y todo eso, y se corre muchas veces. Y es una de, en todos los simuladores, ahora está saliendo el Horizon de Forza, en todos lados siempre está esta pista como para hacer. Y el sentido es muy complicado porque tiene zonas muy, muy rápidas, una recta al final tremendamente larga, pero después tiene un montón de curvas y contraturbas muy lentas, pedaltadas, pero muy lentas. Entonces, setearlo es difícil.
0: Sí. Está el famoso carrusel, que vos decís que tiene un pequeño peralte, que vos te hundís como en una especie de rotonda casi, y te terminas sacando al final de ese peralte. La verdad que es una pista emblemática. Bueno, tan emblemática es que Max Verstappen confirmó su participación en las próximas 24 horas de Nürburgring, y hay un furor tremendo por las entradas, por las ubicaciones que está demostrando el público ante la participación del cuatro veces campeón del mundo de Fórmula 1.
1: Cada vez le gusta más la categoría,
0: En Nürburgring.
1: Cada vez le gusta más la categoría.
0: Cada vez
1: le gusta menos la Fórmula 1.
0: Sí. Me parece que es una combinación de cosas y claramente está mandando un mensaje. Pero si podemos poner un poco de sonido de esta vuelta del GT Mark IV, porque tenemos un motor naftero puro, sin asistencia eléctrica. Bueno, una barbaridad, ¿no?
1: Sacanos, vehículo, sacanos, Nico. Qué poco amor por el auto, Nico.

0: los huevos en la garganta este muchacho, ¿no?
1: A mí se me puso la piel de gallina escuchando solamente esto. ¿Qué querés que te diga? Bueno, así que un nuevo récord para Ford en el mítico infierno verde de la mano del Ford GT Mark IV.
0: Súper interesante. Bueno, Polaco, muchas gracias. Gracias por traernos el maravilloso mundo del ruido.
1: Bueno, dale, Mario, dale. Buena semana.
0: Sí, sí. Me quedo con los caños soldados. Me voy a quedar con esa terminología. Me quedo con esa frase cariñosa. Sí, Polaco.
1: Muy bien. Chau, bueno, gracias. Un abrazo grande. Que sigan bien.
0: A vos, que te vayan muy bien.
2: Sí. Los caños soldados.
0: Feo, ¿no? He escuchado barbaridades, pero en mi vida.
2: Yo creo que sonó más porque no me lo esperaba de él.
0: Claro.
2: Eso pues, le sumó un poquito más.
0: En fin.
2: Grande Pola.
0: 1, 2, 3, 4.
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0: 9:33 de la mañana.

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1: Buena tele.
0: Qué buena tele. Espera, me tengo que comprar un lavarropas.
1: Bueno, son lindos los lavarropas.
0: Sí, son lindos.
1: El mundo de la ropa es lindo.
0: Sí, sí, pero estamos con las teles. Así que, bueno, vayan por las televisiones. Sí, sí, no les molesta.
1: ¿Qué pasó?
0: el que se conectó tiene un problema, no, no. Me parece, ¿no? Bien, son las 9:39. Hoy estuve leyendo un informe muy temprano que tiene que ver con que está creciendo el consumo de lo que se llama la pastilla del día después, y están asegurando que cada vez es más eficaz, lo cual me trajo dudas porque no entiendo qué quiere decir que es cada vez más eficaz. Bueno, sí, entiendo. Es una pastilla que se consume, se llama así casualmente porque se consume después de haber tenido la relación sexual y cuando tenés dudas. Pero bueno, dicen que se estima que se consume 1.5 millones de unidades al año. Un numerazo, ¿no? Un numerazo, sí. Así que estamos conectados con alguien que nos puede informar un poco más sobre este tema, que es la doctora María Elisa Moltoni, médica ginecóloga, especialista en ginecología endocrinológica, infarto juvenil y anticoncepción. Lo que habrá estudiado esta mujer. Hola, ¿qué tal? Buenos días, doctora. Gracias por atendernos.
2: Gracias por la convocatoria para hablar de este tema que obviamente me encanta, y estamos con novedades en el país, así que mejor todavía.
0: Definime primero la pastilla del día después. Exactamente qué es, cómo actúa, si bien si 1.000.000 y pico de mujeres lo están usando es porque es muy conocido, pero contame.
2: Bueno, bárbaro. Por empezar, es recontra conocida como pastilla del día después, pero tendríamos que empezar a llamarla como anticonceptivo de emergencia, porque pastilla del día después nos da esa sensación de que, bueno, el día después, o sea, lo antes posible es lo más importante, porque lo que estamos tratando de hacer con este tipo de anticonceptivos es bloquear la ovulación. De todos modos, teníamos hasta ahora una pastilla que teníamos hasta 3 días para tomarla después de una relación sexual no protegida, y ahora se incorpora en Argentina un anticonceptivo que ya estaba en otros países, pero llega a Argentina, que se llama Ulipristal, que nos da una ventana de hasta 5 días después de la relación no protegida para tomarla. Así que es una excelente noticia, pero siempre remarcamos, punto uno, que lo antes posible, justamente porque vamos a intentar bloquear la ovulación. Y además, que esto no reemplaza al uso de un anticonceptivo de uso regular, ni protege contra infecciones de transmisión sexual. Por eso siempre tratamos de reforzar el uso del preservativo, que es otro tema también súper importante.
0: Totalmente de acuerdo, y lo dejamos claro en esta charla. Si vas a tener una relación sexual con alguien que no tenés planificado tener adelante familia, o es desconocido, o es momentáneo, preservativo nos sigue cuidando de todo eso. Si estás en pareja y no estás usando preservativo y querés controlar la natalidad, por decirlo de alguna manera, bueno, anticonceptivos. ¿Por qué no se puede utilizar esta pastilla como anticonceptivo directamente?
2: Bueno, alguna gente la usa así, pero digamos, la eficacia es muy alta, sí, es muy alta. Pero con los anticonceptivos de uso regular tenemos una eficacia más alta aún. Claro. O sea, bien usados los anticonceptivos de uso regular, podés llegar a tener una eficacia, nunca decimos del 100, pero muy cercana al 100, ya sea con los métodos de larga duración como el DIU con hormonal, las pastillas anticonceptivas, etcétera. Entonces, siempre nosotros preferimos ir a lo más seguro. Pero para una persona que no usó el método, o sea, lo ideal por supuesto sería que lo use, pero a aquella persona que no lo utilizó, aquella persona que usó, por ejemplo, preservativo y se deslizó, se rompió, hubo algún accidente con el preservativo, o que, por ejemplo, estaba tomando pastillas pero se olvidó muchas pastillas y entonces se compromete la eficacia de su método, para eso está el anticonceptivo de emergencia. Y ahora con esta novedad pero que por otro lado nosotros lo que... El,

0: mensaje que tratamos de llevar desde la sociedad de anticoncepción y que estaría bueno que salga de los consultorios es poder tenerla antes, ¿no? No esperar a que te pase ese evento y poder tenerla antes. Tenerla antes no significa que no me voy a cuidar, que no voy a ser responsable, sino que lo voy a tener como tantas cosas que uno tiene por las dudas, que
1: si
0: te vas de viaje y te llevas un ibuprofeno, claro, subís al auto y te pones un cinturón de seguridad. Bueno, tener el anticonceptivo de emergencia no está mal, porque te da esa tranquilidad de que si algo falló, vos lo vas a tener ahí, no, no esperar a que pase el evento. Bueno, si sucedió, ahí está, se compra, se toma y está perfecto que todos sepamos que está, que funciona y que bueno, que tiene tantos mitos alrededor y que no son así. Entonces está bueno también, claro, cuando hablamos de estas cosas en lugares que podamos difundir este mensaje, ¿no?
1: También para aquellas personas que tienen otro pensamiento con respecto a este tipo de cosas, tenemos que decir que no es abortiva, porque se produce en un momento en donde no hay ningún tipo todavía de formación de vida, por decirlo de alguna manera, ¿no?
0: Exactamente, eso es un concepto importante también, porque esto se ha investigado muchísimo, porque tenemos que saber exactamente cómo funcionan las cosas y como usuarios tenemos que tener el derecho de conocer cómo está actuando esto en nuestro organismo. Y ya está más que estudiado que lo que intentamos hacer, como dije al principio, es bloquear la ovulación, o sea, mucho antes de que ocurra la fertilización. Sin embargo, si esto fallara, porque como dijimos no es del 100%, sabemos que esta pastilla no va a provocar un aborto, ni tampoco, no se puede, en una mujer embarazada no tiene sentido que la tome, pero si estuviera embarazada, esto no provocaría efectos en su descendencia tampoco.
1: Estuviese embarazada, no entiendo por qué la tomaría, pero bueno.
0: No.
1: A lo mejor
0: bueno,
1: alguien lo hace
0: siempre,
1: como
0: siempre
1: diciendo.
0: Siempre se aclara, claro, como los prospectos que dice la
1: indicación
0: del embarazo. O sea, no tiene ningún sentido, pero si una mujer, supongamos, embarazada inadvertidamente la tomara, o si el método falló, de emergencia falló y persiste y se genera un embarazo, no afectaría ese embarazo en curso, porque no es abortiva.
1: ¿Es cara o se da gratuitamente en hospitales públicos?
0: Bueno, acá tenemos que hacer la diferencia. La verdad es que desde el punto de vista de costos siempre es algo costo efectivo la prevención de un embarazo no intencional, eso desde ya.
1: No, sin duda.
0: Tenemos dos anticonceptivos de emergencia, el más conocido, el que teníamos hasta ahora es el levonorgestrel, el cual desde el 2023 es de venta libre en farmacias, o sea, está en góndola y la usuaria directamente lo puede tomar de ahí, o el usuario, porque está bueno también la responsabilidad compartida, ¿no? Pero también se entrega en guardias, en hospitales, forma parte de los insumos que debería garantizarse. Lo que se incorpora ahora es este nuevo anticonceptivo que tiene un poco más de eficacia y que además tiene mayor ventana, como dijimos. Este va a ser de venta bajo receta, aunque bueno, estimo que las usuarias, como sucedía con el otro, que era venta bajo receta, pero la gente lo va a poder adquirir. El costo la verdad es que no sé decirte porque este nuevo puntualmente está ingresando ahora.
1: ¿Y cómo se llama el nuevo?
0: Probablemente esté en farmacias. La droga,
1: te sí, puedo la droga.
0: Que se llama acetato de ulipristal, ¿sí?
1: No es un nombre fácil.
0: Ulipristal, sí.
1: Ok, perfecto.
0: El uni.
1: Me voy a tomar un uni. Ok, está perfecto, está perfecto. ¿Desde qué edad lo puede tomar? ¿Desde que las mujeres ya ovulan, ya pueden tomar esto?
0: Sí, no hay un límite de edad, perfecto, ni contraindicación absoluta. O sea, lo puede tomar desde una paciente adolescente hasta una paciente que esté por entrar en su menopausia. Siempre que hay riesgo de embarazo, se puede utilizar. Esto no afecta a los ciclos de la mujer, la fertilidad futura, o sea, puede haber un pequeño cambio en la fecha de sangrado, en la menstruación posterior a la toma, que eso es normal, es esperable, tanto que se adelante el sangrado como que se atrase un poco. En el caso que se atrase, obviamente hay que hacer un test de embarazo, pero bueno, sacando ese ciclo ahí posterior, no afecta después los ciclos, la fertilidad, no es una bomba hormonal, como claro, se dice, por suerte. Por eso también se puede tomar inclusive más de una vez en el mismo mes, ojalá nadie lo necesite, pero se puede hacer, se puede tomar más de una vez en el mismo año, porque hay muchos mitos alrededor de eso, como no, si ya tomaste una, listo, llegaste a tu tope máximo, y no sé, no sabemos bien de dónde sale ese concepto, pero está muy instalado y está bueno que la gente sepa que si ocurre otra relación de riesgo, después de esas 24 horas que había tomado el comprimido, puede volver a tomar otro anticonceptivo de emergencia.
1: Ok, perfecto. María Elisa Moltoni, muchísimas gracias. Fuiste muy clara. Me alegro que esté a disposición de las mujeres esto o de las parejas esto. Y de vuelta, siempre es información, ¿no? La mejor forma para llevar tu vida feliz, tu vida reproductiva feliz, tu vida sexual feliz, es tener información. Así que súper interesante que ustedes tengan.
0: Exacto. Gracias, siempre cada vez más opciones, tener información para poder decidir, cuidarnos y decidir cuándo queremos, si queremos procrear, cuándo o no. Y bueno, ese es nuestro derecho y está bueno también poder tener esta nueva opción disponible y poder tenerla antes para tener esa tranquilidad. Así que bueno, muchas gracias por el espacio.
1: Súper interesante.
2: Muy bien, muy claro. Muy bien explicado.
1: Le revolvió un gong de golpe, pobre mujer. Sí, creo que se habrá quedado. Le tendría que haber dicho chau y gong.
2: Bueno, acá despiden así.
1: De ahora en más podría, cada vez que colgamos podríamos salir como decir chau hasta mañana, por ejemplo.
2: Bueno, chau hasta mañana,
1: Y le tiramos el gong, lo voy a dejar. Ok.
2: El gong.

0: De ahora en más podría, cada vez que colgamos podríamos salir como decir chavo hasta mañana, por ejemplo.
1: Bueno, chavo hasta mañana, ¿eh?
0: Claro, y le tiramos el gong, lo voy a dejar. Ok.
1: El gong.
0: Exacto, está bien.
1: Me sorprendió, ¿eh?
0: Sí, 5 días después de una relación, muy bien, entre 4 y 5 días.
1: Es un montón, sí, no, sí, sí, o sea, no hay tiempo, pues, este...
0: Igual ¿no? antes,
1: aproveche, ¿no? claro. Me gustó lo que dijo ella, lo de compartir la responsabilidad, que el hombre también tenga. Y porque también sube la posibilidad de justamente de evitar ese embarazo no deseado, que se ocupen los dos y que no sea únicamente responsabilidad de la mujer.
0: ¿Por?
1: No, sí, iba a decir otra cosa, pero.
0: ¿Pero qué sé? ¿Vas con la pastilla o la que tal?
1: Nah, qué sé yo, es como sí. tener.
0: No traje forro,
1: como
0: que los dos tengamos. Claro.
1: Todo mal.
0: Todo mal, sí.
1: Pero no importa, si tengo la pastilla.
0: Voy a hacer una barbaridad, pero tengo esta pastilla.
1: Sí, dos peligros.
0: Sí, sí. O después de algo que se te dio muy fortuitamente, sacarle y decir, pero tengo esto por las dudas y quiero que la tomes ya.
1: Claro, claro.
0: Claro, exactamente.
1: Tranquilo.
0: Che, mirá lo que se compró Leclerc. Sí. Mira, está tremendo. Sí. Está muy bien. Mira el barquito que se compró Leclerc.
1: Bueno.
0: 13 palos. 13 millones de dólares.
1: Tranqui.
0: Mira la lanchita que se compró Leclerc. Claro, aplauden todo.
1: ¿Es así el evento que es por la compra?
0: El evento, mira, al final lo dice. Claro, lo abraza el tipo y dice: me compraste un barco de 13 millones de dólares. Qué pena que no somos amigos de Leclerc.
1: No, voy a pescar.
0: Mira. ¿Cuánto gana Leclerc?
1: No, tremendo.
0: Creo que gana 40 y pico millones de dólares al año, nada más que en serio.
1: Por respirar.
0: No, por correr.
1: Sí, sí.
0: Y acá lo dice, mira, dice. Acá está. Launch ceremony.
1: Ok.
0: Que no quiere decir que a la hora que fueron a comer.
1: No,
0: sino
1: no,
0: de lanzamiento.
1: No. Claro.
0: Sí, sí. 7 de mayo de 2026, Riva Shipyard, Lesbetia.
1: Mira qué bien. Bueno.
0: Bueno, él vive en Mónaco, ¿no? Lo cual lo pone ya en un lugar súper bien para estar.
1: Que invite, ¿no?
0: Pena no conocerlo, no conozco a alguien tan rico.
1: ¿No? Bueno, pues no, este hombre...
0: Conozco un montón de gente así de rica, sí, pero...
1: Qué lindo, voy a pescar, ¿no?
0: Pero, viste, no me invitan.
1: Unas mojarritas. Qué lindo, 15 millones, esto es otra cosa. Sí. Ah, no, está.
0: ¿Eh?
1: No, nada.
0: Decime...
1: No,
0: voy a algo, mira, que leí en La Nación, estimado amigo, para ir terminando ya casi el programa del día de hoy. Adiós al agua. Dice que la mejor bebida para hidratarte después de entrenar no es el agua. Sí, rarísimo. ¿Me das un resumen de...? ¿Me darías un resumen de esta noticia, por favor?
2: Claro. La noticia habla de un estudio de la Universidad de Saint Andrews que analizó 13 bebidas y concluyó que la leche es más efectiva que el agua para la hidratación post-entrenamiento.
0: No. ¿Sí?
2: La leche mantiene la hidratación por más tiempo gracias a su composición, incluyendo lactosa, proteínas y grasas.
0: Mirá.
2: También mencionan la importancia del sodio que retiene el agua en el cuerpo. Ese es el resumen clave.
0: ¿Y las otras bebidas cuál eran? Entonces, primero la leche como mejor hidratación. ¿Y la segunda cuál sería?
2: Según el estudio, la segunda mejor opción fue el agua con electrolitos, seguida de bebidas deportivas, que también superaron al agua sola.
0: ¿Qué es agua con electrolitos?
2: El agua con electrolitos es una bebida que contiene minerales como sodio, potasio, calcio y magnesio, que ayudan a reponer los electrolitos que se pierden con la sudoración. Es común en bebidas deportivas.
1: Claro.
0: ¿El Gatorade lo trae?
1: Claro.
2: Sí. Gatorade es una bebida con electrolitos. Contiene sodio, potasio y otros minerales que ayudan a reponer lo que se pierde con la sudoración. En el estudio también fue una de las bebidas más efectivas, después de la leche.
0: Me gusta el azul.
1: Uy, sí.
0: El Gatorade, mira que no me gusta ninguna, no me gustan... nunca entendí por qué el jugo de ananá es azul.
1: Es azul. Tenés razón.
0: ¿Por qué? Porque el verde es menta, lo tomo. El naranja, naranja. El
1: frutilla,
0: rojo, frutilla.
1: Rojo, el menta, verde.
0: Claro, está bien. Pero
1: tenés,
0: ¿por qué
1: razón,
0: el ananá,
1: Mario,
0: es azul? No, yo soy un tipo que se hace grandes preguntas. Yo no estoy para la estupidez.
1: ¿Qué cosa?
0: ¿Terminamos con un robotito?
1: Sí.
0: Terminamos con un robotito. Mira esto.

0: Tata.
1: Sí, esto ya está.
0: Cagamos. Ya sueltan, pulen. Sí, suben por las paredes solas.
1: ¿Cómo está subiendo solo?
0: Con mucho esfuerzo, supongo.
1: Wow.
0: Pero mira, ya lo están usando de soldador para limpiar cosas que nadie se animaría, para tenerlo adentro de... Qué loco, ¿no?
1: ¿Cómo se trepa?
0: Sí. Me da impresión que sea medio araña, ¿no? Tiene así, parece medio araña.
1: Y es medio invasivo. Ahí da miedito.
0: Sí. No sé qué dice abajo, ¿para qué lo voy a fijar con el traductor del teléfono?
1: Okay.
0: ¿Qué decís que dice?
1: Los vamos a matar a todos.
0: No creo, ¿por qué no? Todo el mundo cree que...
1: No, muy
0: que,
1: público, ¿no? No. Pero bueno, perdón, porque viste los laburos de soldadura en barco, viste que los hacen o bajo el agua, que son como bastante complejos.
0: Dice, ofrecer una respuesta segura a condiciones de funcionamiento extremas.
1: Ok, bueno, justamente eso para eso, para la...
0: Ahí va. Y arriba, ¿qué dice? Robot Shaihe. Dice robot y arriba dice robot Shaihe, de lo que dice
1: Shaihe, ok, el nombre.
0: Sí. Me gusta el bicho este.
1: Está buenísimo.
0: Me gusta.
1: Eso es tremendo.
0: Sí, me da miedo. No, está bien.
1: No, está buenísimo.
0: Quiero uno. Porque se pega al metal.
1: ¿Se pega o está colgado? Ah, no, está pegado.
0: No, está pegado.
1: Por Dios, estamos todos muertos.
0: Claro, esto, no ves que no tiene nada de arriba. Se pega, se adhiere al casco. Y empieza a fijarse con... Qué bueno, si vamos a pintar la pared esta. Y le decís, Juan Carlos, vení. Vení para acá, tengo algo para vos.
1: Toma la pinturita.
0: Bueno. Che, nos tenemos que ir, lamentablemente. Bueno. Me gustaría quedarme, pero la verdad que me toque ir a dar una charla.
1: Ah, ¿sí?
0: Sí. Lindo. Sobre por qué el sus de Ananá es azul.
1: Ah, entonces lo sabés.
0: Sí, claro. Chau a todos, muchas gracias por habernos acompañado. La pasé muy bien. Nico, todo tuyo.
1: Bueno. Yo también, la verdad que la pasé muy bien. Es un ambiente muy lindo, este sótano. Los invitamos todos los días, de lunes a viernes, de 8 a 10. No preguntes por Rusia y ya arranco Grindy y me voy.
0: Te doy de vuelta.
1: ¿De vuelta?
0: Y sí, vale. Porque tenés que entender cuando entra el golpe. Lo puedo hacer yo si querés.
1: Dale, a ver.
0: No, yo sé que lo puedo hacer, lo tenés que aprender.
1: Ay, pero lo hace mucho que no lo hace.
0: Nos estamos yendo, hasta mañana.

0: desde 2012, siendo parte del Zeitgeist. 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

0: Ey, ey, ey. Muy buenos días, José Frank, territorio separatista de la ciudad de Buenos Aires, Argentina, capital mundial de la tensión social. Damas y caballeros, es martes, 10 en punto de la mañana, 11 grados según nuestro queridísimo Speed. Estamos en vivo. Póngale like al video. Ya para arrancar, ya para arrancar, así podemos tener tranquilos nuestra cita parasocial. Es un día de frío con sol, que es el pico de la civilización, damas y caballeros. Hoy será un programa por demás elegante. ¿Qué? Tal vez sea la elegante week. Póngale like al video, por favor. Estamos en vivo en arroba Porterix Oficial en YouTube, el canal pionero del stream nacional. Y también en la 92.1 FM, toque bocina, por favor. Muy buenos días, Anacleta Papuka.
1: Muy buenos días, el Tripart, la que me anda en retorno.
2: No.
0: Ahí no va, hija, ahí no va.
3: Por eso no anda.
4: Vale, cool.
0: Pero no, está bien, cuando el retorno no es... Esto para usted, la gente nueva en los medios, cuando el retorno no está andando, es como...
1: Un poquito, ¿no?
0: Hay que darle una chupadita.
1: Un dipping. Sí. Como las lapiceras cuando no tienen tinta.
3: O soplarlo como los
1: ahí
3: cartuchos.
1: Viene Ale a darme un beso.
0: Claro.
1: Vení, dale,
0: vaya,
1: un
0: vaya,
1: beso.
0: Vaya.
3: A ver.
4: A ver.
3: Se desenchufa, se enchufa. Se saca el auricular.
4: Technical problems.
3: Se pone el otro auricular. A ver, hola.
0: Muy buenos días, Anacleta Papuka.
1: Muy buenos días, habitantes de Bartilox. Hoy me olvidé los auriculares, pero aún así no estuvo tan mal escuchar mis pensamientos. Tenían razón.
3: ¿Viste?
1: Tenían razón.
3: ¿Viste?
0: ¿Quieren más? Todos quieren más. Es él, el Mesías Audiovisual. Muy buenos días, Navaje Crime.
5: Muy buenos días, muy buenas tardes, muy buenas noches. Hoy casi me quedo dormido, más no, aquí estoy.
1: Dale.
5: Escuchando mis pensamientos.
0: Sube, sube, sube. Muy buenos días, Damián Cookman.
3: Buenos días. Hoy, al menos una vez por hora, voy a pedir dos álbumes del Mundial. Opa. Y me los van a mandar. Sí.
0: Y por supuesto, lo mejor detrás de cámara, el equipo IK junto al Team Porterix, lo mejor de ambos mundos al servicio
1: sí,
0: de sus
1: bueno,
0: caprichos
1: sí,
0: y de su entretenimiento.
1: Hola a todos.
0: Bien ahí, bienvenida a la gente de la cueva.
1: Ahí está. Ayer durmió.
0: Impresionante.
3: Mirá cómo se recontraarmó, ¿eh? Y mirá, entra,
1: mirá cómo entra Pepe. Wow. No, es una notebook.
3: Ah, una notebook.
0: ¿Qué tiene? Una Play. ¿Qué tiene Pepe? Ah, a la computadora.
1: ¿Por qué no saben qué es una computadora?
0: Pensé que iba a hacer un unboxing.
3: Yo también.

0: Ah, ¿podés entrar con una casa?
1: Sí, perdón.
2: Damas y caballeros, esto termina mal, pero ¿y qué es? Supremos, supremas, diferidos, diferidas, vivos, vivas, si son tan amables, tenemos un elegante y civilizado programa por delante.
1: ¡Qué elegante!
2: Y...
3: ¡Qué civilizado!
0: ¡Qué civilizado, eh!
2: ¡Qué programa! ¡Qué temazo!
3: ¡Qué temazo mal!
2: Buenos días a todos, bienvenidos días, al programa.
0: Muchas gracias, bienvenido vos.
2: Viste
0: también.
2: Que estaba muy civilizado.
1: Muy elegante.
0: Me gusta que sea día cordial.
2: Como día cordial, podríamos hacer un día cordial.
1: Nada de hablar de sexo, de hacer chistes.
2: Claro, basta.
3: Buenos días.
2: Programa sano para toda la familia.
0: Qué gran día el que nos acompaña hoy.
1: No sé qué
2: por favor,
1: decir,
2: Speed, señor. Mostrame la esquina de Times Square, si sos tan amable.
1: A ver, Speed.
2: El Times Square porteño.
1: ¡Ay, qué legal!
0: Muchas gracias,
2: Speed. La Cruz y Álvarez Thomas.
3: Qué maravillosa esquina.
0: Mirá el autazo que sale de ahí.
1: ¿Será un bendito flash mob?
3: No creo.
1: Mirá ese auto.
3: No,
1: mirá ese auto. Es naranja.
2: No, pará, ¿qué año es?
1: Qué elegante.
3: Este 2026.
0: Perdón, ¿el McDonald's está cerrado en este momento?
1: No, ¿cómo va a estar cerrado?
2: McDonald's nunca cierra.
0: No, me pareció ver como una reja. Uy, mirá, ¿qué está haciendo?
2: Pará,
0: ¿qué,
1: ¿está viniendo hacia nosotros?
2: ¡No! ¡Uy!
1: Me dolió eso.
0: Medio que, medio que cualquiera, ¿no?
1: Sí, bastante cualquiera. ¿Qué hace?
2: Que no, en el, no fue muy cordial y civilizado.
1: Pero es Pergolini, ¿qué hace?
3: Muy elegante de su parte.
2: ¡Blue!
1: ¿A dónde está?
2: Sí, sé lo mismo.
0: Se fue, parece, ¿eh?
2: 11:40, 41:96:60. Y me dice Damián Cook que ayer tocó Korn.
0: Sí, o sea, vi stories de un montón de gente, sí, en recitales variados. Korn, Robert Plant, no sé, todo
1: Messi.
0: El mundo. Messi, los Beatles.
2: ¿Ya te anuncian mal los recitales?
0: No sé dónde
2: Yo
0: se avisa.
2: Me tengo que enterar por Carlos Maslatón que Robert Plant está en el país.
1: Como Dios lo quiso.
2: Y me llamó y me dice, mirá dónde estoy. ¿Qué es? Estoy acá. Triple enjabonada.
1: Es la manera más elegante de enterarse.
0: El domingo tocó Korn.
2: La verdad que sí.
0: No sé, dice la
2: gente. Sí, no me entero de nada.
0: Mirá,
2: no
0: el domingo.
2: ¿Será la edad que ya acierte? Pero pará, era Robert Plant. Robert Plant, ¿cuántos? Si no me entero de Robert Plant, ¿quién se entera?
1: Nadie.
0: No sé, para mí es como que avisan y la gente compra.
1: Hay muchas
0: la
1: cosas,
0: dice,
1: chicos.
0: Bueno, basta, ya vendimos.
1: Es todo nicho, es muy difícil. Es muy difícil. Cada uno es algoritmo.
2: Pero, por ejemplo, yo... Billy Elliot, sé que está.
1: Pero hay que decir que hay un cartel que
2: está. Sé que los BTS van a tocar en octubre, ¿entendés? Porque ya hay campamentos.
0: Claro, bueno, pero porque son cosas muy puntuales. Esto para mí, eso es como justamente. No de nicho igual, porque considero que son muy populares.
1: Bueno, sí, no es de nicho.
0: Pero lo que voy es que lo publican y de repente venden y dicen, listo, ¿para qué vamos a seguir promocionando si ya se vendió?
1: Yo, si no veo carteles acá abajo, no sé qué hay.
0: Bueno, ¿cómo se llaman las chicas estas que van a tocar en Movistar?
2: Baby Metal.
0: Ahora de repente no conozco, pero reconozco.
3: Pero reconozco.
2: ¿Entendés? Subiste a la Baby Metal.
0: No escuché un solo tema, pero sé que Baby Metal.
2: Esto es Baby Metal.
0: La va a romper en el Movistar
1: Arena. Yo pensé que eran bebés haciendo metal.
0: Que es una picardía que no lo sea.
3: Esa es otra banda.
0: Esto es Baby Metal.
2: Es un grupo,
0: sí,
2: de chicas orientales.
0: Sí.
2: Che.
3: Va, ¿viste?
2: Va,
0: Este es Robert Plant. Lo nuevo de Robert Plant.
2: ¡Para!
1: ¡Korn! Me encantó Baby Metal, vengamos.
0: No, Baby Metal, el Movistar tipo, durante 1:45, sí, me vuelve loco. Espectacular, ¿eh? ¡Apa!
2: Este es otro tema de...
1: Son 6 canciones en una.
0: Espectacular.
3: El progresivo es parecido.
2: Está para hacer gimnasia.
0: Sí, mal.
2: Es Baby Metal. Para usted que está haciendo gimnasia... ¿Qué está pasando? Me da miedo lo que está pasando en el control.
1: Sí.
2: Desde que ese coche se cruzó...
3: La ventana,
0: perdón,
3: ¿no?
0: Tebo,
1: nunca
0: la
1: vi la ventana
0: que
1: abierta.
0: Pongas Give Me Chocolate, que es un temazo de las Baby Metal, dicen.
2: Un clásico de las Baby Metal.
0: Se llama Give Me Chocolate, dame chocolate.
1: Dame chocolate.
0: Me parece un nombrazo.
1: Dame chocolate.
4: Ahí tiene chocolate.
0: Muchas gracias, Tebo, por
1: gracias
0: poner
1: el chocolate.
2: Sí.
4: Qué lindo.
0: Ya, listo para arrancar el día 10:08 de la mañana.
1: Me encantó. Muy elegante.
0: Muy elegante y civilizado.
2: Uy.
0: Sí. Hay que ir a ver esto, sí o sí.
1: Mira, sí o sí.
0: Y malviajar la fuerza.
3: Hasta la médula.
1: Sí, sí,
3: hasta
1: sí,
3: la
1: sí,
3: médula,
1: sí.
3: Pero.
0: Al segundo tema de decir navaja me siento realmente mal.
1: Give me pálida.
2: Creo que lo peor, o sea, mi peor pesadilla, ajá, sería ser el conductor del programa Morphy.
0: ¿Qué? ¿Morphy?
2: Morphy, el sí, programa...
1: Sí, punto.
4: Punto. Sí.
2: Y estar mal viajado de... Viste que va los domingos al mediodía. Sí, sí, y haberme la puesto un toquecito el sábado y caer a Morphy con... El otro día lo veía a Diego Leuco y sentía que... Lo tuve que sacar porque sentía que estaba teniendo un ataque de pánico.
1: ¿Qué está pasando mal?
2: No lo veía bien y digo... Qué pesadilla que te agarre la pali haciendo Morphy que dura como 7 horas.
0: Sí, largo, además, largo,
2: tenés que escuchar un montón de música.
1: A los chalchaleros.
2: Tenés que comer.
0: Sí, folclore medio infinito.
1: Esta,
0: sí,
1: es como
0: sí.
1: Tener que ir a un almuerzo familiar, que ya es lo peor que claro, puedes hacer, tremendo. Pero encima lo graban.
2: Sí.
0: Claro.
1: Una verga.
2: Lo transmiten y no te puedes ir a dormir la siesta.
1: Sí. Quiero hacer una denuncia. No me están poniendo en los thumbnails. Yo sé que no soy hegemónicamente linda, pero soy bastante linda, la verdad.
2: Pará, hija, no vayas por eso.
1: Y bueno, voy a ir por todos los lados posibles. Ahora voy a ir por...
2: Primero es el culposo.
1: El primero es el culposo.
2: No, si no me ponen las portadas de los videos, pues me están diciendo...
1: Es por fea.
2: No.
1: Tajeada por fea.
2: Tajeada
1: segundo. Otra cosa que me está pasando. No tengo documento, entonces, ¿cómo hago si no muestro los thumbnails? Porque digo, no, miren, acá estoy en este programa. ¡No! ¡No estoy! Solo están ustedes.
4: Claro,
1: listo. Fin.
0: Pero yo creo que van variando. Yo una vez vi...
1: Me mandaron 10 mensajes, gente que me conoce, diciéndome, che, ¿te odian en Vorterix? ¿Cuál es la movida?
4: Pero...
0: Vorterix.
1: Dicen, me están cuidando. Puede ser, para que no quede pegada.
2: ¿Qué? Claro.
1: Ponía la Pradón
2: ahí bailando. Tres hombres y una Pradón.
1: Programón.
2: ¿Qué? No se sabe nada de tu documentación perdida. ¿Nadie se comunicó con vos?
1: No, amigado. Me compré una SUV nueva. Tengo que denunciar el DNI. Me olvidé de eso. El resto ya me hice cargo.
0: Es importante, sí.
1: ¿Y
0: las tarjetas? ¿Denunciaste?
1: Sí, ya está. Ya las di
4: bajas.
1: Sí, eso
4: se denuncian de todo.
1: Eso es un segundo. Pero bueno, no pasa nada.
2: ¿Quién lo tendrá?
4: Y lo que pasa es que no dice chicleta chicle.
1: No.
2: Claro.
1: No, dice Sofía o
2: y además tica. Tenías 14 años en la foto.
1: Sí, tenía.
2: Era, pedía no, cambio. Bien,
1: ¿qué tenías? Sí, mucha frizz en el pelo.
2: Ok.
1: Entonces parezco otra persona.
0: Está bien, era momento de cambiarlo.
1: Sí.
0: Serendipia.
2: 11-40-41-96-60 para escuchar tu voz en vivo. Navaja Crime.
4: Sí.
2: Que se está levantando lentamente.
4: Sí. Yo sí. Tuve una noche.
2: ¿Ganaste o perdiste anoche?
4: Pará, gané. Gané.
2: El matador. Ganó el matador.
4: Gané bastante.
2: Duerma, matador.
0: Casi que se lo merece, matador.
1: Refresque.
4: No, ayer me clavé mis típicas fiestas. A la tarde dormí tres horitas.
1: Ahora la siesta le dice fiesta, ¿no? Desde hoy que se confundió y ahora quedó canon.
4: Y dormí bastante, entonces a la noche le metí una laburada. Hoy tenemos el gran juego de los años.
2: Sí, señor.
4: El Trip Nacional. Y vi dos películas. Una la vi por la mitad. La primera...
0: ¿Qué momento, amigo? No entiendo la sociedad de tu vida, boludo.
4: Picando cositas.
0: ¿No las ves completas a las adelantadas?
4: Yo ya no tengo ningún... I'm free como Ultron. No sí. Strings on me. Yo ahora corto películas a la mitad. No importa. Veo una película de media hora en 7 sentadas.
1: ¿Qué?
4: Me importa un carajo.
2: Me importa un carajo
4: la pantalla. Me importa un carajo todo. Veo todo por arriba. Mi amigo
2: Tati ve las series... Y viste, de las series en general te divierte la historia de un personaje.
4: Sí.
2: De dos son como las mejores. Y el resto de la serie te deja esperar y decís, la historia de esto, boludo. Se saltea todas las subtramas.
0: He visto,
2: no sé, Los Soprano y no tengo idea quién es este personaje.
1: Un poco la odio.
2: No. He visto Succession y no tengo ni la más puta idea qué pasó con ese personaje.
0: Solo quiero ver qué hace la hermana de mi pobre angelito.
2: Pero quiero ver qué hace... Kieran Culkin.
4: Claro.
2: Digo, yo soy de ese.
4: Yo solo puedo hacer en un segundo visionado.
0: Tampoco estoy totalmente loco. O sea, lo de sacar las pelis a la mitad está bien. Digo, si te está aburriendo lo que sea, la sacás, no pasa nada.
4: Sí, pero yo tenía...
1: Ayer hablamos de esto. Contá.
4: Desde la facultad, yo tenía un compañero en la facultad que era muy estricto con eso y decía, bueno, si yo le doy play, si yo veo 10 segundos de una película, yo la tengo que terminar.
1: Es como casarse.
4: Y así termino en un bafisi mirando un documental
0: claro,
4: de una vieja.
1: Pijeada.
4: Recogiendo...
2: El famoso documental de la vieja pijeada.
4: La vieja recogiendo almejas a la mañana y a la tarde.
2: No, es tremendo.
4: Mismo plano.
2: Cierre en el Inca.
4: Y se lo fumó entero. En un bafisi.
2: Hay cosas que directamente yo apoyo, por supuesto, a la industria nacional, ¿no?
1: Sí,
2: pero hay cosas que yo a veces pongo el cinear.
4: Ayúdame a ayudarte.
2: ¿Qué es esto? Después hay otras que son muy buenas,
4: sí,
2: pero hay algunas que ¡Dale!
5: Claro.
0: Sí, qué rápido. ¿Algún? Se cayó en lo civilizatorio y elegante.
1: Ah, era elegante.
2: Pará,

0: Es cordial.
1: Y me bajé de la de esa. Entonces,
0: hay
1: ahora...
0: gente que le pasa eso con los libros.
2: Bueno, que... eso le decía ayer a Navaja, porque Navaja me dijo que hace poco descubrió que puede no terminar una película.
1: Sí, que puedo sacarla.
2: Y yo le decía que en el libro de Lina Dunham, Lina dice, a mí no sé quién me enseñó como a los casi 30 años que puedo empezar un libro y no terminar.
3: Sí, sí.
2: ¿Cómo me emociono? Sí.
0: He estado en pareja con gente que dice... tengo que seguir leyendo este libro de mierda. No, le digo, pero ¿y por qué?
2: Porque hay dos cosas. Por un lado,
0: estaba haciendo para ser monja. Sí. Estudiando y...
3: ¿Haciendo para ser monja?
0: No, el comunicador número uno del país. La verdad que manejo una un vocabulario de la concha de la lora.
2: No, que por un lado pasa que está el compromiso de decir, bueno, empecé a ver algo, lo tengo que terminar por una cosa de TOC. Y por otro lado está la gente que piensa que tiene algún tipo de mérito... coleccionar cantidad de cosas vistas o leídas. Yo le decía a Navaja, mi profesor de historia del cine, es un capo, Fernando Peña,
0: y además muy talentoso.
2: Y además
0: súper
2: talentoso.
3: Nunca supe.
2: Me dijo en la primera clase, tipo, bueno, si no vieron Ladrón de Bicicleta, realmente no sé qué hacen acá. Hay muchas películas. Entonces fue como, uy, hay tantas películas que tengo que ver. Y ahí entré en una en la que no disfruté ninguna de las 200.000
3: películas. A ver en qué momento vas a poder ver esta para después ver esta.
2: Y después en Letterboxd, como para sentirme bien que estoy haciendo algo. Es una paja intelectual insoportable y eterna.
1: Es una locura.
2: Hay que dejar las cosas.
3: Bueno, para ¿qué película soltaste?
1: Anoche, no, bueno, viste ya van varias. Estas últimas dos semanas anoche. Sacado. Anoche, no, bueno, anoche solté, bueno.
0: Se ríe, se acuerda y se ríe
1: el
0: tipo.
1: Es que me jijeo, porque solté dos, anoche solté They Will Kill You, esta de la que es tipo del bebé de Rosemary, ella sabe pelear, básicamente.
3: Bien.
1: Y en un momento ya hay un, spoiler alert, en un momento está peleando contra una entidad demoníaca con cabeza de chancho, y es una pelea
0: épica. Y dijiste, ¿qué carajo?
1: Me levanté y dije, hasta acá. Tuki.
2: Bien, ¿no?
1: Y me fui. Y bueno, después Omar Gentum. Un tercer visionado.
3: ¿Y por qué mierda estás viendo otra?
1: Porque
3: Omar
1: ayer
3: Gentum, ¿me baja?
1: Sentí que me ensañé y hoy quiero que alguien vaya preso de la producción.
0: Ah, estás como trabado, estás trabado, como no entendés por qué. No entendés por qué, cómo, a quién se le ocurre.
1: Es
0: como un niño caminando por un parque arrancando hojas.
1: ¿Por qué?
0: ¿Por qué tanta maldad?
1: Sí, ¿por qué?
0: ¿A qué va?
1: ¿En
0: qué viñeta abandonaste?
1: Quise soltar. No, en la viñeta 5-6. Porque fue como.
0: Esos son 7 minutos de película.
3: ¿En esa?
1: Menos por ahí. No, la del cura.
2: Te dicen, te estás matando, matador.
3: La del cura. La del cura que va y le hace comida en el comedor.
1: Alguien tiene que ir preso. Yo no quiero revolear condenas, pero.
3: No,
1: o sea, capaz que hay un perejil, ¿entendés? Tipo un meritorio de producción, un asistente del asistente. Pero alguien tiene que ir preso.
0: Sí.
1: Por la realización de esa película.
2: Ok, no.
1: Eventualmente.
3: Sí, está bien,
1: esa
3: está
1: es
3: bien.
1: Mi opinión.
2: Es una elegante opinión.
0: Yo ya soy perfecto en reconocer eso. Puedo poner una película, la pongo, pasan 40 segundos y ya sé si va a ser bueno o mala. Ahí queda mi decisión si la voy a ver o no.
3: Claro.
0: Pero hay unas que puse y digo, no, esto no, los títulos están mal. Ya te digo, yo ya es como las personas.
2: Está mal corregido el color.
0: A mi edad ya sabes que hay 5 tipos de personas.
1: ¿Sí?
0: Vas a una fiesta, te acercás, vos sos el tipo 3. Listo, ni me hables, ya sé todo.
3: No quiero saber
0: con
3: nada.
0: Con las películas me pasa lo mismo.
2: Connie Duprat presa, dicen. Qué boludo.
1: Igual, sí. Yo igual también saco mucho temprano. Pero a veces uno se deja... Yo me dejé, por ejemplo, la de They Will Kill You, esta...
3: Sí.
2: Te van a matar.
1: No sé cómo la traduje. Sí, te van a matar.
2: Te van a matar.
1: Yo le tenía un poco de... ¿Qué sé yo? Me había aparecido el tráiler. Era uno de esos 45 minutos de tráiler que te ponen ahora en el cine. Con la estufa a 8000.
2: Sí.
1: Y aparece, no sé, era ella diciendo, hey, estoy...
2: Te van a matar.
0: Me van a matar. No, acá le pusieron... Ahí está. Te querés matar.
2: Ay, te querés matar.
3: ¿Cuál es?
1: Heather Graham, Patricia Arquette.
2: Claro.
3: Esa es la novia del Joker, ¿o no?
1: Claro, sí, señor.
3: Sí, sí. La novia.
1: Por Andy Muschietti. Y dije, bueno, vamos, qué sé yo, por ahí. Y la verdad que...
0: La verdad que no. Los no recomendados de la semana.
2: No, eso.
0: A mí la no saqué, bien, ¿no? Entre comillas, la saqué. Navaja Crimen.
1: Sí.
0: Porterix. No.
1: La saqué a los 50, 60 minutos.
2: I pulled out.
3: Claro. Me gusta que algún día hagas una columna de películas que sacaste simplemente.
1: Visualizum Interruptum.
3: Sí, me encanta.
2: Para,
3: sí,
2: y la otra vez sacaste la de Adam Scott, que el viernes dijiste, la voy a
1: no,
2: ver.
1: No, la de Scott la vi en el cine, estaba atrapado con esa película.
0: Pero bueno, todavía no te animás a hacer esa en el cine, decir... Listo, me voy a la pizzería.
2: Pero
3: no, en el cine no podría.
1: En el cine es más difícil.
0: No podría. Es violento. Sí.
2: Pero me pareció.
1: No, me gustaría hacerlo. Lo que pasa es que pagué la entrada.
2: Pero hiciste lo del pochoclo comprar después. Eso me pareció brillante.
1: Después del pochoclo, sí. Sí, sí. Le dije, gorda, estaba entrando al cine y lo olí. Dije, sí, gorda, el pochoclo lo compramos después. Para después vamos a casa y lo comemos con una buena peli, claro. Con esta verga.
2: Y la vampira dijo, ok, y volvió al saco.
3: Y devolví a pochoclo por pochoclo.
2: Sí.
1: No, sí.
3: Para, ¿y Mortal Kombat viste?
1: No, todavía no.
3: Ah, ok.
1: Quiero que pensé estoy que tratando de empujar a mis amigos a que vayamos a verla en 4D.
0: Vamos a ver en 4. Qué lindo ir a ver la peli en 4 con amigos.
2: Qué incómodo, ¿no? Es muy incómodo.
3: Depende para dónde estás apuntando el ano.
2: Claro. Y la pantalla.
0: Pero uno en la época que hacía el amor y había otra gente en la casa.
2: Nunca tuve.
0: Sube mucho el volumen, tal vez. De una, entonces, claro. Haces el amor. Ahora estoy, porque me dijeron en 4 y todo.
2: Sí.
0: Me acuerdo de estar así mirándolos.
2: Se fue la elegancia.
1: Sí. Yo también.
0: Los a todo volumen.
1: Yo también, sí.
2: Vieron que hay series, perdón. Yo se
0: ah, eras vos el que estaba atrás.
1: Sí, siempre me picaba la barbita.
2: Pero vieron que hay series que solo, ponele, por ejemplo, nunca vi la de Once Upon a Time en Hollywood porque la usé para culiar tantas veces
1: pero te entiendo.
3: Es linda, aparece una actriz en cuero.
2: La tengo que ver para sanar algo, supongo.
3: Claro.
1: O para acabar.
0: Es que hay algunas películas que si ya las empezaste dos veces.
2: La serie Mindhunter.
0: Tres veces.
2: Nunca no petié.
0: Claro. Bueno, hay algo con Brad Pitt, David Fincher dando vuelta ahí.
2: Ah, boludo.
0: Sí, las a mí, por ejemplo, las películas como la de... Desde Pecados Capitales hasta El Zodíaco. Hasta la perdida.
2: Sí.
0: La de Conqueror.
2: O la
0: Conqueror. Todas me llevan a... Duermo tranquilo con esa...
1: A mí Fincher...
0: Pongo también. Eso y duermo tranquilo. Pongo El Zodíaco y empieza que asesina.
1: Yo reuso
0: El
1: Zodíaco para ¿viste? Dormir.
0: ¡Ah, eras vos!
1: ¡Era yo, boludo! ¡Sí!
3: ¡Picaba la barbilla!
1: ¡Sí!
2: ¡De ahí te
1: cuando escuchabas los sabías que estábamos cogiendo. Claro. Cuando escuchabas Zodíaco decís, ah, se está tirando a dormir.
2: Elegancia y compostura. Quiere descansar.
0: No sé, como que ser un niño y que digan, bueno, ahora papá y mamá se van a dormir la siesta, ¿eh? ¿Qué siesta?
2: ¿Qué siesta?
1: Escuchás la Patagonia rebelde a todo volumen y decís, mamá, papá, ¿qué haces un jueves a la noche metiéndole a esta?
0: A ver si podemos lograr algo parecido a una consigna. Sí. Con películas que te han hecho culear.
3: Ah, que te den sueño, pensé que iba a ser.
0: Bueno, culo claro. Con sueño.
1: Películas que se culearon, como te culeaste toda la película.
2: Sí.
0: Claro. Hay cosas raras, porque ponele, primera cita, no sé si sigue existiendo eso como primera cita, pero
2: en mi
0: época podías ir a la casa de alguien o alguien venía a tu casa y pedías una peli o llevabas una peli y ponele, Ciudad de Dios, yo no sé cómo termina.
2: Sí, lo has dicho.
0: Ciudad de Dios, me la culié toda Ciudad de Dios.
1: Claro,
0: no tengo ni idea. 11:40, 41, 96:60. Por ejemplo, Damián Cook. Ya no va a terminar, no va a haber nunca más el Imperio Contraataca.
2: Claro,
0: mi apuesta es que no la va a ver nunca.
3: Pero no hice el amor mientras veía el Imperio Contraataca.
2: Solo te dormís.
3: Pero bueno, pero a mí me pasa algo que me duermo fácil últimamente. Claro. Hace un tiempo me duermo fácil. Pero creo que la voy a ver. Lo que descubrí es que no tengo que verla en la camita.
2: Y no, pero tengo no digas que... camita y no, obvio.
3: Tengo que,
2: no.
3: Ir, claro. Tengo que verla en el sillón, tranquilo, cómodo, sentado.
1: Una Red Bull.
3: No necesito tanto sueño para dormir.
2: Con cocaína.
0: La gente ya en el chat está tirando una paleta grande, como por ejemplo Shrek 2.
2: Mi nombre es Sam.
0: Claro, el niño del pijama rayas.
1: Claro, bueno.
0: Bueno, a veces como que no tiene nada que ver la película.
2: Bajos instintos no. Cuando es obviamente claro. Hot, no cuenta, chicos.
1: Claro, no cuenta. Sí, claro.
0: Pero también no. se puede hacer el amor y rebobinar un poco.
2: No se puede ser elegante en este programa. Pero, es increíble. Tardamos 23 minutos.
3: Bueno,
0: vos ves
3: que...
0: esto y...
2: y me engomo.
1: ¿Cómo te mira el
3: niño? Ahí te voy. Hay cosas que no podés poner de fondo. Como
0: Mengomón.
3: Que de repente hay algo del...
0: Sengomón.
1: Sengomón.
3: De repente hay algo del sonido, tipo unos gritos que decís, che, no está bueno esto.
2: Bueno.
3: En fondo hay gente sufriendo en la peli.
2: Bueno, a algunos nos gusta sufrir.
1: Bueno, yo Looper...

0: una peli llamada Looper, sí, con Joseph Gordon-Levitt y Bruce Willis,
1: que hacen de viajes en el tiempo.
2: ¿Te la reculiaste?
0: Sí, sí, me la reculié en un solo viaje en el tiempo. Para mí fue toda la misma línea.
1: Claro. Claro. Y hay películas que uno te las dice y solo pensás, sí, sí.
2: Fue
1: sí, el culo que me chupé.
2: Milhouse.
1: Madagascar.
0: Madagascar.
2: No. ¿Qué? ¿Speed, vos? Contá, si vas a contar.
1: Madagascar.
0: Madagascar.
1: Bueno, paren, che, es el día de la elegancia.
3: Ah, verdad. El día de la elegancia. ¿Qué otra cosa era?
1: Y la cordialidad.
3: Y la cordialidad. Elegancia y cordialidad.
2: Por eso no te ponen a nadie.
3: Sherek, no, no.
1: Mucha gente diciendo Sherek.
3: Sherek.
2: Sí. Sherek. Babe, el cerdito huasquero.
3: No, no, no.
2: Ah,
3: no.
2: Babe. Babe.
0: El cerdito.
1: Bueno. Bueno, el día de la elegancia y la cordialidad.
2: 24
1: acá,
2: minutos.
1: Acaba de finalizar. No se puede decir nada.
0: Bueno, pará,
1: que ustedes van a hacer lo contrario.
0: Alguien dijo Blue Velvet.
1: Claro,
0: bueno, prestigio.
1: Sí. Ahí te dice.
2: Muy pretencioso, culiarte Blue Velvet.
1: Claro.
2: Interestelar re largo.
0: No, no.
2: Bueno, pasa, no. Pasa número.
1: Sí. 11 40 41 96 60.
3: Bebé re.
0: ¡Oh! Mirá cómo te. ¿Este es el rayo?
3: Dijimos hacer el amor mientras uno ve la peli. No,
2: no mirando la peli. Claro.
0: Claro. No, no, este es mucho.
2: Perdón,
4: ¿qué hablo? Buen día, chicos. Yo no puedo. Necesito parar la película porque siento que le estoy faltando respeto a la película. No sé, no, no me odio, soy así.
2: No, está bien.
0: Tranquilo, yo no, te voy a liberar, amigo.
1: Hay otra gente en el cine, además. Hay que respetar.
2: No,
3: hay algo para mí que a veces hasta distrae un poco. Como que si a estás haciendo la película y vas a escuchar unos sonidos extraños.
2: Sí.
3: Quiero ver qué está pasando.
2: Sí.
3: Quiero ver qué pasó con Babe.
0: Para que Michael Jordan va a ganar el partido.
3: Claro. Para que están apuñalando a Michael Jordan.
5: Yo no puedo ver documentales de National Geographic, de lo que sea, de ambientales, de insectos, de animales, porque se me para la verga. Con mi ex vivíamos viendo eso y no podíamos no culiar.
3: Mira,
1: qué cosa. ¿Será que el mundo animal,
3: por la
1: bestialidad excita?
3: No sé.
2: Para, no, para mí es la templanza de la narración.
3: Sí, hay algo.
1: Chicos,
2: con
1: no,
2: algo medio.
0: Es muy simple. Ah. Es pavloviano. Ah. Él con la ex culeaba mucho viendo documentales.
2: La tercera
0: y ahora
2: vez que
0: ve
2: lo
0: un documental.
2: Es
0: claro,
2: claro,
0: claro,
2: verdad, es verdad. Es mucho más sencillo que.
0: Es mucho más directo.
2: Sí. Sí.
0: Y,
2: bien por vos.
0: Sí, no puede perjudicar.
2: Uy, boludo, la cantidad de gente que ve culé escuchando historias innecesarias.
3: No, no, eso, claro, pero no, sin duda alguna. A mí realmente sé algo de lo que más.
1: Está preocupado por el tema.
3: No, es que real, de las cosas que más me dicen, si tengo que poner un tope, es me salvaste la pandemia, es como el primero.
2: Sí.
3: Y el segundo es, te vemos todas las noches con mi novia, sí, te vemos con mi novio siempre antes de dormir, no sé, pero siempre. Y es obvio que queda de fondo, porque es un contenido muy de poner de fondo y de
2: escucharlo.
3: Hiciste
2: una cantidad de tríos.
3: No, no, pero no. Sí, siempre digo lo mismo.
2: Claro. Ah.
3: Es algo que siempre.
2: Es algo que vos siempre
3: no, pero de verdad, okay, como que es obvio que estoy ahí de fondo mientras la gente se culea entre sí.
2: Y sí, sí. Bueno, pero está bien.
3: Pero hay veces que también pienso eso, digo, qué loco que la gente esté cogiendo y de fondo se escucha. Y bueno, y murieron 255 personas.
2: Imprimían las armas contra el impresor de 3D y murieron nenes.
3: Pero real, me lo dicen un montón. Bueno. Antes de dormir, con la chica, con mi novia te ama. Bueno. Ojo, que no somos amigos. Es lo que siempre digo también.
0: Yo soy youtuber, vos y yo no somos amigos.
3: Ahora escucho Cookie Mengomo, dice.
1: ¿Quieren un cárcel oval a Splash?
3: Splash.
2: Sí.
3: Pero les quiero contar una cosita antes. Hace poco, que les conté esto de la subasta, que compré dos silloncitos, me quedó uno bollando en casa que no sabía.
2: Gracias por decirlo vos.
3: Que no sabía dónde ponerlo y dije, bueno, no tengo lugar, ya fue que vaya a la pieza. Y ahora cada vez que me acuesto...
2: ¿Tenés una cookhole chair?
3: Y pienso en ustedes.
2: Dale.
3: Y pienso en ustedes y digo, claro.
1: Invitanos uno, nos vamos turnando.
2: Claro, boludo.
1: ¿Quién viene hoy?
2: Decí más derecho tus fetiches, aparte. Pero muy lateral.
1: Baja, va al cine y dice, todavía el pochoclo no.
0: Claro.
1: Es para la cook.
0: Gorda, es para después.
1: Es para la cook.
2: ¿Cuánta gente hay en esa silla?
3: En la butaca de cook.
1: Claro.
2: Cárcel Ovala.
3: Yo durmiendo así.
1: Cárcel Ovala. No vi nada de esto. Dice Red Flag, así que todos juntos nos vamos a desayunar.
3: A ver.
6: Si conoces una mina que alguna vez haya viajado a Brasil, sola, no, con amigas... Te recomiendo encarecidamente que la descartes para cualquier proyecto a futuro porque son una red flag caminante.
2: No sabes decir la R,
6: las
2: pelotudo.
6: Escuché de minas que alguna vez fueron a Brasil, las
3: racista.
6: Anécdotas, las cosas
0: es
6: que hicieron,
0: el low key
6: son irreproducibles.

0: Si pudiera volver al pasado, sería nada más para escuchar esas historias y nunca haberlo sabido porque te trauman. Muchas de ellas vuelven a Argentina con virus.
1: No.
0: Con cepas de virus que se desconocen fuera de Brasil. Que nunca fueron estudiadas. Con virus que nunca salieron de Brasil. Y no me refiero a resfríos o a gripes.
1: Ah, no había quedado claro.
0: Así que, la próxima vez que conozcas una mina...
2: ¿Qué?
0: En la primera cita, obligatorio, es una pregunta obligatoria.
2: ¿Conoció una mina él alguna vez?
0: Si alguna vez viajó a Brasil.
1: ¿Aún es viajaron a Brasil?
0: Si es que viajó a Brasil.
3: De ahora en adelante, cada vez que entrevistemos a alguien, le preguntamos esto.
1: Sí, ¿viajaste a Brasil?
0: Pero si viajó sola a Brasil o con amigas.
2: ¡Ay, qué chabuelo! ¡Brasil!
1: Claro, una cosa es ir con la familia. Pero ahora, si viajaste solo con amigas...
2: Teo le disparó sin preguntar.
0: Andá preparando la retirada, soldado.
1: Soldado, no me digas soldado.
2: No puede ser retirada, aparte.
3: Por favor, él hace un esfuerzo... Ese hombre se viste, se corta el pelo, se pone la mochilita, mochilita porque está buscando una chica bien de su casa, no una prostituta que en Brasil probó la feijoada.
2: Sí.
3: Y ustedes, ¿por qué se graba mientras camina al laburo? ¿Se le ocurrió esto?
1: Largo, aparte.
2: Pero aparte el concepto es, si se fue de vacaciones... No merece la petición.
4: No. Claro. Pero además es como la pregunta, ¿te fuiste a Brasil? No, la verdad que no. Uy, sí.
2: Claro,
4: de
2: yo
4: Uruguay
2: no
4: me garché 45.
2: Claro, pero soy literalmente, soy tengo el fans.
4: Claro, pero qué mono.
1: Nací
2: rara.
1: Ahí.
2: Nací.
1: Nico, nací ahí.
5: Yo voy a optar por cárcel. Para que piense, reflexione, tenga tiempo. Porque le pasó a este chico, Gustavo.
3: Cárcel en Brasil.
2: Acepto, pero en realidad quiero bala.
5: Para mí, la chica que le gustaba le viajó a Brasil, volvió, le
2: dio
5: un par
2: de historias. No, trajo
3: unos virus que solo se conocen en Brasil.
2: Pronta entrega.
3: Que ahí está.
5: Ahí va la chica que conoces en Brasil.
3: ¿Qué de la vida de la abogada? ¿Cómo era? La abogada acusada de injurias racistas que está dentro de los cánones de belleza hegemónicos. ¿Qué es de la vida de la Agostina Paez? Mira,
1: estaban haciendo unos chivos.
3: Claro, ella fue a Brasil sola.
2: Sí.
3: Claro, la verdad es que aparece
2: con
3: así.
2: Amigas, con amigas.
3: Y ese tipo le dice, no way.
1: No way.
6: Dice Santi que es un fiel seguidor del Instagram de la abogada Hot, que ocultó bastantes fotos, sacó bastantes fotos.
3: Sí, en Instagram.
1: Sí. Y bueno, está haciendo una limpieza de feed para su futuro laburo mediático.
3: Ah, bajó claro. Fotos. Claro, claro. No, es que subió, claro.
1: Y se perfila como fuerte figura mediática para mí, ¿eh?
2: Sí.
1: Va a ir apareciendo
3: no sé,
1: lentamente.
3: Todo se va pinchando un poco.
2: Sí.
3: Por ejemplo, los videos de los compañeros de trabajo y los alfajores. Hay un capítulo nuevo. Yo no lo pude ni terminar de ver. ¿Entendés?
5: Claro, me pasa lo mismo.
3: Ya no me copa tanto. Pero como la primera temporada.
1: ¿Decís que es un capítulo que le da cierre a la historia o que ya directamente...?
3: No, lo siguen estirando y decís, vamos a seguir con esto. Igual, a ver, mirá.
5: ¿Lo tenemos?
3: A ver. Tengo el capítulo acá.
1: A ver.
3: Mi serie vertical favorita.
2: ¡Volvió Maxi!
3: Maxi es Maxi López, ¿eh?
7: Sí. Dios mío.
8: Podría.
9: Primero ponete esto.
8: ¿Qué es esto?
9: Nada.
8: Mira lo que mandaron.
9: Abrí eso.
8: Más alfajor.
2: Pero dejá darle órdenes a Maxi.
8: Las pepas del Dibu.
1: Las pepas del Dibu. ¿Qué es esto?
9: Es de leche.
2: Bueno.
1: Ah, esa tiene una camiseta. ¿Tú tenías una camiseta?
2: No es una camiseta.
1: Bueno, una musculosita. Una musculosita.
3: No digo musculosita. El planito.
2: Sí.
1: No digo planito.
8: Aquí tenemos sus redes.
1: Bueno.
2: No entendí,
1: bueno.
2: No me gusta ya nada.
1: No me gusta nada.
3: Volvió Maxi del viaje.
2: Pero como decís,
3: parece que sigue participando ahora, dice.
2: Sí.
3: Y ya, bueno, ya...
5: Yo necesito una segunda temporada ya con
3: ya está
5: ella
3: lista
5: sola.
3: Para el mundial.
5: Sí.
2: Espido.
3: Vos decís que no hay clima mundialista.
1: Ay, mira,
3: ella está con la celeste y blanca.
1: Sí, sí. Vamos a la cele.
5: Algo así.
1: No decían nada más.
2: Yo me bajo.
1: Perdón. Tengo que pedir esto, sí.
2: Aprovechá la foto.
1: Voy a aprovechar que estamos en un momento mundialista y que tenemos a la chica de los alfajores acá. ¿Cómo se llamaba, Juli?
2: Alfajor.
3: Vicky.
1: Necesito dos álbumes del mundial, pero no quiero que me lo regalen o que me lo manden. No lo consigo. Busqué en todos los alrededores, esto para mí, para Paul, mi amigo. Busqué en los alrededores y es como intentar conseguir, no sé, las Todi en su momento de esplendor.
3: Claro,
1: nadie
3: claro.
1: tiene. Entonces lo que necesito es alguien que diga, acá en mi barrio tienen, que me consigan, que me los manden, yo les transfiero la
2: Le
1: plata.
2: Transfiere, ¿eh?
1: No quiero que me lo regalen, les transfiero. Y si me quieren mandar Fibu de paso, manden.
2: Bueno, 11:30 y 12:30 volvés a decir lo mismo, ¿te parece?
1: 11:30 lo vuelvo a decir, si es que no llega antes.
2: Bueno.
1: Me encantaría hoy salir de acá con dos álbumes del mundial bajo mis brazos.
3: ¿La Teila M va a componer otro tema para esto? ¿O no. vamos, nos casamos con este, no?
1: Con este ya está. ¿Para qué quieres otro?
3: Claro,
1: esta es locura.
2: Quizás porque es enloquecedor.
3: Sí, escribite otra novena sinfonía, Beethoven. No,
1: claro,
3: ya
1: es
3: está.
1: Imposible,
3: ya
1: boludo. Esta locura, es así, papá.
2: Está cordura.
1: ¿Qué? Escuchá. Bueno, la gente me está... Yo también necesito y bueno, chicos.
4: Ahí lo cortaron de cuajo.
3: Él tiene un micrófono.
1: Yo tengo micrófono. Somos personalidad de los medios.
3: Video 7. Tengo un video de Messi.
1: A ver.
3: Hablando del mundial. Sí, casualmente.
2: A Pepe.
3: Video de Messi.
2: A Pepe. ¿Te
1: levantas con la
3: quiero un video de Messi todos los días.
7: Hay día que 7:10, hay día que 7. Depende de la hora que entren los nenes a la escuela.
10: ¿Lo llevas al cole?
1: Tempranito.
7: Lo llevo al cole y después de ahí me voy a entrar.
10: Bajan y ya ni bola hasta que vuelven. O sea, vos no es que bajás al cole y tenés que hablar con los papis del cole y las mamis del cole, ¿no?
7: No, acá no te cruzás, que por un lado está bueno porque pasás a hacer un recorrido con el auto. Pero por otro lado, nosotros estamos acostumbrados a otra cosa. Nosotros estamos
1: como un automac de
7: colegio. Contacto con los padres, claro. Al llegar y conocer los compañeros de los nenes. Hoy nos pasa que por ahí Tiago, Mateo, quieren ir a la casa de alguno y por ahí no conoce a los padres y no sabe quién es, que a dónde va.
10: Pero no estás en ningún grupo de WhatsApp de papis, mamis, no estás.
7: No, yo no.
10: Vos no, Anto sí.
2: Sí, no, gracias.
7: Bueno, en Barcelona por ahí sí tenía, no grupo, pero tenía un par de padres que hablaba. También porque es todo en inglés.
1: Claro, y
2: ahí entiendo
10: es más
2: mucho.
10: Difícil escribir en inglés.
1: ¿Se acuerdan que sabemos
10: y
1: que
10: Anto
1: no sabe
10: inglés?
7: Sí, muy bien. Espectacular.
10: Qué bueno eso.
3: Desespera,
2: lo del pollo.
3: Desesperadamente normal la vida de Messi.
4: Sí,
3: como.
2: Enloquecedoramente
3: es
2: normal.
3: Es una locura.
2: Sí.
3: Está la locura. Locura.
2: Si me voy a pedir.
3: 11:40:41:96:60. Estamos en vivo en un martes de cordialidad y elegancia.
1: Elegancia, hoy elegancia total.
11: Yo.
2: Ay, tal ¿cómo? Cual. Nunca les pasó que yo...
3: No, murió la computeo. Por un rato...
1: Perdón, ese audio
3: chupá,
1: estaba...
3: Chupá el cable.
2: Ah, sí, sí.
1: Chupá el cable que
2: ah, sí.
1: Chupá. Che, muy maldito ese audio, ¿eh?
3: Curseado. No, no, ya cuando audio. Cayó la M...
4: Sí, ¿no?
3: De ahora en adelante... De ahora vamos a... Con lo que tenemos en las manos, chicos. En los puños. Tenemos esta cortina... Y nuestras cuatro voces.
1: Ok. Perfecto. Wow, qué poderosos, ¿eh?
3: Yo veo muchas notas de...
1: Somos ricos y no lo sabíamos.
3: Veo mucha gente diciendo que ven notas de los jugadores de la selección y que no... Se los ve muy tranquilos, claro, porque ya son campeones.
1: Sí.
3: Y dicen, tienen que sufrir un poco más.
2: No, bueno.
3: Para llegar al Mundial.
4: ¿Vos sabés que en la Pancho Party este fin de semana...
3: Ayer comí Pancho, ¿no? No pude comer Pancho por el programa.
2: Qué influenciable que sos, boludo.
4: Sí, porque ayer fue el Día Mundial del Pancho.
2: Y hoy también. Feliz Día Mundial del Pancho.
3: Sí, bueno, la discusión en el festival de Panchos.
4: No, en la Pancho Party, mi amigo Maxi, le mando un beso, me hypeó más que... Mucho más de lo que me hypeó cualquier evento en los últimos 6 meses en relación al Mundial. El tipo, estábamos viendo Boca el sábado y estaba sentado así, él mirando la tele y yo estaba al lado. Y me dice, empezó a hacer un speech, tipo una propaganda de Quilmes, que de hecho yo le dije, esta es la propaganda de Quilmes. Y me dijo, no, bueno, lo que pasa es que vos tenés que pensar que todo el mundo quiere que perdamos. La gente no quiere que, afuera del país, no quieren que Messi gane otra copa, nos odian especialmente futbolísticamente. Y empezó a subir y me dijo, y yo en un momento Fren le dije, vos me estás diciendo que somos... ¿Nosotros contra el mundo?
2: No.
4: Y ahí entré mal.
2: Y claro, lo que te tienen que decir a vos para que te...
4: Claro. Y ahí entré mal. Pero
2: ahí te engomes.
4: Una locura.
3: Me puse nosotros contra el mundo, damas y caballeros. Y de ahora lo presentaremos así. El mundo.
2: ¿Quién somos?
3: El mundo no quiere que Argentina gane y por eso... Vamos a ganar.
4: Sí.
3: 11:40:41:96:60. Ahora sí, revivió la compu. Mirá, necesitaba un poquitito de rey.
1: Sí, mirá.
2: Odio esta
11: casa. Yo, en la época en la que buleaba, tuve un tiempo que fue mucho con Bastardo sin Gloria, pero como yo tengo problemas de déficit de atención, me distraía y me ponía a decir todos los diálogos en todos los idiomas. Y bueno, no caía muy bien eso del otro lado. Sí,
2: alemán, sí, francés, sí. Inglés.
1: Aparte es una peli de estas que digo, que tiene muchos sonidos que te llaman la atención. Ahí le están haciendo una svástica en la frente a un tipo.
2: Sí, no podés.
4: Estás culiando y el otro te dice, Gorlami.
2: No, tiene que ser algo.
1: Te caga de risa.
4: Te caga de risa.
2: Y haces así y lo metes.
3: Soy yo.
12: Chicos, ¿cómo están?
1: Muy bien.
12: Cuando estábamos empezando a salir con mi actual pareja... La película que no podíamos ver era Alien Octavo Pasajero. Así que sé que está buenísima, que es un peliculón de culto, pero nunca la pudimos ver.
3: Es una buena elección.

0: Ah, eso.
1: Con Sigourney Weaver, la primera, que es larga. Es larga, es oscura.
2: Agarrame
1: Alien 1, hola.
3: Hola chicos, buen día, ¿cómo les va?
2: Bien,
3: con respecto
2: bien.
3: A la consigna, yo tuve relaciones con el castillo ambulante de fondo.
4: Está bien.
2: ¿Con cuál?
4: Ibli.
2: No. Howl's Moving Castle.
4: Howl's Moving Castle.
2: Bueno.
1: Sí, ¿qué no? ¿Por qué no?
2: Una colorada low-fi.
1: Romántica.
4: Romántico. Escuchá chino.
2: De lo que se dice hacer el amor.
5: Pasa que para mí películas para culiar no va. O sea, para mí va una música, un mix de música suave electrónica y le subís a todo volumen.
2: No. Porque
5: con la peli te desconcentrás con lo que están diciendo.
2: Y con la música.
5: La comedia, te cagas de risa en medio. O sea, no, me parece que ahí va la música.
2: No, la música es peor.
4: Viene un tema que conoces y es
2: No.
4: Está locura.
2: A volar. ¿Qué escuchaba?
1: Lo que pasa es que igual en la consigna no es que... ¿Qué película?
4: Claro, es algo
1: ¿qué
4: que...
1: película vas? O sea, no voy a poner esta peli para coger.
4: Claro.
1: Ahí está.
2: No, pará, tengo que me caí.
4: Claro, no es que elegís la peli, es que justo, bueno, pasó. No es que. Claro.
2: Es que pasó. Claro, es que la pusiste.
4: Sí.
2: Aunque llega un punto que. Y la pusiste.
4: Y la poniste.
1: Limpiemos el aire un poco porque hoy es martes de elegancia y cordialidad. Póngale like al video, por favor, pulgar para arriba. Necesitamos sus likes. Y hablando de cosas que likeamos, ¿likeamos qué cosa, Cook?
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1: Que nos acompañan todos los martes de cordialidad y de elegancia.
2: Sí. los famosos martes.
1: Los clásicos.
2: Sí, los boludos.
1: Hola.
6: Hola, la película con la que culiamos con mi actual pareja ahora fue Ninfomanía 1 y 2. Nos metimos en una de querer ver algo de Lars von Trier y no pensé que iba a terminar así.
2: Empezaron muy lineales ustedes, chicos.
1: Y bueno.
4: Qué furor que hubo por
2: culiar
4: esa
2: película. Culiar con Dogville.
4: Salió, ¿se acuerdan?
2: Sí. Y porque era como, wow, ¿cómo lo está culiar a eso?
1: Yo no vi la parte 2.
4: Yo no vi nada.
2: Yo no vi tanto.
4: Igual que, ¿cómo se llaman los libros estos? Las 50 sombras.
2: ¿De Grey?
1: Esas las vi todas.
2: Sí, yo también. No,
1: esas
2: yo
1: las
2: primera.
1: Vi todas. Esas son de re Betty la Fea.
2: Sí,
4: esas son re Betty la Fea.
1: La primera la vi entera, la enganché en cable apenas arrancando y dije, a ver qué es el hype de esto.
4: A ver.
2: ¿Y? ¿Te gustó?
1: Perfecto.
4: Ah, pero la
1: me
4: peli.
1: Me encantó, la peli. La peli.
4: No, habla de los libros.
2: Yo leí unos libros que eran más degenerados todavía que esos.
4: Que la Biblia.
2: Sí, sí. Claro. Siempre la Biblia.
4: Corintellado.
2: Sí.
1: ¿Qué pasa con los aliens, Damián Cook? ¿Qué sabemos de los aliens?
4: Ayer lo hablábamos con Navaja un poco.
1: Mira, Navaja ya
4: está ofuscado. Yo un poco le doy la derecha acá al compañero. Se la doy.
2: La derecha.
4: Porque como que el gobierno. Desde enero. Enero, si no estoy errado, Trump viene diciendo,
1: claro.
4: Voy a desclasificar estos informes.
2: Ojo
4: que se viene, pasó que enero, se viene. No pasó nada. Pasó febrero, no pasó nada. Marzo, nada. Abril, nada. Y recién ahora es como que en teoría salieron, no sé, 140 y pico.
2: 160.
4: 160, pido perdón, me comí 20.
2: Qué rico.
4: Pero la verdad...
7: Fuiste a
1: Brasil. Sí, sí. canción en Brasil.
4: La verdad verdadera, si te hablo desde mi más profunda sinceridad... Como que al final no hay nada loco. O sea, la verdad es que sí, hay videos que medio... Lo único que dicen es, che, están estas cosas que no sabemos qué son. Y a mi parecer, y lo que dicen muchos estudiosos del tema, es que simplemente esto profundiza en la conspiración y la psicopatía, porque al final no me estás dando ninguna
2: nada
4: respuesta.
2: Nada certero.
4: Me estás dando simplemente un montón de videos y cosas que no...
2: ¿Y por qué tanto hay con el caso Bariloche?
1: Porque, es el caso, ¿qué es el caso Barilo?
2: Bueno, dice que el hecho ocurrió el 31 de julio del 95, cuando un avión de Aerolíneas Argentinas que se preparaba para aterrizar en San Carlos de Bariloche reportó la presencia de un objeto luminoso que se movía de forma extraña alrededor de la aeronave.
4: Lo tengo a ese. Bueno, pero lo mismo, es pilotos que reportan cosas, pero que no se termina de entender qué es. Y lo loco de esto es que claramente es como una presión yanqui y de Trump como para obtener algo de lo que hablar y tapar otras cosas, porque no sé si tenemos el nombre de cómo es todo el operativo.
2: ¿El informe Cometa, decís?
4: Pursue, que es buscar. Pero claramente buscaron primero eso y después le buscaron acrónimos. Entonces era como presidencial, no sé qué, todo re rebuscado, solo para que el nombre sea buscar.
2: La buscadita.
1: Podríamos llamar a un ufólogo.
4: Sí.
1: ¿No? Llamen un ufólogo para hablar de.
4: Estaría bueno.
2: Como cuando llamamos al chico que sabía de los rockets. De los cohetes. Muy bueno.
4: Pero bueno, para mí es como eso. Yo realmente jamás creería que estamos solos en el universo.
2: Jamás.
4: Para nada.
2: No.
4: Pero realmente estas secuencias que sacan un montón de archivos.

0: rockets de los, claro, de los cohetes.
1: De los cohetes. De los cohetes.
0: Muy bueno.
1: Pero bueno, para mí es como eso. Yo realmente jamás creería que estamos solos en el universo.
0: Jamás.
1: Para nada.
0: No.
1: Pero realmente estas secuencias que sacan un montón de archivos.
2: Total.
1: No me estás dando
0: sabe
1: nada.
0: Sabe a papelito para
1: sí.
0: La.
2: No estamos solos en el universo, pero estamos solos por acá.
0: Claro,
1: claro. Sí,
3: pero
1: sí,
3: mucha
1: sí.
3: gente que decía antes que Estados Unidos estaba escondiendo Área 51, OVNIs, ahora dicen lo sí. otro. Si me están diciendo que hay extraterrestres.
1: No les creo.
3: No les creo.
0: Claro.
3: Los extraterrestres no les da la nafta. Dicen, ¿no? las galaxias son muy. Es muy, muy grande distantes. El espacio.
1: ¿Sí?
3: No te da la nafta para llegar acá.
2: Se están separando cada vez más.
1: Hay una verdad que es que es verdad que Estados Unidos fue de los últimos en confesar que tenían una entidad dedicada al estudio de los objetos.
0: Sí, pero eso ya Shady con todo.
1: Claro, pero entonces es como ahí sí surgió la conspiración porque era como, che, me venís negando esto hace un montón y de repente salen estos informes que hay. Pero yo saqué un video hace poco en el canal y muestro que en Latinoamérica hay un montón de organizaciones gubernamentales dedicadas a estudiar estos objetos voladores no identificados.
0: Y eso no significa que
1: son cosas no identificadas,
0: claro.
1: No se sabe.
0: Claro.
1: Algunas pueden ser un rayito de luz que justo pega en la cámara térmica del avión, digo, como
0: sí,
1: pueden ser de
0: Dios.
1: Todo. Pero no tiene, no nos da
2: pilotos respuesta. Que estén en cualquiera.
0: ¿Dónde se estudia para ser ufólogo?
1: No tengo idea, buena pregunta.
0: ¿La UBA?
3: Claro, podemos,
2: sí. Hay que preguntarle a un ufólogo.
0: Coder House.
1: No sé, capaz que son medio autodidactas.
0: No sé. Dicen, hay un cook de esto. Me gusta que hay sea.
1: Un cook de
0: no hay una historia sin necesarias. Hay un cook.
1: Hice el amor con el cook de los aliens de fondo.
3: Tenemos un especialista. Tenemos un especialista, Mariano Cohen. Buenos días, Mariano. Gracias por atendernos.
4: Hola. Buenos días, ¿cómo están?
3: Muy bien,
0: buenos
3: muy
0: días.
3: Bien. Muchísimas gracias, Mariano, por atendernos con tan corto aviso. Te quería preguntar. ¿Dónde se estudia para saber tanto sobre aliens?
4: Yo soy urólogo, no ufólogo.
0: Ah.
4: Es parecido, pero no es lo mismo.
3: Bien.
0: Bueno, cambiamos. ¿Crees
1: preguntarle sobre tu pito viejo?
0: Ya que estamos...
3: ¿Crees en vida en otros planetas?
4: Yo no, pero bueno, puede llegar a existir, pero no lo sé.
1: Pará, ¿de verdad crees que no hay nada más allá?
4: Capaz que Elon Musk puede ser vía otro planeta, no lo sé.
1: Es verdad, es verdad.
3: Mariano, te hago una pregunta. ¿Puede ser que pasando los 40 años el pito se pone viejo?
0: Claro.
4: No, es muy pronto eso. Más grande puede ser, con 40 no creo.
3: Ok, pero como que se empieza a poner como más como más hinchado.
4: No, eso depende cómo lo uses, capaz, pero no creo.
3: Bien, ok, no sería normal.
4: No debería.
3: Te hago otra consulta, Mariano. ¿Qué hace que un pene se empiece a curvar hacia arriba? Como, ¿es como una prefractura?
1: No.
4: No, hay enfermedades.
3: Sí.
4: Hay gente que nace con una enfermedad que se llama pene corvo, que ya nace torcido, puede ser hacia arriba, hacia el costado, puede ser para cualquier forma. Habitualmente es hacia abajo porque la uretra queda más corta. Y después hay una enfermedad adquirida que se llama peironí, que es una pequeña lastimadura del cuerpo cavernoso.
3: Ajá.
4: Que hace que haga una cicatriz anómala, como fuera el queloide. ¿Sí?
0: Claro.
4: Que hace que cicatrice en forma anómala y esa cicatrización hace que se tiende a torcer porque no se puede erectar por completo hacia esa posición.
3: Claro, ¿y cómo se resuelve
0: claro.
3: eso?
4: Hay varios tipos de cirugías y hay varias técnicas para corregirlo. Uno puede, primero, hasta que estabiliza la placa lleva un año de tiempo, con lo cual uno debería tomar medicación para evitar que progrese, que no se siga curvando. Después hay unos aparatos, ¿sí?, que son aparatos de tracción, que lo que hacen es intentar evitar que se siga torciendo e intentar enderezarlo, porque la placa que se endurece no está calcificada. Entonces uno puede moldearla para evitar que progrese y retrogradar la curvatura.
3: Bien.
4: Pasado este tiempo, ahí sí se opera.
0: Okay.
3: ¿Y la operación en qué consiste?
4: Hay varios tipos de cirugías. Una cirugía es acortar el lado contralateral para enderezarlo.
1: Nivelarlo.
4: ¿Sí? Claro,

0: acorto un lado, está acortado un lado, acorto el otro para poder nivelarlo nuevamente.
1: Claro, con la pata de la mesa.
0: Claro, le corto la otra pata para que quede simétrica.
1: Ahí va.
0: ¿Sí? Pero eso es para cuando la curvatura tiene un ángulo muy pequeño. Cuando el ángulo es importante,
1: ¿cómo es el
0: yo tengo pacientes de ángulo de 90 grados.
1: ¡Upa! El
2: pero famoso... arranca para el costado.
1: Claro, el genio de la derecha nacional. Sí, sí.
0: A esos pacientes se le hace un parche, ¿sí?, que reemplaza la lastimadura.
1: Cool.
0: Y entonces el paciente tiene, no pierde longitud, ni tampoco se afecta la erección.
2: ¿Es común esto?
0: A ver, yo me especializo en eso. Soy el jefe de andrología del Hospital de Clínicas y estas pacientes me llegan especialmente. No es tan frecuente, pero es frecuente.
2: Okay. Bien. Y por ejemplo, que se corte el frenillo, ¿eso es común?
0: Es muy común eso. Oh. Es extremadamente frecuente. Habitualmente pasa en acción.
2: ¿Sí? Extremadamente frecuente.
1: Me encantó en acción.
3: Perdón, dirías,
1: qué elegante.
3: ¿Qué es lo más frecuente? O sea, la consulta más.
1: Sí, si pudiéramos hacer un top, digamos, de los casos más frecuentes. ¿El frenillo?
0: No, lo más frecuente es el paciente que consulta porque no tiene una buena erección.
1: Ah, claro.
0: O por eyaculación precoz.
1: Claro, claro.
0: De esos son los pacientes más frecuentes.
1: Sí, re.
3: Y el frenillo se corta normalmente eso durante y es un baño de sangre. Con respeto.
0: Mayormente no sabéis si la sangre es tuya o de tu pareja.
1: Claro.
0: ¿Sí? Es cierto que son de profiláctico, entonces nada. Pero lamentablemente cuando sangra de verdad y es una urgencia. Hay gente que tiene suerte, que se aprieta y se le para de sacrar, pero mayormente sangra bastante y hay que darle un punto de
2: ¿qué
0: urgencia.
2: ¿Qué hay que hacer?
1: El tornipete.
2: En ese momento de emergencia, ¿cómo se procede?
0: A ver, si vos me llamas por teléfono en este momento, te digo, mira, apretate fuerte durante 5 minutos.
2: Bien.
0: A ver si se detiene. Cuando uno se corta, afritándose, se aprieta, donde sangró. Bueno, hacemos lo mismo con eso. Si no para, hay una urgencia.
3: Fuerte.
1: Qué terrible.
3: O prevenirlo.
1: No, claro, ¿y cómo se...
0: Por supuesto.
1: ¿Cómo se previene eso?
0: Y bueno, cuando uno ve que ya le tironea, cuando tiene relaciones sexuales, claro, cuando no funciona así bien para el prepucio, uno ya consulta previamente, entonces uno lo opera antes que sangre, claro, antes que se rompa la acción.
1: Escuchar al cuerpo, ¿no, Mariano?
0: Por supuesto.
1: Claro.
3: Mirá qué lindo.
2: ¿ET o ETS, Mariano?
0: Me gusta más la ET, pero los ETS me gustan más, son más interesantes. Bien. Pero lamentablemente las ETS son cada vez más frecuentes.
3: Sí.
0: Es muy importante que lo hablemos porque los chicos cada vez se cuidan menos.
2: Sí. ¿Sí? Bueno.
1: Terrible.
0: Me parece importante que... A ver, en mi época le tenían miedo al HIV. Hoy la gente ya no tiene más miedo al HIV.
2: Claro.
0: Hoy lo ve como una enfermedad crónica. Entonces, nada. Las demás ETS que habían desaparecido son más frecuentes.
3: ¿Es verdad que hay muchos casos de sífilis también ahora?
1: Ah, sí.
0: Terriblemente. Sífilis y gonorrea es terrible.
3: Terrible, hay que usar preservativo.
2: Mariano, te voy a... Si me permitís, ¿me tendrías de paciente?
0: Por supuesto que sí.
2: Te voy a escribir a ver. Hay que mantener bien el pito.
3: Pero
2: hay
3: claro,
2: que cuidar. Sí, es el mejor amigo del hombre.
1: Claro que sí, después el perro.
2: Es importante la
0: hay
2: salud.
0: Hay que cuidarlo.
2: La salud. Hay que cuidarlo. Mariano, muchísimas gracias por esta comunicación, por tomarte estos minutos
3: Mariano.
2: Con nosotros.
1: Gracias.
2: Mariano Cohen, urólogo.
0: Gracias a ustedes. Chicos. Un abrazo
2: gracias. Muchísimas gracias. Gracias.
3: Qué capo, Mariano.
1: Qué capo, Mariano. Sí. Estoy orgullosa.
3: Muy capo.
1: Qué capo, Mariano.
3: Urólogo fijo.
1: A ver, Cohen, aparte.
3: Sí. Mal.
1: No sé cuánto nada.
3: Pienso en el clip.
1: Sí,
3: es espectacular.
1: En el clip.
3: ¿Qué opinas de los años? Yo soy urólogo.
1: Sanga.
2: Hoy tendremos top 5 del stream argentino.
3: Sí.
2: Y este podría entrar.
3: Sí.
2: Este podría
3: bonus
2: ser
3: track.
2: Un buen bonus track. 11-40-41-96-60. Ah, caray.
4: Hola, chicos. Buenos días.
1: Hola.
4: Che, ¿quién te dice que no hemos cogido viendo el programa, eh?
3: Claro. Bueno, mañanero, claro.
1: No, pero chicos, no pueden escuchar ¡Papoy! De fondo. Es un loco. Marco Antonio Solís. Sí, bueno. Sí. No, mató a la mujer. No. Pero está bien. Sí. Si quieren.
5: Sí, sí, bueno. Patricia, sí. Alias Uroradiology. Unas ganas de llamar y hacer como Campe y Pablo Mir. Urólogo y radiólogo, es buenísimo. Qué capo el doctor Mariano.
3: Qué capo el doctor.
1: La amo, está refumada.
2: Se regigió. Sí, sí, sí. Pero la gente jijea.
1: Y cada uno se divierte por lo que quiere, sí, ¿viste? Como sí. Que cada uno toma algo y dice, ay, me encantó Fermelo la semana pasada, me sigo riendo.
6: Pero yo la he leído en el chat. Claro, ella es Uroradiology. En el chat. Ah, es lo que acaba claro. De decir. Está ahí, de hecho, acaba de comentar.
1: Ay, Dios.
3: O sea, hace es que...
6: radiología
3: urológica. Uy, que mande unas fotos. De la radiografía.
2: No sé si es legal.
3: No, claro. No, es la radiografía.
2: Yo, a mí no me gustaría, me hacen una radiografía del pene que la hayan pasando en el stream.
1: Uy, re quiero ver alien, un pene por
6: es
1: dentro.
6: Un xenomorfo.
3: Qué raro. Bueno. Che, estoy para ver.
1: Sí, hola. Yo también.
7: ¿Cómo están, chicos? Muy bien. Veo que está el urólogo ufólogo hablando y yo quería preguntarle si es normal que tenga el enanito verde.
1: ¡Ay, me encantó! No, creo que no es normal.
2: El problema sea, va a ser cuando queramos llamar a un urólogo y nos atiende un ufólogo.
6: Será duendóloga.
2: ¡Ey! ¡Se me rompió el frenillo! No, no sé, solo sé de alguien.
6: Estoy en el uritorco, te dice.
1: No, igual te ve el pito y te dice no identificado ese objeto.
3: Fuiste a Brasil.
1: Hola.
8: Con mi expareja terminamos culeando mientras mirábamos El Señor de los Anillos.
6: Sí.
8: A ella no le gustaba. Yo, fanático, la fui a ver 9 veces cada uno al cine. No, pero cuando, bueno, quise mostrársela a la película, hizo algún chiste como destruir el anillo o algo así. Y bueno, destruimos el anillo.
1: Claro, porque el anillo. Sí, claro, claro, el anillo. Claro. Muy bien, el anillo como método anticonceptivo.
9: Hola, Dichis. Hola, chicos.
2: Hola,
9: en mi caso fue El Viaje de Kokoro, la de Ghibli.
1: No se llama Kokoro.
9: No llegué ni a verla. No, ya estaba desnudo.
1: Pero no se llama, claro, ni siquiera el
2: viaje
1: título.
2: De Chihiro. No, para Kokoro. Mí mezcló dos. Sí. Mi vecino Totoro con El Viaje de Chihiro.
1: Y quedó El Viaje de Kokoro.
6: Está bien, está muy culiado Ghibli. Está bien,
1: sí, ¿no? Sí.
3: Porque es como... con a respeto ver. Lo digo, pero porque es como dibujito. Entonces la gente lo pone y es tipo, un dibujito.
1: Ay, es verdad.
3: Y no le prestan tanta
1: tenés
3: atención.
1: Tenés razón, sí, tenés
3: lo digo
1: razón.
3: Con respeto.
1: Dicen que es Messi el que mandó ese audio.
10: Ya estábamos con Anto.
11: Hola. Chicos, me pasó exactamente lo mismo. Me siento muy identificado. Yo sufría hemorroides, entonces, como soy hombre y no sé nada de médicos, fui a un urólogo que saqué por propia predisposición, y cuando ingreso me dice, ¿cuál es tu dolencia? Le digo, mirá, tengo una gran inflamación y mucho sangrado. Y el tipo se para y viene como hacia mí y me dice, en el pene, mostrámelo ya. Y le digo, no, en el pene no, en el ano. Y dice, no, ese es el proctólogo. Nunca me sentí tan idiota.
3: Terrible, boludo. Aparte ir con el culo sangrando a un lugar donde no te pueden atender.
1: Nadie siga a Cook. Queda ahí Zafra. Como algo que le pasa una vez por semana, ¿no?
6: Hola.
12: Hola, chicos, ¿qué tal? Buen día. A mí lo que me gustaría preguntarle al especialista es si hay pija en otro planeta.
6: Ahí va.
13: Qué buena manera de ocultar que querían saber cosas sobre el pito.
3: Bueno.
2: Siempre es interesante saber cosas
3: pito
2: sobre
3: chanfleado.
2: El pito.
1: Pito chanfleado.
2: Sobre el pito de que...
1: Qué buen programa.
13: Muy no, elegante. Ustedes se pasaron. Lo que me hicieron escupir el mate cuando el chabón dijo que era urólogo, no tiene precio. Los quiero un montón.
6: Bueno,
3: un típico calor.
1: No puedo más, boludo. No, mirá qué color de esta cara.
3: Yo digo, che, estoy muriendo.
1: No, estamos todos muy rojos.
14: Con mi novia arrancamos muchas veces varias películas de Robert Eggers y siempre terminaba en lo mismo, por lo cual decidimos sacar la tele de la habitación.
1: Robert Eggers.
14: Armamos un lindo living, está muy bonito, y ahora tengo el sillón todo guasqueado.
1: Claro, y 10 hijos.
6: Claro.
2: Muy elegante el programa.
1: Súper elegante.
6: Muy elegante.
1: Ay, Dios mío.
15: Hola, buenos días, Iqueros, acá de Uruguay, Maldonado.
6: Vamos.
15: Una muy buena peli para culiar es El Lado Oscuro, o por lo menos a mí me pasó, El Lado Oscuro del Corazón.
2: Liceo Subiela, con como una historia de el poeta de Girondo, con ¿Cómo se llama el actor este?
1: Qué elegante, qué cordial.
2: Abran el Inca esa.
3: Abran el Inca.
2: Esa es buena.
3: Abril o cerrale y abril.
1: Sí,
2: Grandinetti, Grandinetti.

0: Y era el protagonista. Hola.
1: Hola chicos, ¿cómo va?
2: Muy bien.
1: Bueno, estoy siendo una piba que tiene problemas de atención y no vio ninguna de Star Wars. Pero descubrimos que la técnica para poder que ella mantenga la atención es cada tanto ponernos mimosos.
3: Ah, me encanta. O sea, claro, es para que vea la película.
2: Sí, pongan like, por favor, pongan like.
3: Pongan like a este programa, por favor.
0: Video, por favor, este programón.
3: ¿Qué más quieren?
2: Por Mariana.
0: Sí.
3: Por favor.
4: ¿Ustedes quieren saber cuál es la verdadera definición de elegancia y buen gusto?
0: A ver.
4: Lo que ustedes acaban de hacer con el doctor recién. Bien. Podrían haber hecho cualquier otra cosa, pero hicieron lo que hicieron. Eso es elegancia.
2: Sí.
0: No sé. ¿Sabes que sí? La verdad que me sentí. ¿Sabes que sí?
3: ¿Sabes
0: me
3: que
0: sentí?
3: Sí? Es listo, más, llévatelo.
0: Estoy tan elegante. 11 de la mañana. Metemos un little wash,
2: sí,
0: por favor, y volvemos con todo. Actualidad copada, top 5,
2: tengo que medirme cuántos años. Cuánto es la inclinación que tengo. Para tenga, ver si
0: vamos al baño a mirarnos todos el pito.
3: Dale.
0: A ver,
2: sí.
3: A yo
2: ver,
3: lo mido.
2: A ver quién lo tiene más chanfleado.
0: Claro.
2: Más curvo.
0: Más curvo.
2: El que sea 90, el que sea 90
0: no
2: grados.
0: No se vaya a ningún lado. Quédese. En segundos volvemos.
2: Aproveche.

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5: Hola, gente. Che, cuando terminó la nota con el urólogo, lo que deberían haber hecho, se deberían haber parado los cuatro y aplaudir a la producción, porque sí. Así se hace un gag verdadero. Eso no es fake, no estuvo planeado. Ni eso le da autenticidad. Un poco de vértigo para ustedes, pobres, pero bueno. Estuvo muy bueno. Felicitaciones a la producción.
6: La producción increíble.
7: Sos enorme, Pepe.
6: El gag es
8: el típico gag.
6: El gag lo llevamos en la sangre.
7: Acá en la piel. Está locura.
6: Actualidad copada. Vamos con un poquito de actualidad copada. No es la actualidad que usted vive día a día ahí afuera, cuando está en el colectivo, en el tren. ¿Qué? Tomándose cuatro colectivos para ir a su tercer trabajo.
8: Terrible.
6: No. Esto es actualidad copada. Sexo en el aire. Esta, lo que pasa es que se filtró la foto de...
8: Sí, lo hablamos ayer.
6: Me da cosa como mostrar la foto, te voy a decir la verdad. Hot. Pero no eran tan viejos. ¿Cómo era la historia?
8: 55 y 60 años.
7: Bueno, no, sí, son no son tan viejos. Perdón.
8: Y los encuentran semidesnudos en...
6: ¿Semidesnudos?
7: Sí.
6: Tapados con una manta. Con una manta. En un vuelo...
8: El tema es que ahora...
7: En Copa Airlines.
8: En un vuelo que venía de Panamá y que el aeropuerto de Rosario.
7: ¿Para qué?
8: Lo que,
6: ahí están.
8: Lo que ahora, salió a la luz fue no solo la foto de los detenidos, sino que en teoría hay como un relato de un niño.
6: ¿Qué?
7: No, bueno. Se puso rarísimo. Dice, fue una menor. Se filtró la foto de los protagonistas. Se conoció que una menor fue quien descubrió a la pareja teniendo sexo. Claro, chicos, en cana, amarilla.
6: En cana ambos, ahora sí.
7: ¿Qué pasa, güey? ¿Qué es eso que se mueve bajo la manta? Dijo la menor.
8: Mi flor de porón.
7: El comentario alertó a los pasajeros.
6: Claro. Pasen al baño mejor, ¿no?
8: Sí. Y ahora en teoría los quieren imputar por, si es que no los imputaron,
7: por exhibicionismo. Claro. No, dice que fueron aprehendidos por la policía de seguridad aeroportuaria en Rosario.
8: Sí, muy feo que hayan, igual la foto, que la hayan
6: publicado,
8: porque está bien, o sea, sí está mal, pero
7: y bueno, a los de Coldplay por mucho menos, realmente esto están culiando en el avión, ¿qué crees, boludo?
6: Pero, ¿cómo no?
8: Un link que
6: venido al baño, boludo.
8: Al parecer no.
6: En mi cabeza habían ido al baño y les habían tocado la puerta. Bueno, salgan.
8: Pasa que en el baño dale, se acaban de levantar los dos y entraron juntos al baño. Los vimos todos. Siento que en la butaca es más como ahí de prepo. De querusa.
6: Sí, pero es jugado.
8: No, muy jugado, muy jugado. Pero bueno, quizás les excita eso.
7: Preguntémosle al urólogo.
8: Volvieron a llamar.
6: Llamémoslo. ¿No? Disculpe.
8: Chicos, estoy atendiendo.
6: Esto también es sobre una nave, pero.
7: Pero también puntual. Sobre pitos.
8: Pero también sobre un pene. Claro. Que se mueve bajo una sábana.
6: El boom del pádel. La gente está enloquecida con el pádel, o ya se está muriendo el boom del pádel.
7: No, está en su peak.
6: ¿Vos jugaste al pádel, hija?
7: Lamentablemente no, pero mi hermana todo el tiempo con el novio es tipo una cita que hacen, que es ir a jugar al pádel. Me dice, venimos a jugar al pádel y vuelven ahí todos.
6: Mira.
7: Una bronca, una mierda mi vida.
6: Sí.
8: Me invitaron a jugar el miércoles y dije, no hay chance.
7: Dale, Cuca,
6: estás joven. Estás en el mejor momento de tu vida.
8: Chico, no hay chance de cada deporte.
7: Sí, igual no, te respeto.
8: 29 años sin hacerlo, no voy a empezar ahora.
7: No, tal cual. No.
6: El alcalde de Buenos Aires.
7: Lacri.
6: Sí. sí. También conocido de esa manera, se jugó un partidito de pádel en el obelisco.
9: ¿Qué?
6: La ciudad es suya, chicos. Y yo la uso como quiero.
7: Claro.
9: ¿Y sí?
6: Video número 22, el loco, Jorge Macri.
8: Bueno.
7: ¿Cómo? Opa. Ay, qué torpeza.
9: Y bueno, puede...
8: Y porque te tira para atrás. Puede pasar. Recuerden que él es medio renguito.
7: Jorge Macri presente en el obelisco. No digas renguito, no digas eso. Jorge Macri presente en el obelisco. Ahora y siempre.
10: Hola, Jorge. ¿Perdiste un partido?
7: Tuki.
10: Pero ganaste el otro, ¿no?
8: Porque creo que esto es... Hay un torneo importante sucediendo de pádel.
7: Parece que claro. Es como un mundial o algo así.
9: ¿Hay un mundial ahora?
8: Tengo entendido que hay un torneo muy importante de pádel en este momento.
7: Dice, el obelisco se convirtió en cancha de pádel este lunes 11 de mayo a las 1:30 de la tarde. Tu amigo desempleado a la 1:30 de la tarde, ¿no? En una exhibición histórica en plena Plaza de la República como acto de apertura del Buenos Aires Premier Padel 1 2026, wow. Que se disputará hasta el 17 de mayo en el Estadio Marita Hernando Weiss y el Parque Olímpico de Huitzilopochtli.
6: Pero perdón, ¿contra quién jugaba? ¿Contra un homeless?
8: Sí. Contra un niño.
7: Contra la
6: no se ve el contrincante nunca.
8: Al homeless, pero le rebotaban las pelotas en el pecho. Claro.
9: Estaba durmiendo ahí.
6: Contra un ocupa. Si gano, dejás la propiedad,
8: Pero es el obelisco.
6: Así el alcalde tiene que manejar caso por caso. ¿Soy tan bueno jugando al pádel?
7: Me encanta. Pasa algo con el pádel que siento que es súper divertido de jugar, pero de ver es muy pete. Como que lo ves y decís que pete, pero seguro le está pasando bárbaro él.
8: No, no, la gente, yo tengo muchos amigos que juegan y les encanta. Es como...
7: Sí, no, es que se ve súper divertido. Cárcel.
6: Es como el tenis. El tenis fácil.
9: ¿Tenis con paredes?
8: No sé, no sé.
6: Es como el tenis fácil.
9: Sí, es un poco eso.
6: Por decirlo de alguna manera.
8: Es mucho más hostil, porque si le pegas más fuerte es como hay más peligrosidad en el...
7: Está más cerca.
8: Sí, sí, hay más rebote.
7: Al tenis jugué.
11: Perdón, recordemos que Navaja perdió contra otro canal de stream.
9: Bueno, contra este.
11: Sí, Pablo. Se dejó ganar, podemos decir.
9: Lo dejamos ganar porque dijimos, claro, bueno,
6: ya estábamos con una patita de él.
9: Ya estábamos en charlas y
8: mojando
9: dijimos,
8: los deditos así.
9: Una nuestra. Vamos a... No, nos abrieron el Señor de los Anillos.
7: Sí, sí,
9: fue
7: elegancia y cordialidad.
9: Sí.
6: Sería interesante que ahora hagan esos torneos intercanal.
8: No, creo que no es buena idea.
11: Creo que pero tenemos creo más que chances ahora. Ahora tenemos más chances,
6: Pablo. Rey del deporte y la información. ¿Tienes algún dato así que nos sorprenda, Pablo?
8: ¿De pádel o en general de la vida?
6: En general del deporte y la información.
11: La verdad que no tengo absolutamente nada.
6: Bien, gracias.
11: Pero faltan 30 días para el mundial. Es ese dato que
8: sí, yo necesito dos álbums del mundial. Sí, insisto con esto. Dos álbums del mundial. Acá Vorterix, Álvarez Toma, Federico Lacroze.
7: Acá Vorterix.
8: Les transfiero. Pero mándenme el álbum primero.
11: También hubo una polémica con Lamine Yamal, que en los festejos por Barcelona, en la victoria de Barcelona, que ganó la Liga Española, Lamine Yamal estuvo con la bandera de Palestina. Hizo flamear la bandera de Palestina.
6: Muy politizado.
11: Ustedes saben que a la FIFA, si hay algo que no le gusta, es que politicen.
7: Sí.
11: Así que se lo pueden hacer pagar a España, ojo. Porque miren que ahora el Mundial en los Estados Unidos no le gusta nada.
7: Tranquila, bandera. Sí, sí. Lo rebanco, la mil.
8: Pablo, ¿es verdad que él va... Esto te lo pregunto...
7: La mil ya bien.
8: Avísame si no lo sabes, no pasa nada. No, ¿es verdad que él va a jugar con un parchecito en el pecho que dice como mi primer Mundial?
11: Sí, exactamente.
8: ¿Nunca pasó eso antes, o sí?
11: No, es una nueva, son las nuevas modas. Pero las nuevas tendencias, porque va a ser su primer Mundial. Sí, jugador que tiene para 5 o 6 Mundiales, como Messi. Messi, su sexto Mundial, récord. Récord total, ¿eh?
7: ¿De la historia?
11: Nadie había jugado 6 mundiales.
7: Es mucho. Wow.
6: Les conté, yo tengo una bufandita. Para mí era un pañuelo, es un pañuelo Rolinga. Lo tengo acá, de hecho.
7: ¿Es eso que estaba en la mesa hoy?
8: Lo trajo puesto.
7: Lo vi. Miren eso.
8: Mirá,
7: Guillermo está crocante.
8: Sí. Estás muy palestino.
6: Yo iba con esto a todos lados.
7: Sí.
6: Y un día estaba con una exnovia y... Teníamos que hacer unas compras.
7: La pashmina.
6: Y digo, vamos a comer por la zona. Y me meto en un restaurante. Y.
7: Así. Y pero Guille.
6: Me meto en el restaurante y el tipo del restaurante como que me frena el maître.
9: Sí, el maître.
6: Me frena antes de entrar.
9: Ajá.
6: Y me dice. Mira, les voy a explicar. Este es un restaurante de comida judía. Yo digo, sí, vi el cartel en la puerta.
8: ¿Qué dice comida judía?
6: Y demás, y qué sé yo. Y después me di cuenta que tras vez entrar con esto era...
7: ¿Era por árabe, no por croto?
6: Era un poco provocador. Y yo no entendía. Tardé como un año después, dije... ¡Ah! lo tomaron como una provocación.
7: Era Urolo.
6: No, soy rolinga.
9: Pero no estar al tanto de los rolingas.
7: Claro. Es como el meme. El meme de la señora no sé qué, soy metalero.
8: Soy metalero.
6: Claro.
9: Hey, yo de espalda
7: soy Guille Aquino Rolinga.
6: Claro.
7: Ahora tiene esta.
6: Qué temazo.
8: Está palpitando el nuevo disco de los Rolling.
9: Ahí va.

0: Tokyo Hotel.
1: Pará, flaco, soy el cantante de Tokyo Hotel. Pará, soy de Cassette. Eso también estaba.
0: Soy Becasi.
2: Soy el cantante de los Gardelitos.
0: Soy los Gardelitos.
2: Todos uno arriba del otro. Nada. Ay, boludo.
3: Llegando hasta donde hoy llegué, todo está como estaba.
1: Pongan like.
0: ¿Y qué?
3: Está igual de bien.
4: Pero estoy teniendo una full Pity retrospectiva. Sí, también, ¿no?
5: Yo hace desde la semana que hicimos toda la apertura con Lejos de Ser, lo ponía y eso me llevaba en loop a otros y de repente fue una semana y pico de solo Pity.
0: Charlie XCX, que no saca un tema desde Brat en 2024, sacó ahora un tema que se llama Rock Music y dice: The Dance Floor is Dead, la pista está muerta y ahora cantamos rock.
5: Ahí va.
0: Okay. Bueno, está en el Charlie, aire, chicos.
5: Charlie,
4: vuelve el rock.
5: Se queda abajo, Charlie.
0: Parece hizo de abajo.
5: Ah.
4: Este me encanta. Pero claro, él dice James Brown en la letra. Y yo siempre entendí que decía James Bond y Madonna.
1: No estaría mal.
5: Estaría bueno.
4: Y decía, Pity es re fan de James Bond.
5: ¿Cómo no?
4: Pero no.
5: Tengo tanto en común con él. Ah, porque claro, parece.
4: Claro.
5: Sí, sí, es verdad, es verdad. Mirá, yo también, re intoxicado desde que sacó el tema nuevo. No, re, re.
0: Re intoxicado, mal.
5: Gay.
4: La mañana.
0: Elegante y cordial.
4: La mañana de elegancia y cordialidad se ha convertido un poco en una mañana rolinga.
5: Ay, tenemos tantas facetas.
0: Tienes tantos estilos, así que.
4: Reapareció el ex CM del presidente, justamente. Iñaki Gutiérrez, ¿se llama?
5: Sí, sí,
0: sí. Se llama así.
4: Reapareció Iñaki, mal llamado por algunos, la Pepona.
5: Sí.
0: Pepona.
4: Y subió un video. Bueno, mírenlo.
5: A ver.
6: Se terminaron las villas. Uy. En toda la Argentina. El gobierno del presidente Milei va a desalojar más de 5.000 villas en toda la Argentina. Con el nuevo proyecto de ley de inviolabilidad de la propiedad privada, no se permite más la toma de tierras y se activa de forma inmediata un protocolo de desalojo para todas las tierras tomadas.
5: Ah, esa era una info que tiraba ahí.
0: Él tiró una info.
4: ¿Es real?
5: Que está.
0: Creo que esto es real.
4: ¿Qué?
5: Claro que está, no sé.
0: No sé qué.
4: Cómo. No seas así, Cook. No digas como, uy, qué raro que está.
0: Pero está raro.
5: Pero, no.
4: Es feo eso.
5: No dije.
4: ¿Te acuerdas que la novia tuvo un problema de
1: sí, me acuerdo,
4: que chocó el auto?
0: Por supuesto que me acuerdo.
4: Y que dijo que. Y él denunció.
0: Ni
4: vos
0: ni
4: que
0: Clyde,
4: se lo,
0: todo,
4: que se lo había robado.
5: Sí. Ellos bueno, habían usado la cuenta, ¿se acuerdan? De Casa Rosada era para retuitear un.
0: Sí.
4: Claro, ahí lo echaron de todo.
0: Al tiempo subieron a LPO.
4: Duró muy poco. Fue más tiempo Pepona que CM.
0: Sí. Y subieron a la Política Online lo de la Chocotorta.
1: Igual la subtrama de esos dos, ¿no? Como.
0: Me fascina.
1: Qué subtrama interesante.
0: Me fascina esa pareja. ¿Qué verán para culear?
1: ¿Qué?
0: Jojo Rabbit.
1: Sí, un set de Cataño de 40 horas.
0: Sí.
4: Hoy, a partir de las 13 horas, es la marcha universitaria, la cuarta ya marcha universitaria en el gobierno de Javier Milei.
5: Multitudinaria.
4: Dicen que es multitudinaria. El gobierno medio que dice, aunque vayan 500.000, un millón, lo que sea, no me importa un carajo. Y varias personas de la cultura se han expresado, y cuando digo de la cultura, digo primera línea.
5: Sí.
4: Marta Argerich, desde ahora conocida como Marcha Argerich.
5: Sí,
4: habló.
5: A ver.
7: Marta Argerich, periodista argentina.
4: Genia.
7: Quiero demostrar y manifestar mi apoyo por la defensa de las universidades públicas, gratuitas, en la Argentina. Es muy importante y pienso que es el futuro de la juventud de todos los países, que tengan derecho a una educación. Yo estoy muy lejos, pero quisiera apoyar todo lo que tiene que ver con la educación y con la posibilidad de desarrollarse. También quisiera apoyar también para los docentes, y los profesores, los maestros, que pienso que es enormemente importante para la civilización, digamos, y para el funcionamiento de una sociedad correcta y justa.
0: Tengo mamá.
4: Bien. Estoy muy orgulloso de este programa, que es el único en el que ponemos un video de Marta Argerich y el chat dice toda.
0: Toda. Sí.
5: Con respeto.
0: Toda. Con respeto pusieron. Muy bien, qué cordiales. Y qué.
4: Arrancó la patoneta.
0: ¿Cómo?
4: ¿Qué? Patricia Bullrich. Ah. Y un nuevo mensaje para los pibes.
5: A verlo.
0: Los pibes.
5: ¿Qué dice la pa? La DAC.
4: Video 32.
5: El loco.
0: El loco.
5: La de Cristo.
0: Cuando creció.
5: El loco cuando.
8: Che, me encantó tu auto. ¿A qué te dedicas?
9: ¿Yo? A cambiar la Argentina.
8: Ah, mirá qué copado. ¿Y qué le dirías a los pibes?
9: A los pibes. Que con laburo y estudio y con coraje.
0: Pero el plano.
9: Sacamos la Argentina adelante.
5: Sí, ah, bueno, gracias.
2: El contenido de este, ¿qué le dirías a los pibes?
0: Porque ¿no? Es tan gracioso.
5: La libertad avanza, el gusto. No, no es eso, eso sí, ¿a qué es eso?
0: Make Argentina great again.
5: Claro, es como que les gusta eso.
0: Ay, no. Wow. Qué buen video, por
4: igual
0: favor.
4: Para el principio es muy bueno. Sí, para podemos ver el principio de vuelta. ¿A qué te dedicas? ¿Yo?
0: ¿Yo? ¿Yo? No. ¿Yo?
4: Me encanta.
0: A cambiar la Argentina.
8: Che, me encantó tu auto. Gracias. ¿A qué te dedicas?
4: A una mano.
9: ¿No? ¿No? A cambiar la Argentina.
0: A cambiar la Argentina.
8: Ah, mirá qué copado. Y
9: pibes, que con laburo y estudio, y con coraje,
0: pero,
9: sacamos la Argentina adelante.
8: Ah, bueno, gracias.
4: Ahí pisa foto.
0: ¿Te imaginas?
5: A los pibes.
0: A los pibes. Te voy a subirte un Uber. Hola.
5: ¿A qué te dedicas?
0: ¿Yo? A cambiar la Argentina.
5: Ah, qué copado.
0: Ah, qué copado. Bueno, voy hasta Álvarez.
4: ¿En qué anda el Adorni Gate? Ahora van por la esposa, por Bettina.
0: No, Angeletti.
4: Ahora
0: no.
4: Le toca
5: a ella.
4: A Bettina.
5: No. Y bueno, hay que repartir.
4: Piden informes sobre contratos de su empresa. El juez Lijo solicitó que DATCO, National Shipping Company, y Foggia Group entreguen toda la facturación realizada con la consultora Más B.
0: Más B se llama, mira vos.
4: Se llama Más B, Más Bettina.
0: Claro, Más B.
4: Propiedad de Bettina Angeletti. Y habló Fantino.
5: El asesino.
4: Que hace poquito, el asesino del Mossad, que habló hace poquito con Adorni, entrevista y.
5: Ya no se puede decir nada.
10: Causa, la tercera causa que involucra a los Adorni investiga.
5: Linda foto.
10: Negocios directos o indirectos de la empresa.
0: Linda foto.
10: De la esposa de Adorni, Bettina Angeletti, con el Estado. O con empresas.
5: Es su selfie
10: que,
5: spot.
10: Tienen vinculación con el Estado. Se pidió información sobre la facturación de al menos 3 clientes
4: ahí va.
10: Que tiene la empresa Más

0: B, más B se dice.
1: ¿Más B?
2: Más B.
1: Ah, perdón.
3: Angeletti, que tiene pocos clientes. Sí. Y de la cual se está empezando a hablar mucho en la justicia.
0: Sí, es así. Se está investigando. Es la tercera causa judicial en la que están involucrados los Adornizos.
2: Qué
0: tres
2: ternura.
0: Clientes son sí. el grupo Foggia,
4: una Cibaro.
0: Un grupo Matatco y otra empresa que es más conocida, National Shipping.
1: Ah.
0: La empresa Naviera.
4: Naviera.
0: Le pidió a esas empresas desde la justicia cuánto
2: Hijo
0: habían
2: Naviera.
0: Facturado a la empresa de Angeletti para saber si hay posible delito. Bueno, sabemos que una de
1: que
0: las
1: si hay pelito
0: empresas,
1: en
0: National Shipping, entregó la documentación que le pidió la justicia. Hasta ahora entiendo que es la única empresa.
3: Sí, hasta ahora es la única que entregó. Dicen en el documento, Pablo, que le entregaron a la justicia que facturaron 6 millones de pesos o que sí. para la empresa de Bettina Angeletti, que la contrataron a Bettina Angeletti por 6 millones de pesos.
0: Claro.
3: Tenemos el comprobante, tenemos el material, ahora lo vamos a mostrar.
1: ¿Mostra?
3: De las otras dos empresas, por ahora, sabemos que la justicia le pidió explicaciones, todavía no presentaron.
0: No presentaron.
4: A veces me pierdo
0: no
4: mucho entre los a conductores ver, la de la Nación Más 24. Es como un gran mashup de todos en todos lados.
1: Es la misma persona renderizada sí. diferente.
2: Sí.
0: Dar mejores discursos a su
2: Mirá. Son como diferentes skins
1: ¿Sí?
2: para Leon.
4: ¿Para qué dijo Fantino?
1: Fantino.
2: Pará, ¿Fantino qué dijo a
1: y
2: todo esto?
1: Que le creyó a Manuel, dijo.
2: Ah, pará, ah. ¿Es un recorte de Cónclave?
1: Uy, no sé si...
2: Sí. Navaja Yo por primera vez el sí. recorte de Cónclave. Sí. El programa favorito de Navaja
1: ganaste,
2: Crime.
1: Ganaste, Matador.
0: Sí. Ay, Dios.
1: Ahora el 35
2: sí.
1: es.
2: Uy, uy, uy. Sí, yo lo vi.
5: La 3.
2: Estuvo re buena este episodio.
6: Sí, mirame esas cosas. ¿Le creíste a Manuel Adorni?
1: Escuchá. Ay, hot.
5: Le creí, sí, las cosas que me dijo le creí.
1: Qué albino que está.
5: Me sí. notó, lo noté muy convincente. Sí,
1: Chip.
5: Le creí.
7: No, pero no me, yo me río los nervios, boludo.
6: Yo también me río los nervios.
7: ¿Sabes por qué? Porque
2: te... No, es verdad.
6: No, igual yo un poco lo puteaba Fantino.
7: No,
6: me da una bronca.
7: Yo voy a decir la verdad.
1: Vamos, que estén en un bingo.
7: Yo no la pasé bien.
6: Ya dale, boludo, ¿por qué lo ponés como un héroe?
7: Yo no la pasé bien, no la pasé.
6: Me incomodaba.
5: ¿Quién lo puso como un héroe? Cero, yo charlo, yo no hago indagatorias. No, no hago notas indagatorias, porque si vamos por ese lado, ¿qué periodista quieres de nosotros cuando hemos tenido alguna figura... fuerte, bueno, vos le hiciste una buena nota a Cristina, pero le entraste con el cuchillo entre los dientes, no. Vos has tenido presidente.
6: No, pero
5: ¿entraste?
6: Lo que digo, Ale,
5: no.
6: es que es un momento tan aligido.
8: Siempre nos critican cuando no.
6: Que es como fuerte.
8: No,
6: pero no por
8: criticar. Siempre nos critican de que no, alguna, no, en general cuando
2: es literalmente este programa.
1: Sí, somos...
8: Es literalmente este programa.
1: Obvio que yo soy real.
2: Canto sordoma.
8: La puta madre, bueno.
1: Yo soy real.
2: Ay, no, yo... Fantino?
4: No sé, ¿querés ser canosa por el pelo? Yo puedo ser...
2: No, bueno, claro.
1: Bueno, está bien, soy canosa.
2: ¿Vos querés ser real?
1: Obvio que porque soy la chica me toca la chica.
2: Canosa, encantadísimo. Yo encantadísimo.
4: Bueno, vos sos canosa, yo soy Fantino.
2: Me joteo conmigo mismo.
1: Claro.
2: Yo recuerdo, esta me queda la entrevista de Canosa que hace con Massa y con la señora.
1: Ay, boludo. Lo mando una vez por semana a Pepe y le digo, ¿podemos ver esto? Y Pepe, tipo, ¿por qué?
2: Pero ese es mucho peor que la del alfajor y Maxi.
1: Sí, que Massa se muerde la lengüita.
2: Sí, sí,
1: y está
2: sí.
1: la mujer ahí al
2: sí.
1: lado.
2: No.
4: Es espectacular que esto esté de fondo mientras hablamos porque es
1: Somos nosotros.
4: Programa.
1: Sí, esta es Radio Minion.
2: Canosa Crime, dicen, ¿eh?
1: Sí. Radio Carnaval.
2: Sí, sí, no, este fue un programón.
1: Creo Fantino. Que este es real.
2: Fantino.
4: Mira, estamos literalmente acomodados como somos.
2: Sí.
1: ¡No!
2: Cada uno tiene su personaje.
4: Me encanta, bueno. Bueno,
2: que a mí me haya
4: Aprendete.
2: Tocado Doma, me tiré arriba de la granada.
1: Sí, sí,
2: bueno,
1: sí, sí.
2: Pero bueno, voy a decir la verdad, estamos vestidos exactamente
4: sí,
2: igual.
4: Sí, sí, boludo. A la gente tenés que ponerte más como...
2: Soy como un Doman viajero
4: tipo,
2: del
4: medio
2: tiempo.
4: Medio chill ahí, medio claro. Y Fantino, tengo que entrenar un poco más. Me voy a tatuar.
1: Tenés que aprenderte, alguien se tiene que aprender, chicos, no podemos no saber el asesino de Mossad. Arrojar la bomba es contra la mano.
4: Es verdad.
2: Sí.
1: El único pecado que cometí es que lo hice en oscuridad.
2: Ayer el episodio de Cónclave estuvo buenísimo. Fantino dijo, les voy a resumir básicamente.
1: Por favor, contá
2: muy
1: todo.
2: Rápidamente. Fantino dijo que le creyó a Adorni que para él la charla es un género superior a la entrevista.
1: Ah.
2: Como
1: ah,
2: que bueno. él no lo entrevistó,
4: claro,
2: él
4: charla.
2: Charló.
1: Claro.
2: Y Real y Canos. Porque, a ver, porque hay personajes. Doman está como en el medio. Trata de.
9: Doman es como el conductor. Sí. Es el que.
2: Media, es moderado, media. Pero está más del lado de che, esto es un escándalo. Sí.
1: Canosa es zurda ahora. ¿Cuál anda?
2: Canosa se olvidó de todo lo que hizo antes de Cónclave.
1: Todo. No tomó claro.
2: Canosa dijo, hey, borrón y cuenta nueva.
1: Perfecto.
2: Yo no hice nada.
1: Yo no
2: ahora
1: vamos
2: de cero
1: y no pasa nada.
2: Vamos por ahí.
1: Bárbaro.
2: Real está cómodo.
4: Sí, se lo ve, está

0: Retirado.
1: No te lo volvís a encontrar a Rial
0: nunca. Es
1: que
0: por el horario pifiamos.
2: Me rompe
0: el alma. Yo antes a las 9:30 iba al café y venía, iba caminando al otro canal. Y ahora salgo un poquito antes para llegar acá, 9:20 o 9:30, ya estar acá. Y ahí pifiamos porque el 9:30 va al café.
1: Claro.
2: Y si lo invitamos.
3: Y hay momentos. Y
0: tiene programa picó, a la misma hora.
3: Ayer se picó. Porque yo ya no sé. Son buenos como. Son muy buenos. Son cuatro personas
1: sí,
3: de la
1: claro.
3: televisión.
1: Sí,
3: claro.
1: Que son
2: ¿es
1: son medio Avengers Assembly. Sí.
3: Claro, nunca sabes bien cuánto están jugando, cuánto se picó de verdad. Porque ayer hubo un momento muy. A mí me resultó muy divertido. Donde en un momento. Porque Fantino. La postura de Fantino es. No me digas libertario.
0: Pero tampoco.
3: Pero voy a bancar todas.
2: Pero le quedó a Dorni.
3: Todas.
2: Claro, claro.
3: Los otros dos se jijean. Rial se le jijea mucho. Y le dice, no, bueno, vos fuiste a buscar el titular y lo fuiste. Vos lo parabas y le repreguntabas. Pero porque vos sos muy bueno. Y Fantino, como que. Contiene la risa y Carosa le dice, no contengas la risa.
2: Ah, me encanta.
3: Todo bien, hasta que se puso todo mal. Y Fantino le dice a Rial, como vos y yo fuimos deshonestos delante de cámara. Y Rial le dice, para, habla por vos. Yo en toda mi carrera jamás fui deshonesto.
2: Yo soy Rial.
3: Fantino le empieza a pinchar, le dice, hey, bueno, pero por ejemplo, no sé, le dice, alguno que no quería ir a tu programa, ¿no lo hacías mierda igual? No, bueno, yo nada que ver, le dice. Como que ahí se picó mal.
2: Se picó.
3: Y en un momento Fantino dice, yo no voy a seguir con esta conversación.
1: Uy.
3: Porque si no, esto no continúa.
2: Y arrojó la bomba y
0: sí, sí. La gente dice que tenés que traer el top 5, pero solo de Conclave.
3: Solo de Conclave.
2: Ay, no.
3: Un tiene que ser un top 5
0: paralelo.
2: Esto tiene que ser una sección de Navaja contando el episodio de Carnaval.
1: Solamente Conclave y listo.
2: Sí, mal.
3: Me vuelve loco este programa.
2: Mal.
1: Qué bueno.
2: Me quedó clarísimo.
1: Sobre precios, Nandís. José, ¿me explicás esto?
4: Hola, sí, perdón, estaba con otra cosa.
1: Laburando.
4: No, básicamente trascendió información que es propia de un informe que hizo el gobierno, donde queda en evidencia que hubo compras por parte de esta entidad vinculada a los sectores de discapacidad con menores recursos, que se compraron sillas de rueda, adaptadores, etcétera, etcétera, a un precio más alto de lo que en realidad corresponde.
1: Sobre precios.
4: Hay una comparación de, no sé, a cuánto lo compró el PAMI, a cuánto lo compró la ANDIS. Esto fue el año pasado, en el 2025, y da como resultado un sobreprecio.
1: Y vemos,
4: a 2000% de sobreprecio.
1: Sí, veamos los videos 36, pero más que nada después el 37, porque ahí está Eduardo, Eduardo Feynman, que es el rey de la elegancia y la cordialidad.
5: Por supuesto. Fue una auditoría con Vilches como director y lo que hicieron a través de esa auditoría fue enviarla directamente a la justicia. La justicia analizó y lo que el gobierno detecta es un presunto esquema de sobreprecios en compras de ANDIS durante 2025 con diferencias de hasta 4.239% entre lo que factura el Estado y los precios que estaban en el mercado. ¿Qué analizó la justicia? 37 facturas de 6 proveedores. ¿Cómo se estima que lo hacen?
1: Wow, qué plano.
6: O sea, pagamos 40 veces más.
2: Epa.
6: Por productos que podrían haber sido infinitamente más baratos.
5: En algunos casos sí.
6: Situación de ajuste drástico, quite de prestaciones y reversión de beneficios.
2: Wow.
1: Y a ver qué dice Eduardo.
0: Por favor, te lo pido.
7: Me impactó la denuncia del Ministerio de Salud sobre el caso
8: Andis. Exactamente.
7: Sí.
8: Exactamente.
7: No, me impactó los volúmenes de la denuncia del Ministerio de Salud contra Españolo y
2: el Carnaval.
8: La auditoría interna del Ministerio de Salud sobre la actuación 24-25 del señor Españolo y toda esa banda de delincuentes con Calvete a la cabeza, ¿no?
7: Totalmente.
8: Una banda que venía actuando ya desde varias administraciones anteriores.
7: Exactamente.
8: Y le entregaron al señor Españolo un dispositivo llave en mano.
2: Claro.
8: ¿No?
7: Y el señor Españolo aparentemente
8: tenía
7: dijo...
8: Un sistema,
7: ¿cómo no?
8: Un sistema de afán y sobreprecio aceitadísimo.
7: 4.239%. En productos de discapacidad.
8: En uno, por ejemplo, en uno de ellos. En un andador, registró la diferencia de 4.239%.
2: Capaz
8: en
2: es muy
8: un
2: cool.
8: andador.
0: Capaz tiene tecnología.
8: Compraron varios andadores.
2: Las ruedas,
8: ¿no?
2: En el piso.
8: Por ejemplo, El 8 de julio del 2020.

0: Como para rellenar espacio.
1: Es canon ahora.
2: Recibió un pago de 425 millones de pesos.
1: Es mucha plata.
2: Por un sistema de válvulas bicaval transcatéter. ¿Qué es eso, Doc?
1: No sé, soy un folo.
2: El PAMI había pagado por el mismo producto en el mismo gobierno. 124.
3: Bueno, gracias, Eduardo. La información me lleva a Colombia.
0: ¡Epa!
4: ¿Qué?
3: Imagen rápido. 25. Esto no sé, hija, si vos estás al tanto.
1: A ver.
3: Concha grande.
1: Estoy totalmente al tanto.
3: Concha grande, 2 puntos.
4: Uh-huh. ¿Qué?
1: Resulta que...
3: Detuvieron en Colombia a una mujer acusada de extorsionar hombres con fotos íntimas.
1: Esto suele pasar al revés.
3: Concha grande.
0: Esta foto,
1: esto
0: es real.
1: Suele pasar, esta foto es real, su concha es así de grande. No, lo no, que no, sucede no. Es que la Policía Metropolitana de Barranquilla detuvo a Marelvis Lozano, conocida como Chocha Grande, nuestra traducción argentina es Concha Grande, acusada de integrar un esquema de extorsión digital mediante redes sociales y aplicaciones de citas. Lo que ella hacía era pedirle a los chabones fotos desnudos en el contexto de sextear y después los extorsionaba para, obviamente decirle... Pedirle plata y se lo tiene que mandar a tu familia, qué sé yo. Hay muchísimas denuncias y a la vez no se sabe toda la gente que no denunció, porque todos los delitos que son así, de este índole sexual, dan mucha vergüenza a las personas para denunciar. Y esto para mí es un poco, I support women's wrong, porque suelen ser chabones los que hacen esto. Y la verdad, banco.
0: No es tan grande
3: Banca
0: igual, dice la gente.
3: Grande.
1: Banco de concha grande, vaginón, fuerte.
4: El vaginón.
1: Sí, el vaginón.
4: El vaginón de Colombia.
1: De Colombia.
5: El vaginón de Colombia.
1: Exactamente.
4: El vaginón.
1: No, no, única bueno, de eso, puta, pero bueno.
0: Estuvieron haciendo mucho acá en las cárceles en un momento.
1: Claro.
0: ¿Se acuerdan que hubo unos suicidios de gendarmes y demás que tenían que ver con eso, con extorsiones desde la prisión?
1: Gran Papoy.
0: No específicamente por Chocha, Chocho.
1: No, Chocha Grande.
4: Chocha Grande.
1: No, es, Chocho. Por supuesto, desde el humor, todo. Está mal pedir fotos en pelotas y después extorsionar a la gente, por
0: buena
1: favor.
0: Bajada, buena bajada.
1: O sea, no, por
3: favor. Estamos listos para el plato fuerte. Este será un top 5 del stream argentino.
0: Para que me pico un chocolatito.
3: Ahora sí. Para los que vinieron, damas y caballeros, este es especial porque se basa casi en un acontecimiento.
4: Yo no lo vi todavía.
1: Sí.
4: Vi que lo mandaron, pero no lo vi.
1: No sabes lo que es.
0: Sí, porque caballeros, es casi lo que habla el país.
6: El top 5 del stream argentino.
3: Asístame un poco. Fue un columnista.
1: Un columnista llamado Estanislao Bajra. Dígalo bien el apellido porque se pone pendenciero.
3: ¿Estuvo con nosotros en el ex canal?
0: Creo que sí.
1: Dicen que en un ciclo antes de que yo naciera, así que no estoy muy al tanto.
3: Yo ni me acuerdo, pero creo que sí. Era un tipo medio particular.
1: Es un biólogo que siente que está muy por encima del medio en el que está siendo parte.
0: Nobleza Obrera es un tipo muy conocido.
1: Súper
0: muy...
1: conocido, que no quita que es un porro de mierda.
0: Absoluto.
3: Bueno. No juguemos todavía.
1: Por la pelada no juguemos.
3: Este es el...
6: Puesto número 5.
7: Mucho, pues sí, durante el periodo de enamoramiento es... Lo digo con cariño, esto es lo más... El cerebro se comporta lo más parecido que consumiendo cocaína.
0: Lindo. Oh,
7: te tomas un tiro de amor, digamos.
4: Amigo.
7: O sea, químicamente pasan cosas muy parecidas dentro del cerebro.
0: Claro.
7: ¿No? Una es mucho mejor, la otra es una. No, no sé.
1: ¿Cuál?
7: La
1: red depende.
7: Claro. Mira, querido, no sé cuál de las dos. Claro, claro. No sé cuál de las dos llegó a los peores lugares.
0: Bueno,
7: a la
0: de
7: gente.
0: Esta mesa sos el único que podrías decir cuál te gustó más.
7: Ah, bueno,
1: no te
7: la
1: creas.
7: Verdad es que yo creo que de esta mesa hay varios para poner el ejemplo.
1: Para mí yo soy la. Mira, no, mejor ni te digo.
7: Pero no hablaba de felicidad todavía.
1: No, yo tampoco. Ah, bueno, es verdad.
7: No, de eso soy el único de la mesa que
3: te dice.
7: Sí, yo estoy scrolleando, en algún momento me voy a sentir bien, voy a ser feliz.
4: Fuerte,
1: Corta. Hola, falopero.
4: Sacaron un chumbo todos y empezaron
3: ahí. Igual, para mí acá falla un poco el team.
1: Sí.
3: Porque él le dice falopero a uno.
7: Sí.
3: Y el otro dice, no, acá en esta mesa.
1: Esa es falopero.
3: Acá en esta mesa.
1: Yo le hubiese dicho.
3: Yo soy el más tranquilo, Pará, no, es como, bueno, sí.
1: Yo le hubiese dicho, Freud, me está jodiendo.
4: Claro.
3: Sos
4: pelado.
3: Bueno, y ahí el tipo, inmediatamente, cuando divide y reinarás.
1: Claro.
3: Ya les entró por esa. Entre ellos se acusaron.
1: De falopero. Y el Nati dice, yo soy la... No, mejor...
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0: Tengo idea, no hablo por causa conocimiento de ninguna manera, no, claro. Pero por ejemplo, a mí que me señalan mucho a un falopero, para mí hay streamers que uno jamás se imaginaría.
1: No entras ni en el top 10.
0: Pero que son de verdad.
2: Dice 100%
0: sí,
2: con vos.
0: Pero yeah. Tremendo.
2: 100% con vos, amigo.
1: Fini Lanús Style.
2: Sí, sí, 100% con vos.
0: Amigo. Bueno, pero las cosas se empeoraron antes de mejorar y este es el...
3: Puesto número 4.
4: ¿Qué es lo que inhibe el alcohol que hace que yo el otro día me sienta peor?
5: Tengo que hacer
4: y
5: terapia.
4: Y sí me sienta mejor
5: terapia
4: en la noche.
5: Tenés
4: sí
5: que
4: hago.
5: Que hacer terapia.
6: Bueno, cambia de terapeuta.
7: No. Vamos a buscar ahora en vivo.
6: Vamos a la pausa. Pero
7: vamos a hacer un corte. Sí.
4: Dani sabe la explicación, si no la doy yo.
6: No, lo sé. Eso es más para un psicólogo. O sea,
4: no, pero yo
6: puedo contestarte. Pero no te voy a contestar.
4: El alcohol inhibía
6: sí, obvio,
4: la inhibe serotonina.
6: No, el alcohol inhibe todo lo que es la parte de los impulsos.
1: Sí, Noli. Sí, Noli.
0: Ya lo quería cagar a trompada.
1: No, Noli, desde que llega, lo mira como...
2: pelado
1: pendenciero.
0: La verdad me hacen ponerme del lado de Olga,
1: es que
0: maldición,
1: no se puede no
0: para
1: hacerlo.
0: ¿Podemos ver este de vuelta?
8: No, impresionante. Aparte él manda el corte tipo ni bien termina de decir eso, vamos al corte.
1: Yo necesito saber si pasó algo antes porque él me sienta mejor en la noche.
6: Tenés sí hago bueno, cambia de terapeuta. No.
7: Vamos a buscar ahora en vivo.
2: No, ella lo mira, pero lo quiere matar.
1: ¿Sabes qué pasa? ¿Sabes qué pasa con la gente de la ciencia? Que sí, por supuesto, tenés un montón de conocimiento y todo. Ahora, en el tema de los chistes, capaz no aterrizan del todo. Te falta cierta, porque yo entiendo el chiste que él quiere hacer. Pero quedas como un porro.
2: Pero para mí, a mí me pasa lo que digo, ¿realmente él quería hacer un chiste? Como realmente... ¿Era en tono humoroso o simplemente estaba hinchadísimo las bolas?
1: Hizo muchas veces el chiste de me voy, sí, que sí. Aparentemente es un chiste que también hizo en el ciclo.
0: Ahora, yo lo recordaba solo como el chabón que vino de la entrevista y todo el tiempo decía, bueno, me voy. Y nunca entendí por qué.
2: Yo creo que es, no sé, o sea, no recuerdo puntualmente.
0: Sí, ni yo
2: Neo,
0: tampoco.
2: Pero no, siento que debe ser algo como, le debe dar un poco por las bolas si no lo dejan hablar, por ejemplo. Y yo vi completo todo esto porque es realmente atractivo. Y
1: lo es.
2: Al principio como que él empieza a hablar y obviamente, como pasa acá, de repente dice algo que dispara un tema y de repente empiezan a hablar entre los del equipo. Y se nota cuando vuelven a poncharlo él que cuando están hablando los otros él está así.
1: Sí, como sí.
2: Tipo, bueno... Ah.
0: O sea, sí.
1: Total.
2: Hinchado de la bola.
0: No, los brazos.
2: Y los brazos atrás, los brazos atrás. Para atrás agarrándose las manos atrás de la cilia.
0: Pero las cosas, cuando las cosas se ponen tensas, el ser humano responde de maneras curiosas. Tiene pequeñas. Pequeñas torpezas que tal vez vienen de la incomodidad que todo el mundo puede vivir al aire.
1: Sí. Motricidad gruesa.
0: Primero quemó a los compañeros y después se quemó él. Este es el...
3: Puesto número 3.
4: Evitar las cosas.
2: ¡Qué tarado! Se quemó en serio.
1: La cara.
4: La amiga médico. Esto no da dopamina ni serotonina.
2: Esto queda. Esto queda por su
0: dolor.
2: Dolor.
4: Esto es dolor. Yeah. Buscame la cara de Al, por favor.
8: Creo que es el único momento en el cual él medio que un poco ríe con ellos. Y es cómplice de un hecho cómico.
0: Se rompe la tensión, está bien.
1: Sí, pero no sé.
8: Pero por muy poco tiempo.
1: Muy poco. No, y aparte, un poco siente como que se estiró siendo. Mirá la cara.
9: Un montón. Aparte que Marte es re humillado.
1: Es un villano de dibujito.
0: Pero esto solo fue...
2: No.
0: Fue un
2: break.
0: Un descanso en una escalera.
2: Una meseta.
0: Larga.
2: Una meseta.
0: Larga. Ay, no. Este es el...
3: Puesto número 2.
7: Sí.
4: Pero pará, entonces lo que yo leí una vez de que el alcohol hacía que te cueste más producir la serotonina y por eso
6: no
4: te cuajoneabas al otro día.
6: No lo sé.
4: Ah, es que no lo sabes. No. Ok, perfecto. Bueno, Tani, gracias por haber venido.
2: ¿Ya está?
4: Placer. Sí. Pero Tani, cuando hago una pregunta, decís, no te quiero contestar eso.
6: Pero pará, está bueno.
2: Es muy confuso.
6: Quiero terminar con esto que acabas
2: de decir. Dopaminas.
6: ¿Viste lo que dijiste recién?
4: Sí.
6: Decí la vuelta.
1: Ay, Dios.
4: Oli.
6: Cuando te hago una pregunta.
4: Cuando te hago una pregunta, decís que no.
6: Que no sabes.
4: Que no sabes.
6: Eso es la Argentina.
4: ¿Qué?
6: Cualquiera que te diga un micrófono dice cualquier pelotudez.
1: La cara de Noli.
6: No se anima a decir no sé.
1: No,
6: acá
1: bueno,
6: viene gente que habla de todo, agarra la guitarra y si yo porteño
4: mucho
6: peor.
4: Amorosa,
6: no, pero no digo acá en el programa, digo en el país. Hay que saber decir no sé.
4: Bueno, está bien, pero por eso ya se terminó la columna.
6: Listo.
4: Porque
6: chiste, a mí no me importa, no, la columna no. La tuya.
4: Yo te pregunté un par de cosas, pero ya...
5: Sí. No, no sé. Aparte, pero la importancia del tema que... Eso está buenísimo. Oh, está, pero aparte, quizás son preguntas, como viste, no hay preguntas pelotudas, sino pelotudos que no preguntan. No. Entonces, por eso me quedo diciéndote, yo no sé de este tema de dopamina.
1: Pobre
5: tengo
1: todo,
5: todas las preguntas, todo. Que aparte está... No,
2: y ahí le dice algo y sale lo cada pedo.
5: Porque escucho cosas...
4: Están de moda las palabras.
5: Pero más negativas que... Se dice más negativas que positivas. Y yo no sabía... esto que vos explicaste, la diferencia de ambas, de dopamina y endorfina.
6: No, serotonina.
5: Perdón,
6: no,
5: serotonina.
6: No estás escuchando nada.
0: No, la puta
1: no,
0: que
1: no hay forma de ganar con este tipo.
4: No estoy para nada apurada, pero se terminó la columna. Gracias por haber venido. Un placer.
2: Sí, Nati.
1: El detalle que más me gusta es que una hora y media tardó en venir en moto. Porque en un momento dice, ya me cortan la columna, una hora y media tardé en venir. Y Nati le dice, bueno, no es mi culpa que vivas.
2: Bueno, no es mi culpa que vivas.
1: Y yo, tipo, yo soy el pelado.
0: A mí me sorprende que todavía alguien empiece una oración diciendo. ¿Sabes cuál es el problema de la Argentina?
1: Sí, boludo.
0: No, y cuando le dice... Solo a una mujer se le anima

0: Vi a alguien empiece una oración diciendo, ¿sabes cuál es el problema de la Argentina?
1: Sí, sí, sí, boludo.
0: No, no, y cuando le dice, solo a una mujer se le anima el tipo para decirle, decí eso que acaba de decir de vuelta.
1: Ah, sí. ¡Chupame
0: la pija! ¿Qué quieres
1: que te dé el pie? ¡Pelado de
0: mierda! ¡Me escuchaste muy bien, boludito!
2: ¡Claro!
0: ¿Quieren ver de vuelta esta parte?
1: ¡Sí! ¡Me quiero enojar!
2: ¡Pelado, boludo!
3: Puesto número 2.
0: Para más placer. Sí.
1: Pero pará, entonces lo que yo leí una vez de que el alcohol hacía que te cueste más producir la serotonina y por eso te pajoneabas al otro día.
4: No lo sé.
1: Ah, es que no lo sabes. Ok, perfecto. Bueno, Tani, gracias por haber venido. Placer.
2: Sí,
1: pero Tani, cuando una pregunta de sí, no te quiero contestar eso.
2: Te la pasaste bardeando.
5: Está muy confuso.
6: Quiero terminar con esto que acabas
2: de decir. Pelado científico.
6: Sí, la vuelta.
7: No quiero decirlo de vuelta.
6: Te hago una pregunta.
1: Cuando te hago una pregunta, decís que no.
6: Que no sabes.
1: Que no sabes.
6: Eso es la Argentina.
2: No, esa me mata.
1: Pero
2: listo,
1: me mato
2: sacá,
1: con la bajada. Es Homo Argentum, chicos. Esto es un sketch.
2: Es la viñeta 17. Eso, y yo me voy a tirar.
1: No te tires.
2: Me voy a arrojar.
1: No, no te arrojes.
2: Y voy a salir en la quisca.
1: No, no,
2: pero
1: salgas.
2: Arrojado.
1: No, no,
8: también no, siento algo que es que esta.
1: No, no vale.
8: A este perfil de personas que se dedican a esto hace mucho tiempo, como que le chupan huevos y caen mal en el mundo del stream.
1: Olvídate.
8: Es como que si yo hago mi charla, me hago mi cosa, vendo
1: siento,
8: mi libro.
1: Igual siento que no dimensionó.
8: Sí, pero perdón.
1: Le van a decir, he visto, farrito en el,
8: he visto mucha gente compartiendo esta partecita de esto de la Argentina hoy.
1: No
8: como
1: partecita.
8: Diciendo, diciendo qué importante decir, no sé, es verdad,
1: sí.
8: Lo que dice acá tiene razón.
1: Incluso
8: no sé,
1: le recortaron final, eso, pero porque sí, pero quedó como un capo y quedó como, tiene razón, los streamers son unos idiotas.
2: Es
1: obvio que hay que decir,
2: con,
1: no sé.
2: Con lo que dice este capo. Viejo pijero,
1: sí.
2: Que dice, hay que aprender a decir, no sé.
1: Obvio que
2: estoy
1: sí.
2: Re de acuerdo, re. Viejo pijero, pero deja de ser un viejo pijero.
1: Claro, que seas un viejo pijero y que tengas razón en una cosa.
2: Claro, no te habilita a ser un viejo pijero en todas.
1: Ay, por favor, cómo me sacó este hombre.
8: Pero siento que, tipo, la gente que no lo veía, sigue sin verlo y los que lo bancan dicen como, ah, re bien cómo se le plantó a los
1: siempre
8: boluditos del
1: todo va a seguir igual, pero, Cook. Nada, nunca va a cambiar.
2: Viejo bueno. Pijero.
0: Che, me puso mal. La verdad que los triggerió este top 5.
1: Sí.
0: No me, vamos con algo más tranquilo. Vamos
2: dale,
0: con un profesional.
2: Vamos.
0: Me guardé lo más lindo para el final, para distender.
8: A ver.
0: Este es el
3: puesto número 1.
9: ¿Es cierto que fumaste un par de pitadas en un recital de La Renga?
10: Yo tengo 4 o 5 fumadas en toda mi vida.
1: ¿Qué?
10: Y una de ellas fue en el
1: ¿qué?
10: Recital de La Renga, que me fue muy mal, porque alguien en determinado momento me dijo, ¿querés? Le dije, no, pitadita. Y me dio, y di una pitada. Y la di muy profunda porque
1: botonera,
10: no sé,
1: te digo
10: cuando
1: todo.
10: Fui a devolver, el muchacho estaba de espalda. Por lo tanto, di otra pitada. Estaba con Leandro Gabriel, el productor de
2: la
10: los
2: pitadita.
10: Programas, y el resto de la noche tuve que caminar tomado de los hombros de Leandro. Y terminé no pasándolo bien. Fue una experiencia un poco negativa para mí, por la falta de experiencia, indudablemente.
9: Los chicos de La Renga te mandan saludos y
10: sabes, los quiero mucho. Fue muy gracioso porque fui al camarín, le dije, muchachos, estoy fumado. No puedo ni hablar, me quería presentar a los papás. Y yo estaba en condiciones de sostener un diálogo porque me había pegado mal el asunto. Así que me fui a mi casa, entré disimulando porque la estabilidad no era la mejor. Fingí una renguera frente al portero y conseguí llegar a mi casa, me tiré en la cama y no recuerdo nada más.
1: Ay, lo amo.
8: La frase, una pitadita.
1: Muchachos, estoy fumado.
2: Fue el mejor top 5.
0: Hola, Jesus.
1: ¿Ven lo que es ser una persona de bien?
0: Pálida.
8: Ay, boludo, espectacular.
0: Pará. Veámoslo de vuelta a ver qué cosas nos quedamos en la botonera.
1: Sí,
0: porque casi cada oración.
1: ¿Viste?
0: Sí,
1: por eso dije todo.
0: Es una genialidad. Esta realmente ha sido elegante y rolling al mismo
2: tiempo. Sí, vale.
0: De vuelta.
9: ¿Es cierto que fumaste un par de pitadas en un recital de La Renga?
10: Yo tengo 4 o 5 fumadas en toda mi vida. Y una de ellas fue en el recital de La Renga. Que me fue muy mal. Porque alguien en determinado momento me dijo, ¿querés? Le dije, no, pitadita. Y me dio.
8: Una pitadita de pitadita.
10: Muy profundo porque no sé.
0: Le dieron un nevado.
10: El muchacho estaba de espalda. Por lo tanto, di otra pitada. Estaba con Leandro Gabriel, el productor de los programas, y el resto de la noche tuve que caminar tomado de los hombros de Leandro. Y terminé no pasándolo bien. Fue una experiencia un poco negativa para mí, por la falta de experiencia, indudablemente.
9: Los chicos de La Renga te mandan saludos.
10: Sabes, los quiero mucho. Fue muy gracioso porque fui al camarín y le dije, muchachos, estoy fumado. No puedo ni hablar, me quería presentar.
8: Una pitadita y estoy fumado, sí o sí.
10: Tener un
8: tres le dio.
10: Me pegado mal el asunto. Así que me fui a mi casa, entré disimulando porque la estabilidad no era la mejor, fingí una renguera.

0: frente al portero y conseguí llegar a mi casa, me tiré en la cama y
1: estás perseguido, o sea, cuando fumas el tipo está perseguido, entonces ve al portero del edificio y dice, me voy a hacer el que
2: afectado.
1: Pero ¿por qué Víctor Hugo?
3: Víctor Hugo podría
1: entrar con una aguja fumando Paco,
3: no pasa nada.
1: Y el portero no le va a decir, oiga Víctor Hugo,
2: usted no era así.
3: Una vez Víctor Hugo me llevó a mamita.
1: ¿Qué?
3: Con la mujer, en realidad no él, sino la mujer, que es la que maneja. Y él no.
1: Ah, vos eras
3: no
1: digas
3: mamita.
1: Eras,
3: sí, he tenido
1: amiga
3: salidas.
1: De Víctor Hugo,
3: he tenido salidas con Víctor Hugo por cercanía. Y le digo, ¿viniste alguna vez? Y me dijo, me trajo Darío Gagne.
1: ¡No!
3: Y dije, mirá, amo mi vida. Y nada, eso fue buenísimo.
2: Espectacular.
1: ¿Tenemos un bonus track?
2: A ver.
1: ¡Bonus track! ¿Qué pasa con los aliens, Damián Cook?
2: Te hablo desde mi más profunda sinceridad. Como que al final no hay nada loco.
1: ¿Tenemos un especialista? ¿Tenemos un especialista? ¿Dónde se estudia para saber tanto sobre aliens?
4: Yo soy urólogo, no ufólogo. Es parecido, pero no es lo mismo.
1: Bien.
3: Bueno, cambiamos. ¿Crees
5: preguntarle sobre tu pito viejo?
3: Ya que estamos...
1: ¿Crees en vida en otros planetas?
4: Yo no, pero bueno, puede ser existir, pero no lo sé.
5: Aparte yo no.
1: Porque podría haber creído un poco en los ovnis y salíamos un poco del paso.
3: ¿Ven lo que es un profesional de la salud que es copado, que es ameno con los streamers, aunque sabe que está por encima intelectualmente?
1: Perdón, este fue el mejor top 5. 4 de un mismo momento, después Víctor Hugo fumado y nosotros.
5: Uno nuestro.
1: Impresionante, vamos a ir a ¿qué
3: el
1: programa
3: mejor equipo
1: que
3: también
1: estamos haciendo?
3: Dios.
1: Dios.
2: Mamá recontra mía.
3: Sí, recontra tuya, mamá.
2: Mamá recontra
1: ponga
2: mía.
1: Like.
2: Pongan like y mándenme 2 álbumes del mundial.
3: Che, cabeza sudada total,
1: Sí.
2: A ver.
1: 11-40-41-96-60. Y ahora hablan un poco ustedes también, ¿no?
6: Sí. Guille entrando al comedor judío. Señor, usted es literalmente Yasser Arafat. No, papi. Yo soy bien chico común, como solía ver en cualquier barrio de Patoy.
7: Hola, chicos.
1: Hola.
7: Yo, como neurocientífico aquinista de la primera hora, quiero ser la cara de la neurociencia en Ike. Llámenme para preguntarme lo que quieran y les prometo que no me voy a poner la gorra.
1: Bien.
7: Ah, y no soy pelado.
1: Bien.
2: Okay. Ya tiene tu contacto de la producción.
3: Todo bien con los pelados, igual. Después me manda mensajes.
2: Sí, algunos.
3: Y los enanos.
1: 11-40-41-96-60. Estamos en vivo.
8: Me destruye cada vez que veo un video de la petera de Patricia Bullrich. Porque el CM iba a mi colegio y es la persona más pelotuda que vas a ver en tu vida, boludo.
2: Bueno. No es culpa
1: del CM.
2: No maten al
1: pelotudo.
3: No.
1: Hola.
9: Patricia, ¿qué tiene para decirnos? Con paciencia y con saliva, el elefante se cogió la hormiga.
3: Exactamente.
2: Ahí va.
1: Listo.
10: Buen día, gente. Yo ando buscando un garche para mirar una película. ¿Qué me recomiendan?
1: Bien.
2: Pero no entiendo si quiere una película
3: no,
2: o un
3: garche. No,
1: quiere un garche. La película ya la tiene.
2: Claro,
1: pero usted proponga, digo, tengo la historia sin fin.
2: Claro.
1: ¿Quién quiere venir a coger a casa?
3: Claro, exacto. Subí la historia.
1: Eso para hablarlo con el urólogo también. Porque
2: claro,
1: no termina este tipo de una vez. Hola.
11: Hola, buen día.
2: Hola.
11: Bueno, yo tengo una anécdota con un urólogo. Yo estaba haciendo un trabajo de investigación en pacientes que tenían cáncer de vejiga y un urólogo me facilitaba los contactos para hacerles una encuesta. Y un día este señor, que era un señor grande, me miró las manos y me dijo que yo tenía lindas manos para hacer tacto rectal.
2: Te estaba pidiendo algo. No entendí si le dijo yo tenía lindas manos o que
3: no,
2: ella
3: que
2: tenía.
3: Ella tenía lindas manos. Le dijo, tenías unas lindas manos para hacer tacto rectal.
2: Viejo loco.
3: Viejo loco.
1: Hola.
12: Convengamos que E.T. tiene forma medio de pito viejo.
3: Sí,
12: Tiene forma de escroto.
13: Y se cae de risa.
3: ¡Qué buen audio!
1: Sí. Convengamos eso, amigo. Eso es verdad. Tiene cara de pito viejo.
3: Tiene cara de pito
13: viejo. La verdad que sí. Mirá. Y ese dedo, mirá, ni te cuento.
12: No. Iban a poner pito viejo, pero dijeron es mucho.
3: Una vez acompañé a mi hermana, no me acuerdo si fue a la nutricionista.

0: dentista y estuvimos 5 minutos hasta que entendimos que era el ginecólogo, o al ginecólogo y estuvimos 5 minutos hasta que entendimos que era nutricionista. Pero
1: cuando
0: había
1: le pusieron
0: sido
1: la concha
0: gracioso.
1: En la cara al nutricionista.
0: ¿Por qué la concha en la cara?
2: Cuando
0: no sé
2: si es para la
0: persona así. Es muy raro lo que
1: nunca fui a uno.
0: Ah, bueno. Viejo loco.
3: Viejo loco.
4: Hola, ¿cómo andan?
3: Hola.
4: Che, posta, ¿eh? Vos sabés que nosotros terminamos culeando muchas veces viendo videos de ovnis.
1: ¿De ovnis?
4: Ay, tengo la chota torcida también.
2: Este programa fue para él, boludo.
3: Pues la verdad, este tipo se sintió completamente interpelado. Totalmente. Por este programa. Si usted tiene el pene curvo y le gustan los ovnis,
0: este es su programa.
3: Este es su programa, damas y caballeros.
5: Come here. Hola, Iqueros.
3: Hola.
5: ¿Qué le hubiesen preguntado al urólogo? Si vio algún agujero de gusano.
1: Claro. Ah. Y ahí vinculamos el espacio, la urología.
0: Un eufemismo sexual.
3: Claro.
2: El wormhole.
1: Wormhole. Ay, boludo, por Dios.
0: No puedo más.
6: Buen día, gente de Vortilox. Yo lo propuse como experimento social. Se lo recomendé a varios amigos y amigas. En Deadpool. La primera de Deadpool nunca falla.
0: Ah, mira.
3: Ah, mira.
0: Ok.
3: Bueno.
0: Después te contamos.
1: Sí, es divertida.
3: Tiene un momento medio sad, pero sí.
0: No, tampoco es tan divertida. El fútbol o yo. Podría
3: esa,
0: ser.
3: Esa, sí.
1: No. Perdón, alguien estaba hablando. Hola.
7: Ja, sí. Navaja, escúchame.
3: Sí.
7: No te podés desuscribir de la vida por un
3: no?
7: pelado de verga. Sos Navaja Crimen. Tenés eso. El mejor pelo del stream.
0: Eso.
7: ¿Cómo te vas a desuscribir de la vida por un pelado, boludo? Dale.
2: Tenés razón.
0: ¿Cómo lo tocó?
3: Oyente... Una sí, bárbaro.
0: Una sí, como Navaja.
3: Qué cosa, qué lindo cuando te es una compañera que te hace la charla motivacional.
1: Que te levanta, sí.
3: Escuchame, vos sos Navaja fucking crime.
1: No podés hacer eso.
0: Escuchame, pito viejo, sí. Vos sos el pito más viejo del condado.
3: Sí, sí. Carajo.
1: ¿Qué?
3: Hay polémica por un video que subió Santi Siri. De Seinfeld argentino, sí. En realidad solo me interesa porque no entiendo si el protagonista es Garabal o Damián Cook.
1: ¿Qué? Ey, no lo vi al video, ¿eh?
3: Fíjese, video número 3.
0: Okay.
1: Seinfeld.
8: ¿Por qué siempre ponen las cosas
0: Garabal
8: en las cajas grandes?
0: Un poco
8: es
0: de
8: como
0: cook.
8: Si quisieran que uses más. No.
1: ¿Qué?
8: Eso es una falacia social.
1: ¿Qué? No, esto, boludo.
8: La gente se cree que cuando alguien te pide un
0: siento
8: favor
0: que estoy
8: es porque te quiere bien. No.
1: Parece Chespirito, Mex.
8: Te tienen chantacado sí. Emocionalmente, obsesiva con el dinero.
3: ¿Quién es?
1: ¿Quién es?
0: Stanislao Bachrach.
1: Seba Bachrach,
2: pero y aisado,
1: mezclado con alguien.
0: Mal es normal.
7: Ah. Escúchame.
0: Con otra
7: Gordon
0: voz.
7: Gordon se fue despedido porque era un idiota. ¿Está bien? Eso es lo que pasó.
8: ¡Oh, claro! ¡Me prohibís que entre!
3: ¡Oh, claro!
0: Son mis sueños.
8: Nada.
3: Para mí es medio Cook.
1: Hay algo.
3: Garabal, pero,
0: es Cook Core.
3: Pero lo mezclaron con Cook. No, si piensan que va a seguir la trama, se termina acá el video.
0: Ah, yo estaba para verlo igual.
1: Me arranganché.
3: Fueron cosas inconexas.
0: Qué horror, chicos.
1: Wow.
0: Sí,
1: medio, muy curseado.
0: No me gustó, Santi, perdón, pero no me gustó nada.
3: Me quedan dos para mostrarles.
1: A ver.
3: Ustedes dicen, ¿qué quieren? Lilita. Lilita Carrió embarazada. O algo que se llama la Joaquín Sex.
1: Lilita Carrió embarazada.
0: Lilita Carrió embarazada.
1: ¿Cómo? ¿Qué?
3: Sí,
1: obvio, boludo.
3: No, Navaja.
0: Es que acá son dos contra dos.
3: Sí, tal cual. Claro. Sí, Darío.
0: Hay dos putos y dos heterosexuales.
3: Vamos con dos putos y dos. El show de dos putos y dos heterosexuales.
1: ¿Cuál es cuál?
0: ¿Cuál es cuál?
3: Van cambiando a
0: veces. Es mío,
1: claro. Nunca sabés.
0: Club.
3: Bueno, las dos a la final. Vamos con Lilita.
0: Dale, vamos con la dos.
1: Dale.
3: Sí.
1: Viva Chaco.
9: Imaginas a la coalición cívica, falta mucho.
1: Pero
9: va a haber que en un momento elegir un candidato a presidente, eventualmente podría, no sabemos. Falta mucho, va a haber un balotaje.
10: Yo estoy embarazada.
9: ¿Sí? ¿Republiquita?
10: No, sí, pero está es un embarazo.
0: No
10: sí.
0: Digas republiquita.
10: Estoy embarazada de otra cosa.
9: ¿Qué vas a dar a luz?
10: Primero, está fuera de la política. Lo acabamos de lanzar esa tarde, está totalmente fuera de,
0: esto
10: de,
0: también
10: la,
0: es nuestro programa.
10: De la política partidaria. Es una asociación sin fines de lucro, pero que va a recibir aportes, que va a luchar por la justicia y por la paz. Justicia perseguirás, dice, pero va a ser una asociación
3: Fernando
10: civil.
3: Fernando Bravo todavía está pensando, tipo, está embarazada.
0: ¿Está embarazada, verdad?
1: No entiendo la...

0: el remate.
1: Fernando Bravo está haciendo números en este momento.
2: No la miró más, solo está así.
1: Sí. Bueno, y ahora la Joaquín Sex.
0: Sí.
1: Para los dos mundos.
2: Tomen, chicos.
1: ¿Qué es la Joaquín Sex?
3: Ay, Dios, a ver.
1: ¿Qué podrá
0: Ah,
1: hacer?
0: Capaz que están sex, ¿o no?
2: Mirá la Joaquín, que parecía Lilita.
1: Pedí la Joaquín Sex y llega más Lilita.
3: Estoy para ver más Lilita placer. Igual.
2: Siempre estoy para ver Lilita.
1: Siempre.
2: Ya sé, sale un nuevo single que se llama Paleta. Está en la Joaquín, está Six X. Estaremos sintonizando, estaremos usándolo para hacer bici.
1: Muy Marty Supreme.
0: Paleta, Joaquín, 6X 1305. O
2: sí,
0: sea, mañana.
2: Mi mente.
0: Estos teaser de canciones.
4: ¿Tiene la gráfica de qué?
0: ¿Tiene la gráfica de qué? Denuncia a la gente, a ver.
1: ¿Y quién ganará?
2: Bancamos acá. Y Six X tiene Six.
0: Sí, bueno, sí, es una gráfica.
2: Bancamos todas las collabs de Six X que está subiendo realmente al mainstream.
1: Ahora, ¿tenemos la serie vertical de Wanda Nara?
2: ¿Eh? ¿Es algo eso?
0: Sí, hay algo.
1: Sí, pero tiene todo. Está bien, presta. Está presta en la serie. Sí.
2: ¿Verdad?
1: Sí. Se va presta.
0: ¿Hay una serie vertical de Wanda Nara?
1: Wanda Nara y Maxi López hacen una serie vertical. Y de hecho, la pasaron en la tele con
0: claro,
1: los
0: vertical.
1: Costados en negro.
0: Terrible.
1: ¿Qué?
0: Terrible.
1: Sí, el mundo ahora es así.
0: Sí. ¿Y quién la produce? Es muy difícil poner la tele así.
1: Y Telefe.
0: Ah, mira.
1: Hace mesa.
2: ¡Con Maxi López! ¡No!
1: Por.
2: Uy, yo la voy a ver, chicos.
0: Tres semanas
5: si
0: antes.
5: Si se fijan acá en el contrato, en la cláusula 14 bis, dice exactamente que la serie puede terminar con la apertura del mundial.
6: O sea, van a tener que viajar juntos como pareja.
5: Va a haber presencia mundialista, sorteos. El punto es que no podemos ser tibios con esto.
7: ¿Pero va a ser real o vamos a actuar?
6: ¿Y cuál es la diferencia, Wanda?
5: Es que justamente el objetivo de la serie es que la audiencia se pregunte, ¿pero esto es real o esto es falso?
8: Quédate tranquilo.
2: Pachu.
1: Es infalible.
2: Sí. No falla, boludo.
1: Es infalible.
2: Donde sea.
0: Cuesta blanca.
2: Ay, ya.
9: Yo no puedo fingir que estoy separado. ¿Qué es esto?
8: Es que si no le funciona lo de la pareja...
2: Lo amo a Maxi de Madrid.
8: ¿Van a pagar más con eso?
0: Mira para arriba fuerte.
2: Sí. Mira, se para como más vomité.
7: ¿Dónde estaba?
2: Georgina Barbarro.
7: Va a ganar más que yo. ¿Cómo sabes? Le leo los labios. ¿Por qué te imaginas que los jugadores se tapan la boca para hablar?
2: ¿Esto es Seinfeld con IA?
1: Esto es Seinfeld con IA.
7: Si gana más que yo, no lo hago.
0: Dale, Pichet.
10: Por ahora, no firma.
6: Perdón, ¿qué? ¿Por lo del beso?
2: Presta.
7: ¿Qué beso?
9: En el contrato dice que nos tenemos que dar un beso.
2: ¡Ne!
1: ¡Ne!
2: ¡Ne! ¡Pero ese es mi ex! ¡Ne! ¡Ne! ¡Ne! ¡A P!
1: ¡Bien! Bueno.
0: ¿Te la jugás a que vos...? No, ¿te están apostando con la serie?
1: ¿Título?
0: ¿Qué
2: sí.
0: es esa movida,
2: es
0: che?
2: El fin del mundo, Skook. El fin de los tiempos.
0: Y bueno, yo lo vengo diciendo suena.
1: La gente se va a volver loca con esto.
2: Sí, yo sí. ya me voy. Yo quiero ver...
1: 12.02 en la República Argentina, 11 sostenidos grados en la capital federal. Tenemos el gran juego de los años. Esta vez usted que está en su casa, luchará contra Anacleta Bubblegum.
0: Sí, señor.
1: Tum, tum, tum. Así que 11-40-41-96-60, vaya preparándose. Navaja Crime Host no nos puede decir el año todavía.
0: No.
2: No.
0: No.
1: El
2: todavía
1: año
2: no,
1: sorpresa, no Anacleta tampoco lo sabe.
0: No. No.
1: Bien.
0: Navaja tampoco.
4: No, yo tampoco. No preparé
2: es
4: nada.
2: Súper sorpresa.
1: Ponga like, ya volvemos.

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1: ¡Oli!
0: Belu, perdió 3-0, no pasa nada. A ponerse la 10 con el asadito. Los Fernández, parece que hoy resuelve papá. Carla y Benja.
2: ¡Oli!
0: Todavía se están conociendo. 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
14: Picó el bichito de la curiosidad.
15: Pará, tenemos la foto de Navaja que está re bueno de
14: sí,
15: chiquito.
14: Sí, lo vi, me bajé en casa.
15: No, ok. Sí. Menos mal que en tu
16: no,
15: casa.
16: No, está bien. En breve, en segundos nada más, estaremos con el gran juego de los años, bueno, de la mano de Navaja Crime. Hoy usted lucha contra Anacleta Bubblegum, ¿eh? A ver quién sabe más, el Supremo o los... ¿qué seríamos nosotros?
15: Nosotros somos los capos.
14: Me parece que somos los capos.
16: El Supremo versus los capos. 11-40-41-96-60, sí, es obvio. Ser capo...
1: Obviamente ganan los capos.
16: La gente que se autodenomina capo...
15: Siempre es muy capa.
16: Es la gente más capa. 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
14: Ah, sí.
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15: ¿estará embarazado como Lilita?
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14: ¿Puedo aprovechar y vender las cosas mías?
16: Venda cosas.
14: Aparte de pedir dos álbumes
15: Seguridad del Mundial. Dos mundiales.
16: Venda todo.
14: Dos mundiales. Que el sábado, este sábado 16, estoy en Córdoba. Yes. Quedan poquititas entradas, pero quedan un pequeño remanente.
15: No digas poquito.
14: Y me gustaría ver el teatro bien lleno. Sí. Las consiguen, por supuesto, en el enlace que tengo en mi descripción de Instagram.
15: Ahí está.
14: Y el 25 de mayo, día patrio, acá en Capital, en Paseo de la Plaza. Que cositas patrias, mitos patrios.
15: Tenemos que ir a verte.
14: Vamos a hurgar un poquito.
16: No se pierda historias innecesarias con Damián Cook en vivo.
14: Todos los tiquetes en mi video.
16: El show que usted siempre quiso ver en vivo.
14: Y que no lo sabía.
16: No, y además Damián Cook está pegando unas batas, unos pijamas.
14: No sabe lo que
15: batas.
14: Tengo,
16: impresionante.
14: Batas, muy armado para los shows, muy armado.
15: Ahí va.
1: Señor.
14: Y también con las batas.
16: ¿Alguien quiere vender algo más?
1: Yo,
15: sí,
1: aprovecho.
15: Yo también, sí. Así
16: Vamos con cartelera.
15: Dale, cartelera. Diego, ¿tenés tipo música de...? No, está en una.
16: ¿Usted quiere ver los capos?
14: Sí, quiere ver a los capos en vivo.
16: ¿Y cómo veo al capo?
15: ¿Cómo veo a los capos?
1: Este sábado en el Conex, este sábado 16 de mayo, mientras... Mientras aquí el amigo Damián está en Córdoba, yo estoy en el Canex, en la sala auditorio con La Maldición del Guionista Perdido. Todavía quedan entradas, pueden conseguirlas en mi perfil. Y para la gente que no pudo, de la función que se reprogramó en Rosario, volvemos para allá el 30 de este mes. Obviamente, vale tu entrada. O podés sacar una nube.
16: El retorno del rey.
15: El retorno del rey.
16: El matador.
1: Sí, sí. El matador, ahí va.
15: Bueno, ya que estamos.
16: Y vos, ¿dónde la vemos?
15: Este mismo jueves.

0: Vamos a estar en La Paz arriba haciendo, por supuesto, que se llama así mi show. Es un poco difícil de decir, pero no difícil de reír, muchachos. 14 de mayo hay entradas todavía. Después voy a estar el 22 en La Plata y el 12 de junio en Rosario. Y están las entradas, por supuesto, en @lanacletachicle en vivo.
1: Bien.
0: Ahí está. Y
1: bien. Y alguien que dice, vengan a México, vengan a México. El 7 de agosto estoy en México.
0: ¡Ah,
1: bueno! Y podés ir, amigo.
0: ¿Cómo están los
1: por favor, te lo pido, que va a estar difícil vender en México, es otro país.
0: No, ese. Vas a lograr. No, pero vos sos.
1: Sí, pero vos sos pegada, güey. Venga, vamos a México.
2: Y si me quieren ver a mí.
1: Hasta acá estoy.
2: Acá estoy.
0: Hola.
2: Hoy tengo una reunión igual.
0: Hay que resolver eso.
3: Hoy hay reuniones.
2: Hoy tengo una reunión que les compete a ustedes.
1: Ah, bueno. Ah,
2: dijo que les compete a ustedes.
1: Bueno,
2: también.
1: Pero me hubiese lavado los dientes.
0: Qué educado para pelear.
1: Sí.
2: Damas y caballeros, ustedes saben que tenemos el mejor formato de juegos del stream argentino. Uh-huh. Y ya mismo le doy el pase a mi queridísimo Navaja Crime.
3: ¡Sí, señor!
2: ¡El gran juego de los años!
1: ¡Sí!
3: ¡Sí, señor!
2: ¡Ahora sí!
3: ¡Ahí va!
0: ¡Cómo me gusta este juego!
3: Por una bajadita. ¡El gran juego de los años, señoras y señores! ¡Un clásico! ¡Ya, un clásico del stream nacional! Vamos a agarrar un año. Vamos a llamar a un participante que va a competir contra alguien de la mesa, en este caso Anaclet. Le vamos a hacer preguntas sobre eventos que hayan sucedido este año. Se juega al mejor de 5, una pregunta para cada uno. Y en caso de empate, será una cuestión de suerte. Entrará en juego o no la famosa moneda del destino.
2: Decime la verdad, ¿tenés encima la moneda del destino?
1: Sí, siempre la tiene encima.
2: Porque la verdad es que lo hicimos por primera vez este juego y jugó la moneda del destino. Pero
1: y después nunca más.
2: Nunca más la vimos. La tiene bien guardada.
1: Sí, cada vez que lo pago la tiene.
2: La moneda del destino.
3: La famosa moneda del destino.
2: De Navaja Crime.
1: Qué picante.
2: 11-40-41-96-60. ¿Y tenemos a alguien en línea? Sí, señores.
1: Hola.
2: Todo tuyo, Navaja.
1: Hola.
0: Hola.
4: Hola, buen día. Soy Fini Lanuse, uróloga, ufóloga.
0: Sos graciosa. ¿Cómo te llamas?
4: Luz.
0: ¿Luz?
2: ¿Luz?
4: Luz, sí.
0: Luz.
2: Luz.
0: Ahí está.
2: Hola, Luz. ¿Cómo estás? ¿Todo bien?
4: ¿Qué haces, Naveich? ¿Todo bien?
2: Muy bien. ¿Qué andabas haciendo, además de mirándonos a nosotros?
4: Hoy justo, mira, se da la cosa, no es a propósito. Soy docente de FADU, hoy justo no estoy laburando porque en un rato vamos a la marcha.
0: Marcha, dale.
4: Sí. Justo se dio.
2: Bueno, muy bien. Bueno, ¿estás lista para participar del loco juego de los años?
4: Súper lista, dale, vamos.
2: Uy, muy bien. La veo muy confiada. Pará, ¿qué edad tenés, Luz?
4: 60. 29.
2: 29.
1: Bien,
2: para saber en dónde se ubica y si ha vivido el año que nos compete hoy.
3: Exactamente. ¿Estás ubicada, Luz?
4: Así es. De hecho, mi novio me pidió que te pregunte si podían jugar al Rocket League un día.
0: Ah, bueno.
3: Y depende de qué categoría esté.
2: Sí, ahora le dicen Rocket League.
4: Champion 1, creo.
3: ¿Champion 1? Bueno, puede ser.
1: ¡Upa!
0: ¿Es muy poco para vos?
3: No, yo estoy en Champion 3, no estoy tan lejos.
1: Bien.
2: Perdón, Luz, ¿docente de qué?
4: De imagen y sonido.
0: Ahí va.
2: ¡Epa!
1: ¡Epa!
0: Muy bien. Audiovisual.
3: Mirá vos, ¿y cuál fue la última película que no viste para...
0: Eso.
3: Para ahí chichonear.
1: Hacer el amor.
4: ¿Para hacer el amor?
0: Make Love.
3: Sí. Uh-huh.
4: Creo que Kill Bill 2.
0: ¡Ah!
2: Buena elección.
3: Sí,
4: pica en punta Tarantino,
3: buen soundtrack.
4: Para coger.
3: ¿Cómo?
0: ¿Cómo?
4: Está punta en punta Tarantino para coger. Hay un montón ahí, me parece.
0: Sí, es un poco... La verdad,
3: tal vez Jackie Brown es la que...
0: Sí, Jackie Brown, tal cual. Pulp Fiction, de repente...
3: Sí, Pulp Fiction, sí. Buen soundtrack para el sin respeto, pero con respeto. Dicho
4: obvio.
3: Esto, Luz.
1: Perdón, hay que avisarle que si le gana...
4: Sí.
1: Anacleta, ¿qué se lleva?
3: ¿Qué te llevas, Luz?
4: Opa.
3: Luz, sos de Capital, obviamente.
4: Claro.
3: Vivís en Capital. Claro. ¿Estás libre jueves para ir a ver a la queridísima y talentosa Anaclet?
4: Perfecto, sí.
3: Si ganás, te llevas un par de entradas para Anacleta Horror Story.
0: Y si perdés, tenés que hacer el show vos y yo me voy a dormir.
3: Sí.
0: ¿Te parece?
2: Me gusta Luz, la veo con mucha actitud. Sí. Anacleta, quiero que se saquen chispas, ¿eh?
1: Sí,
2: y no, No sean suaves porque por temas de...
1: Por ser chicas.
0: ¿Por tema de género? Mujeres, no, para nada.
2: No sea por sororidad. No, bueno, quiero ver ninguna sororidad.
0: Me parece que los docentes universitarios, okay, ya están lo suficientemente golpeados como, claro, para que yo contribuya, pero te voy a hacer verga.
5: Todavía no
0: es igual.
5: La marcha de me parece bien, Molga. Competamos un ratito, hot.
0: Un ratito, hot.
3: Dicho esto, les voy a presentar el año. Vamos con la plaquita del año, por favor. Hoy vamos con el 2019.
1: Pero mirá qué crossover que hay ahí.
0: Me encantó.
3: Bien, les voy a contar. Primero les hago una introducción para ponernos en contexto. 2019, el año en el que empiezan los primeros brotes del maldito COVID.
0: Ay, maldito flash mob.
3: 2019 será siempre recordado como el año anterior a, lo cual es un poco injusto. De hecho, es COVID-19, no COVID-20.
0: Claro. Es verdad, no baja.
3: ¿Viste? Dicho esto, más tragedias. En 2019 se incendió la Catedral de Notre Dame. Casi se muere toda la catedral, pero al final no. Hoy sigue ahí, vivita y coleando, lista para todo ese turismo.
2: Me jorobó eso.
3: A mí también. Quien no sigue ahí listo para todo ese turismo es Jeffrey Epstein.
1: Claro.
3: Que en 2019, opa, es arrestado por tráfico de menores sospechado de pertenecer a una red de millonarios satánicos y luego decide desuscribirse de la vida en su propia celda, o tal vez no, igual sí.
2: Por otra parte, Alberto Fernández.
3: Por otra parte, mientras tanto, en nuestro queridísimo país, Alberto Fernández le ganaba las elecciones a Mauricio Macri entre niños haciéndole dibujos y estudiantes utilizándolo como un tótem para sus exámenes. Quiero que sepan que... tapé la cara de Jeffrey Epstein porque me pareció un montón ponerlo tan al lado de Alberto.
1: Claro, claro, claro. Era...
3: Que quede tan con...
0: Ah, lo cuidaste, Alberto. De repente lo imitas tanto que empatizas.
1: O a Epstein.
2: Che, los grandes imitadores dicen que te deje empatizar.
0: Bueno, Jim Carrey.
3: Lo voy a hacer con Cristina.
0: Para,
3: lo voy a hacer con
0: Alberto,
3: Máximo.
0: Para, Alberto.
3: Lo voy a hacer con Axel.
0: Ya está, ya pasó tu momento.
3: Lo voy a hacer con todos. Dicho esto.
1: Uy. Salud.
0: Salud.
3: Vamos a empezar contigo, Luz.
5: Bien.
3: Primera pregunta para vos.
1: Qué tenso le pone este juego.
3: Y vamos a arrancar, vamos con la 1A, señoras y señores. Y te cuento, Luz, en 2019, el artista italiano Maurizio Cattelan causó polémica dentro y fuera de las redes cuando expuso en Miami su obra Comediante, compuesta por una banana pegada a la pared con cinta adhesiva.
5: Yo recuerdo.
3: Luz, yo te voy a hacer la pregunta, te voy a dar opciones y después me vas a responder. ¿Estamos de acuerdo?
5: Como perfecto.
3: Como siempre digo yo, no googlees, juguemos por el honor.
5: No, tratemos boludo, no hay chance, no tengo mano.
3: ¡Excelente!
0: No.
1: ¿Qué te pasó?
3: ¿Por qué se cayó la chica de la hamaca? Porque estaba llamando a este programa.
0: Exactamente, una vez.
3: Bien, Luz, la pregunta para vos es, ¿a cuánto vendió esta proteica instalación? Y las opciones son, Luz, las opciones son A, $100,000 aproximadamente, B, $500,000, C, un palito verde, o D, 5 palos verdes. Y tu respuesta, Luz, es...
5: A ver, si la memoria no me falla, uh-huh, era un palo verde.
0: Muy seguro, okay, bien, muy
2: bien,
0: rápido.
2: Arranca bien,
0: rápido,
2: Luz.
3: Arranca por derecha la genia del gran juego de los años mundial. Y su respuesta... Siguiente diapositiva, por favor. Es incorrecto.
0: Sí,
3: en 2019, este italiano, este ladronzuelo italiano... Vendió la primera banana por $120,000 y después vendió una segunda al mismo precio y otra más a $150,000.
2: Mirá cómo la señora mira esa banana.
1: Sí, no,
2: mirá,
1: no.
2: Diciendo, ¿será esto arte o no?
3: ¿Qué carajo?
0: Muy concentrada.
3: ¿Qué es todo este arte?
2: Se te escapó
5: el
2: una próxima.
5: El pelotudo de mi novio me manda por WhatsApp NT.
3: Y sí, bueno, eso es
0: nice
3: el amor
0: try.
3: Mandar un
0: amor,
3: buen NT.
0: Me encantan.
3: Por si se quieren cortar más las pelotas, en 2024 se remató una de estas primeras ediciones a más de 5 palos verdes.
0: Buenísimo.
1: Pero ¿y la banana no se pudre?
3: Se va cambiando la banana. Porque de hecho hubo un
1: pierde valor fuerte.
0: Pero no tienen. Bueno.
3: Sí, que se la comió. Hubo un artista en la misma Bienal que se la comió y dijo: hot. Mi intervención es comer la banana. Y después la cambiaron.
1: Mirá.
0: NT, dice el chat, reina.
3: Bien, Luz, ha fallado la primera pregunta. Y vamos contigo, Anaclet. Vamos con la 1B, por favor. Te cuento, Anaclette, que en 2019 el comediante Matty Roberts propone que si tanto queremos saber qué hay en el Área 51, deberíamos juntar a la mayor cantidad de gente y simplemente irrumpir en la base y exigir que nos revelen todos esos jugosos secretos.
0: Jugosos.
3: Obviamente esta idea prendió a pleno en internet y lo que arrancó como una joda...

0: quedó y se volvió viral. Y la pregunta es, finalmente y aproximadamente, ¿cuánta gente se presentó en el área 51? Oh. Y las opciones para vos, Ana, que
1: a pleno,
0: son,
1: Pete, por fact, favor.
0: A, 200 personas.
2: Sí.
0: B, 2.000 personas.
2: Ay.
0: C, 20.000 personas. O D, 200.000 wow. personas.
2: Te voy a ser completamente honesto, no he estado al tanto de esta noticia, así que ¿no? todo lo que pase de ahora en más va a ser puro fucking instinto.
0: Corrían
2: estoy entre 2.000 y 20.000, voy a ir por 20.000.
0: Ok, wow. Y Ana Klett dice que fueron 20.000 personas.
2: Capaz es mucho.
0: A tomar.
3: Y es bastante.
0: A tomar en armas.
2: Capaz es mucho.
3: Hay que decir que es bastante gente.
0: Área 51.
2: La concha de la lora.
3: Hay que decir que es bastante gente.
0: Y vamos con la siguiente diapositiva porque tu respuesta, Ana Klett, es incorrecta.
2: ¿Cómo van a ir 20.000 personas, idiota de tierra?
3: Realmente pensé en 2.000.
0: Flopeó mal la propuesta.
3: Realmente pensé en 2.000, ¿eh?
0: ¿Pensaste en 2.000?
3: Sí, como que dije, sí, 20.000 es mucho, pero 2.000 me parecía lógico.
2: No, es que dije, 2.000 es mucho, pero 20.000 capaz.
3: Es un montón.
2: No sé, no sé.
0: En 2019, después de hypear el evento en internet a pleno, solo se presentaron alrededor de 200 personas en la puerta de la base y nadie tuvo que revelar nada. Pero, atentos, aproximadamente 1.500 personas lo tomaron como un evento turístico.
2: Turístico.
0: Se enfiestaron por la zona y reactivaron la economía.
1: Y claro. Esto con el urólogo no pasaba.
2: No, no pasaba.
3: Él la sabía, él la sabía.
2: Esto. Sí, no. Revictor Humo.
0: Bueno, 0-0. Luz, ¿seguís ahí?
3: Ven ahí, ven ahí.
4: Hola, sí,
3: claro que sí.
0: Hola.
2: La amo a Luz.
0: Va la segunda pregunta para ti, Luz.
4: Sí.
0: Vamos con la 2A, exactamente. Oh. Luz, en 2019... Como todos los años, en la internet se revolearon memes para todos lados. Desde la chica kombucha que probaba una cosa y no le gustaba, pero Britney después Brassi. Sí y después no. Hasta las backrooms, sí. Los espacios liminales de 4chan. Se viene la película
3: ahora.
0: La
3: peli, sí.
0: 28 de mayo, creo, sí. Y la pregunta para vos, Luz, es ¿cuál de estos memes 2019 tuvo mayor alcance?
1: ¡Oh, buena
0: pregunta!
1: ¡Atenta! Baja.
0: ¡Atenta!
3: ¿Cómo me dice esto, Loki? Hmm.
4: Claro.
0: Las opciones son A, Tuxedo Winnie, o sea, Winnie the Pooh con un smoking.
3: ¡Qué difícil!
0: B, Chimuelo.
2: Chimuelo.
0: Mi periquito.
3: Sí, sí.
0: C, Me and the Boys. Los...
3: Ese no lo conozco.
2: Yo y los
0: villanos de Spider-Man.
1: Los siniestros 6.
0: Los siniestros, sí, en este caso 4. Y el Real Housewives versus gato. Y la señora señalando el gato que
3: sí, está comiendo muy chill.
2: Sí,
0: y tu respuesta, Luz, es...
4: Bien, yo a veces tengo dos cuestiones, ¿no? Como, a ver, ¿será contraintuitivo o es la más obvia?
2: Es
4: pero a la vez... Definamos alcance. Se ponía G de la piba.
3: No, pero es verdad que...
2: No, pero tenés razón.
0: Hay uno que tuvo mayor alcance.
3: Sí, bien, bueno.
0: Punto.
3: Bueno.
0: Hay uno que
2: quedó
0: las
2: claro,
0: métricas
2: Luz.
0: Dieron más.
4: Listo. Bien, el gato. RH versus el gato, yo creo.
0: Ok, la respuesta...
1: Yo hubiese apostado también a
2: yo
1: eso.
2: También,
1: ¿eso?
3: Yo también, pero me tira mucho el Winnie Pooh con el taxi.
2: Sí, sí, a mí también.
3: El Chimuelo siento que es más... tiene una barrera lingüística.
2: Sí, latinoamericano. Sí.
0: Y bueno... Y la respuesta de Luz, siguiente diapositiva, por favor, es correcta.
1: Sí, señores.
0: Claro que sí.
1: Y cuidado, hija, entras en...
2: Ya no hay tiempo para pelotudear.
0: Primer punto de la mañana, en 2019, alguien levantó una foto de un reality de 2011 y la asoció con la foto de un gato de Tumblr 2018 y creó el meme gráfico más popular del año prepandémico. Vamos con la segunda pregunta para ti, Ana Klett.
2: Yes, amigo.
0: Vamos con la 2B. Hablando de memes, nos venimos para la Argentina. Entonces te digo memes, te digo Argentina, te digo 2019 y te digo, Anacleta, complete la frase. Siguiente diapositiva, por favor. Si esta copa es de leche, A, atajala con la cola. B, te la tomaste toda. C, acá está la chechona. O D, recibí la de pecho.
2: No entiendo si esto es algo o si solamente me estás dando una consigna abierta. Que es tipo, a ver, decime qué es esto.
3: A ver qué se le ocurre.
2: Bueno.
0: El chat ya la adivinó, no mires el
2: mira,
0: chat.
2: Mira, no, ni
0: porque
2: en
0: no es una cuestión de adivinación.
2: No, para mí, mira, la que más me suena es la primera, es la A. Tengo que ir con A. Atajala con la cola.
0: Anacleta dice, si esta copa es de leche, atajala con la cola.
2: No era, ¿no?
0: Y su respuesta es... Siguiente diapositiva, por favor. ¡Incorrecta!
3: ¿Pero me explicas el contexto?
2: ¿Qué mierda es esto?
1: A mí me gusta cuando Navaja pone un poco de su propia pluma.
2: Sí.
3: De su propia morbosidad.
2: Sí.
0: Chicos, por favor.
3: ¿Qué?
0: En 2019, el entonces taxista.

0: Jairo Lucero, hincha de Rosario Central, le manda un provocativo mensaje a un colega en un grupo de WhatsApp en relación a un resultado del tipo futbolista.
1: Claro, pasa que esas cosas
2: las sé de fondo.
1: No, no, y lo que se viraliza es, te la tomaste toda chingüengüencha, pero
2: claro, nunca... te la tomaste toda chingüengüencha.
0: Cinco copas de leche, te la tomaste toda chingüengüencha.
2: No sabía, ¿ya perdí para siempre?
1: Ya perdiste para siempre. Sin contexto, es verdad que es difícil.
0: En un pícaro juego semántico, Jairo traza una línea entre una popular expresión destinada a desmerecer una victoria y el acto de merendar, incluyendo al final un tímido chingüengüencha que termina por viralizar el evento.
2: Me siento la más pelotuda de mierda de las pelotudas de
3: No, era difícil.
0: Era difícil. 2 años en este momento.
3: Pero bueno, ahora luz. Sí. Veo la luz al final del túnel, ¿eh?
0: Yo también.
1: Sí, tenés la posibilidad de patearle la cabeza.
4: Sí, ¿no? No, nunca jamás en la vida.
2: A no ser que te lo pida.
0: Claro.
4: Bueno, dale.
0: Agarró rápido.
2: Muy rápido, agarró.
0: Bueno, Luz, tercera pregunta para vos que vas ganando 1-0.
4: Bien.
0: Vamos con 3A. Luz, en 2019 terminó la progresivamente cada vez menos aclamada serie Game of Thrones. Entre un mar de quilombos y amenazas de muerte a los guionistas, en el medio, durante uno de los últimos episodios, un error de producción generó una anacronía, por lo menos descuidada, una sloppy anacronía. Y la pregunta es, Luz, ¿qué objeto aparece en plano en Game of Thrones? Y las opciones son A, una aspiradora robot; B, un celular; C, un vaso de café; o D, un atado de puchitos.
3: Esta es sorpresivamente la cena.
2: Yo también.
3: ¿La
2: sabés?
1: Pero ahora dudo.
3: La conozco.
4: Chicos, estoy más follada que mi vieja.
1: Bueno, no, pero eso no tiene nada que ver con esto.
4: Boluda, sí.
1: Gracias por el dato igual.
0: ¿Y tu respuesta, Luz, es...?
1: Un saludo a tu madre.
3: Vamos, Luz.
2: Dale, Luz. Dale, Luz.
4: Ay, Dios. Unos puchos.
0: Ok, la respuesta de Luz es la D. Unos puchitos.
3: Ah, sabes que me dio cosa cuando dije esta la C. Me dio miedo porque pensé que había spoileado.
0: Okay. ¿Querés? ¿Cuál?
3: Para mí era un café de Starbucks.
0: Y la respuesta de Guille. Siguiente diapositiva, por favor. Es correcta.
2: Es correcta. Ay,
0: pero la de Luz es incorrecta.
1: Esto fue un error, fue un gag.
0: En 2019, durante el cuarto episodio de la última temporada de Game of Thrones, durante una escena de banquete entre varios personajes, pudo verse un moderno vaso reciclable de café de autor en una de las mesas. Detalle hoy eliminado del producto final. Según dicen, era de Emilia Clarke, creo que le
1: dijeron. Sí, que estaba tomando un café sushi.
0: No importa, realmente. Ya estaban muy en cualquiera en este punto.
1: Che, pero. Buenas,
0: y seguimos 1-0. Sigue Luz 1-0 y Anacleta tiene la posibilidad de
2: empatar. Boom,
3: girl. Meta un gol.
2: Dale.
1: Podés empatar ahora.
0: Esta la vas a saber. La vas a saber.
2: Dale.
0: Vamos con la 3B, ahí va. En 2019, afuera la rompían series como Succession o Chernobyl. Y nuestra televisión metía la última gran telenovela, Argentina, Tierra de Amor y Violencia, ATAB.
2: Arte.
0: La historia de una China Suárez inmigrante que se metía en problemas y se enamoraba. Y la pregunta para ti, Anaclet, es, ¿de qué nacionalidad era el personaje?
2: ¡Ve, polaca!
0: ¡China! ¡No, pará! Te tengo que decir las opciones.
2: Perdón.
0: No te puedo tener que explicar esto. Bueno, ya lo dijo. Siguiente diapositiva, por favor.
3: Sí.
0: ¡Es correcto!
2: Yeah. Perdón, no, bájame.
0: No, todo bien. En 2019, Eugenia Suárez interpretó a la polaca Raquel Lieberman y mantuvo un acento rarísimo durante más de 200 episodios, incluido ese episodio en el que intenta esbordearse y toda la escena fue escrita y dirigida por el mismísimo Stevie Wonder. Traje el video, vamos a verlo.
3: Gracias, no,
2: obvio.
3: Sí,
2: gracias, obvio. Nada, perdón.
3: Bueno, es el gran juego.
0: Vamos con el siguiente video con sonido.
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0: Y ahí va en cámara lenta.
1: Es muy bajito el puente.
0: Y ahí lo tenemos.
3: Era bueno el personaje.
0: Era bueno. Y sostuvo el acento durante 200 episodios. 205 en total. Luz, esto se empató.
4: Yes.
0: Qué picante.
4: Tremendo.
0: Esto se empató.
2: Por fin.
0: Y quedan dos preguntas
4: para el barro,
0: Sí.
2: Sí, nena.
1: Para que prenda la manguera.
2: No somos más amigas.
0: Vamos con la cuarta pregunta para Luz. Y esta pregunta dice así, Luz. En 2019, un creativo publicitario subió una imagen de banco a Instagram y propuso superar en likes a esta foto de Kylie Jenner, que por entonces ostentaba el récord. En menos de 2 meses, la publicación se había mega viralizado y había superado 3 veces el récord anterior. Y la pregunta, siguiente diapositiva, por favor, es, ¿qué mostraba la imagen que viralizó este señor. Y las opciones son A, una banana, B, un huevo, C, un gatito o D, a Sonic feo. Y tu respuesta, Luz, es...
4: Me encantaría que sea la imagen esa de Sonic feo de Obama, que es todo súper curseado, que se usa mucho para shitpost. No es, estoy totalmente segura que es el huevo.
0: Ok, la respuesta de Luz es la B, un huevo. Y huevo. Su respuesta es... Siguiente diapositiva, por favor. ¡Correcta! En 2019, la foto de un huevo sacada de un banco de imágenes se volvió la publicación más likeada de la historia de todas las redes sociales, siendo destronada a los 3 años por nada más ni nada menos que el mismísimo Leo Messi y su primera foto como campeón mundial, que es esa que vemos adentro del huevo, no adentro, en la superficie.
1: Claro,
0: en
1: claro, claro, sobre la cáscara.
0: Bueno, esto va 2-1. Así dale, que toque, ahora puede dale. Empatar a Anaclet o darle la posibilidad de un match point a Luz. Cuarta pregunta para ti, Anaclet. Vamos con la 4B. En 2019 se viraliza FaceApp, la aplicación que permitía meter esos filtros loquísimos que son divertidos hasta que los usa Tinelli.
3: Me siento un pelotudo.
1: No, todos lo hicimos.
0: Todos
3: la
0: lo hicimos.
3: La del viejo sabroso.
1: Y claro. Sí, cómo no.
0: Filtros divertidos hasta que los usa Tinelli. Dicho y hecho, estuvimos varios meses boludeando con nuestras versiones de la tercera edad y la pregunta para ti, Anaclet, es... Siguiente diapositiva, por favor. ¿Cuál de estas fotos no fue subida por el mismo famoso? ¿Cuál de estas fakes es fake? Y tus opciones son A, Ángel de Viejito, B, La Lisiada, C, Fabián Cubero y Mica Viejiconte, o D, Nico Cabré.
2: Voy a ir con La Lisiada porque lo siento. B.
0: Ok.
3: No la estás pensando.
0: La respuesta de Anacleta es la B, La Lisiada.
3: Yo hubiese ido por Nico Cabré.
0: Vos hubieses ido por Nico Cabré. Sí.
2: Para mí Nico Cabré es súper factible que haga eso.
0: Y la respuesta... de Guiche. Siguiente diapositiva, por favor. Es correcta.
2: No sabía, no sabía.
3: Nico Cabré.
2: Es que desde que hice enojar a Navaja me
3: 2019, sí. No hay manera.
0: Lo que puse yo como bajada fue: mirá si Nico Cabré se va a subir algún trend o participar de cualquier cosa que involucre compartir al buen público.
2: Ah, claro.
3: Y mostrarse viejo.
0: Y mostrarse sí. viejo. Igual mirá qué señor qué hermoso. Señor, mirá, no, Capitán, es que... Capitán América de Steve Rogers,
3: sí,
0: de viejito.
3: Es Steve Rogers.
1: Parece
3: de
1: el gran pucho, dice. Sí, sí.
0: Bueno, Luz, tenés match point.
4: Opa, bien.
0: Estás 2-1, si acertás esta ganás para siempre. Todos los juegos de los años de acá hasta que termine el fin del mundo.
4: Dios,
0: vamos con la 5A.
4: ¿Me voy a preguntar si trago cupo o qué?
0: No, ese es el gran juego de los años, que es otra cosa. En 2019, para ti, Luz, tuvo lugar la 91ª edición de los premios Oscar, cuya gran ganadora fue Green Book. De la cual no se acuerda nadie.
2: Qué pija esa película, ahí en el cine.
0: Al mismo tiempo, el galardón a mejor actor se lo llevó un tipo haciendo de otro tipo, como siempre. En este caso, de una estrella de rock. Y la pregunta para ti, Luz, es ¿cuál fue esa estrella de rock? Real. Las opciones son A, Freddie Mercury, B, Bob Dylan, C, Elvis Presley o D, Elton John. Y tu respuesta, Luz, es...
4: Uf. Yo, no sé, intuitivamente creería que es Freddie Mercury.
3: Pero.
4: Dios. Bueno, sí es Freddie Mercury, creo que sí, creo que es Freddie Mercury.
0: ¿Esa es tu respuesta final?
4: Sí, gordo.
1: ¿Cómo se me mezclan los años, boludo?
3: No.
1: Como que pienso en uno y digo, pero no sé. Ah, no sé.
4: Ay, no sé.
3: No.
0: Estaba la ahí. Respuesta de Luz. Siguiente diapositiva, por favor. ¡Corre!
3: ¡Sí, señor! Impresionante.
0: Sí, señor, en 2019 Rami Malek ganó mejor actor por su interpretación de Freddie Mercury en Bohemian Rhapsody, una peli que a Freddie le hubiese encantado.
3: La parte que se va a hacer el análisis de HIV y otro pibe le dice
0: y él dice
3: Están ahí con el coso.
2: Me cogiste por el orto, Luz.
4: Bueno. No, mira, perdón. No, no fue propósito.
2: Bien,
0: Luz,
2: nada.
0: Te has
2: propósito
0: para la entrada.
3: La pecheaste innecesariamente.
2: Me puso muy mal enojar a Navaja.
0: ¿Querés hacer una más? Queda una pregunta más. Para vos.
3: Sí, no sé si te mereces la portada, te digo. Incluso te digo.
2: O sea,
3: que
2: todos los días yo me tengo que ganar la portada.
3: Bueno. Y sos la mujer del stream. O claro. sea, para vos todo tiene que ser 10 veces más difícil.
1: ¿Qué preferís? ¿Eso que traigamos a Stanislao y te caga puteada?
2: No, quiero una pregunta más. Pero no, es que si la hago mal va a ser una verga, no, ya estoy.
0: No, la vas a ganar. Bueno, vos podés. Vamos con la siguiente, vamos con la 5B. En 2019 se estrenó la cinta que más bronca me da en el mundo, que es Joker, el bromas de Joaquín Phoenix.

0: Peliculón.
1: Peliculón.
2: Déjalo muy fuerte.
1: Cuatro veces, cinco veces.
0: Cinco. Tranquilísimo. Sí. Siete.
1: En blanco y negro, dale por.
3: Sí, sí.
1: La vi hace muy poco otra vez con unos amigos.
0: Qué buena, pues.
1: Qué película.
3: Qué verre.
0: Heterosexuales versus homosexuales. Adivine cuál es cuál.
3: Acá cambiamos.
2: Es una película. Pavel,
0: perdón, al borde de convertirse en Pradón.
3: Sí, sí.
2: El bromas, que caló fuerte en la mitad de este panel, en cierta comunidad. en la comunidad de Incel y en cierto sindicato nacional. Y la pregunta para ti, Anacleta, es: ¿en qué sindicato? Y vamos con las opciones. A. Sindicato de empleados de comercio. B. Sindicato de encargados de edificios. C. Sindicato de camioneros. O D. Sindicato de trabajadores rurales.
0: Eso en Argentina. O sea. Esto es en Argentina.
2: Esto es ciencia.
0: ¿Qué sindicato? Perdón, pero ¿cuál es la
2: vos
0: pregunta?
2: Vos sabés, esto lo puede responder tranquilamente alguien.
0: ¿Qué sindicato
2: le cabe el Joker? Se sabe, chicos. ¿A qué sindicato le cabe el Joker?
3: Un mindfuck con este hombre. Yo te juro, me mato cuando sale de acá hoy.
1: No.
0: ¿Puedes repetir las opciones?
2: Las opciones
1: para.
2: A. Sindicato de empleados de comercio. B. Sindicato de encargados de edificios.
3: Por algún motivo pienso que es ese.
2: C. Sindicato de camioneros. O D. Sindicato de trabajadores rurales. Dale, chicos.
3: Ah, yo digo B, nada.
0: No, tengo idea, ¿eh?
2: ¿Vos decís B?
3: Sí.
2: ¿O qué? Siguiente diapositiva, por favor. La respuesta es claramente la C, sindicato de camioneros, gente.
0: Claro.
2: En 2019. Claro, boludo. Aparece el hilo rojo que une al Joker de Joaquín Phoenix a los camioneros en general.
1: Es verdad que están varios camiones que he visto a lo largo de mi vida.
2: Que utilizan su imagen a lo largo y ancho del planeta y sus camiones acompañada de frases que probablemente nunca dijo. Como por ejemplo ahí, que la cuenten como quieran.
1: O se ríen de mí por ser diferente, me río de ellos por ser todos iguales.
3: Claro.
1: Es él o Kurt Cobain.
2: Exactamente.
3: Bueno, era una pregunta, no.
2: No lo puedo creer.
1: No, fue completa.
0: ¿Cuál era la del chofer? La de.
2: ¿Cuál? La de.
0: La frase del Joker del chofer.
2: Ay,
0: ¿Vos la sabés, no?
2: Ay, no me la acuerdo.
1: Pará, ¿cuál es el chofer?
0: En esta vida, en este mundo somos todos pasajeros, salvo el chofer.
2: Salvo el chofer, ahí está. En esta vida somos todos pasajeros, excepto el chofer. Pero lo que ponen.
1: No, es verdad.
0: La verdad que sí, era tricky.
1: F en el chat por ahora.
0: Pero si la pensabas, estaba.
2: Para mí estaba clarísima. Yo voy a bancar esa pregunta.
1: O sea,
3: está vos
1: bien,
3: sos el dios del juego.
1: Pero me pasó que me cuando la dijiste fue como. Pensé en la película y dije. ¿Qué sindicato acompañaba a Joker en la película? Creo que no había ninguno.
2: Para mí
0: sindicato de pasajeros.
1: Al contrario, el de los basureros que se iba.
2: Yo ayer estaba escribiendo esta pregunta y dije. Esto puede ser subjetivo. Pero también es ciencia.
3: Pero también es ciencia.
1: Es verdad.
3: Navaja. Estanislao la sabía, dicen.
1: Sí, Estanislao la sabía.
3: Es verdad. ¡Ew!
2: ¡Luz!
1: ¡Chao, Guiche!
2: ¿Seguís ahí?
4: Pero claro.
2: Bueno, ganaste, reina.
1: Ahora, en el show de Anacleta te va a pegar un tiro.
3: Sí.
4: ¡Vamos!
3: Y ahora te voy a pegar un tiro.
1: Sí.
2: Y ahora espero que nos saludes en el show.
3: Por supuesto, reina.
2: Porque yo voy a estar ahí también.
3: Ahí va.
2: Y
4: hermoso.
2: Nada, es el jueves, ¿a qué hora?
3: Es el jueves a las 8 de la noche, mi reina.
1: Hermoso.
3: Después vamos a estar hablando con vos para hacerte llegar todo, todas las cosas, las copas, el auto. No, mentira, solo entra.
2: Ahí en la esquina de Callao Santa Fe.
1: Lo prometo.
3: Lo prometo que después miento, pero no podemos fumar uno. ¿Te crees? Bueno, ahí va.
2: Ay, bueno, muchas gracias.
1: Gracias, Luz.
4: Es a ustedes, chicos.
1: Sos una genia. Vamos a la marcha hoy, ¿eh?
2: Sí, vamos.
1: Ay, boludo. Qué bien que estuviste con esa última, amigo. Ah, me rompió la cabeza.
2: Para mí es 100%. No puedo creer que la hayan dudado.
1: Es realmente. Que mi cabeza fue para muchos lados, menos para la. Lo voy a saber, lo explico. Para la vida real. O sea, no esperé que sea como caló la película en la realidad que hizo que los camioneros exploten los camiones con cosas. Pensé en la peli.
2: Hay un
1: o en una noticia.
2: Que une a todos los camiones con el Joker.
3: No, tenés razón. Es como Sandro y los taxis que vimos.
2: Es como
1: bueno,
2: Sandro y los taxis.
3: Sí, pero sí. Si era Sandro y los taxis, no entendí.
0: Lo que pasaba es que en 2018, mucho camionero ploteaba el camión o pintaba a Pennywise.
3: Ahí,
1: es verdad.
0: Y cambiaron de payaso.
1: Es verdad. Tenés mucha razón, ¿eh?
2: Es posible, yo no lo puedo creer. Indignado.
1: Luz a la portada.
0: Luz mande su foto
1: selfie,
0: para salir en la portada.
3: No, lo
0: nuevamente.
3: Fácil que es desmoralizarme, boludo. No puedo ser tan frágil.
2: Estuviste genial, Dani.
1: Tuviste muy bien. Yo perdí también la
0: anterior. ¿Te duelen las competencias desde que quedaste afuera de Operación Triunfo?
3: No. Sí, no era Operación Triunfo, era La Voz Argentina.
0: Y,
1: bueno,
0: pará, ¿y no tenés otra edición ahora de Popstars?
3: Sí,
0: o
3: no,
0: así?
3: Pero ya decido ir por otro lado que por concursos,
1: sí,
3: la verdad.
1: Sí, ya está, mirá dónde llegaste.
3: Mirá. Mirá, a perder el gran juego.
1: A perder el gran juego de los años frente a Luz.
3: La puta de mi madre muerta.
1: No, le mandamos un beso.
3: Un beso a su mamá.
1: Al cielo.
0: 11-40-41-96-60.
3: Escribí un
0: Substack,
3: me
0: dice. Con menos ganas.
2: De repente tu mamá en el cielo diciendo, ¿qué pasa, boludo?
1: Che, la pues está empezando el orto.
0: Estamos en vivo. Hable usted, por favor. Hola.
5: Si sirve de experiencia, a mí se me cortó el frenillo. Hey. Terminé en una guardia, no había ningún médico varón y básicamente me miraron el pito entre
1: sí, amigo.
5: 10 y 15 médicas.
0: Y bien,
5: no,
1: porque
5: no es ninguna película de Filson.
1: No, en ese momento no es hot porque estás, el pene está guardado.
3: Y sí,
0: pero.

0: Y sí, amigo.
1: 10 y 15 médicas.
2: Y bien.
1: No,
0: porque
1: no es ninguna película de Filmsom.
0: No, en ese momento no es hot porque estás, el pene está guardado.
3: Y sí.
2: Pero la fama con la que caes a la guardia. No,
0: ¿cuál es la fama?
2: Estoy haciendo tanto el amor.
0: Ay, que se me rompió. Perdón, la...
2: ¿Cuál es la?
3: No sé si es como un meme de 2019.
2: Vamos a calmarnos. ¿Qué pasa, Speed?
3: Speed, contá, boludo.
2: ¿Qué pasa, Speed?
3: Habla para el Zócalo.
2: Se rompió el frenillo, Speed. Es un tema sensible para Speed.
0: Ninguna dice. A mí, yo, bueno, en el ex canal, una vez me acuerdo que les he contado que yo también me hice la frenulectomía, creo que se llama así.
2: Claro.
0: De que el corte del frenillo. Y lo mismo, cuando se está haciendo la sedación. Abro los ojos y lo primero que veo es una señora, ¿no? Una chica, es una señora como terminando de limpiarme el pito.
3: ¡Qué
0: pito,
3: lindo!
0: El pito, claro. Cortado.
3: Me encantó, Dami.
0: Y sí, está lindo. Y, pero lindo. Ahí uno dice, uy, no me veas así. No te conozco, señora, no me veas así.
3: No me veas así, por
0: favor. Estoy todo drogado.
2: No, con el pito ahí. Son profesionales.
0: Sí, ni hablar.
3: ¿Viste cuando te sentís mal? Yo siempre tengo como un nivel de perfo, ponerle cuando camino en la calle o lo que sea. Cuando me siento mal... No me importa cómo me ven, no me importa quién me ve, nada. Como claro. Que estoy reducida a solo que me siento mal.
0: Saname.
3: Claro, exacto. Saname
0: mi frenillo, señora. Saname mi frenillo.
2: ¿Hola?
4: ¿Sí? Hola, ¿y qué?
0: Hola.
4: Bueno, veo que están con todos los extraterrestres y bueno.
0: En parte.
4: Yo hace 2 años, por ahí, 3 años, inventé unos extraterrestres argentinos y hice creer en el pueblo que había extraterrestres y generé toda una tendencia. No llegó muy lejos, pero bueno, se llamaban los caracoñanos, eran unos extraterrestres que invadían un pueblo y se raptaban los perros salchichas. Saludos.
0: No.
3: Me encantó.
2: Bueno, qué buena excusa para robar perros salchichas, sí. ¿No? Crear una psicosis ahí
0: colectiva.
2: En el pueblo.
5: Los sí. Craconianos.
3: Me gusta tu mente.
6: Una vez estaba haciendo en ese momento con mi novia del amor y estábamos con la tele de fondo y aparecieron los Teletubbies. Y no sé por qué, pero pintó Sexo Salvaje.
0: Mirá.
6: Con los Teletubbies.
2: Sí, por la decía, bronca que
6: decime
2: te da.
6: Tinky Winky, decime Tinky Winky.
3: No, una
6: linda noche.
3: Oa, indeed.
0: Que decime Tinky Winky.
2: Decime Tinky Winky.
3: Decime Tinky Winky.
2: Ahora que es invierno, salen mucho los conjuntitos peluditos.
3: No digas conjuntito ni peluditos.
0: Peludito en la misma oración menos.
3: Ni Tinky Winky, ni Teletubbies, ni nada.
2: Aparece eso. Cuidado.
0: Es verdad.
2: Hay gente que...
0: Pará, y si se pone el conjuntito peludito en formato Winnie Pooh, ¡pah!
2: No.
3: Tenés una fijación con Winnie Pooh, me parece.
5: No, porque no pants.
3: Claro, sí. Remera y conks.
5: Qué oso mielero.
0: Qué, ni te cuento.
7: Con mi ex... culeábamos todas las veces que poníamos Interestelar, culeábamos.
3: ¿Por qué tan rápido y casi fermelo?
7: Después fueron pasando los años y finalmente la pudimos ver completa.
3: Muy larga,
2: no era tan buena como pensaban.
3: Y cuando la ves completo, ¿cortás?
2: Está fermelo ahí.
0: Está fermelo, está trolín. Está todo.
2: Hermoso, boludo. Es linda esta foto.
3: Che, quiero tener esos pijamitas.
0: Lala,
2: ¿por qué no hacemos el programa con esto?
0: Lala es el que más me gustaba lejos.
3: ¿Cuál es Lala? Ah, sí, el que es él, el amarillo.
2: Ah, mirá.
0: Muy bueno.
3: Navaja está como...
0: Lala, Pop.
2: Navaja está como un... Es como un Teletubby flaco.
3: Sí, está flaco.
0: No sé cuál es.
2: Pero mirá qué cómodo se nos ve.
3: Siento que es nuestra forma definitiva.
0: Sí,
2: un poco sí.
0: Es que aparte es.
3: ¿Por qué es tan largo el pine que tenemos en la cabeza?
0: Bueno, para captar las señales.
3: Ah, bueno.
2: Hola.
8: Peli que no puedo volver a ver porque se cogía muy rico.
0: No digas.
8: Harry Potter y el prisionero de Azkaban. La vi tantas veces que ya tipo te la sabes de memoria y es una peli para ver de fondo.
3: Pero pasa que no me gusta el adjetivo rico para lo que no sea comida.
0: Muy aparte,
2: me encanta. Sí, me encanta.
0: Bueno, pero vos te despedís de la gente diciendo hola rico, chau rico.
3: Ah, sí,
0: vos
3: decís chau rico, es verdad.
0: Ahí está, así te mira.
2: La cara de los alumnos de Hogwarts
0: cuando te ven cogiendo rico.
3: Claro. Sí, cuando te bajas la
5: bragueta. Pío Biso, todo el hipogrifo.
0: La varita. Qué fuerte, boludo.
7: Ay, Cook, no te pongas de osito, bobito. No digas osito, no digas bobito.
0: No dije nunca nada de eso, ¿eh?
3: Le cagamos la cabeza a una generación entera, chicos.
0: Me gustó, sí.
3: Hot.
0: Me va a poner osito, bobito.
9: Bueno, muchachos, yo también me renté el frenillo cuando era pibe. Era pibe, nos estamos refregando ahí un poco antes de que entre el campeón.
2: Claro.
9: Y el campeón no entró porque se descuajeringó todo. Mucha sangre, la piba asustadísima.
2: Claro.
9: Fui al baño,

0: vi que no era tan grave y bueno, palo y a la bolsa.
1: No,
2: ¿qué dijo?
3: Palo y a la bolsa.
1: Este tipo se rompió el frenillo y dijo, no voy.
3: Show must go on. Pero ¿a qué punto llega el show must go on?
4: No. Hasta que él estaba blanco por la cantidad de sangre que había perdido.
1: Claro, que se desmayó.
4: Bueno, a un amigo le pasó en el acto y en cuanto sintieron una cosa, prenden la luz, se ve toda la sangre, se desmaya al toque. Como que recupera la conciencia. La piba riéndose de los nervios, él vuelve a ver y se vuelve a desmayar.
3: Esto pasa un montón, escuché esto, boludo.
4: No, terrible, ahí claro, sí, después al hospital.
3: La sangre te... Igual desde que dijiste acto, solo me imagino un acto escolar. Alguien cantando Aurora.
1: No digas acto,
3: ni escolar, ni Aurora, ni Pito.
1: Hola.
5: Una vez se me rompió el frenillo teniendo relaciones sexuales.
4: Eso, así tiene que decir.
5: Y me di cuenta al rato porque era como, che, estaba muy húmedo, estaba muy mojado.
4: Soy un héroe.
3: Claro.
5: Bueno, cuando saqué, salió sangre, ¿no? Y era como, te vino. No. Después me di cuenta que era
4: mío.
5: Pitorro. Y después de un rato fue como, bueno, ya se me pasó. Me puse un preservativo y seguí.
3: No, pero chicos, ustedes son unos kamikazes.
4: Esto no lo recomendamos para nada. Como
1: tenía
4: una bombucha
1: razón, con el preservativo. Mariano, el urólogo, igual, ¿eh? Sí. Que es muy común.
3: Sí,
1: muy
3: común. Súper común.
4: Muy común. Dios mío.
6: Con mi varón habíamos arrancado una maratón de Harry Potter y veíamos cada vez que nos veíamos una película. La primera no culeamos porque todavía no había pasado nada, pero ya para mí era como medio, ponemos Harry Potter, vamos a coger.
4: Claro, como los perros cuando les íbamos a pasear.
2: Sí, agárralo, Pabloviano.
4: Al toque activo.
2: Como los perros.
7: ¿Te acuerdas que el primero que dijo, nosotros culeábamos con documentales, ahora escucho National Geographic y me caliento?
2: Sí, está bien. Chico.
8: Bueno, tampoco estuvieron tan errados, chicos. Un urólogo te mete el dedo y te hace ver las estrellas.
4: Y sí, ahí va. Sí, el famoso...
3: Que ahora no hace falta, dijo Campa, de hacerse el estudio con los deditos en la cola.
1: Ahora
3: se puede hacer de otra manera.
1: No,
3: y Campa dice que dijo, quiero los deditos en la cola.
4: Quiero los deditos, claro,
1: yo probaría el dedo. Nada como saber exactamente... Y ¿qué tanto estudio?
4: Y en algún momento te lo vas a tener que hacer en algún momento.
1: Sí, ahora pero... 50 horas lo recomiendan.
4: Ah.
2: Ok.
4: Bueno.
1: Vale. Fíjate.
4: Fíjate vos, ¿eh? Yo te lo digo de onda y como amigo.
1: Sí. O sea, tengo varios dedos y un solo ano.
3: ¿Qué? ¿Cuántas emociones hoy, no? No sé si fue elegancia y cordialidad.
4: Hoy fue... No, fue... 20 minutos de elegancia y cordialidad.
3: Sí.
4: Después, bueno, fue mutando.
3: Muchas cosas pasaron.
4: Fue mutando.
3: No entiendo qué siento, no entiendo qué soy.
9: Solamente en Argenmona puede ser referente de un sindicato del Joker.
1: ¿Qué?
3: ¿Qué mierda dijo? No entendí un choto, me parece bien.
4: Pensando en los frenillos.
3: Sí, yo.
1: El sindicato del Joker.
3: Claro. Nadie, pero nada.
2: Vamos a poner el programa bien.
4: Bueno. No podemos arrancar tan arriba y caernos. Bueno, gente, no vaya nada.
1: ¿Qué será?
4: Dice mi abuela que le encantó el programa, seguidora nueva.
3: Sí, un besazo,
1: bienvenida.
2: Vieja Iquera.
4: Bien.
3: Con respeto.
4: Ay, boludo, qué movido este día.
3: Ya está, chicos, corten acá.
4: Sí, la gente nos cuida.
1: Empiecen a cuidarnos más temprano.
4: Sí, no esperen hasta las 6:50.
1: Lamentablemente nos hemos quedado sin programa. ¿Qué? Pero volvemos mañana a la hora de siempre, en el lugar de siempre, a las 10 de la mañana. Vorterix, ustedes se quedan con la programación habitual. Ya llega No Se Pudo, Anacleta Bubblegum, Navaja Crime, Damian Cook,
4: viernes.
1: Lo mejor detrás de cámara. Mi nombre es Guillermo Aquino.
4: A José le cortaron un brazo directamente.
3: Sí, José, te re.
1: Para José, ¿podés despedir vos el programa?
4: Déjala
3: en paz.
4: Chao, dice, ahí está diciendo chao desde el asiento.
1: La gente pregunta, ¿está todo bien entre Guille y Pepe?
3: Sí, obvio.
1: ¿O se pelearon por el ufólogo?
4: No, están locos.
1: Eso lo veremos mañana. A las 10 de la mañana. Cuando el ufólogo Gate. Mira la cueva.
3: La cueva sigue.
1: Mi nombre es Guillermo Aquino, chicos. Y de corazón.
3: ¡Ay, es Milei gordo en el muro de los lamentos!
1: Sí, tiene buen material, tiene siempre
4: Dios
1: la
4: mío.
1: Cueva.
4: No.
3: Dios, qué buenos que son para elegir.
4: Qué programón, Somos verdaderos capos.
1: La verdad,
3: somos unos capos.
1: La verdad, el programa de stream para la gente que odia el stream.
4: Sí.
1: Que tengan el mejor martes.

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0: está? Bienvenidos a una nueva edición de No Se Pudo el Combustible. Hola. El combustible espiritual de cada mediodía tuyo. Los saludamos desde aquí, desde el aire de Vorterix. Todos los compañeros que hoy hacemos No Se Pudo. A mi derecha, el señor Alexis Elian Valido.
1: Hola, ¿cómo estás? ¿Cómo estás,
2: hijo? Hola, Trollo.
0: ¿Cómo estás?
1: ¿Cómo les va?
0: Alexis.
2: Hola, Ale.
1: ¿Cómo les va?
0: ¿Cómo te va bien, trata este día? Estás un poco abrigado para lo que yo creo. Es una jornada...
1: Es un suétercito.
0: Primaveral.
2: Sí, hacen 16 grados.
1: Pero es un suétercito lo que tengo. No es que tengo... ¿Querés que me saque la remera? ¿El buzo? ¿El suéter?
0: ¿Podés sacártelo, por favor?
1: ¿Querés que me saque todo?
0: Te lo saco todo.
2: En cuero. Hacé programa en cuero.
1: Dale.
0: Mientras Alexis se desnuda, presento a mi compañero y amigo, la persona que recibió un pelotazo de Maxi Salas y no dijo nada, el señor Juan Manuel Higa.
3: ¡Hola! Me gusta que me presente con mi nombre completo.
0: Sí.
3: ¿Cómo andan? Buen martes para todos.
0: ¿Cómo andas, Juanma?
3: Acá estamos.
2: Juanma.
0: Hola,
2: ah, Juanma,
0: me dicen
2: así, mañana.
0: Boludo, a mí me dicen escucharon así. Esa risa característica. Me doy el lujo de presentar a mi amigo, a mi hijo, puto, a mi puto hijo, el señor Emiliano Palito Santamaría.
1: ¡Hola! Pará, palo. Ahora sí, Erno.
0: ¿Cómo estás, para a verte?
2: A no, pero no. Boludo.
1: Ahora sí.
0: No,
2: ¿qué haces?
0: ¿Qué haces? ¿Qué haces? Imbécil.
2: Ahora
0: ¿qué
2: has hecho una bomba?
0: Sí, imbécil.
3: Ahora cuando Alfred te mandó, ¿qué haces?
0: ¿Qué haces? ¿Qué haces? Me lo manda siempre, habitualmente.
3: ¿Qué haces? Lo tiene tipo predeterminado en
0: no,
3: Instagram.
0: No, nada, lo tiene predeterminado. ¿Cómo está la familia Kirchner?
2: ¿Qué? No, yo no, es Santa María.
0: Ah, no, bueno, Santa María, Santa bien. María. ¿Cómo anda la familia de los encargados? ¿Bien? ¿Eh? No, bueno, no importa.
2: Hablando de encargados, yo me quedé viendo el encargado hasta las 4 de la mañana.
0: Oh,
2: la
0: yo me

0: sabés dónde me quedé dormido.
1: El peor cierre de temporada de la historia.
0: No me spoilees.
2: Una basura.
1: Es una basura.
3: Que esté Diego
1: Pésimo.
3: Diego Leuco.
1: Sí, está Diego Leuco. Pésimo. Perdón por Disney, si está Disney ahora
3: no, hace TNT.
0: Los imbéciles de Connie Dupé, ¿qué hicieron bien?
1: No, bueno, la primera temporada es buena.
0: El hombre
1: la segunda es una felices de mierda que dijeron que les deprimía ver un padre con un hijo yendo a la cancha. Lo más lindo del mundo les deprimía. Imbécil.
3: El hombre de al lado está buena con Daniel Arao. Su ópera prima.
4: Salí a comprar, voy a comprar cigarrillos y vuelvo. Claro. Esa es una muy buena.
0: Escuchame, de mierda que en la Argentina.
3: Ese personaje de
4: Ciudadano Ilustre. No,
3: Daniel Arao, cuando...
1: Eso es lo mejor de la película.
3: Sí, Arao. Ah. Arao es lo mejor cuando lo llama al tipo, al medio cheto arquitecto, y le dice: ¡Leonardo!
1: Qué bien. Sos un crack.
4: ¿Cómo es, Cerno?
3: ¡Leonardo!
1: Por Dios.
3: En el control, nuestro productor, el señor Homero Yarín. Sí. Quien lo porta, lo sabe y lo goza a su lado. Matías Barrio tocando todas las teclas junto a Paula Gómez. Está Nehuen Castaño en la producción. Y está la cueva. Prende y apaga, prende y apaga, prende y apaga. Harrison también por ahí dando vueltas. Toda la banda que hace No Se Pudo, le damos la bienvenida en el aire de Vorterix. Nos saludamos hasta las 15 horas. Vamos a estar acá acompañándolos como cada día.
1: ¿Cuánta onda tenés?
3: Luz.
1: ¡Y
3: Lu!
1: ¡Y Lu!
3: ¡Lu! ¡Claro que sí, perdóname!
4: ¡Toma! ¡Ahí tenés, viejo reputo!
3: Brillante.
4: Déjalo así. Así está.
1: No se mete con la producción.
4: Muy bien, perdón. Luciana.
0: Perdón. De pura curiosidad, ¿por qué en el control apagaron la luz? ¿Por qué están a oscuras
4: están
0: en el control?
3: Porque ahora Mati y Homero lo harán.
5: Además, es una lucha que tengo contra todos, porque yo les digo, che, prendan la luz, no veo nada. No.
0: Pero
5: acá
0: ¿por qué
5: no respetan?
0: No, ¿por qué sí? ¿Por qué
1: hay que optimizar cosas?
0: O sea,
1: en realidad,
0: ¿por qué no? Porque están complicado. Oscuras.
4: Cuando
0: no,
4: tenés no la luz cálida.
0: Porque aparte ahora hay menos luz del sol que.
3: Che, van a quemar las bombitas, boludo. Van a quemar las bombitas. Pero se va a enojar Mario.
5: No me hacen caso, chaval.
3: Van a hacer
1: un
3: no se ve
1: nada.
3: No.
1: Mario
3: es el dueño de todo esto, flaco.
1: ¿Ayer estaba o?
5: Ayer vino Mario, sí.
4: Ayer estaba.
3: Es el dueño de todo.
0: Dijo una gran frase.
3: ¿Qué dijo?
0: Se despidió con. No la se puede decir al aire. Se despidió con una gran frase relativa al fútbol.
3: Sí, sí, sí. Que es puto y lindo como Ricky Man.
1: Como Alex.
3: Como Alex.
5: Puto y feo como Alex.
3: Puto y feo como Alex. Le mandamos un saludo a Juan Alexis. Castro. A la, en realidad, a la familia de Juan. Lamentamos la partida de Juan Castro.
1: No,
3: cielo.
1: No.
3: Y ojalá lo guarden en sus corazones como nosotros lo recordaremos. Juan Claudio Castro.
1: No sé por qué todavía no está el luto. En
3: Juan
1: Vortex.
3: Claudio Castro. Sí, el Crespón. El Crespón. El dame Crespón. El Crespón de Juancito Castro. Bueno, muchachos, ¿cómo están? Yo
0: acá
3: para
0: estamos.
3: El ojete le quiero decir que me
1: estás
3: siento
1: mal, ¿no?
4: Qué
1: sí.
3: Realmente
4: ¿qué te pasó?
3: Mal.
4: Me alegra mucho.
3: Hay, evidentemente hay algún virus gastrointestinal dando vueltas por la ciudad de Buenos Aires, al
4: siempre
3: menos
4: hay.
3: Es lo que entiendo, siempre hay. Sí. Pero en este caso está haciendo mella en
1: no
3: mucha
1: me
3: gente conocida
1: mella,
3: y cercana
1: mella.
3: Y me está haciendo concha a mí. Pasé una noche pésima. No obstante, ¿qué? Estoy acá poniendo la cara, poniendo los huevos,
1: hay
3: poniendo todo lo que hay que poner.
4: ¿Dónde pusiste los
3: acá
4: huevos?
3: Acá puse los huevos.
1: ¿Quiero verlo?
3: En la pera tuya lo puse, boludo, la concha de tu madre.
4: En mi pera en... pusiste los huevos.
1: Sí, en el orto. La conducción te da vida, Erno.
3: En el ojete te puse los huevos.
4: Entró
3: boludo.
4: Todo en el orto.
3: No, no, ay, perdón,
4: los
3: perdón.
4: En el orto.
1: ¿Quieres ver?
0: ¿Quieres probar? Probamos.
3: Así que les quiero preguntar, ¿cómo están ustedes? Los vi comiendo... Con una malicia cada me veían a mí que estaba asqueado de la comida.
4: Estábamos
3: ustedes...
4: comiendo antes de que
3: ¿por
4: llegue
3: ¿por
4: la
3: claro.
4: Concha de tu vieja.
3: Pará, Alexi, pará.
1: Muy fuerte.
3: Pará un poco. Les quiero decir una cosa. Hoy no se pueden perder,
1: ¿sí?
3: No se pudo, no se pueden perder la 50ª edición de América Lastima.
1: Tremendo.
3: Porque lo que van a ver no se lo imaginan. Así que quédense, por favor, les pido. No es que estoy chamullando unas pelotudes, no.
1: Impensado.
3: Quédense. Que le va a gustar, yo sé que le van a gustar, yo sé que ustedes son tributarios de lo que vamos a ver hoy.
1: Bien.
3: Así que quédense.
1: Lo que muchos querían hacer y no pudieron.
3: Lo que muchos querían.
0: Pedimos like al vivo, por favor.
3: Le damos
0: que le den like al vivo.
3: Pedile, pedile, por favor. Pedile.
0: Ayer nos le pedimos, no le estuvimos pidiendo la semana pasada. Solamente tienen que cliquear y le dan like al vivo y ayudan a que este programa lo vea más gente. Nada más. Es solamente un clic. Y los que comentan en el On Demand, se agradece como siempre, porque nos gustan los comentarios ingeniosos.
3: Sí, señor, sí, señor.
4: ¿Les
3: recuerda,
4: pasa a ustedes
3: sí, en, ¿qué cosa? Dale.
4: En YouTube?
1: ¿No les pasa?
4: Le aparece...
0: ¿Vieron cuando...?
3: Sí, sí.
4: Porque me está pasando...
3: El otro día venía.
4: Me está pasando en YouTube que aparecen videos muy random en
1: sí.
4: Mí, pero random de hace 12 años.
1: De hace
0: sí,
1: muchos
0: sí,
1: años.
0: Sí, sí, sí, pasa, pasa.
4: ¿Por qué sucede eso?
1: No sé, pero
3: no
1: me gusta. Me gusta porque yo entro con un boludo.
4: Sí, pero porque uno tiende porque a creer en el YouTube algoritmo
0: prueba,
4: de YouTube.
0: YouTube prueba. La mejor forma de crecer en YouTube es que vos tengas una buena miniatura y un buen título que llame la atención a la gente.
5: Buena miniatura ya tenés, ¿no? Escúchame, poneme de 5 a 1. No, de 5 a 1 tus redes sociales o tu plataforma favorita del mundo.
4: ¿Del mundo?
5: Del mundo.
4: Del 5 a 1.
5: El 5 es la que menos te gusta, de las que más te gustan, y 1 es la que más te gusta.
4: Es que no uso muchas, uso Instagram, que más o menos me gusta.
5: Pero no importa, yo no uso poco TikTok y para mí es una de las mejores.
4: Ah, vos decides poner...
2: No, no existe eso. No, si no lo usas tanto no es para mejor para vos.
4: Claro, bueno, Instagram...
2: Algo tu favorita, claro.
4: De 5 a 1. Instagram...
0: De 1 a 5.
4: Instagram, TikTok, Facebook, que va a volver, Twitter y YouTube.
2: Yo tengo instalado Facebook.
5: Facebook.
0: Yo también.
4: Facebook es lo más grande. Ustedes no, es muy aburrido. No entienden.
2: No,
4: es
2: Facebook.
0: No
2: entienden,
0: no me gusta la interfaz de Facebook.
4: El mar de contenido que es Facebook.
2: Lo van a morir, Alex.
0: Hay muchas cosas,
2: hay
0: pero
2: hay muchísimas cosas que se que
0: no
2: se
0: me gusta.
5: Y el Facebook sigue manteniendo esa raigambre popular que se mete en lo más profundo.
4: Ah, y estoy muy fan de, claro, Threads.
5: ¿De qué?
4: De Threads.
2: No, Alex, no, ahí no te puedo acá.
4: Threads nos recuerda.
0: Threads. Es una mierda, Threads. Threads, porque no tenés Twitter.
4: Lo berreta que es, lo berreta que era Internet en sus comienzos. Me enloquece Threads.
2: Pero
4: me
2: enloquece. ¿Por qué? Entré sin querer, es muy malo.
4: Es malísimo.
2: Es muy malo.
4: Es malo, es flojo, hay gente sola, gente cayendo en cosas de IA, pero
5: ahí ponen Blue Sky.
4: Básico.
5: ¿Te acuerdas cuando los cucardos?
2: O sea, vos.
0: Sí, sí.
5: Se fueron todos a Blue Sky.
2: Pasá tu Blue Sky, a ver.
5: Ay, sé que no me lo sé.
0: Ernesto.
5: Y había uno que llamaba Mastodon.
4: Mastodon.
5: Mastodon.
4: Sí.
0: Esa
4: fue
0: es
4: la
0: de
4: primera.
0: Derecha, me parece.
5: ¿Es de derecha?
4: No.
0: No sé.
4: El de como... derecha es Truth.
0: Claro, Truth.
5: Es el de Trump. Trump.
0: El Chum, pero Mastodon era como un Twitter, no sé si de derecha, no, pero era como un Twitter parecido.
4: Mastodon es el que hubo
5: buena
4: una
5: banda.
4: Primera gran banda.
5: Gran banda.
4: Gran banda.
0: Threads es el nuevo Tinder.
4: ¿Sí? Es que más o menos sí funciona.
0: ¿Usa para culiar?
4: ¿En serio? Sí, pero es
2: con razón,
4: como...
2: Alexis. Está.
4: No, porque
5: con razón, digo, que no me gustaba.
4: Era, Threads es el equivalente a, en 1997-98, comprar las revistas de relatos eróticos. Que venían con... Venían.
0: ¿Hay relatos eróticos?
4: En un
0: tipo
4: momento,
0: Wattpad.
5: Escuchá más todo.
4: Había un momento, claro, unas revistas de relatos eróticos.
2: Ah, ¿sí?
4: Entonces, y había una sección de carta de lectores en donde primaban la mayoría eran privados de su libertad.
5: Oh,
4: que era el público al que estaba dirigido esencialmente eso, pero había gente de todos los sexos.
5: ¿Podemos mostrarle a la gente algún día, Ale, el recital de Gilda en una cárcel, en una penitenciaría?
4: Sí.
2: Pero es famoso eso, ¿no?
5: ¿Es muy famoso?
2: Es conocido,
5: pensé que no era tan conocido.
2: Es conocido,
5: ¿eh? Pensé que no era tan
2: conocido.
4: Gilda, reina total, conocido. Cantando.
5: Cantando.
4: Entre todos los tangos.
2: Hay una cosa que se repite mucho en Facebook, que estamos viendo en el chat. Scratches. Es muy bueno cuando scratchan gente.
0: ¿No?
2: Sí, me encanta, me encanta. No sé por qué, me aparece a mí siempre.
0: Este señor roba quesos cremosos.
2: Claro, me debe guita, es muy bueno. Facebook es una gran red social.
5: Ahí está, mirá, mirá.
4: Ahí está, mirá.
5: Hay un chat acá. Pará.
4: Bueno, un chat.
5: Bueno. Pero mira, ahora va a aparecer.
4: Hay un convicto.
5: Hay un convicto, sí.
4: Ahí está la señora Miriam.
5: Ahí está Miriam.
0: Van a aparecer las tildes.
5: Acá Gilda haciendo sus primeros.
2: ¿Cómo aplauden si están en cana?
5: ¿Qué tiene, boludo?
2: No, pero se entiende. Porque están, claro, con las esposas.
5: Yo. Ay.
2: Va a ser así.
5: Yo, ahí está Gilda, qué diosa. Yo conté una vez que...
0: ¿Cómo dijo el bambino?
2: ¿Cómo?
0: ¿Cómo había dicho el bambino? ¡Oh!
5: ¡Upa! Hablando de eso que vos decías, los Sex Pistols una vez tocaron una cárcel.
2: Sí.
5: Y los presos estaban... No les gustaba. Lo que me gustaba el punk. Y Johnny Rotten dijo, si no le gusta, ¿para qué carajo vinieron? Y se armó un quilombo, no te puedo explicar, con los presos ahí.
4: ¿Qué
5: pero bueno, cuento la anécdota. Hablando de música,
0: ¿qué?
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5: Me encanta ese espacio que armó Mario, la otra vez lo vi con Sergio Girán.
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2: ¿Vas a verlo?
5: Lo voy a ver.
0: Voy a ver, y vamos a ver todos juntos.

0: Trueno es un fenómeno. Trueno es un fenómeno. Toda la familia, Peligro, todos son unos capos. Yo me caen muy bien, a pesar de que son recontra mega y perbosteros.
1: Claro.
2: Son muy de Boca.
0: Son muy
1: de la Comuna 4, pay.
0: Son de la Comuna 4.
3: El auténtico hombre Boca.
0: El auténtico hombre Boca.
1: El hombre Boca.
0: Bueno, no me contaron un carajo cómo están hoy.
2: Bien. Te conté que fui.
0: Palito, hace rato no te veo.
1: Tuve una reunión en el café que vamos siempre.
0: ¿Hoy? ¿Con?
1: Con unos amigos que me están ayudando a producir un contenido.
3: En el
1: que estuvo Palito, por ejemplo.
0: Sí. Muy bien, muy bien. ¿Y qué tal? ¿Fructífera?
1: Sí.
3: Y vos, por ejemplo, hecho, Ernesto, vos no vas a poder estar.
0: ¿Yo no voy a poder estar?
3: No.
0: ¿Por qué?
3: Porque sos un cabo. Claro. Sos muy cabo. Entiendo, claro, por dónde.
0: ¿Qué hay que desnudarse?
1: Sí. No.
3: Y un poco sí.
1: Sí, Palito se puso en pija.
3: La pelea ahí. No.
0: Pero
1: estamos haciendo un OnlyFans.
0: Escúchame, ¿esto ya se puede anunciar? ¿Dónde va? ¿Todo?
1: No, todavía no.
0: Todavía no.
1: Falta. Se va a publicar dentro de mucho tiempo, pero...
3: ¿Cuánto es mucho
2: tiempo? ¿Por qué es mucho tiempo?
1: En 3 meses.
3: Perfecto. ¿Por qué? No es tanto tiempo.
0: ¿Es tu OnlyFans?
1: No. Hay que esperar, hay que...
3: De abrirte un OnlyFans, Arno. No. ¿Cuál? Bueno, ya sé que no.
1: ¿No?
3: Sí, ya sé que no. Ya sé.
1: Pero se puede subir cualquier cosa ahí, ¿eh? No.
3: ¿Pero qué...?
1: Luzu TV.
3: ¿Qué irías? ¿Por dónde irías?
0: Pondría
1: el casting,
0: pondría fragmentos de La Guerra y la Paz. Iría,
3: vos leyendo la
0: yo leyendo la Guerra y la Paz
1: en calzones,
0: en desnudo,
1: en pija, tipo en un vestuario ahí,
3: claro. Sí.
0: Había una persona, no voy a decir quién, cuando yo iba a la facultad,
3: sí,
0: dicho sea de paso, hoy
1: Arturo Illia.
0: Hoy sí. La marcha, la cuarta marcha universitaria, la cuarta marcha que se hace porque se aplique la ley de financiamiento universitario, que ya se ha, sancionado,
3: sí.
0: Pero, sácame la música, se ha sancionado ya, pero no se ha aplicado todavía, así que nosotros vamos a terminar el programa y nos vamos a ir para allá, porque obviamente hay que acompañar esta pelea, porque la universidad... El sistema universitario tiene que seguir funcionando, los hospitales, la universidad tiene que seguir funcionando, tiene que haber una recomposición salarial urgente de docentes y no docentes, porque tiene que haber ciencia y cultura, y sobre todo tenemos que ir porque tenemos que tener derecho al futuro, no te pueden quitar eso. Las universidades son las promotoras de que vos tengas derecho al futuro, así que si podés y estás ahí, andá de una mano. Cualquiera que vaya va a ayudar muchísimo a acompañar esta lucha para que se aplique algo que ya fue sancionado. Así que eso quería decir respecto a la universidad.
3: Firmamos al pie todo lo
0: simplemente
3: que
0: eso, excelente. En un ratito van a estar...
1: Algo mía las palabras de Watch.
3: Haber dicho
0: ahí está.
3: Mejor,
1: Más
3: claro,
1: bueno,
3: échale agua.
0: Pija, estábamos hablando. Había alguien en la facultad,
3: sí,
0: que no voy a decir quién, tocaba el violonchelo sin ropa. No voy a decir el sexo también.
1: ¿Se tapaba con el violonchelo?
0: Sí, invitaba, por ejemplo, y se despojaba de ropa claro.
3: Pero es raro eso.
0: Es muy raro. Pero bueno.
3: Por ejemplo, es como que yo les diga, che, toco el viernes y ustedes me vienen a ver y yo salgo.
0: Pero en la casa, era como algo, claro, era algo cerrado, era en el apartamento de esta persona. Y vos ibas y tocaba el chelo.
3: ¿Pero tocaba solo para vos o para un par de personas?
0: Para unas personas. Y después, bueno, al que quiera.
3: Pero...
0: Era muy raro, pero bueno.
3: ¿Era un profesor?
0: Sí. ¿Hubo alguien? No voy a decir.
3: No es...
0: ¿Hubo alguien que hayas visto a Ale que se desnudara en una performance musical, artística, que se quedara completamente en pelotas?
3: Sí, a la modelo Abril X.
0: Sí.
1: Abril X, sí. Había una modelo... Antes se llamaba Abril Twitter. Sí. Pero la contrató Elon Musk.
3: Y le puso... compró Elon Musk.
0: Bien, igual.
3: Abril X o Abril X era una modelo que salía a caminar en concha por la ciudad del mundo.
0: ¿Mirá? Totalmente en pelota.
3: Sí, y un día me la crucé. Yo estaba trabajando haciendo cadetería en el centro de la ciudad de Buenos Aires y pasó ahí caminando.
0: Mira vos.
3: Con la campeona al aire. Con la campeona al aire, sí. Bien. Con todo al aire.
0: ¿Qué te generó ver una persona desnuda en el espacio público?
3: Es incómodo.
0: Es incómodo, ¿no? Te incomoda vos, ¿no?
3: Una persona desnuda fuera de contexto.
0: Sí, yo me acordé una vez que hacía había gripe A y Claudia Ciardone hizo un desnudo para concientizar por la gripe A en Avenida Libertad.
3: ¿Qué?
1: ¿Concientizaste?
0: Pero yo pensaba, ¿por qué concientizaba de esa manera? Yo recuerdo, no me olvido.
1: Está lo de Nicole.
0: Sí.
1: El día de Nicole.
0: El día de Nicole.
1: ¿Eso podría pasar hoy?
3: No pudo pasar en 2007, imagínate, 2006 fue.
4: No, 2006, pero yo digo, ¿se llenaría la calle si va una...
1: el boca en boca?
4: No, por ejemplo, una chica que hace OnlyFans. Dice, voy a ponerme en pelotas por los animales en la avenida Corrientes.
3: Pero ¿quién?
4: ¿Se llena de gente o la gente le da vergüenza ir? Porque la gente que en ese momento iba, ahora le da vergüenza ir.
3: Todo depende quién sea.
5: Hay muchas cámaras. Claro,
1: Milica.
4: Voy a la embajada de Colombia.
0: Pará, flaco, pará.
3: Muy rápido.
4: Muy rápido. Tirás y yo lo que sé. Siento que lo tenías recontra
3: pensado. ¿Qué podría ser? ¡Milica!
5: No, es un sueño que tiene, me parece, Juancito.
4: Ah, pará. Bueno,
3: también. Yo creo que la gente se congregaría para ver a una persona en bolas, pero me parece que tendría que ser, no sé, podría ser Vareiro, que mira a los Simpsons en bolas.
5: Claro,
3: esa podría ser la
5: en bolas.
4: Yo iría a ver a Vareiro viendo los Simpsons en bolas.
3: Claro. Tipo,
0: se pone ahí. No. Se desgarró Vareiro y se pierde los dos partidos de Copa.
5: Sí, se pierde los
0: partidos. Y bueno, puede estar fijo en Luzu esta semana, estas dos semanas, ¿o no?
4: Conductor invitado.
0: Puede ser conductor invitado y que se quede. Si total va a estar ahí al pedo.
5: Se rompió el orden.
0: Ya que estamos, Vareiro.
4: Lo hizo en bola.
0: Hablando de fútbol, no le esquivamos al bulto.
3: Justo. Los huevos en la pera, Erno.
0: Y hoy recordamos que continúan nuestro torneo, el torneo Apertura. Cuartos de final. Y van a jugar Belgrano y Unión. Y después van a jugar Argentinos Juniors y Huracán.
3: ¿Vas a la cancha? Partido al que asistiré hoy a la noche, así que ya saben.
4: ¿Sabes a qué hora volver Alexis a su casa?
3: No, hoy no sé ni a qué hora volveré.
0: Argentinos Juniors y Huracán en la Paternal.
3: ¿Puedo darle un mensaje a los muchachos de Argentinos y de Huracán? Terminen cosa, por favor, en los 90 minutos. Por favor, les pido.
0: Escúchame, si juega...
3: Si van a perder, si van a ganar... Háganlo en los 90 minutos.
0: Se juega en 10 Paternal el partido.
3: Se juega en 10 Paternal, así es, 21:30.
0: 21:30. Bien, por suerte hoy no hace tanto fresco.
5: No,
0: a la noche. ¿Sabes que hay algo llamado amplitud térmica, que es noche y mañanas frescas y tristes, y durante el día una temperatura muy agradable?
3: Son muy adversas para pasamos mucho tiempo.
4: 13 grados a la noche.
0: 13 grados a la noche.
3: No está tan mal.
0: Bueno,
3: Monumental el domingo había 3.
0: Y el día de mañana. 3. El día de mañana juega Rosario Central, que recibe a la Academia. Duelo de Academias. 18:45. Duelo de Academias. Y después River Plate, que enfrenta a Gimnasia y a Grima La Plata. El CARP frente a Help. Y ha dejado varias cosas todavía que se siguen hablando de lo que fue el partido de River San Lorenzo. No vamos a tocarlos ahora. Quiero que me digan qué piensan del partido, de los partidos de hoy. Si tienen pronóstico, ¿qué esperan de los partidos de hoy? Si esperaban algún tipo de otras cuartos.
3: Yo tengo una corazonada con respecto al partido al cual asistiré hoy, y para mí el campeón sale de ese partido.
4: Bien.
3: Entre Argentinos y Huracán.
5: Ale, quiero decirte, bien. Para Posta. Mí el partido va a ser aburrido. Argentinos y Huracán. ¿Bien? Para mí. Va a ser más
0: ¿Hay malos partidos? ¿Hay malos partidos en la cancha del bicho?
5: Sí, yo creo que sí.
4: Sí,
5: debe haber.
4: Se jugaron bastantes.
0: Sí, porque viste que se dice que en la cancha de Sarmiento nadie nunca vio un buen partido.
3: Un buen partido de eso.
0: Y en la cancha, mira, a ver, se jugará en la cancha del bicho el martes a las 21:30.
3: Hoy.
0: Se enfrentan dos formas de ver.
3: ¿Qué?
4: Claro, porque uno estaba la semana pasada, pero Melo tiene sus gigaplacas.
5: Claro.
4: Que son extraordinarias. Históricamente muy fuertes.
3: Sí, que venía una data, boludo.
4: Partidazo hace 45
3: años. Tiene una opinión absolutamente arbitraria de la nada, boludo.
4: Honor en juego.
5: Partidazo hace 45 años. Honor en juego.
4: Honor en juego.
3: ¿Qué?
0: Honor en juego, que es una película, boludo, de Tom Cruise. En los últimos 12 partidos entre ellos. Ay, qué bueno.
3: Pero.
0: Qué bueno, se enfrentan.
3: Se enfrentan dos
0: pero
3: formas.
0: Pero escúchame, ¿cómo dos formas de ver?
3: Le mete trotskismo a todo, boludo.
0: Pero Homero, no juega, tiene una forma similar de ver el fútbol.
3: Son hermanos en
0: más
3: la
0: o menos, pero
3: el...
0: no tanto.
4: No, porque
0: no tanto.
4: Argentino lo ve por TNT. ¿Cómo que no? Y Huracán por ESPN
0: Premium. Argentino es Somos Bichitos, Fútbol y Toque, los globitos de la Paternal. Huracán siempre, la escuela menotista, histórica, incluso la década del 40, 50, Tucho Méndez.
3: Volvando 1973, como siempre.
5: Yo creo que es la misma escuela.
3: Es la misma escuela, Huracán.
0: Y me explicás el sintagma. Partidazo hace 45 años.
4: No paran de jugar.
3: ¿Por qué?
4: Siguen jugando. Es un partido que arrancó un día y sigue. Sí.
3: ¿Por qué es un partidazo hace 45 años?
5: No tienen pica, ¿no? ¿Verdad?
3: ¿Qué fue?
0: Y hoy es un partido, tranqui.
3: ¿Qué fue lo que pasó?
0: Hace 50 años era un partidazo.
3: ¿Qué fue lo que pasó en 1981?
0: Homero.
3: ¿Qué fue lo que hizo

0: que en 1981 haga que Huracán y Argentino sea un partidazo.
1: Y bueno, Argentinos en los 80 ganó la Libertadores. Los equipos históricos.
2: Huracán se fue al descenso en los 80.
1: Se fue formando el equipo.
0: Bueno. Y Honor en Juego.
2: Honor en Juego me encantó.
1: Y Honor en Juego.
2: ¿Esa con quién es? ¿Quién trabaja?
1: Es como les digo, hay dos escuelas de fútbol.
0: Derrick Quaid.
1: Dos escuelas de fútbol que se enfrentan. Acá gana el mejor. Similares.
2: No es que juegan estudiante contra Huracán o estudiante contra Argentina.
1: Son la misma materia, pero son distintas cátedras. Entonces hay más pica hacia adentro.
0: ¿Vos decís la pica entre el bicho y el globo?
1: Me gusta. Sí, hay pica.
3: Sí, sí.
2: Poneme la placa de nuevo, porque sí, claro, al final había datos que me interesaba ver, que tampoco eran, no sé, no eran muy concluyentes los datos.
1: Preciso.
2: En los últimos 11 partidos entre ellos, Huracán logró no perder el 9. Es muy difícil, boludo.
1: Huracán pero no perdió los...
2: Pero el último fue del bicho.
0: ¿Qué? No sé. Entiendo, miro.
3: Pero el último fue del bicho, papi.
1: Pero claro, el último fue lo ganó Argentinos.
0: Ah, pero ¿cómo es Huracán?
2: Pero vos, Homero, no, si agarras un dato, no tenés que interpretarlo y hacer una bajada, tipo, lo tenés que poner en estilo indirecto. No, poneme el dato, boludo.
1: Pero ahí está el dato, ahí está el dato.
3: Ahí está, papi.
1: El último
3: pero es rarísimo.
2: Es muy raro cómo está, pues. Igual te banco, me gusta este tipo.
1: Está buenísimo.
2: Este tipo de data. Ah,
1: tenemos que hacer la predicción.
2: Sí. ¿Te molesta? Bueno. No me molesta.
1: Alexis.
2: No me molesta.
0: Ay, está realmente difícil, muy difícil, ¿eh?
2: Claro, Valen dice, el mérito de no perder.
0: El mérito de no perder.
3: Vale.
0: Creo que pasará...
1: Lograr no perder.
0: Creo que pasará...
2: Medio cómo,
0: creo,
2: ¿no? Mi voto es no positivo.
1: Argentinos Juniors.
0: Creo, ¿eh?
1: Para mí va a pasar el Club Atlético Huracán.
0: Creo.
3: Dale,
2: yo voy a decir... ¿Sabés qué voy a decir que pasa Huracán? Por las dudas después se me suben en las redes sociales.
0: Sí, claro.
2: Entonces le digo a mi amigo, el CM de Huracán, que va a pasar el K.
3: K. El Coscu Army.
2: El K.
3: Está complicada. No sé, no veo un favorito claro, ¿no?
2: Ah, bueno, cuando... dale, palito, dale.
3: Bueno, chabón,
0: es un partido complicado.
3: Es complicado, boludo. Pasa que cuando... Argentina local se hace muy fuerte.
2: Entonces vas con Argentinos.
3: ¡Ah!
2: Vas con Aj. ¿De qué te reís enfermo?
1: La Libertadores de local.
3: Sí, bueno, no perdió.
0: ¿Y si te sube?
3: Perdió por penales. ¿Perdió por penales?
1: Sí, ¿cómo? Fue local.
3: ¿Cómo
1: perdió
3: de penales?
1: Y había ganado. Había ganado la ida.
3: Bueno, ganó la ida, perdió por penales.
2: A ver, ¿podemos hacer una encuesta rápida en el chat? Rápida, Argentino Huracán, la gente vote. ¿Quién pasa a semifinales? Rápido. ¿Sí? Hacemos las predicciones entre todos, porque
3: de
2: después
3: punto,
2: nos caen a nosotros nada más, boludo. Ahora ustedes como
1: igual,
2: chat...
1: no
2: como
1: queda guardado en el chat.
2: No importa, le vamos a decir, el chat votó esto, el chat, vamos a personificarlo. Vamos a decir, ustedes,
0: ¿sacamos captura?
2: Ustedes, Juan Carlos Chat. Sí, Juan Carlos Chat. Sí, opinaron esto, así que pónganse de acuerdo y voten bien, boludo. Por favor, voten bien.
0: ¿Cuánto?
3: A mí lo que me dicen.
0: ¿Cuánto
3: es
0: le
3: que...
0: damos a la encuesta? 10 minutos.
2: 10 minutos.
3: 10 minutos,
2: porque
3: 10 minutos.
2: Tenemos que pasar a Belgrano Unión, partido menos, que me interesa.
3: Es más la pica que tiene el bicho con Huracán que Huracán con el bicho. Es lo que me dicen a mí.
2: Es más,
3: lo chequé en un grupo de WhatsApp de Huracán
1: Casino. El bicho con Huracán, hay más bronca.
0: Hay más bronca de argentinos hacia
3: exacto.
0: Huracán.
3: Desconozco el porqué.
1: El porqué.
3: El Borgué.
1: El Borgui.
2: O sea, la bronca argentina la tiene en este, sacando de sus clásicos, rivales y mala, tiene con San Lorenzo.
3: Sí.
2: Pero en realidad San Lorenzo más con Argentinos Juniors. Recordemos que lo mandó al descenso.
1: Lo mandó al descenso.
2: Lo mandó al descenso a
1: por
2: Argentinos
1: putica.
2: Juniors. No. Lo mandó al descenso y se lo recuerda permanentemente. Y hay mucha pica y chicana
0: y
2: con
0: además
2: eso.
0: Argentinos
2: bueno,
0: había ganado.
2: Bueno, ahí está el chat. 10 minutos, 5 minutos. Voten bien. A ver, en un ratito ya vamos a estar viendo... ¿Quién es, está primero? Si
3: che, ¿cómo
2: la
3: vota la gente?
2: La Atlética Argentina sí. Juniors.
0: Claro, Huracán hizo de local en la cancha de Argentina.
1: Hacemos hasta 500 votos.
0: En una época.
2: Dale, voten rápido. Voten rápido.
3: Que me dicen a mí.
2: Me parece que va a ganar el argentino, che.
0: Estaban arreglando el
2: ¿habrá tiempo? ¿Algún hincha de Boca enojado?
1: 66%.
2: Hola, irreversible.
3: No hay bronca con Huracán.
2: Irreversible.
1: ¿Boca?
3: No tiene bronca.
2: No, por el último resultado, me molestó algo.
3: Pero... No, la verdad que no. Yo porque, bueno, viví en Parque Patricio varios años, capaz.
2: Homerito, decime que tenemos placa de Belgrano y Unión. Cerramos esto. Acá no se pudo, está mayormente volcado. ¿Con qué gana? Pasa, en realidad, Argentinos Juniors. En mi caso,
1: sí, señor.
2: Creo que pasa el Club Atlético Huracán. ¿Sabes? Vamos con Belgrano.
1: El chat dijo que pasa Argentinos.
2: A ver, Alexi, la lees, por favor.
0: Se jugará en cancha de Belgrano.
2: De Belgrano.
0: El
1: 19. Pero...
2: No, es espectacular el segundo
0: dato.
2: Se enfrentan
0: dos provincias muy fuertes. Córdoba versus Santa
2: Fe. No me digas, boludo. ¿Y cuál tiene el mejor PBI, Homerito? Sí.
1: Hay mucho honor en juego.
0: ¿Por qué hay
3: otra vez el honor? Ya es cuarto de final.
2: Otra vez el honor.
1: Siempre es el honor, boludo.
2: Ay, es una jornada atravesada por el honor esta de cuarto de final.

0: Ah, igual, no, porque Argentinos y Lanús y Argentinos y Huracán juegan por el honor. Pero acá juegan por el honor y la semi.
1: Y la semi.
0: Claro. O sea, el otro gana el honor.
2: En los últimos 23 partidos, ¿por qué el recorte de 23 partidos? Son menos, muy arbitrario ese número.
1: Che, voy a parar de fuerte el número.
3: Es dato que no ves en ningún lado, No lo ves,
0: tenés razón.
2: En los 23 partidos.
0: 23 partidos.
2: Belgrano ganó 11, empataron 11 y Unión ganó solo uno. No entiendo el por qué el corte de 23. Sí, muy fuerte.
4: Porque me parece que agarra así, le da empate, le da como que empataron.
1: Solo haber ganado uno, Unión.
4: Claro, que Unión queda muy en desventaja con esto.
1: Unión.
4: Bien, acá...
1: Para mí va a haber goles, ¿no?
4: Va a haber goles aquí.
1: Va a haber goles.
4: Nos hemos... Creo que Belgrano va a sentir, Pablo, no sé si coincidís, o está celeste, medio pirata, la ausencia de Pacerini.
1: Sí, ¿está Ubita? ¿Para jugar? Porque no jugó de titular.
4: No sé, ya... Homero, llamá al corresponsal de Córdoba, bueno, preguntale.
2: ¿Preguntás a Ubita Fernández?
1: A Pablito Chucrel. No juegan llamalo, de lo mismo, claramente.
4: Llamalo a Pablito Chucrel, por favor. Ahí está.
1: No juegan de lo mismo, pero puede hacer ese rol.
5: Sí,
1: no,
5: sí.
1: No es, y una
4: mismo,
1: cosa,
4: no es el mismo fenotipo de la...
1: Por supuesto que no, pero puede hacer ese rol.
2: ¿Por qué no hace como hizo Luciano Spalletti y juega sin 9?
1: Como Pep.
0: Sí, pues no sé si puede. Para jugar sin 9 tiene que tener un equipo.
1: Tiene buenos jugadores para hacerlo, es verdad, pero no sé.
0: Sampaoli juega sin 9.
4: Sampaoli juega sin 9.
0: Para jugar sin 9. El otro día le costó mucho liquidar el partido. Tuvo muchas chances desperdiciadas.
1: Digo una cosa, Pacerini lo tuvo de nieto a Santi Fernández el
0: sábado. Sí, tremendo.
1: Increíble, uno de los mejores defensores del fútbol argentino.
0: Y después Guido Herrera se lo cargó. Sí.
4: Y acá somos quienes levantamos el estandarte de Unión jugando de visitante.
2: Claro.
4: Alexis, sobre la hipótesis de que Unión es un equipo malo, malo en el sentido de bicho.
2: Malo,
4: de jodido.
2: Bicho, es el equipo que mejor hace correr el reloj.
4: Sí. Eso es todo de Carol Madelón. Entonces,
2: muy bicho Unión.
4: Vamos a
2: muy
4: repasar. Bicho. Y ustedes también en el chat vamos a hacer Unión Belgrano. Porque me interesa esto de que chocan dos provincias muy fuertes.
1: Sí, sí.
4: Que se juegan el honor.
2: Mientras tanto. Honor.
1: Y las semis.
4: Y las semis.
3: ¿Córdoba o Santa Fe?
4: Yo prefiero Córdoba.
3: Córdoba. Santa Fe.
1: Córdoba.
2: Pero es lo que prefieren.
1: Para visitar Córdoba. Mi voto es secreto.
4: Es que hay algo que prefiero.
2: Visitar...
4: Córdoba y prefiero la hospitalidad santafesina.
1: ¿En qué sentido?
4: Prefiero el paisaje cordobés y la hospitalidad santafesina. Sí.
3: ¿Gastronomía?
0: Igual Santa Fe tiene Rosario.
4: Las dos muy buenas.
2: Gastronomía Santa Fe.
4: Las dos muy buenas. Y Rosario es punta de lanza.
0: Rosario es una locura.
4: Punta de lanza.
2: Y la ciudad de
4: Santa Fe. La ciudad de Córdoba está muy bien, ¿eh?
2: Santa Fe Capital sale mucho liso.
4: Sí.
2: Sale mucho liso y...
0: Y la soda.
2: Y hay buen precio de liso.
4: Hay buen precio de liso.
2: Muy buen precio de liso.
4: Sí, buen precio. Bueno... Pero no vamos a votar provincias. Yo igual creo, Ale, que Unión necesita...
0: ¿Qué?
4: Un título.
0: Ah, mira.
4: Así como Colón ha campeonado.
2: Bueno, okay. Menos mal que lo creé, como... boludo, porque pasaron 100 años de institución sin saberlo.
4: Bueno, pero lo necesita porque hay otros equipos que quizás...
1: Belgrano también. ¿Estás cargando igual, Lerma?
4: No, obviamente que sí, pero yo lo que digo es...
1: Hace varios años.
4: Unión necesita urgente un título.
1: ¿Y Belgrano no?
4: Unión es muy grande.
0: ¿Está urgente?
4: No estoy en la agenda de Belgrano, estoy en la de Unión. Okay. Unión es muy grande y Unión necesita urgente un título. Pero bueno, vamos a repasar rápidamente, mis compañeros me van a decir, ¿quiénes creen que pasa en Unión y Belgrano? ¿Partido que se disputará en el Kempes?
1: En la cancha de Belgrano.
0: El Gigante de Alberdi.
2: Julio César Villagra.
4: En el Julio César Villagra, en el Gigante de Alberdi. Grandes recibimientos espera hoy.
2: Yo creo que pasa Unión. Si jugase de local Unión, no creo que pasa Unión. Pero como juega de visitante, creo que pasa Unión.
0: Pasa Unión.
1: ¿Qué? ¿Te condicionó la respuesta?
4: Es que dos de Unión ya es...
1: Y importa, yo iba a decir Unión, ¿eh?
4: Yo voy a decir...
0: Aura. Ahora quiero regalar.
4: Voy a decir que va a pasar... Belgrano de Córdoba.
1: Ah, mirá cómo te cagaste, ¿eh? Sí, estás medio con mal.
2: Pero boludo, estabas metido en la agenda de Unión, sacaste las patas.
4: Más para que juegue Lanzini.
2: Lo rápido que sacaste las patas del plato
4: no
2: de
4: puedo votar,
2: la agenda
4: boludo.
2: De Unión.
4: Yo doy mi parecer. Ahora, que es un resultado el que pase hoy, que a mí no me cambia mucho y que al contrario me pone contento porque uno de los dos va a jugar en semifinal y va a atiborrar de gente. Ah, no, bueno, Juan, los dos visitantes seguro. Bueno, no importa. Pero si llegaran a la final, van a atiborrar de gente el propio Estadio Kempes. Claro que claro. Sí.
1: Bien.
4: Claro,
1: dos equipos claro. Que me gustan como.
4: Muy
1: juegan.
4: Populares. Me gustan los equipos populares.
1: Ah, bueno, qué bueno. son dos equipos que me gustan como juegan. No sé a quién elegir. Yo te voy a elegir Unión.
4: Unión.
1: Un gol de Tarragona, a ver.
4: Bien. Un gol de Tarragona, perfecto. Sí. Bien, el otro día lo hemos visto muy insultado. Mí, en el chat que dijeron.
2: Palacios.
4: No hicimos la encuesta, boludo.
1: Julián.
2: Vale. Julián Palacios.
4: Ponga rápido, a ver, Unión o Belgrano, rápido, a ver.
1: A ver.
4: Sí, a ver, Unión claro. Belgrano. 3, 4, 5 para tener una muestra y ya está, en un ratito.
1: 5 votos.
4: Ahora
1: sí.
4: Vamos a tener, porque esto no termina acá. Homerito, tenemos placa de central, tenemos claro placa sí. De arriba, muy bien.
5: De todo.
4: Ah, Unión. Pará, sacame la placa, pará, ahora me la pones. Y la placa también. Ahí está, Belgrano, Unión.
2: Te la
4: sacas,
2: te la pones.
4: Unión.
1: Quizás
4: Unión.
1: El mejor partido de estos sí. Cuatro.
4: Sí, el que viene ahora
2: más,
4: sí.
2: Es el más atractivo para ver siendo
1: sí.
2: Neutral.
1: Por nombre, sí, exacto.
4: Bien. Che, bueno, las mucho academias. Belgrano al final, ¿eh? Mucho de Belgrano al final.
1: Boca, por mucho del Pirata.
4: Bien. Bueno, me parece que ganó Unión. Vamos al partido que se va a jugar el miércoles en la ciudad de Rosario, en el Gigante, entre Rosario Central y Racing Club de Avellaneda.
1: Sí.
4: Tenemos placa, por supuesto. Se jugará en la cancha del Canalla. El miércoles a las 19 horas. Creo que arranca un ratito antes. Un partido,
2: 18:45.
4: Un partido que promete en la previa que toca de cerca el plantel de programa. Alessio Jesús Castro.
2: No está importa. Bien, pero,
4: no importa
2: qué?
4: Esto, boludo.
2: ¿Por qué está puesto?
4: No le importa a nadie.
1: ¿Cómo no le importa? ¿Y para qué miran el programa? Está bien.
2: Pero no,
4: a nadie le importa. Ni siquiera no a ellos le importa. No claro. Rivalizan. No es que se mandan un meme, una cargada.
1: Encima Castro.
4: Castro, encima.
5: Lo ve del cielo.
2: Castro, yo hizo, respeto a la gente que
4: Castro
2: no
4: hizo el sacrificio para que se
1: claro,
4: entrara.
1: Sosa.
4: Para que me... Claro, bueno.
5: Se sacrificaba por
4: la
5: apertura.
4: Y 158 partidos oficiales. Acá me gusta la historia, está completito.
2: Acá en esto sí, no hay recorte.
5: No, son los últimos 7 partidos.
4: Le lleva 10 partidos la academia a la Academia Bien. Rosarina. Empataron con 42. Dentro de todo es bastante parejo, te diría, el historial. 100 partidos entre un grande, y Rosario Central, que es un grande del interior también, está bastante parejo. Alexis, quiero que me cuentes.
5: Uy.
1: Perdón.
2: No viene nadie a hacer el programa el viernes, ¿eh?
1: No, pero no me siento mal.
4: Quiero que me cuentes,
1: Alexis. Igual el viernes no vengo.
4: ¿Qué esperás de este programa? De este programa.
2: De este programa. Y este no sé llegar a diciembre.
4: Reírme.
2: ¿Qué te parece?
1: A diciembre llegamos.
4: ¿Qué esperás de este partido? Porque yo no me fiaría tanto de una academia con hambre.
1: ¿Qué, no están pagando?
2: ¿A cuál de las dos estás hablando?
4: De la Academia Racing Club, la que brilla blanca y celeste.
2: No, o sea, ¿no te motivada, fiarías encima. Tanto?
4: ¿Cómo?
2: ¿No te fiarías
4: no
2: tanto?
4: No me fiaría tanto de un equipo que cuando se motiva y que cuando sabe jugar este tipo de partidos,
2: claro.
4: Encuentra el chip.
2: Viene
4: entonces,
2: en levantada.
4: Y como
2: entró
4: Central
1: por la ventana.
4: Ganó, Central, viene, entró claro. Por la ventana y Central ganó con autoridad ante Independiente. Ah, me parece a mí, digo, no sé, de pronto me parece, como decía Juan Alberto Mateico, me parece que es algo que el señor Nochero Almirón debería tener en consideración.
2: Debería tener en consideración. Sí, yo lo que pasa es que vi bien a Central en el último partido. Creo que no van a estar ni Julián Fernández ni Campaz, parecería ser que no llegan.
1: ¿No?
2: No.
4: No, encuesta, boludo.
2: Parecía...
1: ¿Y no se mete Cantizano?
2: Che, saque la encuesta.
1: Bien, Alexis. Muy bien, Alexis.
5: Pero para.
1: Mirá cómo se la pudrió Alexis. Para,
4: Homero.
2: Le corto la chompa.
4: ¡Lebuen! Anda a buscar la cueva.
2: ¿Eh?
4: Anda a buscar la cueva.
2: No, sí, que sí. Vengan acá, no voy a cortar el aire, boludo.
4: Anda, yo te
1: voy a hacer. No. Dale, Alexis, acá en el programa. Alexis,
4: anda.
2: Voy a la cueva.
4: Poné los huevos.
5: Se van a
4: poner los huevos.
5: Va a buscar a ver quién fue.
4: Alexis hacia la cueva.
5: Y ahí está la encuesta.
1: Sí, la encuesta.
5: En la encuesta le contamos a la gente del On Demand, pusieron que central el equipo de María y Tapia.
4: Qué apagada está la luz en la encuesta, ¿eh?
1: ¿En la encuesta o en la cueva?
4: En la cueva.
2: Ahí está, Rosario Central y Racing. Perfecto.
4: Bien.
1: ¿Quién fue el gracioso?
2: ¿Qué puso ahí Meva? ¿Qué Meva está poniendo?
1: No.
2: No, y ahí... No, boludo.
4: Escúchame.
2: Ahí, boludo, no.
4: No.
1: No, eso no.
4: Mira eso. ¿Está Noxi ahí?
5: Es mi ley.
2: Estaba Noxi también en la cueva. Yo... Así no puedo, boludo.
4: Bien.
2: Bueno, así no, bien. No se puede,
5: La espalda de Alex.
4: Ahí viene.
1: ¿Ninguno se hizo cargo, vale?
4: Nadie se hizo cargo. Evidentemente, igual fue corregida. No,
2: claramente nadie se hizo cargo.
4: Fue corregida la encuesta. Bien, vamos a pasar, sin más preámbulo, a que me digan entre Rosario Central y Racing, ¿quién verga pasa a las semifinales de este torneo, no menos de verga.

0: Y voy a decir Central.
1: Y está bien.
0: Es el deseo.
2: Va a golear Rosario Central.
3: Para que ayer rompí el micrófono.
2: No sé bueno. Si golea, pero va a ganar bien.
1: Tres. No, bueno, no, no.
2: Se
1: bajaba.
0: Goleada. No, goleada. Goleada es a partir de 4 a 0.
1: No, 3 a 0.
2: 3 a 0.
1: 3 a 0. En fútbol, no, tiene 3 a 0.
0: No.
3: Hay un tema.
2: Va a ganar, va a ganar muy, muy cómodo.
3: Yo en condiciones naturales, en condiciones normales diría, gana Racing. Pero ¿sabes por qué no lo voy a decir? Porque hay un tipo que sabe jugar mata-mata y ese es el señor Jorge Almirón. Si hay alguien que sabe jugar, por eso... Salió eyectado a Ariel Holland. Eyectado, salió. Diciendo, no me ganas un partido a la hora de lo BIF. Me lo viene. Y vamos a buscar a Almirón, que este sí sabe. Entonces, me parece... No, ¿qué va a ganar Racing?
1: Cagón de mierda.
2: ¿Por una explicación a favor de Central?
0: Yo... Todo ese preámbulo.
1: Sí, para decir, gana
3: Racing. Uno, sí.
1: Yo te iba a decir que gana pasa Rosario Central. Pasa.
3: El gran no sé Rosario si Central, como cantaba Quique Llopis.
1: No sé si gana, va a pasar.
3: Bien, bueno, muy bien. Bien, ¿el chat qué dice? ¿El chat pusimos? Uy, gana
0: el
3: Central.
0: El chat dice que
3: gana
0: es
3: Central.
2: Central 61.
3: Gana Central.
1: No se mete...
3: Muchacho, para, dejen, ¿puedo decir algo? Yo no tengo... a mí no me ata nada con nadie.
1: Ah, bueno.
3: Yo lo que digo es, dejen de poner que todo es chiqui, boludo, con Central. El otro día le ganó bien. Yo entiendo, el primer tiempo hubo alguna dividida. Vos decís, bueno, cobró Falcón.
1: Falcón Pérez.
2: Falcón Pérez.
3: Falcón Verde iba a decir.
1: No.
3: Falcón Pérez iba. Yo entiendo.
2: No, era otro color.
1: Ese es otro árbitro.
3: Yo te entiendo, Jiménez. Pero, ¿qué está haciendo? El Central tiene un buen equipo.
2: ¿Qué haces?
1: Sí, tiene un gran plantel.
3: Tiene el mejor jugador del torneo, que es Ángel Di María. No me digan que no, boludo. No me digan que no. Yo entiendo que aparece un penal. Vos decís, uy, qué raro esto, boludo. Pero Central gana bien su partido. Central está haciendo bien las cosas hace bastante. No es que solamente es... Sí, aparece Peraldo 2 y todo, pero todo es chiqui. No,
2: le pusieron una bandera igual.
3: Sí, está bien. Yo también, es raro. Usted también.
1: Y bueno, Belloso es muy...
3: Sí, también.
1: No, con Tapia, pero...
3: No me sigan dando argumentos que me bajo.
1: No, yo digo lo de la bandera. No, y bueno.
2: No quiere decir que sea un equipo que solamente llegó donde llegó por ayudas arbitrales, pero bueno.
1: No, no es un gran plantel. Sea, tiene más plantel que ayudas arbitrales.
2: Tiene muy buen plantel. Es más. Para mí, no, y para mí juega peor que con Holland, pero sí,
3: juega distinto.
1: Está ganando más.
3: ¿Jugó? Es más vivo este equipo.
1: Está ganando más.
2: Sí, ganó mejor el mata-mata. Es más vivo este equipo.
0: El primer semestre de Holland ganó mucho también.
1: Sí, es verdad. Y
0: en el primer
1: pincha.
0: Semestre de Holland, Central ganó mucho. En el segundo pinchó un poco y ahora tiene Copa Libertadores.
3: Pero no se puede. Esto va en contra. Yo entiendo que al hincha de Central ya deben echar las pelotas. Todo es. Bueno.
2: Pero
3: si
2: porque también
3: en la cancha. ¿Qué va
2: también
3: a
2: porque se etiqueta algo y eso queda con ese rótulo. Claro. Entonces sigue.
3: Es cierto,
2: y hay una.
3: El título
2: hay ganas
3: fue raro.
2: Sí, no, el título, la bandera, todo. Pero, y los penales, que el año pasado le dieron muchos penales, pero, digo, es parte de que la gente siempre está buscando rivalizar, dividir y apuntar con el dedo y decir, vos sos un secanuca. Claro. Que se instaló mucho esa palabra. Basta, y bueno,
3: vamos a hacer un
2: después está el fútbol, el fútbol es otra cosa.
3: Índice secanuca de la mesa, podemos hacer. ¿Quién es el más secanuca y menos secanuca de la mesa? Y vamos a incluir a Castro y a Valen.
2: Bueno, bien. Somos muy pocos secanuca nosotros.
3: Viene Ale y después yo. Somos los demás chiquitapistas de la mesa.
2: ¿Sí?
0: Yo me quedo ¿Palito?
1: Callado. Yo me quedo callado. Yo tengo opiniones.
0: No, yo lo voy a decir.
3: En la escala, en la escala fino Josen, ¿dónde estás?
1: Nah, no soy tan fino Josen, pero... Tengo bueno, algo.
2: ¿Qué?
1: Con Tapia.
2: No, ¿algo? ¿Algo?
0: ¿Qué es algo?
3: ¿Un negocio?
1: Tengo una cosita.
3: ¿Un negocio tenés?
1: Pero tengo un carnaval stream. No, mentira. Bueno, basta. Pasemos un
2: pero,
1: tema. No...
2: Pero vos lo traes, boludo.
0: ¿Pero
1: no, bueno, yo quería hablarle de Alexis de Central.
0: Sí.
1: Cantizano, ¿se puede meter el 11?
0: Y si no juega Julián Fernández y Campaz.
1: Pero si juega Enzo Jiménez.
3: No, Campaz no va a jugar.
0: Si juega Enzo Jiménez, y sí, yo creo que tendría que ser el otro ingresante. No. Debería ser Cantizano, a no ser que opte por Duarte.
3: Agarrámela con la mano.
0: Un poco más de experiencia. ¿Qué?
3: Duarte. Agarrámela con la mano. Duarte.
0: Y juega Belón. Verón.
3: Agarrámela
2: con el Belón.
1: Campaz. Campaz el anterior partido no jugó. No jugó contra Independiente.
3: ¿Vos decís que Campaz que en este juego?
1: Qué crack que sos, Ernesto.
2: Campas Estudio.
1: Sos un crack.
3: Escuchame, ¿no? Una cosa.
0: Parece que no llega.
3: Bueno, cerramos Central. Bueno, gana Central, muchachada. Ya está.
0: Dice,
3: gana Central.
0: Y lo segundo,
3: de acuerdo a lo que dice Juan Carlos Chat.
1: Juan Carlos Chat. Estaba hablando recién de mejores jugadores del fútbol argentino. ¿Yo puedo decir algo?
3: Sí, decir lo que quieras.
1: Lautaro y Lolo sigue siendo mejor defensor del fútbol argentino. Es lo único que voy a decir.
3: Yo no voy a decir nada. Un jugador que hace dos penales como el otro día, Palo.
1: Puede tener un mal partido, discúlpeme.
3: Pero me habían dicho
1: que... Pero hace seis meses me lo vendía. Ahora lo quieren cambiar por un pendejo.
3: Yo te marqué.
1: ¿Qué? Y sí, lo quieren cambiar por... ¿Cómo se llama el pibito?
2: González.
3: Yo te marqué siempre. Ojo, muchachos, vean las cosas más despacio. Enseguida ya se van de mal.
0: Palacio de Estudiantes.

0: pendejo.
1: Yo te marqué. ¿Qué?
0: Y sí, lo quiere cambiar por cómo se llama el pibito González. González.
1: Yo te marqué siempre, ojo, muchachos, vean las cosas más despacio. Enseguida ya se van de mal.
2: Palacio de
1: lo mismo con Aranda. Palo. Lo mismo, vayan de a poco, boludo.
0: Yo con Aranda jamás dije nada. No, Aranda es una gran aparición que, bueno, ahora es lógico que tenga un bache porque es un niño, boludo.
1: ¿Cuántos partidos de Aranda vi jugar? Vi jugar 4 partidos de Aranda. Nunca me llenó los ojos. Lo viene Monumental, por ejemplo. ¿No, me
2: ¿No
1: llenó
2: viste el partido contra Talleres? Contra Lanús.
3: Con Lanús.
0: Con Defensa y Justicia.
3: Lanús fue su mejor aparición.
0: Está bien, pero yo no lo comparo. Me ponen, che, mira, mejor que Tatuono, qué sé yo.
4: El otro día jugó bien.
2: Sí, jugó bien. Pero bueno, le faltó un poquito más.
1: Nos queda.
2: Obando para mí está a la par. También.
3: Y Obando lo que tiene es que... Obando tiene mucha presencia en el área rival. Sí. Pero, y no es tan alto.
2: No, es verdad.
3: Eso
2: no
3: es lo raro.
2: Alto, es cierto.
3: Eso es lo raro.
1: ¿Y Pesela?
3: Tiene un par de partidos medio flojardo.
1: ¿No te gusta Pesela?
2: Pesela.
3: Pesela. A veces, pero bueno, tiene 18 años.
4: Está aprendiendo a caminar Pesela todavía. Stuber. Menciona la gente.
2: Studer también es bueno.
3: Studer es el más completo y Palacios.
2: Palacios y tiene un bache ahora Palacios. Que a mí me encantaba. Cuando vino me encanta. Pero bueno, para mí sigue siendo Dilolo.
1: Bien, bueno. Vamos Víctor rápidamente Cuesta. A lo que queda de este partido de cuartos, que es nada menos que River Plate frente a Gimnasia de Grima de La Plata, el equipo del Bien, se jugará. Ale, es verdad.
2: Se jugará el miércoles a las 21 y media en el Monumental. Choque de equipos que en números vienen ganando
1: a
2: o
1: las
2: empatando.
1: 21 y media.
2: 21 y media, está bien. Vienen
1: Nadie
2: ganando.
1: Dice así,
2: bueno, lo digo yo.
1: 21 y media no se dice, boludo. 21 a 30 o 9 y media.
2: Lo digo yo.
3: 21 y media.
4: Escúchame, porque dice: en números vienen ganando o empatando casi todo. ¿Qué sería ganar o empatar si no fueran números?
3: O sea, en números vienen ganando o empatando casi todo, pero que adeudan en juego. Por favor, ¿qué es esta construcción de oración, Homero?
1: ¿Homero? ¿Dónde está Homero?
4: ¿Fuiste a la primaria,
3: Homero? A ver. Homero. Choque de equipos que en números vienen ganando o empatando casi
2: charlando con la sorpresita.
4: Ah, ok.
3: Juego.
1: Bien, muy bien. Bueno.
3: Empatando casi todo.
1: Casi todo.
3: Casi.
1: Casi. La precisión del
3: ganando,
1: casi.
3: Ganando o empatando casi todo.
4: Las placas son lo mejor, boludo.
2: Pero más por las placas, Morir. Tienen que estar hasta la final.
1: Las placas tienen que acompañar todos los partidos. Incluso cada cruce de lo que haya.
3: Lo que sea.
4: El champion, todo.
1: Bien. Alexis. Válido, te escucho. River, Gimnasia, todo lo que implicó el pase agónico de River con todo lo que viene dejando, la tela que viene dejando para cortar, jugadores enfrentados a la gente.
3: No, tiene
1: El técnico, ¿en qué situación está? Dirigencia, ¿cómo se ubica? Bien. Con todo eso, el Monumental va a ser de nuevo un cabildo abierto el próximo
2: ¿Pero
1: miércoles.
2: ¿No te parece que el partido del domingo fue un empujón anímico?
3: Sí, sí, pero no fue un
2: empujón. Yo entiendo
3: empujón.
2: Que a los 40 minutos capaz no meten un gol y empiezan los jugadores, todo el chanchullo ese.
3: No fue
2: ¿No para... te parece que...?
4: Pero también fue un aprendizaje de...
3: Es que...
4: Sí. Loco, no. Hasta que no termine el partido no hay que cantar nada porque es...
2: Yo creo que lo van a seguir haciendo, Juan. Sí.
3: Pero, no. Igual estuvo...
2: Igual.
3: El mensaje de que minutos, se vayan si todos, donde fue dado, para mí estuvo bien dado en el momento. El que se vayan todos.
4: Pero faltaba poco tiempo y metías
3: previo
4: un gol
3: a la larga. Previo a la larga fue el que se vayan.
1: Lo que pasa es que es fácil ahora porque está.
4: No, fue antes del gol de Juanfer.
1: Fue durante el gol de Juanfer incluso.
4: Sí.
3: Fue antes de.
2: Sí. Antes de la jugada, pero también putea.
3: Es verdad. Sí, sí. Y que al jugador fue antes de antes de la larga.
1: Sí, hubo antes, en el entretiempo se cantó movete arriba, movete.
4: Sí.
1: En el entretiempo.
4: Porque salieron los jugadores. Sí, sí, los jugadores salieron. Se cantó eso.
1: Pero no había arrancado el segundo tiempo, quiero decir.
4: Claro, y estaban esperando lo de Gimnasia. Y estaban los jugadores en cancha y se le cantó eso. Y está perfecto, porque River no estaba jugando bien.
1: Y bueno,
3: para mí el empujón del otro día es más un empujón sacándose así, o sea, más lejos de la vergüenza o del papelón que de acercamiento a la gloria. Yo creo que River se dio cuenta el domingo que venía... O sea, como que no tenía el crédito tan abierto con la gente y que la paciencia no estaba tan... No era tan extensa.
4: Claro.
3: Entonces, por eso para mí tiene que pasar River porque está obligado por ser el equipo más grande.
2: Estamos excluyendo algo. Que...
1: Con lo bien que viene Gimnasia.
3: Está bien.
4: Viene muy bien.
3: Y ahí es donde Gimnasia no puede encontrar terreno fértil.
2: Viene ganando Gimnasia.
4: El problema con River es que...
2: Y no le meten goles.
4: El rival puede venir mal y ganarle.
3: Porque a River le cuesta mucho sentirse obligado a ganar. Claro. No puede asumir la obligación de ser el favorito.
2: Y puedo sumar algo, River tiene ojete, Coudet tiene ojete, no sé si es River.
1: Coudet está teniendo ojete. Estoy leyendo mucho eso, de hecho yo también lo he escrito por algún lado. Sí. Pero

0: quiere decir que tiene ojete?
1: ¿No te parece que con 3 match points se salvó de milagro, Ernesto?
0: Sí. ¿Y eso es culo del técnico?
1: Y yo creo que sí. ¿No te parece lo de Salas?
0: ¿Hasta dónde existe
1: el pelotón que mete González?
0: ¿Hasta dónde existe la suerte en el fútbol?
1: Y hasta que pierda.
2: Claro. Y vos tenés que estar ahí para aprovechar esa suerte también.
1: Por supuesto, la suerte hay que buscarla siempre.
0: Fernando Niembro dice
2: River
0: que no existía la suerte.
2: Contra Inter de Porto Alegre, Fernando. Tuvo 3 match points en los penales.
1: Claro.
2: Tuvo 3 penales en los que si atajaba Armani, pasaba. Bien. Y Armani se tiró todos los penales al mismo lugar. Bueno. No, sí, la suerte existe. Después, obviamente, que cuando vos dependés de la suerte... No juega bien.
1: En algún momento la suerte se va a terminar.
2: Claro, es lo mismo que River durante muchos partidos, como decía la placa, en números vienen ganando o empatando. Pero River a veces ganó partidos que jugó mal. Y cuando vos ganás y jugás mal, lo único que te quedan son 3 puntos. Porque después del partido siguiente juega como el orto de vuelta. No aprendiste mucho de ese partido. Claro.
0: Bueno, entonces
2: Juancito, pasa River.
0: Listo, perfecto. ¿Cómo pasa? ¿Me podés decir alguna característica del pasaje a...
2: Va a ser un partido más tranquilo que el del otro día.
3: Hay un tema igual, ¿eh?
2: Sí, no digo que va a ser tranquilo, pero va a ser tan caótico.
3: River tiene una mayor propensión a circunstancias del tipo tiro libre en contra, va a patear Nacho Fernández y es probable que la clave.
1: ¿Se lo putea o se lo aplaudió?
2: Vino este año ya y se lo aplaudió.
1: Ah, ok.
3: River debe ser el equipo más propenso a la ley del ex de...
0: Sí, increíble. Cualquiera
3: increíble,
0: que 10 minutos pasó por River Camp, le mete un gol.
3: Pero es increíble.
1: Nadie más, ¿no?
3: Sí.
1: No está nadie
2: ex
1: más.
2: River.
3: Sí. Ex Miramón, ex Boca.
1: Ex Boca.
3: Y
2: Chelo Torres también.
1: No, el Chelo Torres.
0: Chelo Torres de Boca.
3: Claro, pero salió de Boca.
1: Claro, salió de Boca.
0: Y Palo, ¿qué pasa? Rápido.
1: Pasa Gimnasia. Y bueno, ustedes jugaron de la 3 por River, yo tengo que jugarme de la 3 por
2: Gimnasia. Erno no dijo nada.
1: Gimnasia viene invicto igual, ¿eh?
0: Voy a decir River.
3: Está bien armado Gimnasia.
0: No sé cómo.
3: Tiene una columna vertebral troncal, una base troncal muy, muy fuerte.
1: Bueno.
3: Max, Nacho Fernández, el flaco Conti abajo.
1: Echan a Enzo Martínez ahora.
0: Juancito y Gal. Juancito y Gal y yo iremos al estadio. ¿Ustedes cómo lo van a ver?
3: Y en casa.
0: ¿En casa?
3: En casa con la familia.
1: Yo en mi casa con mi tele Samsung.
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0: 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Gracias. Y quiero que me digan una frasecita de Dybala nada más. Cortita.
2: Dybala
0: no viene a Boca.
3: ¿No viene?
1: No se sabe.
0: Dybala no está en la lista de 55.
2: No.
0: O sea, ya no va al Mundial.
3: ¿Cuántos partidos jugó Dybala este semestre?
0: Vamos a ver.
3: Muy poco habrá jugado.
0: Se habla de una...
1: ya lo dije hace unas semanas. Es un jugador frágil.
0: Se habla de una renovación con Roma.
1: Sí, bajándose mucho el sueldo. Muchísimo.
2: 20 partidos en la Serie A. En la temporada.
0: ¿Puedo decir algo a
2: alguien? En la temporada.
0: Le quiero decir algo a alguien.
1: Un poquitín más de la mitad. No mucho.
0: Mírame. Oba, Oriana.
1: Nah. ¿Eh? Oba, ¿cómo Oriana? Nos usó, eh? Bien. Ay, promocioné mi libro. Dale.
0: Oba, Oriana.
3: No. ¿Qué tiene? No, pará.
1: Una ¿qué... tipa que...
0: Nah. Oba. Nah.
3: ¿Qué tiene que ver el libro con Dybala?
1: Y se hizo su girita mediática. Ay, Dybala va a ir a Boca. Oriana, dale.
0: ¿Vos te pensás que...
3: Y pero si está Oriana,
2: por supuesto,
0: necesita un pase de Dybala a Boca.
1: Por supuesto, si le preguntaron todos siempre lo mismo. Che, Dybala. Dale, Ernesto, sí.
3: ¿Vos creés que no te necesito?
0: Silvina Suárez. Silvana Suárez. No te necesito.
3: No te necesito. Seguro. Si es tanatóloga, además.
1: Seguro. Dale. Está bien, ¿eh?
0: Viejo. Bueno.
1: Sí, si no viene, tampoco. Cambia, pero ¿qué? Tampoco.
0: Nah,
1: no,
0: sí, palo. Palo.
1: Yo ya dije.
0: Ídolo, boludo. Me
2: estás cayendo. Paredes, boludo.
1: Pero bueno.
0: Dybala Paredes.
1: Yo tenía en mi guardapolvo Dybala 21 acá. Te lo juro.
0: No.
1: Después busco una foto.
2: Qué fino.
1: Nada, pero quedó muy, muy
2: qué
1: lindo.
2: Fino,
1: Voy a buscarlo.
2: Que Josen, boludo.
1: Que Josen.
3: En el
1: guardapolvo del último año.
3: ¿Por qué Dybala?

0: Y porque me encantaba cómo juega, mirá, la tengo acá.
1: A ver.
0: Igual a 21, ¿se dice bien?
1: No se ve, palito.
0: Ahí está.
2: Ahí está, ahí está.
0: Con todas las firmas.
1: Increíble. Sí,
2: pero muy bien estampado, boludo. Ya te ganan.
1: Estampar.
2: En tu colegio el Pío X, ¿no?
0: No, el Bernasconi, pa.
2: Ah,
0: el Bernasconi. ¿Qué villero? No, era un
1: No, hay que leer todo.
0: Lo que puede leer. Mira, mi jugador favorito. De hecho, mi primer arroba en Twitter, Dybala WoW. Dybala WoW. Era un niño, Ernesto, era un niño.
1: ¿Dybala WoW?
2: ¿Eh? ¿El juego?
0: No sé, lo puse Dybala WoW y quedó.
2: El otro día encontré una arroba de Lucas, que ahora, viste que ahora jode con el Pretty Diamond, no sé qué. Había otro también.
0: Ah,
2: no lo digamos.
0: No lo sé, así que no lo voy a decir.
2: ¿Cómo le decías de chico a Dybala? ¿Cómo le decías a Rodrigo Palacio?
0: No, papá. Pero no era tan chico. No conocía a uno.
2: Papá le decías
0: Dybala. La joya, papi.
2: Paulo Dybala.
3: Bueno, muy bien. A mí como hincha de River me da cierta tranquilidad que no esté Dybala, porque más allá del momento que tengan, un equipo con Dybala, Paredes, Cavani y demás, te referencia.
0: Cavani,
3: un Cavani que va a estar en el banco contra Cruzeiro.
0: Sí,
3: me parece,
0: no llegan.
2: Dybala woke.
1: Dybala woke.
0: Agenda.
2: En 2018. Dybala. Con Oriana.
3: Bien, Oriana.
0: No.
3: Bien. Oba.
1: Está distanciada de Gaby.
0: Sí, lo vi.
2: ¿En
0: sí,
2: serio?
0: Bueno.
1: ¿Por? No sé.
0: Quizás la mujer más sana del mundo está distanciada con Oriana.
2: ¿Qué no, mujer, pará, Gabriela Sabatini.
0: Qué hembra.
2: No, pará.
0: No, lo digo en buen sentido. Vos la... pero... Yo como un hombre de tenis.
1: ¿Qué?
0: ¿Qué hembra? Le digo en buen sentido.
2: ¿Qué hembra, Gabriela Sabatini?
0: Boludo, la mujer más tranquila, no ha hablado, no ha dado nota con la prensa.
2: Sí, da notas.
0: No daba tantas
2: notas.
0: No le gustaba, de hecho, por eso mismo se retira del tenis de una...
2: No, pasa que es un tecnicismo del tenis, ¿viste? ¿Qué tiene que ver con que no de notas a que le digas qué hembra?
0: No, bueno, pero yo no sé. Yo la quiero mucho, Gabi. Le juega muy lindo.
3: La tenista del tenis femenino que más te ha impactado de su juego. Desde su juego, no de su
0: Serena.
3: Belleza.
0: Serena me encantaba como jugaba.
3: Serena.
0: Y bien. Yarapova llegué poquito.
2: Yarapova. Eso le dice.
1: Eso le dice.
2: Dice Gabriela Sabatini en casa. Yarapova. Oba, está todo el día diciendo, no, este pibe que no vaya arriba, que no vaya otro.
0: Yarapova.
1: Imbéciles.
3: Perfecto. Por suerte, el que sí va a estar en el Mundial, no es Dybala, pero es Leo Messi. Leo Messi. ¿Te imaginas ver el último Mundial de Messi en vivo?
2: Ah, bueno.
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3: 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Nosotros vamos a descansar en 2 minutos, menos de 2 minutos. Nos vamos a preparar para América Lástima. No se vayan, porque lo que hemos preparado con Alexis
0: es... Una de las sorpresas más grandes no se pudo.
3: Pero el contenido que tenemos no lo van a poder creer. Así que en un ratito nos vemos, tanda. Nos vemos en breve, chau.
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2: Como decía este, ¿no? Es mucho más fácil desactivar un átomo con preconcepto.
3: Como decía Roberto De Vicenzo, no, me gusta jugar al golf, que se dio un día hace un hoyo en uno en el Abierto Británico, viene un periodista y le dice, maestro, qué suerte tuvo, hizo un hoyo en uno. Roberto lo mira y dice, sí, cuanto más practico, más suerte tengo.
4: Un día me reúno con Bilardo. En un momento él me dice, ninguna fotocopia, por más perfecta que sea, va a ser igual que la original.
5: Lo decía Aristóteles, ¿no? La esperanza es el sueño del hombre despierto.
6: Hemingway dijo un día, el hombre necesita 2 años para aprender a hablar, 60 para aprender a callar. Yo tengo 61, entonces ya aprendí a callar.
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0: Bueno, ¿cómo estás?
1: Hola.
0: Por fin viniste, te esperé como 3 años.
1: Volvimos.
2: Para hacer América Lastima.
0: Claro, obviamente, sí.
1: Ramón hoy,
0: No se confunda.
1: Yo tengo cara conocida.
0: ¿La mía?
1: Sí.
0: Debes en algún lugar,
1: Me suena cara conocida.
0: Durante mucho tiempo. Bueno, la verdad es que estamos invitados a hacer este programa.
1: Sí.
0: Que durante mucho tiempo, ustedes lo han visto en otro lugar.
1: Cargada la rutina, ¿eh?
0: Hay una rutina.
1: La rutina.
0: Me sorprendió porque yo pensé que era más un choreo, pero no, hay un montón de cosas.
2: Choreo,
0: ¿eh?
2: ¿Cómo choreo si la producción
0: no, trabaja? No, de verdad que está bien, ¿eh?
1: No, esta producción trabaja.
0: Hay algún hombre que me parece que no.
1: Hay algunos choreos como
0: sospechoso.
1: En otro lugar.
0: Sí,
1: cuando no sabemos los nombres, se inventan un poquito. Pero bueno, es nuestro programa.
3: Pero
1: es nuestro programa.
3: No. ¿Qué hacen acá? ¿Qué hacen acá?
0: Ey. Producción, nos están invadiendo, producción.
3: ¿Cómo invadiendo?
0: ¿Qué es esto?
3: ¿Qué es esto?
1: ¿Tenemos seguridad?
3: ¿Cómo seguridad? ¿Desde cuándo están ustedes acá? Hace rato no los veías juntos, además. ¿Nunca?
2: Después de.
3: ¿En serio?
2: Después de.
0: Juntos creo que no.
3: ¿Qué hacen acá? Pero esta es nuestra fuente de trabajo, el pan de nuestros hijos.
2: Mira lo que dice América Lastima. Conducción, Fernando Lavecchia, Pablo González.
3: Pablo González, sí, es verdad.
0: Nosotros arreglamos. Nada más arreglamos hasta fin de año.
3: ¿Arreglás con barro en el boliche?
1: Pablo, ¿arreglaste bien?
0: Arreglamos muy bien.
4: Qué suerte.
3: ¿Pero esto es Planeta Lastima?
2: No sé.
5: No. Planeta Lastima podría ser. Por América Gol, no. Es mejor Planeta Lastima, claro.
2: Y fueron 13 años, hemos lastimado a mucha
3: gente. 13 años. No lastimaron a nada.
4: Hicieron creíble.
3: Exactamente. Bueno, si les parece, van a acompañarnos nada menos que Pablo González y Fernando Lavecchia en el recorrido que hacemos con el noticiero de todo lo que sucede en el ambiente americano, desde Alaska hasta Tierra del Fuego. Y si te parece, Alexi, vamos con Argentina.
5: Claro que sí. Vamos a la cancha de Tucumán Central, donde se vino el sifonazo.
0: Esto pasó este fin de semana.
5: Pero era el sábado.
0: Bueno, sí. Pará, ¿cómo entró un sifón?
5: No sabemos cómo entró un sifón a la cancha de...
0: ¿Era de plástico o de vidrio?
3: No, de plástico. Tiene buena presión, mira.
2: Perfecto.
4: Lo dije a Riquelme.
3: No, claro, no es tanto. Pero bueno, no avalamos, obviamente. Al menos, por suerte, no lo arrojó el muchacho, ¿no? No lo ha arrojado. Sí. Un día estuve con González, porque la Vecchia con su gran carrera comentarista estaba viajando por algún lado. Estuve en Planeta Gol un domingo.
0: ¿Y cómo estuvo?
3: Estuvo bien.
5: ¿A dónde no vamos a ir?
3: ¿Quién me descansa? ¡Liga la Emilia! Vamos a ver, ¿qué sucedió acá? A ver, Liga la Emilia, Argentina.
5: No avalamos tampoco.
3: No avalamos. ¿Qué pasó?
4: La copa chocolate de leche.
3: No, ¿qué estábamos poniendo? ¡No!
5: El árbitro.
0: Lo recagaron a trompada, dice el soccer.
2: El árbitro.
3: Escúchame, la bajada de los recagaron a trompada, dice abajo.
5: Sí, y bueno.
0: ¿Lo tiraron al piso?
5: Rigor.
0: ¿Le dieron en el piso?
5: No llegaron a darle. Es muy fuerte.
3: No, yo le dije a Alexis que hoy. Pero bueno.
0: Menos mal que había mucha seguridad como para separarlo. No había nada.
5: Un poco tarde.
3: Salimos rápido de acá, nos vamos a la Liga Juvenil Paranaense, porque el arquero del club Área 1,
5: sí,
3: evidentemente estaba algo molesto, sacado.
5: A ver.
3: E hizo todo esto que vamos a ver a continuación. Mirá. Primero, sale así.
0: Nada, aire.
3: No, ¿cómo aire?
0: No tocó.
3: No, sí, la Vecchia.
0: Circulación amarilla.
3: Es falta clara, la Vecchia. Mirá.
4: Ahí tienes el bar.
3: No, fuertísimo.
2: Son las dos cosas, creo.
3: Y ahí, se empezó a enojar el arquero.
2: Para el pibe seguía.
3: Es un pibe, sí, seguía caliente. Y encara hacia la tribuna.
2: Ah, bueno.
3: Y va hacia la platea y hay alguien que baja.
2: No.
3: Y empieza con esto de
0: boxeo. Pero robusto ese, ¿eh? No me peleo con ese, ¿eh?
5: Menores.
2: Agarró un grandote, ¿eh?
3: Pero es muy jovencito.
5: No.
3: Y ahí sigue el quilombo. Bueno,
2: para mí pifió rival, ¿no?
3: Sí, claro.
0: Uy.
3: Se equivocó.
0: Hay el problema cuando vuela.
2: Porque si es empujón.
5: Es que son muchos conatos juntos.
3: No sabes de dónde viene.
2: ¿Dónde se
3: dirigiste? Esto es en Paraná, Liga Paranaense. Un saludo, le mandamos.
5: Y hay un problema.
3: Le seguramente debe estar mirando arrepentido de lo que ha hecho, ¿no?
5: Porque acá uno piensa que se disipa la bronca.
3: ¿Y qué pasa? ¿Sigue?
5: Y pareciera ser que sigue la bronca, sí. Ahí hay
3: ahí
5: gente.
3: Lo están agarrando, el arquero puteada, ya está del otro lado.
5: Ahí.
0: Uy.
5: No, bueno, se mete. Y cuidado, miren esto, cuidado, lo que sucede. Pido, bueno,
3: Cuidado.
5: Sigan al señor de capucha gris.
2: No. Todo esto pasó este fin de semana.
5: Sí.
3: Todo abajo.
5: Sigan al señor de capucha gris.
3: Mirá el de capucha gris.
5: ¿Qué hacen?
3: ¿Qué hace? Uy, se siguen pegando.
5: Revolean un perro. Esto, no. Ahí está el perrito.
3: ¿Tiró un perro?
5: Sí, ahí revolean un perro. ¿Un perro?
3: ¿Revolea un perro?
0: Había un agente del orden.
3: No se quiso involucrar.
5: Ahí está, revolean el perro.
0: ¡No, tiró un rope! ¿Cómo tiró un rope?
5: Revolean un
4: pichicho. Che, pero estabas acá.
5: Está muy mal, ¿eh?
4: El portero.
0: Te tiro con un canario,
5: no. Y los perros. Los
3: ¿cómo
5: perros,
3: le vas a tirar con un perro?
5: Porque bueno, además los perros sienten el dolor empático.
3: Claro, güey. Bueno.
5: Como sucedió este fin de semana en.
0: La pata tenía el dolor más que empático.
5: En los torneos Maxi, en el barrio Los Tulipanes, en los Garín. Tulipanes. ¿Sí? Miren lo que sucedió, ¿eh?
6: A ver, Garín. Qué lindo, qué linda cancha.
3: Y María juega de noche.
5: Al perrito pobre que está rengueado.
0: No, pobre, se le van a pegar un pelotazo.
5: Ahí casi le pegan un pelotazo.
3: Pobrecito la parte de atrás.
4: Mirá,
5: sufrió antes el dolor de la patada que el propio receptor de la patada
0: a
5: mí.
0: Espero no ver un pelotazo, ahí no tiene corazón.
5: Pero alguien vaya, levántenlo.
6: Sacame esto, los perros.
3: Sácalo. Nos vamos a Brasil porque se jugaba el Gauchavo Sub-17 Gremio contra Sul Brasil. Y veamos cómo se pudre todo, pero fíjense el narrador del segmento. Escúchenlo.
6: A ver.
3: ¿Eh? ¿Qué es esto? No, esto no es.
6: Pero no se ve nada.
3: No, esto no es. Esto no es. Gauchao.
5: Gauchao. No, no.
3: No, esto no es. Esto no es.
5: Esto no es. Esto sucedió en Guatemala, que lo habíamos dejado fuera. Esto sucedió en Guatemala. Que fueron a molestar. Que fueron a molestar al plantel que jugaba contra Pop Toon y tiraron.
3: Ahí está, mirá.

0: Tira al aire, claro.
1: Esto sucede.
2: Escucha el narrador.
3: Chega só na bola y põe pro lado. O Rian, agora o cara vem pra que brigar? Não vamos brigar, não. Aí fica feio o jogo, né?
0: Nossa, apareceu a voladora.
3: Aí é complicado, né? Não pode acontecer isso aí, Luciano.
4: Brasileiro.
0: Sí. Sí. Tremendo.
5: Ah, caralho. La voladora, pasa. Ah,
6: ¿viste cómo relata el tipo?
0: ¿Cómo relata el tipo? Esto no puede pasar.
4: Que o cara fez lá.
0: Sí, son muchos de tirar el suelazo
5: sí,
0: ante los brasileños.
5: Con todo, ¿eh? Muy del arquero
0: muy
5: suplente.
0: De, muy de suela, muy
4: eso
0: de suela arriba.
4: Eso tiene un problema, porque sí, vos quedas en el piso.
5: Sí.
4: Quedas en el sopi.
5: Sí.
4: Y después ahí te pueden venir.
5: Te pueden venir ahí.
4: Vos metí la patada, que hacés en el piso.
5: Mirá la bebé.
7: Siempre es mejor que te den en el pecho porque quedas en el sopi boca arriba.
5: Siempre hay mucha falta de ética en esta patada, porque no te la esperás.
0: No.
5: Nunca te ahí la esperás. Ahí viene, mirá.
7: No.
5: Llegó
7: a plata de vuelto.
5: Volteó a dos, me parece.
4: Se levantó rápido además, ¿eh? Se huyó como loco.
5: Nos vamos a Uruguay porque allí tenemos una mini sección que se llaman los micrófonos abiertos de América Latina.
0: Me encanta Uruguay.
5: Y vamos a escuchar la gente de Paysandú enojada con alguien del campo de juego en este partido. Allí, en Uruguay.
4: Torito.
5: No. No.
7: Se ríe.
5: Pero bueno.
0: No, me loca la señora.
5: Sí, no, señorita.
8: Ellos tienen un insulto muy particular.
5: Sí, sí, sí.
4: ¿La conoces?
5: ¿Cuál?
4: El chupa.
5: El chupa, sí.
4: Ese es muy de Uruguay.
5: Es muy de Uruguay.
7: Anda a dormir.
5: Estaban locos con el penal. Risa del camarógrafo.
7: Sí. Sí. Y ahí, sacó amarilla.
0: Imposible, aparte que el pelado no esté escuchando lo que
5: dice. Exactamente.
0: Es imposible.
7: Si lo llegamos a escuchar.
5: Escúchame, Fernando, escúchame. Pablo, estuvimos viendo mucha patada, ¿no? ¿Qué les parece un poquito de música panameña? Para descomprimir.
0: ¿Cómo no? ¿Algo lírico ahí?
5: Algo lírico.
0: Algo lírico.
5: Un poquito de musiquita para salir un poco del bardo. Mira qué lindo, ¿eh?
4: ¿Qué tiene que ver con el fútbol esto?
5: Porque,
7: parte de América Latina.
5: América Latina, escuchamos un poco de todo.
4: Bien, bien, bien.
5: A ver,
4: gusta.
5: El concierto, los muchachos.
4: Están en verde los
0: pibes. Algo de calma.
5: Claro, algo, no pasa nada. Un poquito bien. De calma.
7: El tercer tiempo.
5: Claro, un tercer tiempo.
4: Hay una discusión ahí, ¿eh?
5: Sí, no parece. ¿Decís vos?
0: La menor.
5: La menor, menor. Es un cambio de palabras, nada. Nada más, no pasa nada. No pasa más.
4: ¡No!
7: Y no para la banda.
4: Qué buena rosca, ¿eh?
7: Pero ese solo de guitarra.
0: Pero los demás siguen tocando, mirá. Los demás siguen tocando como si nada.
4: Es como el Titanic.
7: El show debe continuar.
0: Mirá, que sigue tocando.
4: Lo tiene abajo, ¿eh?
5: Perfecto.
4: Lo tiene.
5: Bueno, salgamos. Quería ver un poquito de música. Nos vamos a Nicaragua porque se jugó el partido, el clásico entre Real Madrid y Barcelona en el Real Madrid.
7: Pero ¿Nicaragua qué tiene que ver?
5: En Nicaragua, viste que tiene mucha del Real Madrid, mucha gente que la vive ahí, mucho hincha del Real Madrid.
0: ¿En Nicaragua?
5: En Nicaragua, sí. A ver cómo terminó el partido, los muchachos terminaron bien el partido.
7: No,
5: bueno,
7: el Verde dicho, vení.
5: Quería ver algo.
0: Listo, algunos son de Real y algunos son de Barcelona.
5: Exactamente, de Real y de Barcelona.
4: Esto que no pasa en los estadios.
5: No, no.
4: Pero los estadios de España se pueden cruzar y no pasa nada.
5: No, ahí no
0: pasa.
5: Pero
0: ¿saben ustedes qué pasó, Alexia? ¿Alguien le pongo la voz?
7: Y acá una palabra de más.
5: Le una palabra de más y una palabra de más.
4: No, habrá corrido un poco de alcohol, quizá.
7: No, creo. No seamos mal pensados. Pese a que tenemos todas las botellas arriba de la
0: ¿Y
7: mesa.
0: ¿Y esta pelea quién la ganó? ¿Real Madrid o Barcelona?
5: Me parece que la ganó el Madrid. Me parece que tiene más gente en Madrid.
4: No, así, así ganó el Madrid.
5: Muy bien, la vecchia. Muy bien. Escuchame, nos vamos a Paraguay. Quiero que vean al Dani Garnero rompiendo la cuarta pared. Miren al Dani Garnero, mirá. Esto es espectacular. ¿Qué es esto?
7: Esta es la cortina.
4: Ahí está Dani Garnero arriba del caballo.
7: Paraguay adentro. Paraguay adentro.
5: Ahora viene, ahora viene.
7: Es al 10.
5: No, no, no.
7: Al número 10.
5: Este no es Dani Garnero, me parece.
0: No, si es Dani Garnero.
5: Está pasado, ¿no?
0: Por Dani.
5: El Dani Garnero era.
0: Ah, ahora sí.
5: Acá, amarilla. Miren el Dani,
4: Igual, siempre igual.
0: Sí, está igual.
5: Miren el Dani.
0: Igual.
5: Le habla a la cámara como Jim Halpert. Lo mira a la cámara, como diciendo.
7: Mira de acá.
5: Extraordinario, Dani. Hablando con la gente, no lo puede creer.
0: Sin decir una palabra.
5: Sin decir nada.
4: Sabía que la cámara lo estaba
5: mostrando.
4: Casi
5: sin decir nada. Lo sabía. Bueno,
7: ustedes saben que tenemos una mini sección dentro de Paraguay que se llama Paraguay Adentro, que es bucear dentro de lo que es el Paraguay más profundo.
4: Los torneos regionales de Paraguay.
7: Los torneos regionales. Y arrancamos con un reconocimiento a Independiente Rivadavia, porque el club 15 de mayo de Itapé cambió de nombre y finalmente llegó Independiente Rivadavia a ese granito que es que un equipo paraguayo te truché el escudo,
5: boludo.
4: Es Almagro contra Independiente Rivadavia, ¿no?
7: Antes se llamaba 15 de mayo y ahora se llama Quinceno de Itapé.
0: ¿Se puede cambiar el nombre así nomás de un equipo?
7: llegaron. Quedaron afuera, pero por lo menos ya hay un equipo.
0: Mandiyú pasó.
7: Textil Mandiyú. Y acá, lo que pasa que hay tantos equipos en Paraguay que se complica diseñar escudos nuevos y por lo general se lo llevan del fútbol argentino. No es el caso del club Capitán Figari, que subió... Esto es en la pretemporada del club Capitán Figari. Veamos por qué esto lo subió el club, ¿eh?
1: A ver.
5: ¿Qué es esto?
1: ¿Esto subió el club?
7: Esto lo subió el club.
5: Están muy
1: Ahí le ponen el hielo.
0: El hielo, hielo, hielo. Pero están muy pegados están los muchachos.
1: Bueno, sí, pero mirá.
2: ¿Cogieron?
7: Pará.
1: Yo he visto y se ponían de a uno. Están espadeando ahí, ¿eh?
0: No,
7: vamos.
0: Igual déjenlo ser feliz. Que hagan lo que quieran, muchachos. Pero lindas imágenes.
7: Vamos a número 15.
5: Nos vamos a
7: Liga Concepción Loreto.
5: ¿A la Liga Concepción Loreto? ¿Sí? ¿Saltamos ahí?
7: Para sí, que saltamos
5: ahí está, ahí. Muy bien, muy bien.
7: Sí.
5: Vamos a ver a dos primas que ven juntas el partido.
7: Eran dos primas que ven juntas
5: el
0: partido. ¿Esto estamos yendo al aire?
5: Sí.
7: Escuchen, ¿eh?
5: Uy, cuidado, cuidado. Bueno. Ya está.
7: Eran primas, son primas en serio, ¿eh?
5: Son primas.
0: ¿De verdad, primas?
7: Y se empieza...
1: Uy.
7: Ahí hay alguien que intenta...
5: Ahora, el de la cámara no puede filmar bien, ¿eh?
7: Ahora va a filmar bien. Lo que pasa es que está el árbol en el medio.
5: Uy.
7: Y se empieza...
0: ¿Pero saben el origen de esta pelea?
5: No, yo desconozco, Pablo.
0: ¿Alexis González nada?
7: No, son hinchas del club.
1: Le dio un mate tibio, me parece.
7: Claro, hay un problema, no sabemos bien cuál... Pero el partido sigue.
5: ¿Sigue el partido?
7: Sigue el partido y pasa uno por el gol.
0: No. Dispararon la pelea.
7: Hay otra pelea más, pero hay uno que pasa.
5: Y hay mucha gente dentro del campo ahí.
7: Hay mucha gente dentro del campo. Es así el fútbol agrícola paraguayo.
5: Vamos a la Liga Luqueña rápidamente. Sí. A ver. Para el tallarín. A ver. Los memes de la Liga Luqueña.
7: Buena cámara. No, pero había... Sáquenos a nosotros y pongan de nuevo el video.
5: A ver.
0: ¿Qué pasó?
5: A ver.
7: Porque hay algo.
5: ¿Qué pasó?
7: Vamos a ver.
5: Vuelta.
0: A ver.
7: ¿Ahí? La gallina. Los pollitos.
5: No, claro.
7: Agarra la gallina.
0: Bien, bien.
7: Y no, le dice, toma, guardala.
0: La sacó
2: para el puchero.
7: Guardala para el puchero porque la paz y quedan los pollitos solos. Por favor.
1: Me gustó.
7: Por favor, nos vamos a Chile, Erno.
5: Vamos a Chile, la Liga de Veteranos de Copiapó, porque acá vamos a ver lo que pasa.
7: Miren lo que sucede.
5: A ver lo que sucede en Copiapó, en el norte chileno. A ver. Uy.
9: Cuando busca para Méndez, centro de Méndez, ¿le va a pegar esa pelota?
7: No.
0: ¿Es el arco?
7: ¿Se confundió el arco?
0: No, pero el chorero los anteojos este hombre. ¿Qué pasó? ¿Dónde define?
9: Se desvió el arco.
1: Mirá cómo lo miran el resto. ¿Vos estás bien? ¿Necesitas un doctor?
0: Esto habla de los veteranos, de la edad de Fernando, por ejemplo.
1: Yo, la diferencia es que yo nunca le acerté al arco.
7: Juan, veterano hay que ser para confundirse el arco.
5: ¿Qué le pasó después?
7: No, es la vergüenza.
5: La vergüenza,
7: no te levantas nunca más.
5: Es increíble lo que hace, mira.
9: La palabra...
0: Pero... Lo grita, además.
1: Yo creo que no estuvo bien de salud ese hombre. Me parece que lo fueron a...
5: Muy bien.
1: A custodiar después.
5: Le damos inicio a algo que salía mucho en Planeta Gol, que también extraña a la gente.
1: ¿Quién lo chorearon? A ver.
5: La extrañaron, es la Copa Perú.
7: La Copa Perú.
0: La gran Copa Perú. La bancamos a morir.
5: La gloriosa Copa Perú. Abrimos con este mensaje por el Día de la Madre.
0: Era una de las preferidas de Planeta.
5: Sí, sí. El Sport, mira esto, el Sport Ancash, lo tenés, Pablito, ¿no?
0: Sí, claro.
5: Por todos podemos decir feliz día. Algunos nos toca mirar el cielo.
7: ¿Por qué ponen feliz día?
1: Después de esto es como una arenga.
5: Pero muy abajo.
0: ¿Pero para qué?
7: Por la vieja. Salen así.
5: Muy para vieja, ¿da? ¿Cómo salió? ¿Sabemos?
0: Demasiado.
5: Muy abajo.
7: Ganó el Sport Ancash. Ganó el Sport Ancash. Pero igual, muy abajo.
5: Pero muy abajo, Ancash.
7: Nos vamos a hacernos a la Liga Provincial Cajamarca.
5: Sí, por favor.
7: Veamos porque jugaron el Deportivo Punre contra Lira Jesuense.
5: ¿Y qué pasó?
7: Salía mucho. Un segundo de
5: Cajamarca. Mira cómo está.
0: Buena cancha.
1: No pica mal la pelota.
5: Tiene un mapa de calor la cancha.
1: Es de goma, Es una pulpo.
7: Ahí bien el graderío. Pero en la Liga Provincial Cajamarca, como veremos ahora, Vanguardia en Seguridad Deportiva.
0: ¿Vanguardia en Seguridad? ¿Cómo?

0: Sí, sí, sí. Van a encontrar una medida de seguridad que yo no creo que haya estado en ningún...
1: ¿Es una cárcel eso?
0: Sí. ¿En serio? Sí, sí, la parte de atrás es una cárcel.
2: ¿Una penitenciaría?
0: Una penitenciaría ahí en Cajamarca, y ahí vemos el, la popular.
1: Bien, hay gente, ¿eh?
0: Bien. Y ahora... Ahí, sáquenlo a Erno y a Pablo y pongan pausa ahí, al final del video, sobre el final del video, la torre de la transmisión, ¿eh?
3: A ver, a ver.
0: Uy,
3: a
0: ahí, ¿eh? La torre pausa y hagamos zoom ahí, un poquito más adelante.
3: Hay gente, hay gente.
0: No, no, un poquito más adelante, ¿eh? Ahí. No. Ahí. Hagamos zoom, fijémonos en la torre de transmisión. ¿Cuáles son las medidas de seguridad?
4: A la izquierda.
0: Más a la izquierda.
4: A ver.
0: No, a la, a nuestra,
5: a la derecha.
0: Ahí, ¿qué tenemos?
2: Unos colchones.
0: Dos colchones atados.
2: Colchones para que no se golpee.
0: Para que no se golpee. Bueno, para que no se lastime a la gente de la transmisión.
2: No es, muy bien. Es un kinsai, pero bueno.
1: No está tan mal.
3: Y para cerrar, nos vamos en la Liga Provincial de Maynas, en Loreto. Jugaban un app contra Nueva Generación. Vamos a ver el estadio y a la gente caminando. A ver.
0: Generación. Esto se juega en el medio de la selva, ¿no?
3: Sí, directamente.
2: Lindo pasto.
3: Lindo, lindo. Lindo. Buena grama.
5: Juega como sí. Carabobo.
3: Centro.
6: Un tiro poco puede ser aprovechado.
3: Pasa gente
0: ahí por detrás. No sabemos bien por qué. La cancha está puesta en el medio del paso. Bueno, ¿qué pasa,
2: la vegetación me encanta.
6: Y el balón
3: muy
6: pasa
3: bien.
6: De aquí para allá, de aquí para allá.
3: ¿Eh?
2: No se entiende muy bien.
3: No hay mucha marca, ¿eh? Allá por el fondo ahí también venía gente.
0: Gente caminando.
3: ¿Pero qué es lo que sucede?
0: Y después veamos qué es lo que sucede.
3: A ver, vamos a ver qué es lo que sucede.
0: Hay un gol.
3: Hay gol.
4: Buen festejo.
1: ¿Es un jugador?
3: Parece un jugador.
0: ¿Qué pasó?
1: ¿Qué pasó?
3: No,
1: caballo. Bueno, esto es habitual.
3: Hay un caballito.
0: Aparte, uy, una vaca.
1: Es el lugar de
0: una vaca.
1: Una vaca.
0: Es una vaca.
3: Pero mira cómo la saca en línea. Mirá.
5: Eso es en Bolivia, está la vaca.
1: Bueno, pero es el lugar de ella.
0: Ahí está.
1: Están son los futbolistas.
3: Ahí está. Y de esta manera termina una edición histórica de América Lastima con Pablo González y Fernando Lavecchia. Nada más y nada menos. Ahora seguimos con No Se Pudo y nos quedamos con ellos charlando un ratito. Claro que sí. Ahí vamos.
2: ¡Vamos!

0: El fútbol lo más fácil que hay. Hoy la charla fue corta, corta. Pero ¿cómo fue? Lo de azul y blanco. Se la pasa a lo de azul y blanco. Y la meten en el arco de la persona que arquero que no comió con nosotros ni tomó el té, nada. Más fácil imposible.
1: No se pudo.
2: ¿Quién sos que te toque la pelota?
3: No, pero no, es una cuestión.
2: ¿Quién sos vos? ¿Quién sos vos que te toque la pelota?
3: No, no, ¿cómo?
2: No, no, a vos.
3: A mí no.
1: No se pudo.
4: La hinchada un poco influye, y bastante a veces, cuando uno siente el aliento permanente y todo, reacciona y dice, ¿qué está pasando acá, muchachos? Vamos, que tenemos que reaccionar, que... Y por ahí cuando se sintió ese silencio atropo, fue un silencio muy grande, también se sintió después en la cancha por ahí, también, ¿no?
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5: Y te conforme con todo, estás equivocado, te conforme con todo.
6: ¿Te gustaron los últimos minutos?
5: Todo me gustó, todo. Siempre me gusta.
1: No se pudo.
7: No, pero se escucha. Ahora no sé.
8: Y ahí, acá ahora sí, ya estamos.
9: Ahora sí.
8: Agradecerle a Pablo y a Fernando, gracias. Obviamente, el aplauso para ustedes.
9: Sí,
8: el orgullo de que estén acá, porque desde que terminó Planeta. Me decías, Pablo, que no se habían vuelto a encontrar.
9: Yo creo que no. Creo que es la primera vez que estamos juntos en una nota, ¿no?
8: Sí, al aire,
9: no,
8: al aire, no, no, al aire.
9: De hecho, fuimos a almorzar acá hace un ratito juntos.
8: Ah, bien.
9: Ah,
8: mirá.
9: ¿Dónde fue? Se golpeó un montón de gente.
8: ¿Comieron sí, bien?
9: Es un lugar donde están faltando bodegones, ¿no?
8: ¿Sí? ¿En serio?
9: Buscamos un bodegón por acá y sí,
8: hay uno por la
9: Croce.
8: Sí.
9: El error fue honesto en no preguntar a ustedes.
8: Claro.
9: Dijimos, bueno, comemos por ahí y bueno, comemos algo.
10: Terminamos una pizzería. Estamos más para dormir la siesta que para otra cosa.
8: Escúchame, ¿se extrañan? ¿Extrañan el aire juntos?
9: Yo creo que el aire que cambia una pareja.
8: Claro, eso.
9: ¿Me explico?
8: Sí.
9: La distancia, sí, en un punto no vino bien, porque antes fueron 13 años diariamente viéndonos.
8: Sí.
9: Entonces nos llevamos muy bien, pero un poquito de aire no vino bien. Hoy el abrazo fue muy, muy cariñoso.

0: un sentido, la gente nos miraba porque fue llamativo como nos abrazamos.
1: Lagrimeaba la gente en la calle. Lagrimeaba sintiendo esa empatía que nos generaba.
2: Pero pará, o sea, en serio lo digo, Planeta Gol era, vos decís, la gran historia de Thais Sport que tuvo en su momento, es uno de los programas más significativos que claro. ha tenido. Y es el al día de hoy.
3: Y es muy reciente,
2: sí, y es muy reciente, y es el que además recuerda una generación que hoy ya están los 20 y pico y que los acompañaba, por ejemplo, a la salida de su colegio, digamos, ¿no? Uh-huh. Eso obviamente no, sigue estando, eso, esa devolución que tiene en la calle, más allá de que te rías un poco, Fer.
1: No, pero es verdad, qué sé yo, hay mucha gente que, y a Pablo también le pasa, que te dice, ¿qué pasó? ¿Por qué? ¿Cuándo vuelve? Planeta Gol, no, nada, la vida. Una etapa que se termina como tantas otras etapas y uno trata de explicarle, qué sé yo, pero sí, obviamente, Y está el recuerdo y está... ¿Y qué pasó? ¿Dónde dejaste a Pablo? No, nada.
2: Como si lo tuvieras a Pablo.
0: Nos vamos de vacaciones y nos pregunté, ¿y la ve? ¿Y debe estar con la familia? Nos vivimos juntos. Y a él le debe pasar lo mismo.
2: Claro.
0: También lo que nos pasa es que a veces a mí me dicen la ve y a él le dicen González.
1: No. Claro. Y al principio decíamos, no, yo sé la... Y después, sí, está bien.
0: Yo lo que digo es cuando me dicen, ¿cuándo volvés con la ve? ¿Cuándo vuelven con Planeta Gol? Y no vamos a volver. Porque ahora estamos uno en cada canal. Entonces, claro. Yo estoy en ESPN, estoy muy feliz. Fernando sigue en TIC, entonces ya no vamos a volver. Y es parte de un hermoso pasado, de 13 años además.
3: Sí, mucho tiempo. ¿En qué quedó esa idea que había propuesto Coscu de retomarlo en streaming?
0: Ahí, quedó como una idea.
3: Quedó ahí.
0: Quedó una vaga idea.
1: Una idea.
0: Estaba bien.
1: Algo que pasó apenas, pasa que apenas se levantó el programa, hubo como un rebote fuerte de la gente, mediático, entonces ahí se habló algo, pero quedó la nada.
2: Quedó la nada, claro. Sí, en su momento, bueno, fue revolucionario todo. A mí como integrante del programa Sin Nombre me pasa muchas veces como la gente la pregunta es ¿cuándo vuelven? ¿Cuándo vuelven? Como si uno tuviera la potestad.
0: Aparte de vos estás recontrapelado con Agustín Fantasía.
2: No, para nada. El otro día estuvimos... No, para nada. Al contrario, eso es lo que tiene bueno, que seguramente le debe pasar con todos sus compañeros de trabajo. El recuerdo es, a Pablito yo lo sé perfectamente, toda la gente en Thais Sport, gran compañero y demás. Entonces ahí hay una cuestión de comunidad ahí que te llevabas muy bien.
3: Sí. Si tuvieran que hacer un programa juntos de nuevo, ¿qué harían?
1: De cocina.
3: ¿Qué programa harían?
1: ¿Cocina? Yo cocino y Pablo come.
3: Los tiene Planeta Cholo. Cocina.
1: No está muy alejado de la realidad.
2: Los tiene hinchados. Me agarro de eso. El no fútbol. Cocino. ¿Los tiene hinchados los huevos un poco a veces?
0: A mí me sigue gustando mucho.
2: Sí.
0: A mí me... Por ejemplo, yo trabajé el sábado. Y el domingo que había 4 partidos, no me moví de mi casa.
2: Mirá. ¿Viste todo?
0: En fila, ¿no? Fueron. Ya me querían echar, ¿no? Pero fueron. No sé, 8 o 10 horas en fila, porque aparte te quedas viendo el resumen, la previa, lo que sea.
2: Claro.
0: Me sigue gustando, pero porque soy un poquito enfermito del tema. Y Fernando me parece que también.
1: Sí, a mí me está pasando que elijo.
3: Bien.
1: Y sí, ya no es una oferta tan
0: 15
1: tan
0: partidos amplia. Por fecha no se pueden ver.
1: No se puede ver.
0: Muy difícil.
1: Y además es difícil verlo con ganas los 15, ¿no?
2: Claro.
1: Además, si entras en la comparación, a mí me gusta mucho el fútbol de Europa y el fútbol inglés. Y vos ves el fútbol inglés y decís, uff, no, y ahora tengo que ver esto.
0: Qué maravilla la Premier.
1: Es bravo, ¿no? Sí. Hay un fútbol que juega a jugar, hay un fútbol que juega a ganarse y hay un fútbol que juega a trampear, a tratar de sacar la ventaja, a tirarse al piso. ¿Vos ves un fútbol inglés? ¿Ustedes vieron algún arquero que se tirara?
2: No, porque nada.
1: Que inventaron una lesión, que el árbitro va y se le juntan todos alrededor.
0: Pero cuando hablas de trampear, ¿hablas de los árbitros o de los futbolistas?
1: No, de los futbolistas.
0: No excluyas a los árbitros. No, o los arbitrajes, o el sistema que tiene Argentina, ¿no? También.
2: Sí, pero ahí no es una cuestión de idiosincrasia nuestra, nosotros somos así, que nosotros nos tiramos al piso, nosotros ventajeamos, que nosotros buscamos siempre, que es algo que forma parte, y por eso también está en el arbitraje también, de muñequeo, de sacarle jugo. ¿No es algo también de maneras de ser?
0: Sí, para mí el argentino es, querés, ventajero. Claro. En el bueno y el mal sentido. Y obviamente lo trasladás. La cuestión social también se traslada a una cancha. Es como que, bueno, puede ser una persona fuera de la cancha y ser otra dentro de la misma. Me parece que hay cosas que se trasladan.
1: Lo que pasa es que hay partidos que te reivindican, ¿no? El otro día Boca Huracán, el otro día San Lorenzo Río, qué sé yo. Más allá de que sea de uno o de otro equipo,
3: partidos que te quedan ahí.
2: Obvio. Atento frente a la pantalla.
0: Y los dos partidos, el de Boca Huracán y el de River San Lorenzo, estuvo de todo.
4: El de River fue...
0: De todo, hubo.
2: Todo.
0: Imposible moverse a uno de esos dos partidos.
2: Nosotros somos...
3: La jornada del domingo fue muy buena.
2: Somos críticos del tema del alargue. Pero el otro día los dos alargues estuvieron divertidos, el de Boca y Huracán. ¿Ustedes qué opinión tienen respecto a alargues en este tipo de partidos? Al menos en esta altura de la competencia. Digo, son octavos de final y ya estamos con... lo pidieron River y Boca, obviamente.
0: Argentino Junior que pidió el alargue y medio que aceptaron el resto de los clubes. A mí no me gusta el formato de este torneo. Para mí, para ser campeón, tenés que jugar con todo y tratar de ganar a todos.
2: Claro.
0: Pero el alargue, si el resto de los clubes... se copiaron la idea de Argentinos Juniors, la tenés que bancar. Para mí es demasiada exigencia para el momento del año que estamos atravesando. Para los futbolistas, sobre todo, ¿no? Bien. Porque aparte jugando Copa muchos.
1: Sí, claro, a mí me gusta el mano a mano.
2: ¿Te gusta?
4: Claro, claro, lo hace un poco más... Tiene un poco más de... No hay lugar a la especulación.
0: Acá no.
1: No, y además la verdad es que en los dos partidos que se jugaron, no es que se vio, bueno, Huracán estaba disminuido, entonces se tiró atrás, pero en general no se vio un partido que decís, bueno, listo, están jugando los penales. No, estaban jugando a ganar.
0: No, San Lorenzo también estaba disminuido con un hombre menos, sin embargo le jugó de igual con sus armas, es un muy buen partido. Y por ejemplo, este ejemplo sirve para el Clásico de Córdoba, que empatan siempre. Bueno, sí, alguien tenía que ganar.
4: Claro, sí.
0: Alguna vez tenía que haber un ganador.
2: No, no, no, 90,
0: o en el 90, 90, o en el largue, o en los penales. Bueno, lo disfruta Belgrano.
3: Claro. La tenés que jugar en
0: y sí.
3: Sí. Y lo mismo pasa con el alargue.
0: Sí,
3: para evitar llegar al alargue tenés que jugártela más.
1: Y el tema, a mí me parece que está bien el alargue, es jugar un poco más.
0: ¿Te gusta a vos?
1: Sí, sí.
2: Yo no coincide en nada.
0: No, muy, por eso es un programa de 13 años.
3: Por eso se terminó.
2: Por eso terminó.
1: No, y yo estoy muy en contra de lo que dicen ahí. Bueno, llegamos a los penales, loterías, que sea lo que Dios quiera. No,
0: lotería no es.
4: No,
0: es lotería.
1: Vos tenés que tener
4: un
1: equipo que patee bien. El otro día, por ejemplo, y esto pasó inadvertido porque terminó ganando River, pero Montiel no puede patear el quinto penal.
0: Insólito.
3: No,
0: arriesgaron demasiado.
1: No puede. El mejor pateador no puede. Mirá si estuvo a punto de no patear.
2: Sí, sí.
4: Bilardo decía que tenía que ir tercero el mejor.
1: O el primero o el tercero.
2: Sí.
3: Fue extraño, le Montiel. No se valora tanto el segundo o el tercer penal. Claro. Se le pone mucha carga al quinto.
1: Quedó.
0: Bueno, pero siempre es el primero o el quinto. Y el primero era Juan.
3: Claro, pero capaz Montiel no pateaba.
1: No, en general.
3: De hecho, Montiel contra Países Bajos no pateaba.
1: El quinto es el que te define todo. No, posiblemente no sé.
5: O quizá ni patea.
1: Vos tenés que asegurarte.
3: Por eso, en muchos casos.
1: Que lo primero.
5: Galopo pateó el tercero, ¿no? No,
0: el segundo fue Galopo,
3: el tercero Salas.
2: Mucha gente cuestionando cómo pateó Galopo, pero si repasás cómo pateaba Galopo sus penales en San Pablo, por ejemplo, todos lo hacían con la misma técnica, entre comillas técnica.
3: El problema es que le erró, o sea, claro, él quería patear al donde se tiró Gil.
2: Sí, claro.
0: No, el problema es que Gil lo tenía estudiado.
1: A mí me parece que igual el problema es que él no dimensionó su momento en River.
2: Claro, no.
1: Vos tenés que decir, mi momento en River es que la gente en general...
2: Claro.
1: ¿Le rompo la cabeza al arquero o me la saca?
0: Pero venía de errar un penal contra Talleres de Córdoba, en alguna
3: de las partidas igual.
2: Me interesa
0: eso. De una manera similar.
2: Eso que decís, Fer, del momento en River, porque a nosotros venimos como siguiendo este cambio que hay en el hincha que va a la cancha, digamos, ¿no? Que ha cambiado lo que era nosotros. Antes el jugador era la concha de su madre, nosotros lo cantábamos, cuando la cosa no va para más.
0: Totalmente.
2: Cuando era en la última instancia. Totalmente.
0: Cuando terminaba el partido.
2: Cuando terminaba el partido.
0: No en el medio del partido.
2: No en el medio del partido.
3: Y te daba vergüenza cantarlo.
2: Te daba vergüenza cantarlo, claro. No te gustaba cantarlo. Te
3: cargaban por eso.
2: O te cantaba.
0: Y te digo más, había problemas entre los propios hinchas, porque estaba el que bancaba, el insulto, y el que decía, ¿qué cantaba, viejo?
4: Claro. Se cantaba solo cuando
0: tu casa. No, ¿cómo vas a putear a los jugadores en el medio del partido?
2: O sáquense la camiseta.
0: Puten todos ahora, no es River,
1: todos. Hace rato que no se canta.
2: Esa no se canta. Sáquense la camiseta de la hinchada que juega mejor.
0: Sí, señor.
1: Esa estaba muy bien, ¿eh?
2: Cuando los pibes se la prendan, van a arrancar con esa en cualquier momento del partido.
0: Claro.
2: Pero ¿cómo lo viven eso ustedes? Porque nosotros estamos viendo como que hay un cambio de paradigma de hincha que hoy va a la cancha, digamos, ¿no?
1: Y entonces, hay una intolerancia.
2: Hay un traslado.
1: Hay una mecha más corta que
2: claro, exactamente.
1: Todo el tiempo, todo el tiempo.
2: Mirá, el partido el otro día pasó por todos los estados de ánimo.
1: Y el otro día en la cancha de Central empezaron a cantar. Sí. No al extremo. Pero sí,
0: en la cancha de Racing la semana pasada.
2: En Vélez también el otro día.
0: En Vélez también después de gimnasio.
2: Decía,
0: Hay mucho más intolerancia de parte del hincha, pero también está exacerbado porque nosotros, si querés, de los medios, ustedes, lo que sea, mostramos también la intolerancia del hincha y jugamos con esto del aplausómetro o con los insultos en el medio del partido. Entonces, claro. Creo que se extendió para que cualquier club no gana el equipo a la media del segundo tiempo y empiezan los insultos.
1: Yo creo que además hay una cuestión en el hincha argentino que se traslada a todos nosotros, es que no se puede perder. No podés perder,
2: no
1: te puedes ir al descenso.
2: Sí.
1: Irte al descenso es lo peor que te puede pasar en la vida.
2: Sí.
1: Y estamos mal.
3: ¿No influye también que haya tantos campeones por año? ¿No distorsiona eso el concepto de salir campeón? Cualquiera puede salir campeón y yo no salgo campeón, soy un boludo.
1: Sí, por ahí, pero no sé, capaz que es otra discusión.
0: Pero hay ocho campeones y no sabemos ni de qué campeonato.
1: No, es un
0: más
1: papelón.
0: Más o menos.
1: Es un papelón.
0: Preguntame rápido. ¿Cómo? Hay ocho campeones.
2: Sí, ocho.
0: Explícame cada campeonato que definen.
2: No sé.
0: Es un lío entenderlo.
2: No sé, apertura, clausura
0: Porque antes no había ocho campeones por año. Ahora
1: eso. La mejor de todas.
0: Tenés que andar pensando por qué salís campeón.
1: La mejor de todas es la Supercopa Internacional que se juega en la Argentina.
2: Sí,
1: esta es la mejor de todas.
3: Y después se viene la Recopa de los Campeones el año que viene.
1: Sí, yo ya me perdí. Llega un momento que hablo con mi compañero y digo, me perdí, chico, no sé.
0: Ya demasiado.
1: ¿Quién juega con quién? No me digan. ¿Quién
4: es no sé. Con dos y Copa Argentina.
3: Y la Copa Argentina. Y la Supercopa.
4: La Supercopa tiene sentido.
2: Sí, obviamente. Lo que pasa es que lo que yo veo es que hay una imposibilidad con tantos equipos en primera y la manera en que se decide conducir de la AFA, que es imposible

0: ver a aquellos torneos tradicionales de 20 equipos. Lo tenés que llevar en muchos años, hacerlo como muy procesual para que, bueno...
1: Bueno, pero tenés tiempo para trabajarlo, diría. A ver, arrancás en marzo a pensar un campeonato para el año que viene y lo podés pensar de otra manera. Entiendo que la cantidad de equipos atenta, porque son campeonatos multitudinarios.
2: Ojo que no es solo culpa de Tapia esto, ¿eh?
1: No,
2: esto Tapia cuando en su momento quiso bajar
0: quiso a
2: 20-22, los demás dirigentes que no bajamos ni loco, ni en pedo vamos a bajar de primera. ¿Por qué voy a bajar yo?
1: Andá a decirle a 10 clubes que tiene que irse al Nacional B.
3: Entonces, no, un año para el otro.
4: Igual se había empezado a hacer... Se suspendió la pandemia.
5: Gradualmente se había empezado.
4: Se había empezado a hacer 4 descensos, 2 ascensos.
5: 24 equipos
4: se por la pandemia.
0: Hay una nota en TIC de Chiqui con Mati Pellicero, donde dice exactamente eso.
2: Que quería 20, 22 equipos. 20... Pero después, cuando los dirigentes dijeron, ah, ¿qué? ¿No vamos a cobrar la plata de televisión de 30? ¿No vamos a estar en primera? Tenemos que ir a... Y el Nacional B es...
0: No,
2: te
0: es
2: digo porque lo transmití.
0: Sí, claro.
2: El Nacional B es...
0: 37 equipos.
2: ¿Lo extrañás? Pero además, tenés un solo ascenso directo y el otro... Es imposible, es casi imposible. Entonces decís... Si bajo, no vuelvo más.
4: Claro.
2: Y no, y se aferran a primera como loco.
4: Claro, que
1: hay mucha
4: colón ahora.
1: Hay mucha cosa que se extraña. Por ejemplo, ¿no extrañan los torneos de verano?
0: Sí.
1: El otro día, estuve hablando con Andújar por aquella pelea de estudiantes de gimnasia.
0: Sí.
1: Lo que pasa es que como...
3: Arrancan en enero.
1: Arrancan en enero. No hay tiempo para que
0: muchos
1: equipos vayan a hacer un campeonato de verano a Mar del Plata o a buen otro lado. No hay tiempo. Hay un campeonato en Uruguay. Pero rapidito, cortito, porque volvés y arranca el campeonato.
0: Sí, que suena más a partido pretemporada que otra cosa.
5: Ya estaba el torneo de verano y después había un torneo un poco más periférico.
0: Que era el que jugaban en Necochea.
5: En Necochea,
2: en Tandil. En Tandil había otro.
0: Claro.
5: Ese era un poco más divertido.
0: Ven la posibilidad, digo, de golpe pinta, queremos que vuelva Planeta a una grilla de televisión. ¿Ven ese espacio que hoy está en los canales deportivos que puede haber un programa como Planeta hoy? ¿O sienten que los canales deportivos han encarado una cuestión más de dinámica de debate y ya está? Y con eso nos arreglamos. Un tipo se pulea, están así, tres, se putean, terminó.
1: Yo veo segmentos de Planeta expandidos por distintos programas.
0: Eso me interesa.
1: Sí, está como diversificado y como que hay muchas cosas que hacemos en Planeta hace 10 años atrás.
0: En el rubro curiosidad.
1: Y no lo digo como una crítica, sino que están expandidos en distintos canales, distintos programas. Difícil es lo que yo decía hace un ratito, volver con Planeta Gol, por lo menos nosotros dos.
0: No, claro, están cada
1: uno. Muchos dicen, no, si no están ustedes dos, no es Planeta Gol. Bueno, estamos uno en cada canal.
0: Claro.
1: Yo estoy feliz donde estoy, estoy en el Real Madrid de los canales deportivos.
0: Bien, bien.
1: Y es difícil hoy imaginar.
2: ¿Y qué tengo que decir yo? Que estoy en el Barcelona, ¿no?
1: No, vos podés decir
2: que estoy en el Barcelona y
0: Fernando,
2: di la vuelta.
0: Vos podés
2: decir
0: no tener a la vez.
1: No, pero laburás ahí.
2: Por eso.
0: Bueno.
2: Sí, bueno. Ay, yo estoy en el PSG.
1: No, está difícil, es difícil.
0: Está difícil porque... el cambio te gustó a vos, Pablito.
1: A mí me encantó.
0: Te gustó el cambio.
1: Yo estoy feliz.
0: Te hizo bien.
1: Trabajo con Matías Martín todos los días que
0: claro,
1: soy
0: amigo.
1: Hago un Sport Center con Marcelo López todas las noches. Hago un segmento de entrevista que es shorts.
0: Buenísimo, ¿eh? Está muy, muy viral
1: estoy
0: con
1: muy
0: eso.
1: Muy feliz.
0: Muy viral. Sacás buenos testimonios, ¿eh?
1: Ahí hicimos varias notas interesantes, así que estoy muy contento con lo que estoy haciendo.
0: No se escucharon nunca, ¿eh? Que te cuentan algunos protagonistas. Que te
1: y
0: la
1: bueno,
0: cuentan ahí.
1: La idea es tratar de bucear por lugares que no escuchaste, que no conocías de un entrevistado, o tratar de traer entrevistas. Por ejemplo, hace poco escuchamos la historia de vida de Tomás Guidara, hoy jugador de Lanús.
0: Sí.
1: Y no era muy conocida su historia. Yo la conocía y yo sabía que él le costaba contarle. Bueno, el reto era primero animarse a que venga y después que la cuente.
0: Bien.
1: Entonces, ahí es donde vos decís, che, Fernando, mirá, Fernando no sabía.
0: No,
1: me escribió y me dijo, che, qué buena historia, no lo conocía.
0: Sí.
1: Bueno, ahí es donde tenés que tratar de bucear para conseguir una historia diferente.
5: Es parte del entrenamiento que fue, el programa que fue Sin Cassette también. Es.
1: Y sí.
5: Sin Cassette. El otro día vi un rato que subieron la de Menotti. Es la primera vez que la única que te vi nervioso haciendo una entrevista.
1: Es que había determinados personajes que me imponían tanto respeto que... Sí, yo sé que siempre digo, ni con Maradona ni con Messi me pasó. Me pasó con Menotti y con Pasarela. No me preguntes por qué.
0: Pasarela intimidante, ¿no?
1: Sí, pero hasta cierto... ¿Viste cuando vos no te soltás en una entrevista? Yo sentí que no me solté, que no la hice bien. Pero bueno, están ahí.
5: No, es que es buenísima la entrevista, pero justamente por eso, porque se ve la admiración.
3: La admiración, claro. Es complicado sacar...
5: Es complicado que se pueda transmitir eso.
0: Lo interrumpí a Fer porque estaba diciendo algo, no sé si te acordás ahora, y estaba diciendo algo de los canales... Y...
2: No, que me parece que sí, que en los canales están... Los canales deportivos han entrado en un formato de noticiero y debate, bueno, en algún momento, como todo, va a cambiar.
0: Cambia, cambia.
2: Sí, no sé, por ahora no parece.
0: Por ahora no.
3: ¿Te extrañas el ascenso, Fer?
2: Sí.
3: ¿Comentarlo?
2: Sí, montón.
3: Ahora
2: un montón.
3: Que ya no...
2: Un montón. No, nos daba mucho placer hacer el ascenso. más allá de que el partido fuera bueno o malo, porque muchas veces no salía bueno, porque claro, es el fútbol argentino y todo, pero...
3: Ir a las canchas, eso.
6: Bueno, la Copa Argentina ahora no...
2: Sí, sí, sí, la Copa Argentina la seguimos haciendo, pero bueno, lamentablemente el ascenso no, y estaba buenísimo, y un poco la gente también lo extraña. Lo que pasa con el ascenso es que antes vos lo tenías en la pantalla y por ahí no sabía qué jugaba, pero pasabas y lo veías.
4: Claro,
2: mirá, estás jugando Atlanta Chaca. ¡Pum!
4: Obvio.
2: Te
4: quedas. Claro, obvio, obvio.
2: Y ahora no.
0: Hoy está se medio escondido.
1: Lo tenés
0: que ir a buscar.
2: Y mucha gente no lo va a buscar. Y mucha otra gente no sabe dónde buscar.
0: Exacto.
2: Se ha invisibilizado, la verdad.
0: Exacto.
2: Es Fernando Lavín, que es uno de los mejores comentaristas de fútbol de la Argentina.
0: He hablado con...
2: Digo eso porque me lo pidió él antes de entrar.
0: No.
2: Muy buen comentarista.
0: Tenemos amigos en común cuando a veces... Comenta la Vecchia, bien, bien, la Vecchia comenta muy bien, en grupos con gente que conocemos en común, sí. Y opina exactamente.

0: No.
1: Muy buen comentario.
2: Tenemos amigos en común cuando a veces se comenta la Vecchia. Bien, bien, la Vecchia comenta muy bien. En grupos con gente que conocemos en común y opina exactamente lo mismo.
3: ¿Conoce mucha gente en común?
2: Tenemos amigos en común. Tenemos algunos. Bueno, ustedes son una excelsa dupla de la historia de la televisión en Argentina. Y hay que decirlo así, porque hicieron un montón de años Planeta Gol.
0: No me preocupa lo que viene.
2: Como dupla, el señor Juan Igal quiere proponerles algo.
0: A ver.
4: Vamos a ver duplas históricas. De todo, del fútbol, de los medios, de las películas. Y ustedes van a tener que decir, de esa dupla, ¿quién es González y quién es la Vecchia? Vamos con la primera.
0: Bueno, vamos.
4: Arranquemos ya de una. Xavi Iniesta.
0: Qué difícil. Es compararnos con dos monstruos, ¿no?
1: A mí me da lo mismo, ¿eh? O sea,
0: buenísimos los dos. Elegí vos, Fer. Yo soy el otro.
1: Yo soy Iniesta porque tengo poco gol.
0: Ahí está, bueno. Yo soy Xavi, estoy chocho. Así bien. Que, bárbaro.
2: Sí, perfecto. Muy bien.
4: ¿Quién más?
0: A ver.
4: El siguiente es Orsi Gómez.
0: Es muy difícil.
1: Es muy difícil.
0: ¿Quién habla más?
2: La sensación es que Orsi es más táctico y Gómez es más...
0: Más táctico. Pablo más hablador. Yo soy Gómez, entonces. Sí. Fer es Orsi, el cerebral.
4: Ahí está. Perfecto. Bien. ¿Qué más tenemos? Riquelme y Palermo.
0: Nah, él es goleador.
4: ¿El goleador?
0: Yo lo vi, de día y de noche.
4: ¡Apa!
0: Definiendo, así que yo soy Riquelme.
4: Ah, bueno. Bien. Bien, con la asistencia.
0: Sí.
4: El siguiente es Maradona y Caniggia.
0: ¿Cómo vamos a comparar con
4: esto? Y bueno.
0: No podemos comparar.
4: Uno tiene que ser Maradona.
0: No, yo no me animo ni loco.
1: No.
0: Somos los dos Caniggia acá.
4: Bien, claro. Los dos Caniggia.
5: Está bien.
1: Buenas lecciones.
0: No, podemos comparar con Diego.
4: Son Charlotte y Alex.
2: Pablo, nunca te pregunté, ¿qué es lo que más te gustó y lo que más te asombró de las notas que hiciste con Diego? Sobre todo las de Cuba.
0: Lo que más me asombró,
2: ¿o qué más?
0: La sencillez y la poca gente que había en Cuba cuando uno creía que el entorno de Diego era multitudinario. El primer día llegamos y nos dijeron, vengan sin la cámara, que vamos a comer unos fideos con salsa. Súper sencillo. ¿Cuánta gente hay? Nada, somos cuatro. Y éramos cuatro personas comiendo. Nosotros fuimos con el Turquito Bellice, productor, Sergio López Cámara, y comemos con... Había una cocinera, un chofer, seguridad, Diego y nosotros. Y estuvimos toda la tarde comiendo y boludeando sin... Sin ningún falso entorno
2: multitudinario. Diego mano a mano.
0: Diego. Y después la sencillez y la generosidad de Diego. Diego fue muy generoso.
4: Bien.
0: Muy.
4: Seguimos con...
2: Grande Diego.
4: Mariano Clos y Fernando Añepo.
1: Vos sos Fernando. Yo comento, estaría más cerca de Niembro, pero Pablo va a jugar fútbol con Mariano.
0: Mariano la rompe, relatando es un número uno.
4: Perfecto.
0: Bueno, lo define Fer.
1: Qué corbata, ¿eh? Qué corbata tenía.
0: Otra época.
4: Y el siguiente es un poco lo mismo.
0: Otra época.
4: Porque también es una dupla de relato y comentario.
0: Uy, también. Qué monstruo.
1: Macaya.
0: Dos grandes.
1: A Marcelo Araujo lo conocí poco. A Macaya lo conocimos un poco más.
0: Sí, señor.
1: Un grande, más grande afuera que dentro de la cancha todavía. O comentando fútbol todavía. Así que imagínate lo que es.
0: Cambió el formato relato en televisión argentina, Marcelo Araujo, y Macaya sigue siendo un enorme, quizás el gran referente que tenemos. Los que alguna vez quisimos llevar periodismo deportivo en la Argentina, ¿no?
4: Totalmente. Hizo una muy buena publicidad ahora.
0: Está yendo. Buenísimo. Me parece que está por Perú ahora.
1: Digo algo. Actúa bien.
4: Sí, tremendo.
2: Muy bien.
4: Muy bien actúa.
2: ¿Te queda alguna?
4: Sí, hay más. Tenemos dupla brasileña.
1: Uy, cualquiera de los dos acá, ¿eh? A mí dame cualquiera de los dos.
0: Y por la noche que maneja Fernando es más Ronaldo.
4: Pero
2: Romario también.
0: Bueno,
1: yo estuve en la Copa América cuando estos dos eran dupla ofensiva de Brasil.
0: Copa América...
1: Bolivia 97.
0: Ahí, sí.
1: Paraban en los Tajivos.
0: Sí, señor, en Santa Cruz de la Sierra.
1: Santa Cruz de la Sierra.
2: Ah, bueno, bueno.
1: Cerraban todo.
0: Sí.
1: Ellos cerraban todo.
4: ¿Vos sos Ronaldo, entonces?
5: Y la ganaron caminando esta Copa.
1: Ganaron 3-1 en la final contra Bolivia en La Paz. Los 3.600 metros.
5: La semi le ganaron 7-0 a Perú.
0: Son tan buenos los dos que lo mismo. Pasa que estamos hablando quizás, para mi gusto, el mejor 9 de la historia del fútbol mundial.
2: Para mi gusto también. Ronaldo es el mejor fenómeno,
0: Y Chapulín en un
2: momento. No había nadie como Romario en el área.
0: Claro.
2: Nadie.
4: Tremendo. Vamos con el próximo, que esto ya es un poco más...
0: No, acá está claro.
4: ¿Sí?
0: Fernando Robin.
4: No.
1: Sí. Y Pablo Gatúbela.
0: Bueno, está bien, listo. Yo soy Gatúbela.
1: No, que...
0: Bueno, no sé, qué sé yo, que ustedes quieran.
4: Está bien igual, ¿eh?
0: ¿Vos querés ser Batman? No. Bueno, vamos a hacer una cosa. Fernando, Batman y yo soy Robin.
2: Es que, bien, en realidad.

0: La horizontalidad que tienen ustedes, son claro. co-conductores, digamos, no es que acá, bueno, Robin era el segundo el de
1: Batman. Está mal visto Robin, ¿no?
2: Está mal visto.
1: Como mala Robin. Prensa.
2: Pero ahora prensa, pegó una vuelta a Robin porque está en los Jóvenes Titanes.
0: Sí, ahí le dio una vuelta y ahí cambia.
1: No, ahí no llegamos nosotros.
0: No,
3: mi hija lo veía, sí, los Jóvenes Titanes.
2: Los Jóvenes Titanes ahora, Robin es el conocido entre los más chicos, y no tanto Batman.
3: Claro. Mirá vos.
0: Es verdad.
2: Estoy ahí hablando de los vestido, más chicos.
4: Ahí dicen que está vestido de Robin, Fernando.
3: Claro.
1: Mirá. Es la verdad, Robin. Primero de Holanda.
3: Sí.
1: ¿Es 14?
3: Sí,
1: 14.
3: Muy bien, como Ernesto.
1: Como Ernesto.
0: Claro. 14 como yo.
1: Pero bueno, ahora es Craig.
0: No, es borracho. Yo soy borracho.
1: Claro, por eso.
3: Del tablón.
1: ¿Vos te acordás cómo nos conocimos nosotros, no?
0: En un supermercado.
1: ¿Sabes cómo nos conocimos? Yo sabía quién era. Yo estoy en la fila para comprar en un supermercado. Y me mandan un mensaje. Hola, estoy en el súper.
4: ¿Eh? Lo veo, viste, Ernesto, lo seguía.
1: Estoy en el súper, mirá a tu izquierda. Miro para la izquierda, en la fila al lado me hace Ernesto. Cuando pagamos, nos cruzamos, hola, ¿cómo andás? Bien. Estoy en el súper, mirá a la izquierda, lo miro.
0: Pero era el año 2013, domingo, no sé, yo estaba comprando ahí. Lo veo a Pablo.
1: Un mensaje.
0: Porque en una zona de, bueno, que coincidimos y estábamos en un supermercado y lo saludé, lo quería saludar. ¿Qué tiene?
3: No lo saludaste, le mandaste un mensaje porque te saludé.
1: Fue divertido porque yo tuve que. Mirá para la izquierda y dije.
3: Y es una persona que
1: es un operativo.
3: Es como los pibitos de ahora que van a comer, se sientan los seis
0: y están todos
3: mandando mensaje entre ellos.
0: Yo soy el telefonito, güey.
1: Fernando es el tío retón, ¿eh? Fernando los agarra los pibes. ¿Por qué no se hablan, mijo? Déjenle el celular.
3: Le saco los teléfonos. Paso con una caja y le saco los teléfonos.
4: No hay wifi, hablen entre ustedes.
2: Banco.
0: No, en el baño del Coto no.
2: No, para no, nada. No. ¿Por qué? No, no el día,
0: no,
2: está.
0: No, no era de esa cadena. No, era esa cadena, no. Era macheta. Sí.
1: Pues, sí.
0: Un poquito.
3: ¿Qué más tenemos?
2: Y ahí.
0: No hagan referencias.
3: No, físicas.
0: Qué caro.
1: No, lo que pasa es que.
3: No, Olmedo es nuestro gran ídolo. Gran ídolo. Bien. El tipo que más nos. Uno de los tipos que más.
0: Recortes que aparecen en las redes, yo me reengancho. Veo recortes. Sí, sí. De
1: Álvarez y Borges, es imposible no verlo. Es imposible no verlo.
0: Te agarra.
1: Imposible.
3: Pasa que, bueno, hay un montón de chicos que no lo vieron en vivo. No lo hemos visto en vivo. Sí.
2: Igual están enteros los programas de No Toca Botón.
3: ¿Sí?
2: Lo sube el archivo de que Telearte.
3: No sé si todo No Toca Botón estaba bueno. No creo que Álvaro, había alguna cosa de específico.
2: Más de lo que recordamos. Yo he encontrado, había el... No sé, el dictador y estaba el muchacho...
3: Costa Pobre, sí.
2: El dictador de Costa Pobre y el... ¿cómo se llamaba? El que era...
3: Rogelio Roldán.
0: Rogelio Roldán y Chiquito Reyes.
2: Chiquito Reyes.
0: Eran todos, ¿no? Amigos de...
1: Todos amigos de él.
0: Sí, amigos de él.
1: Hay un, no sé si alguna vez en sketch de Agapito.
0: Sí.
1: Bueno, para mí era muy gracioso. Se lo mostré a mis hijas. Sí, y mis hijas me hacían...
0: No,
1: es esto, pa. Es buenísimo. Yo me reí y me miraban como diciendo, qué rey, boludo. Pero era, a mí me hacía reír.
0: Al lado estaba...
1: Era otro tipo de humor y eran otros años.
0: Miseria espantosa que no aguantaba la risa.
1: Miseria espantosa. Sí, claro. Alfonso Pícaro.
2: Alfonso Pícaro. El mejor apodo de la historia.
0: Miseria espantosa.
1: Sí, para que se lo digan a otro.
0: ¿Quedó alguno?
3: Sí, hay más. Tenemos el siguiente. Acá ya nos vamos a otro lado totalmente distinto.
0: Wanda y
3: Sainz. Es como decirte, cortate cualquier mano de lado. ¿Cuál mano querés cortarte? No.
1: Acá elegí vos, Fer.
3: Zaira.
0: ¿Cuál sos vos?
3: No digo por qué.
0: ¿Cuál sos vos?
3: Ese.
0: Todo dudó, Fernando.
3: No, clarito. Bueno, listo. Quedó así. No hay problema.
0: La siguiente es de la música.
1: Hicimos una publicidad.
4: ¿Te acordás?
1: De Planeta Vestidos de...
0: Sí, excelente.
1: Yo no sé si yo era Paul McCartney y vos era John Lennon, ¿sabes que no me acuerdo? ¿Quién era quién?
4: No, yo tampoco.
1: Pero hay una publi de aquellos años de Planeta Gold donde sí, nosotros
3: entrábamos como la gente como de promociones, Paul, la gente de promociones nos hizo muy buena.
0: Qué buena promoción.
3: Previas a los años.
1: Para mí la mejor era una pileta que terminaba en una terraza, en una casa en
2: la temporada de verano.
1: Esa fue maravillosa.
0: ¿Esa que va Menta caminando por la calle? ¿Es?
1: Esa era en Lanús. Porque fueron muchos años.
0: Fue muchos años. Escúchame, ¿y de las canciones de Planeta? La de Mono, ¿no?
1: La del Mono. Esta, mirá, esta es muy buena.
0: La fama. Qué actora.
5: Ni Messi ni Cristiano Ronaldo. El mundo del fútbol tiene dos nuevas estrellas, González y La Vecchia. Todos hablan de ellos.
0: Muy bueno,
6: ¿no?
1: Las camisas.
0: Hoy que arranca hablar de la, che.
5: Marcas de todo el mundo los eligen.

0: Aparte, no dice inteligencia.
1: Pablito,
2: Pablitos.
0: Esto es todo Photoshop.
3: Está muy bien hecha.
4: Y ahora es que
3: y el final, el final.
1: Pensemos que tenía mínimo 10 años esto, más.
2: Angelina y ahí está Pablo.
5: Brangelina estaba.
6: Ojo, tampoco hay que creérsela tanto.
3: Y el final, miren lo que es esto.
2: Excelente, excelente.
3: ¿Vos sabés que
2: es Lanús?
3: Vos, no, eso es Quilmes. ¿Vos sabés que eso no estaba en el guión? Que pasara el hombre.
2: ¡Ay,
3: que
2: pasó justo!
3: Pasó justo y uno dijo.
2: Sí, ideal,
3: perfecto. Le tiraron unos mangos y el tipo.
2: Sí, sí.
3: Señora, Planeta Gol, 3 de la tarde, lunes a viernes.
0: No, maravilloso.
3: Un enorme cierre.
2: Bueno, ¿quedó uno?
1: Sí, sí, quedó, pero igual ya no, bueno, no queda más. Tiempo. No queda
7: Indio
1: tiempo.
7: Sky.
2: Uy,
7: sobre todo Pablo, que yo te he visto muchas veces en la kermés.
3: Sí, señor.
7: Muchísimas.
3: Y ahora lo estoy arrastrando a Matías Martín, que le gusta mucho, entonces estoy llevando mucho a Matías. A mí me. Para mí los redondos son palabras sagradas. El Indio y Sky es una dupla imbatible. Así que cualquiera de los dos, porque son héroes de mi infancia y persisten en este momento de mi vida.
7: Bien. Ok, bien.
3: Esta es la canción del mono.
7: Ah,
3: sí, esta es la del mono, ¿te acordás?
1: Sí.
0: Son dos planeta, gol, no.
7: Sí, recuerdo,
3: se le puede cruzar un defensor, dice el mono.
0: Esto fue.
7: Bueno, te vas.
0: 2010, 2000.
3: No, pero después hubo.
0: Esta...
3: ¿De quién fue una que estaba buenísima?
0: La de Santa la Banca.
3: Santa la Banca. Santa la Banca también hicieron una linda.
1: La de Santa la Banca estaba.
3: Pasa, fueron 13 años. ¿Y esta me parece que la cortina del primer año?
1: Y puede ser.
3: Puede ser del primer año. Sí. Piensa que nosotros arrancamos con el formato semanal y después pasamos a ser diario.
1: Claro.
3: Sí. Era todo un desafío.
5: Y cambiaron, en un día cambiaron un horario clave, era. Porque lo pasaron, creo que a las 4 de la tarde, ¿no?
1: No, nos pasaron, estábamos a las 4.
5: Estaban a las 4.
1: 3, 3 y media, 5, sí. Pasamos por
3: es que andaba tan bien que creían que modificaban el horario y era lo mismo, y no era lo mismo.
5: No.
1: Y además, un año hicimos una hora y media.
5: Sí, hora y media.
3: Sí.
1: Creo que el año de la pandemia hicimos una hora y media o dos.
3: De 14:30 a 16.
1: O dos y horas eran.
3: Y volaba.
1: Y sí, pero pasa ya, había que estirarlo mucho. Pero,
7: claro.
1: Nosotros decíamos, el programa tenía mucho laburo, mucho. Sí. No, sí, nuestro, sí, sí.
5: No,
3: la producción, sí, los conozco, la rompía.
5: Pedían visualizadores,
1: pero, viste, una cosa es sentarse y opinar de fútbol, qué sé yo, que listo, aire y lo haces. Y otra cosa es meterle tapes.
5: Sí,
1: y tenían un laburo del carajo.
3: Y después ya el último año empezó a tener mucho vivo, mucho más parecido a lo que es un noticiero. Con algunas cosas, Planeta Gol, y empezó a cambiar, si querés, está bien, lo veo.
1: Sí, claro. se empezó a distorsionarse
3: lo que era la idea madre de Planeta Gol.
5: Sí, con cosas de coyuntura, también actualidad, de golpe y algún móvil.
3: Pasaba algo, íbamos rápido al móvil.
5: Claro, de
3: eso no era Planeta cuando arrancó.
5: Claro, esa no era la esencia.
0: Era una isla dentro de toda la vorágine.
5: Ale, te veo ahí con eso y les queremos agradecer a la gente de Food Truck Store por las hamburguesas que nos mandaron. 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
1: Muchas gracias.
5: Un lugar increíble, ¿eh? Ya se vienen los neuropibes, ya estamos, les pedimos disculpas porque estamos entregando un poquito tarde, pero estaban Fernando y Pablo, que hace mucho no están con nosotros, y hoy decidimos cerrar el programa con nosotros en ningún lado, digo. en ningún lado. Así que decidimos cerrar el programa con ellos. Gracias, Fer, gracias, Pablito.
3: Gracias por venir. Gracias por la buena onda.
5: No, por supuesto. Como siempre, nos vemos mañana. Gracias, chau.

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0: Muchas gracias.
1: Y ahora sale el sol con todo. Hacia el norte derecho, con un sol radiante y un cielo increíble, vamos a recibir a los músicos que acompañaron a Ricardo Vilca.

Para Ricardo Vieca, este guanuquierdo que tanto sentimiento ha traído. Seguramente está acá esta noche. Vamos, Ricardito.

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0: Hola, sí, hola, sí, hola, sí. Muy, pero muy buenas tardes, La Pampa. ¿Qué tal, qué tal, qué tal? ¿Cómo dicen que les va? Me había colocado aquí la vinchita y parecía un Susano, tranquilamente, parecía así como que me había... Tenía la mitad de los pelos que tengo, encima que ya no me vienen quedando muchos, Parecía como el coso. ¿Para qué me voy a sacar esto? Y por favor, querido, si la cámara me toma, querido, voy a hacer un movimiento, Voy a hacer un movimiento que esto...
1: ¡Correcto!
0: Ahí está. No me lo enseñó el amigo que está aquí conmigo, el gran estilista de la City, el número uno, Juancito Júpiter. Muy buenas tardes.
2: Muy buenas tardes a toda la gente, a todos los oyentes, a la gente que nos está viendo, a la gente que después revive en YouTube, que ya saben que esto ni bien se sube, ya está ahí para verlo cuando vos quieras. No te podés quejar que a las 4 estás ocupado, que estás haciendo esto, lo otro. Vos podés revivir este programa las veces que quieras. Y es bueno revivirlo, ¿por qué? Porque Amuleto trae suerte. Ahora sí.
0: Para usted, señora. Para vos, chiqui. Quería decir, no es que me lo pasó él, porque ya saben este movimiento de quién es.
2: El señor Luis.
0: De Luis, mi claro que sí, méndame.
1: ¡Guau!
0: ¡Guau!
1: ¡Qué exagerado este tiempo, hola!
0: Hoy sí estoy un poco Luismi, pero bueno, suave que si no me pongo camada. ¡Cómo lo quita! Che, escuchen, pero no me lo pasó él. Pero ¿saben lo que hizo el señor? Tómalo aquí como está, Juancito. Mirá, fíjate. ¿Qué pasa, Juanchi? Que...
2: ¡Oh, mirá!
0: ¡Oh!
2: Mirá quién tenemos.
0: ¿Por qué yo no tengo esa foto?
2: Yo no sé por qué no tenés esta foto. Este chabón es devoto de Luis Miguel. Yo me imagino un grupo de señoras de, no sé, 40, 45, y el señor acá con la vinchita. ¡Te amo, Luis Miguel! Yo no sé si es una estrategia para, no sé, para nunca estar solo o realmente él es apasionado. Mirá, él la ama.
0: Yo lo fui a ver, no, nunca subí videitos, pero lo fui a ver a Luis Miguel, chabón.
2: El señor videos, ¿cómo puede ser que no haya subido nada?
0: Vos sabés que, mirá, pasaron dos cosas. Uno de los telefonitos, el de mi nena, porque fui con mi niña hermosa, que me ha visto y me ha escuchado cantar Luismi toda la vida. Entonces le encanta, viste que los niños también están pegadizos. Y hay ciertas cosas que...
2: Es family friendly, eso.
0: Sí,
2: que
0: exacto,
2: tiene,
0: exacto.
2: Se puede...
0: Y es melódico, viste, que tiene esto también, que le canta el amor el loco. Yo chapó, porque en ese sentido...
2: Muy a favor de él, quiero decir. Escucha, que es una persona que sabe mucho de música,
0: ¿Quién, che?
2: Y Luis, mío.
0: Tiene un oído, es un... Okay. El tipo es un concertista, o sea, porque el tipo lo que maneja bandas... Che, estamos los dos re emponchados. A ver, poneme una cámara doble, porfa. ¿Por qué estamos tan emponchados,
2: viejo? Me dijeron que era así la temática.
0: Vamos a levantar la temperatura, estamos en invierno. Se hacía el J. ¡Ay, qué grasa!
2: Ahora entendí, era una estrategia, Luis Miguel.
0: No. Escuchá, tenés la doble ahí, poné lo que nos vamos a sacar. Esto va a ser un hito en la televisión argentina. Ah, se hace. Vamos a sacar al mismo tiempo las chaquetas. ¿Vale?
2: Bueno.
0: Porque hace calor aquí.
2: Nos sacamos las chaquetas.
0: Se hacían los sensuales, los locos.
2: No, yo soy más tanguero, ¿viste? Ahí lo tiré como más tanguero.
0: El tipo siempre está un pasito adelante.
2: Medio
0: ahí lo tenés.
2: Por ahí.

0: Ya, ya que nombraste milonguero, ya que nombraste...
1: Oh, yeah, baby.
0: ¿Cómo estás esta noche, cariño? Tengo que hacerte una propuesta, ¿sabes?
1: Es inevitable. ¿En algún momento este tema no fue hot? ¿En algún momento este tema se puso y no se interpretó por ese lado? Porque ¿cuándo? Se cargó tanto este tema.
0: ¿Cuándo no fue hot?
1: ¿Cuándo
0: este
1: no fue
0: tema?
1: Hot, ¿no?
0: Deadpool,
1: uy,
0: ¿cuál es?
1: No me suena. Deadpool es como un superhéroe tipo Spider-Man, pero es más cómico. Él rompió el tema este de...
2: Es un super, pero no es héroe.
1: Muy bien.
2: Es
1: un
2: héroe.
1: Es buena definición, es verdad.
2: Él se autodenomina así.
0: Es super, pero no es héroe.
2: No soy héroe.
0: Ay, pasámela, que yo soy...
1: Rompe con todos los esquemas de las películas de héroes.
2: Con Deadpool, boludo, es lo más.
0: Yo soy un desastre con las pelis. Porque no...
1: Me duermo.
0: No, porque la verdad que yo no soy un fanático ni de las series ni del cine. Entonces como que hay mil películas que no las he visto.
1: Bueno, a mí me pasó y me fui muy juzgado por no ver Breaking Bad.
0: La vi.
1: Pero yo no la vi porque era buena y necesitaba un tiempo y bueno, la vi y fue lo mejor.
0: Bueno, y a mí me pasó, el otro día lo hablaba con uno de los chicos de mi negocio, hablaba que yo estaba trabajando, men. Cuando todos estaban mirando Breaking Bad, yo estaba trabajando, haciendo presupuesto, confeccionando facturas, órdenes, pedidos. Yo no paro, men, no paro.
1: Primero
0: tú me ves
1: más
0: así como muy, viste, el tipo decía, ¿viste?
1: Alguno le reza a San Cayetano, él.
0: ¿Por qué yo no tengo esta estampilla,
1: ya
0: boludo?
1: La descargué, amigo, ahí te la paso.
0: Envíamela.
1: Ahí te la paso.
0: Por
1: te
0: favor,
1: la paso.
0: San Luismi. Vine con eso en la cabeza y dije, lo voy a mencionar.
1: Es así
0: más,
1: que lo tengo que...
0: Fíjate que, viste, hay cosas que los chicos mencionan como que... Escucho un sonidito que ya me está...
1: Opa.
0: Ya me está poniendo en otro tono, viste. Pero, digo, hoy escucho a los chicos, viste, mucho el tema este que me da cringe, dicen.
1: Ay, qué lástima.
0: Y mi nena me lo explicó, papi, cringe es como vergüenza ajena.
1: Sí.
0: Bueno, yo voy a hacer el momento cringe un poquito de esta tarde, como para cerrar el tema Luis Miguel.
1: Esa es la gente que triunfa.
0: Bueno, venga.
1: Que se anima.
0: Bien, gracias.
1: Con este
0: bancándome así, yo
1: obvio,
0: digo, estoy condenado a volcar la catanga y que aterricen las cuatro ruedas nuevamente. Escuchá.
2: Buen remate.
0: Yo siempre digo y reconozco que yo a Luismi le debo el trato hacia las mujeres, ¿no? O sea, el tipo es un romántico y yo aprendí a eso de él, ¿entendés? Y el respeto y el cariño y un montón de cosas yo se lo debo al tipo. Y para mí, yo soy fan del tipo, ¿entendés? Aunque, viste, la típica, lo que hablábamos el otro día por ahí, es como que el hombre ante muchas cosas nunca muestra sensibilidad, nunca muestra, viste, esto. Es como si te gusta, no sé, Carlos Gardel, todo bárbaro. Cacho Castaña, todo bárbaro. Patricio, el Indio Solari, todo bárbaro. Ahora Luis Miguel, decís, qué puto. Y bueno, y en la época de hace 80 años
1: está
0: atrás...
1: Está muy bien lo que decís, porque es como el que rompe con eso, ¿viste?
0: Sí,
1: en lugar de pensar o mencionar a la mujer como un problema o como, bueno, anda para allá, ¿viste? Que muchas letras hacen alusión a eso. Él romantiza y lo toma como una inspiración, ¿viste?
0: Claro.
1: Y se sensibiliza. Es verdad, es un punto clave. Ahora está más naturalizado, pero en ese momento ha sido algo...
0: Pero está naturalizado porque no se juzga a la persona que tiene que elige su preferencia sexual, bárbaro, pero también es el tabú de decir, te gusta tal, sos reputo. Bueno, flaco, pensá lo que quiera, y yo toda la vida fue igual, pensá lo que quiera. Yo lo quiero escuchar, voy con los vidrios bajos de mi Renault 18 haciendo facha por el centro.
1: Olvídate.
0: Y voy escuchando el mismo y voy, perro, ¿cuál es?
1: Para gusto no hay nada escrito, esto va a salir mi libro.
0: Hablando de salir mi libro. Hablando de salir mi libro, salió algo tuyo que se las trae, ¿eh? Ya lo vio
1: musiquita.
0: Mi niña, se los pasó ahí un par de compis, ¿eh? Estaban ahí todos, ¿quién es? Es el number one. Quiero contar yo del number one, que el otro día, ayer me citó en su estudio de
1: peluquería. Una intervención.
0: Me dice, Martín, tenés que pasar por acá, tenemos que hablar. Ah, bueno, ok, dale. Fui, sentate acá. Ok. Pimba, tiki taca. Y así estoy guapísimo. Me encanta. A la mañana me miraba y decía, este es un crack.
1: Tenía que
0: por
1: ir.
0: Dios, cómo me dejó, me encanta.
1: Fue una intervención,
0: pero,
1: amigo.
0: Pero loco, me encanta porque...
1: Ya no te digo.
0: Él decide,
1: no te pregunto.
0: Decide sobre mi cabellera y dice, digo, pero mirá que lo tengo largo, sí me gusta un poquito, no sé qué, no. No, lo vamos a... Ok, así que él hizo su magia, ¿eh? Juancito Júpiter, ¿tenés ahí el Insta de Juancito Júpiter? Así se lo pasamos ya mismo. ¿Eh? Qué grande. Y vos mientras, ahora cuando aparezca tu Insta, quiero que me cuentes, porfa, ¿Qué es lo que se ofrece en Juan Júpiter?
1: ¿De cuál de todas las ramas? ¿La parte musical?
0: No, pará, porque el tipo tiene, se está expandiendo, y tiene.

0: Las historias que sube con los horarios me cago de risa, boludo.
1: Ahora se viene una seguidilla de los Simpsons. Directamente.
0: El tipo. ¿Cómo es? Mirá, se está expandiendo el loco. Es influencer entre peluquero y músico y nada, una excelente persona. Ahí estamos haciendo historita. Escuchá, pero por contrataciones, ¿eh? ¿Querés promocionar tu marca? ¿Querés hacer reels?
1: ¿No te sale a hablar en la cámara y es necesario hoy en día?
0: Necesitas vender y no querés ponerle la cara al reel. ¿Eh? Decís, necesito a alguien que sea fresco, divertido, que comunique, que sea claro, conciso y contundente. ¿Eh? Y sobre todo que sea original y que sea lo mejor que me pueda dar aquí en el centro del país. Déjamelo a mí. JuancitoJupiter.lp. Llámalo, ¿eh? Lo que necesites. Te estiliza el cabello, corta niños, mujeres, o sea, damas, caballero,
1: buena pedagogía,
0: señora,
1: con niños que tengan.
0: Doy fe, mi niña lo ama. Dice, no, el Juan es un copado, dice, ¿verdad? te requiere la Franchu. Che, así
1: y
0: que
1: se vienen cositas de la música.
0: Se vienen cositas de música,
1: sí,
0: ya lo
1: sí,
0: sé.
1: Sí. Ya vamos a hablar un poquito de música, medio que nos vamos interpelando. Sí. A mí me gustaría que haya un poquito de música, pero no de los productores. Que haya un sonidito ambiente.
0: ¿Sí?
1: Si se puede. No sé.
0: Bueno, mira, esto es así. Aquí la manifestación y las cosas se dan de la siguiente manera.
1: Voy a pensar en un instrumento. Yo quiero que la gente
0: lo
1: escuche para y a ver si lo adivina.
0: Vos manifestás ambiente, tenés ambiente. ¿Eh? ¿Querés ambiente? Escuchá, vamos a invitar a toda la gente que está en este momento. Le vamos a pedir a los chicos de control, por favor, que ahí está. Ay, me siento en Escocia de repente. Wow.
1: ¿Qué será? ¿Qué será?
0: ¿Qué será que se las trae? A toda la gente que está en este momento circulando por la ciudad capital de la provincia de La Pampa y nos está escuchando en el 96.7 FM. Aquí en todo lo que es Santa Rosa, alrededores y la hermana localidad de Toay. Si estás saliendo o entrando de la ciudad,
1: adivinen.
0: Adivinen.
1: Al principio pensé que era viento, después una gaita.
0: Hay de eso.
1: Después un como un piano, pero ¿será todas juntas?
0: Será todas juntas, ¿no? Me encanta, me encanta. Wow. ¿Cómo se va armando cine, no? Esto es cine, bro.
1: Cine.
0: ¿Cómo se va armando a poquito? ¿Eh?

0: Voy a llorar, boludo.
1: Wow, que se puede llorar.
0: ¿Qué?
1: Se puede llorar.
0: Lo presentamos. Basta del músico fantasma. Por favor.
1: Se puede llorar aquí. Estás en Amuleto en esta tarde hermosa.
0: 4:20 de la tarde.
1: Exacto, lo dice Juancito. Día 12 de mayo y está con nosotros el señor Emil González. Y su bandoneón. Ahí lo tienen. Aplausos, señores, aplausos. Qué grande.
0: Qué mítico instrumento. Para la gente que lo haya adivinado, lo felicito. La gente que no, acá está el músico fantasma. Ya tiene nombre, ya sabemos el instrumento, ya sabemos de lo que es y lo que puede transmitir. Que eso fue como la primera presentación. Qué nostalgia que hubo al principio, ¿no?
1: Total.
0: ¿Qué tocaste al principio? Poneme un poco de contexto, explicar un poco a la gente. Ese principio era como algo más de tango, era milonga, era algo improvisado.
2: Sí, bueno, el principio. ¿Cómo andan? Primero.
3: Hola, Emil.
2: Hola a todos. Gracias por la invitación, chicos.
1: Sí, con gusto.
2: Un placer estar acá. Bueno, el principio fue una impro.
1: Uh-huh. Bien. Qué bien.
2: Que me gusta ahí tirar.
0: Siempre. ¿Sobre qué género?
2: No sé si tiene género, digamos. Es como, solo son acordes.
0: Melodías,
2: y claro. Ya con el sonido del instrumento, ya como que le puede dar tipo un tinte a yo, claro. Tango, ponerle.
0: Viste, porque, claro, claro, eso. Pero sí,
1: una improvisación en sí, tipo, sin género.
2: Puedes tocar cualquier cosa en este instrumento y como que te va a sonar a algo de tango.
1: No, y yo creo que tiene siempre una connotación nostálgica, esto que dijiste de me va a hacer llorar o te crea una
0: sí,
1: emoción,
0: no,
1: o lo
0: no,
1: que
0: es
1: sea.
0: Terrible, sí.
1: Es tremendo. A mí me ha pasado ir caminando en distintos lugares y uno siempre lo asocia. Mucho, digo la verdad, y me ha pasado estando afuera, ¿no? Andando, por ejemplo, en Europa. Me sucedía que escuchaba un acordeón, un mandoñón, y capaz que lo que estaban tocando no era tango ni milonga 100%, pero, y sí que lo hacen porque garpa, porque tocan mucho tango afuera, y se ve muchísimo más en los lugares turísticos que aquí, que en Argentina, en la mayoría de los sitios, ya te digo, Bariloche, no sé, Mendoza, Córdoba, vas a esos lugares y no se ve un bandoñón en la calle, en un sitio histórico, no sé, me tocó, tengo un videito ahí en Instagram que estaba, y ya te digo, y no era tango, era como una música muy, no sé.
0: Más alegre, capaz.
1: Sí, más alegre, como una especie como griega, una cosa así, italiana y tal, pero fue justo afuera del Coliseo Romano.
0: Ah, claro.
1: Ahí donde están todas unas ruinas y un lugar hermoso hace ya muchos años, y mi nena era chiquita y tal, y nos pusimos a bailar con mi nena pero sonaba el acordeón o el bandoneón, y en las distintas plazas, en distintos lugares, y uno siempre lo asocia con la nostalgia y con las raíces, ¿eh? Así que la verdad que en ese sentido está buenísimo. A mí siempre me ha dado eso que decís de nada, un sentimiento, viste, una locura. Yo creo que nos recuerda nos lleva a cuando éramos niños y nuestros abuelos por ahí ponían la radio y sonaba un tango, sonaba eso. La verdad que es hermoso, hermoso, la verdad.
0: Che, Martincho, y contame, ¿por qué está Emi acá?
1: Emi está justamente por eso que estamos hablando, y que, claro, recorriendo en un momento también, de la mano de mi niña, andábamos haciendo alguna que otra diligencia ahí por el centro, hace un tiempito, unos días atrás, y lo veo tocando y lo invité, obviamente, pero porque...
0: Así de espontáneo que sos vos.
1: Sí, tal cual.
0: Me parece que este pibe necesita mostrarlo un poco, necesitamos, ¿no?, que la gente
1: lo conozca, que lo conozcan.
0: Y revivir un poco esto del instrumento, un poco de la música.
1: Exacto. Bueno, sí, y ya en el próximo bloque también vamos a estar pasando las redes y demás.
0: Ni hablar.
1: Y con suerte, si Dios quiere, y todo sucede de la mejor manera, nos va a estar acompañando los días martes para musicalizar, para que él tiene absoluta libertad para tocar lo que él considere, mientras nosotros vamos
0: lo permitamos.
1: Al final. En medio, ¿viste? Mientras nosotros vamos haciendo el programa y conversando y charlando esto del otro, así que, hermano, tenés absoluta libertad, y qué placer y qué privilegio que hoy usted sale por la ciudad de Santa Rosa y se lo cruza a Emil González tocando en los distintos sitios. Así que incluso hoy, que el día está hermoso, después de acá se va para, seguramente, para la plaza, ¿es?
2: Sí, ahí para la esquina de La Recoba.
1: Exacto, justo ahí en,
2: poniendo...
1: en esa esquina. Él es como que ya se... Se identifica con esa esquina, ¿no? Es un sitio que te gusta.
2: Sí, en realidad vamos probando como diferentes
1: bien,
2: lugares, ¿viste?
1: Bien.
2: Que a veces cuando estás mucho en un lugar como que se gasta, ya ves las mismas caras, entonces como que tenés que cambiar también de lugares.
0: Te consulto, ¿qué sensaciones encontrás en la calle, por ejemplo? Personas que se quedan, que escuchan, que se acercan, te preguntan, le da curiosidad el instrumento, los niños, no sé, contame lo que te parece.
2: Está re bueno porque empezó como un estudio, digamos yo, estudié en casa y digo, ¿por qué no hago esto en la calle? Y se lo muestro a la gente y también como para foguear un poco, viste, eso el de mostrarse y eso te ve como que te
1: bien,
2: da como otra
1: muy bien.
2: O sea, es como tocar en un escenario, digamos,
1: claro, el manejo escénico,
2: claro,
1: exacto,
2: exactamente,
1: sí.
2: Entonces fue como para laburar eso también de lo de como de el estar en vivo, esas cosquillas en el estómago que te da cuando...
1: Tal cual. Ahora, hoy en este momento, ¿sentís cosquillas en el estómago?
2: Sí, un poco.
1: ¿Un poquito?
2: Un poquito, sí.
1: Yo siempre lo ofrezco...
0: tranquilo.
1: Yo siempre lo ofrezco a la gente, a las invitadas, los invitados, cuando vienen, que yo muchas veces para romper el hielo y elevar el umbral de la vergüenza, ¿no? Después de mis disparates, ya la gente pierde la vergüenza absolutamente. Siempre les ofrezco cantar Luis Miguel. Pero ya lo hice, entonces ya como que se me acabaron los cartuchos. Lo que sí puedo improvisar, de repente, un estilo rabalero. Y te puedo decir... Caminando por el suburbio, para donde quedaba mi casa. Ahí vienen los relatos de asado, ¿viste? Porque esto es una...
0: ¿Lo
1: has escuchado,
0: no?
1: así que...
0: Yo tengo una anécdota tocando...

0: un instrumento en la calle. ¿Vos sabés?
1: ¿Ah, sí?
0: Y me hizo acordar eso, lo que menciona él de esos nervios. ¿Vos sabés que me voy a comprar un instrumento que se llama OVNI? Y dije, bueno, con este instrumento yo me voy a ir de mochila, lo voy a tocar, va a ser la sensación, me voy a llenar de guita y con eso voy a subsistir. Pero primero tengo que hacer una prueba piloto acá en Santa Rosa a ver cómo me va.
1: Ajá.
0: Bueno, dije, ¿dónde me pongo? Pues yo soy un improvisado, ¿viste? Soy una persona que digo, yo creo que así se puede, voy y lo hago. Entonces me pongo en la plaza frente a la universidad, me acuerdo, abro la mochila, la dejo ahí, tipo bolsito, y empiezo a tocar el instrumento. Muy intuitivo el instrumento, porque es un instrumento nuevo, entonces no había alguien que me enseñe, y me lo puse a tocar, y junté una plata. A plata de hoy te diría 30 mil pesos. ¿No?
1: Bien.
0: Dije, listo, buenísimo.
1: 17 el día.
0: Me voy a Carlos Paz, me pongo a tocar, todo, caigo a dedo, todo. Cae la municipalidad y me dice, no, papito, acá.
1: Permiso.
0: Las leyes no,
1: claro,
0: son como
1: tenés que pagar el permiso.
0: Con tu fucking país. Así que me tuve que ir y me tuve que armar de valor. Y bueno, tuve que hacer otros recursos y me cargué con 8 kilos que vale el instrumento. No sé cuánto pesa este, que pesa el instrumento. A ver, y nada.
1: ¿Habrá alguna imagen ahí del OVNI? OVNI instrumento, ¿cómo se llama?
0: OVNI Drums.
1: Ajá.
0: Y el de 12 notas, 8 kilos, es una cosa. Bueno, vos lo conocés seguramente, estaba ahí en la pelu. Pero bueno, tuve que improvisar. Pero qué sensaciones que tuve y cómo me... Como que rompí algo en mí, ¿viste? De la vergüenza.
2: Sí,
0: y mira dónde estoy. No, pero fue como etapa, ¿viste? Y nada, eso. Muestren lo que son, muestren sus habilidades, porque mañana puede venir alguien que lo hace peor que ustedes y va a vender el doble y tal vez no le caiga tan bien. Entonces expongan también su arte, no solamente por una cuestión monetaria. Cuenten sus historias, humanicen su historia. Todas las historias de todos son especiales. Seguramente tu historia también, amigo. Y bueno, también un poco esa es la idea de que estés acá. Humanizar un poco tu historia y contar un poco cuál es tu idea a futuro y si estás estudiando y demás. Así que nada, conocerte un poco más.
1: Muy buena, la verdad, muy buena, Juancito. Por ahí le vamos, mirá, ahí tenés. Qué cosa rara.
0: Puro metal. Puro metal.
1: Puro metal. Sí, lo he visto. Hay que darle, ¿no?
0: Es del origen del humdrum, ese tipo, es como un ovni, ese, ¿sí? Se toca con las manos, este se toca con baquetas y
1: claro,
0: puntas de silicona, esas.
1: Ahí está.
0: Exactamente.
1: Ahí está.
0: Ahí va.
1: Che, qué buena. A Emil no lo voy a llenar de preguntas porque él prefiere tocar, ¿viste? Y poco a poco ir.
0: Pero si es una pregunta sobre música, creo que te van a hacer innatamente una opinión.
1: ¿Vos, Emil, sos de acá de Santa Rosa?
3: Yo soy de Quemú.
1: ¿De Quemú? La capital del mundo, dicen.
3: Así
1: dicen, Quemú.
3: Mirá, recién
0: punto.
1: ¿Eh?
0: ¿Por el punto?
1: No sé, siempre dicen eso. Hay muchos lugares que se adjudican la capital del mundo, pero conozco gente de Quemú que se ha referido de esa manera, ¿viste? Mirá. A Quemú, la capital del mundo. Sí. Así que, nada.
3: En realidad, yo digo que soy de Quemú porque viví de chico en Quemú, pero en realidad yo soy de Pico.
1: Ah, bien, mirá.
3: Nací en Pico y viví hasta los 8 años. Ya después me fui a Quemú y
1: qué bueno.
3: No me fui más.
1: Bueno, qué bueno tenerte por aquí, por Santa Rosa. Así que la verdad, un placer. Ya presentado de esta manera, ya saben que lo encuentran en la Plaza San Martín, ahí enfrente en lo que es cerca de las confiterías y demás, en esa esquina.
3: Sí,
1: y
3: dan una vueltita por el centro ahí.
1: Exacto. Y escuchen, si no, se paran por ahí cerquita de la plaza y prestan un poquito de atención, escuchen un bandoneón, pasan por ahí y como siempre, colaboren, sí, dejen su reconocimiento, que siempre es tan importante, así que eso siempre ayuda y es muy agradecido por...
0: Yo dejaría un cartelito, pasando los 40 segundos de tu atención, equivale por lo menos a una... Yo tomo esa medida como cuando miro un reel largo y digo, bueno, me miré un reel largo. Claramente, o aprendí algo o absorbí algo. Por lo menos un like lo voy a dejar. Si es gratis, dale. Capaz que estoy ayudando a un emprendedor o...
1: Total. No, siempre. Radio, esto es así, así que...
3: Onda que todo se aprecia. Ponele, hay gente que se queda a escuchar todo el tema y se va y te dice muy bien y se va y no pasa
0: cuenta.
3: Nada. Y hay gente también que... Está de pasada, te deja y sigue su camino.
0: Sí, muy bien.
1: Sí.
3: Todo se valora igual.
0: Bien, sí, todo es bienvenido. Obvio.
1: Yo digo, el otro día me tocó, andaba así, ¿viste? Cuando andás sin nada.
0: Sin efectivo.
1: Nada, pelado. En este momento me puedo dar vuelta a los bolsillos, hoy tampoco tengo ni uno solo, pero porque, ¿viste? Cuando andás de laburo y no tenés, Y lo contacté y me salió esa, porque ya había pasado y me volví y le digo, a ver, ¿de qué manera yo puedo, no? Como cooperar, ¿no? Es decir, vení.

0: Igual, obviamente que eso para mí corresponde, es como la propina, corresponde siempre y me siento en deuda, así que un día de estos paso y ya lo, le dejo el del otro día que no pude. Pero bueno, al menos lo quise invitar para que venga, porque sí, porque siempre hace buena base y más eso con lo que suena. Después mi nena me decía, bueno, pa, dale, vamos, y yo me quedo parado en la esquina mirándolo y me iba a subir a la camioneta y lo miraba y estaba ahí, no me quería ir porque no quería cortar, ¿viste? Cuando es una, es así, te atrapa. Así que bueno, eso, Emil González está con nosotros hoy y su bandoneón, así que, y lo pueden ver aquí en la ciudad de Santa Rosa. Tenemos el privilegio, como en tantos lugares que no sucede, esto es a nivel de las capitales turísticas del mundo que sí tienen este tipo de atracciones, y es, él lo hace gratis en la calle, así que es muy importante que todos como
1: claro, colaboren, sí, una sí, forma sí, de colaboración
0: como sociedad, exacto, veamos esas cositas y no miremos para el costado, ¿vale? Que tampoco hace falta dejar 20, 30, 50, y el que quiera, bienvenido, ¿no? O más, estamos hablando de dólares y euros, ¿verdad? Así que, pero bueno, todo ayuda, así que, y el respeto también se agradece mucho. Así que bueno, eso, le vamos a dar vía libre para que toque mientras. 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
1: ¡Impresionante! No. Venga esos cinco.
2: Muy bien. No estaba pactado.
1: Mil, que no estaba pactado, por
2: favor. Vamos a
1: avisar
2: a la gente, no estaba ensayado porque así va, le subimos el precio. No,
1: totalmente. Porque... Si así sale, escucha esto.
3: Sin miedo al éxito. Los giles.
1: Si así... Pobre los giles, así te adoptamos nosotros.
3: No, sea, lo vivo.
1: No era para ahora. Escucha. No. Estos son los dichos. Es como los dichos de peluquería, los dichos de asado.
3: Sí,
1: ¿viste?
3: Sí.
1: Así. Escuchá. No, por favor, si así sale improvisado, no me quiero imaginar, ensayado. Madre mía, ensayado. Hablando de eso, ¿venís del ensayo, amigo? ¿Tuviste ensayo hoy?
4: No.
1: Al final no. Bien, bien, bien.
4: Estuvimos en casa, tranqui.
1: Bueno, muy bien ahí, esperando la hora de venir a Muleto. 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
5: Queremos escuchar tu voz.
1: Sí, baby, queremos escuchar tu voz, mensajitos, textos, fotos, lo que sea que estén haciendo. Estás en el campo arando, nos mandás una fotulia ahí arando en el campo. Estás volando en el planeador, pimba, fotito ahí en la ciudad. Estás en el transporte Santa Rosa Toay, estás en la recolección de residuos. Estás
2: trabajando.
1: Estás trabajando, lo que sea. Ahí está. Estás arriba del techo pegando unos pedazos de membrana porque se vienen las lluvias y el frío.
2: Muy bien.
1: Ahí está.
6: Me dice la antorcha en vez de Diego.
1: Ahí estás, con Amuleto. Muy bien, vamos a ir rápidamente y de esta manera. Qué honor, qué placer, qué bien que se siente, hermano. Gracias, Emil, por estar aquí hoy, el día de hoy. De esta manera vamos a ir a la primer tanda de la tarde. ¿Te parece, Juancito? Juancito que vino para ordenar. Juancito me hace todas las señas, me dice, flaco... El ancho me hace todo. Anda la tanda, flaco, dejá de hablar. Ok, hago caso, ya volvemos.
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0: Tomá.
1: Pero qué bien. Qué lindo. Qué lindo, Mil. No sabía en qué momento hacer la entrada. Yo quería, viste, sueño con conducir y tenerlo a Emil ahí, sonando. Sí, tú tranquilo, tú dale nomás que ahí va. Que también dicen que es de los elementos, de los instrumentos más complejos para tocar, Así que hoy estamos en esta tarde amuleteira, como decimos, en esta tarde amuleto. Como siempre decimos, amuleto, un programa de bienestar. Y estos son como estos mimos que nos permitimos, que traer un poquito de música es inevitable. Siempre está girando la posibilidad de traer música de la manera que sea. Ya lo hemos hecho en otras oportunidades. Y yo obviamente cuando lo vi a Emil tocando, me fascinó la idea de poder tenerlo aquí en el piso mientras se hacía el programa. Esa fue la propuesta, fue esa, directamente. Vos sentite libre y tocá lo que sea, que nosotros mientras tanto seguimos, Y a mí, la verdad, que es algo que me hace bien, que me gusta tanto la música. Y lo bien que hace, ¿no? Y por eso es que en este momento estamos aquí en esta tarde, de día martes 12 de mayo, 16:46, en toda la República Argentina. Estás escuchando en este momento al señor Emil González Bandoneón. Ahora en breve ya vamos a ver sus redes sociales, algún dato para contratación. Estás en Vorterix en esta tarde de otoño, bello día en la ciudad de Santa Rosa. Y el amigo Juancito, esto es así, mirá, como cada cosa que sucede, lo pedís, lo tenés, lo pedís, lo tenés. ¿Viste cuando estás en tu casa que estás de repente con las manos ocupadas? Estás. Y decís, ¡pasá!
0: Está el bandoneón.
1: Decís, Juancito, ahí está. Él te estaba esperando para que hagas tu ingreso así. Él está como los niños que salen en el recreo a afuera.
0: Es más fácil encontrar wifi que fuego. Te juro que le pregunté a cada persona que estaba cerca y no.
1: A mí no me preguntaste.
0: ¿Tenés?
1: Yo creo que ahí en el vehículo debe haber algún encendedor. Yo no fumo, pero siempre suelo tener. Porque es uno de los elementos, ¿viste? El fuego, digo, hay que tener.
0: Ah, no sé por qué
1: lo asocio. Muchos motivos.
0: Sí,
1: muchos motivos. El fuego es fuego.
0: Sí, sí.
1: Hay que tener.
0: Es que eso pensaba cuando salía. Te juro que hasta miraba el rayito de sol y digo, bueno, me la rebusco. Mi mente rebuscada empezó a ver palitos, empezó a ver rayos de sol y empezó a ver que el fuego es difícil de encontrar.
2: Y empezó a ver, mi amigo.
0: No puedo evitar escuchar el bandoneón y ponerme a improvisar.
2: Me encanta.
0: Disculpen los oyentes que tengan que fumarse lo que no.

0: oyentes que tengan que fumarse lo que no me pude fumar.
1: Toma. Toma, ahí tenés. Te está fumando a Juancito Júpiter, improvisando.
0: Pega bien, Juancito,
1: Toma.
0: Si se lo fuman, se llevan por lo menos, no sé, se pueden llevar un buen autoestima. Se pueden llevar, ¿qué se puede llevar si me fuma? Alegría, risas.
1: Un buen corte de pelo.
0: Un buen corte de pelo.
1: Una, un reel. Un reel. Para su emprendimiento.
0: Ni hablar.
1: Juancito le pone voz, le pone imagen, voz, le pone espontaneidad. Ahí lo tenés. Bueno, y de esta manera teníamos una charla pendiente. 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
1: Yo lo reconozco. Deja, no me echen, me voy solo.
0: Andá, iba en bici con un palo en la mano. Mete el palo en el rayo.
1: Sí.
0: Yo en la vida.
1: Soy capaz. Soy capaz. 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
0: Increíble. Qué buenísimo el contenido.
1: Que están tranqui, casi nunca muerde. Claro, ¿para qué querés vos, Ale?
0: Claro.
1: Sí, total, sí. Dos veces. Ponete vos. No se junta con otros perros, no hace falta vacunarlo. Claro, las vacunas están para tirarla, mirá.
0: Muy bien.
1: Ni sale de casa, no necesita desparasitarse. No, sí. Claro. Los humanos tampoco necesitamos. Y bien que lo hablamos aquí muchas veces. Todos necesitamos, señora, señor. No es necesario el cono, yo lo vigilo, sí, claro. Y después estás con el telefonito y el perro se está lamiendo la herida. No, querido.
0: Muy bien.
1: Tranqui, casi nunca muerde. Fueron los wow consejos de la veterinaria El Hostal.
0: Wow.
1: Wow, digo miau. ¿Qué digo wow? Ahí está.
0: ¿Por dónde querés pasear, señor Martincito?
1: Escucha, yo fui a ver una historia que quería que los chicos me pasaran, por favor, de vuestro perfil, caballero. Y me la, sacaste. ¿Vos sos como los
0: no,
1: niños?
0: No.
1: Sos como los niños que ponen las cosas y las sacan. Me gusta porque hoy la juventud hace eso. Yo los detecto, ¿viste?
0: Sí, es
1: yo
0: verdad.
1: Yo ya estoy en plan, yo estoy en cuarentón, casi llegando a cincuentón. Pero veo que los niños, o sea, la juventud hace esto, ¿viste? Suben una historia, antes de que se elimine por las 24 horas, la quitan. La dejan 3, 4, 5, 10 horas y la quitan.
0: De hecho, no usan fotos.
1: ¿Sabías? No. El tío es músico, está en otro, eso no se fija en esa cosa.
0: Muy bien.
1: Claro.
2: Está metido.
1: Tal cual.
2: Es más, tengo un celular del 1800, más o menos.
1: Ya, se dice que
2: que
1: Colón trajo ese maldito primer celular. Sí, bueno, no sé si hay alguno de los Instagram de los chicos para pasar ahí, de Juancito o de Emil, cualquiera de ellos, que los tienen los chicos del control para. Perdón, de Juancito ya lo pasamos. Ahí está. Milio G Músico. Ahí lo encuentro. ¡Epa! ¡No, por favor! ¡Qué refresh ahí! ¡Una locura! El famoso Nokia 1100.
0: Sí.
1: Ese era mi ringtone porque tenías varios, pero a veces es como una a la carga, ¿viste? Como un
0: dice
1: una
0: que
1: cosa de guerra.
0: Se caga risa. Dice que compraron más o menos que una tonelada de esos celulares para la guerra porque no, lo usan como proyectiles,
1: como
0: sí, no sé. De hecho empezaron a blindar los autos con eso.
1: Mirá. Qué bestia. Me muero.
0: ¿Cómo que va la marcha?
1: Por favor, sí. Dice, hola, soy Emil González, bandoneonista de La Pampa. Hoy tengo un sueño muy claro, viajar a la gran ciudad de Buenos Aires para audicionar en la orquesta Escuela de Tango Emilio Balcarce. Qué bueno, ¿de cuándo?

0: Yo hace 8 semanas, dice.
1: Sí, eso ya ¿sí? pasó eso, ya fui.
0: Ya pasó.
1: Ya viajamos.
0: Ah, qué lindo.
1: Ya.
2: Qué bueno, me alegro.
0: No es solo un viaje,
2: cumplido.
0: Una oportunidad, un camino que siempre soñé recorrer. Qué lindo, y lo pudiste realizar, hermano.
1: Sí, sí.
0: Qué lindo.
1: Fuimos, audicionamos.
0: Hace 8 semanas fue eso.
1: Sí, sí.
0: Mirá qué bueno. Sí, escuchá, pasa. También ahí estoy viendo el alias, que se veía recién ahí, perdón,
2: Eso iba a preguntar,
0: brother, sí, alias, sí. Que ya mismo lo podemos pasar porque cualquiera que esté viendo o escuchando en cualquier parte del mundo, inclusive aquí mismo en la ciudad de Santa Rosa, Otoay, está el Instagram, sí, ahí está, el alias es milio.bandoneon, está milio de milio, punto bandoneon, por si quieren... hacer alguna colaboración en este momento.
2: Ahí acabo de subir ya, por
0: muy
2: si
0: bien,
2: lo querés ver.
0: Muy
2: así
0: bien.
2: Que si pueden ir al perfil, ahí subí.
0: Ahora en breve vamos a seguir con Juancito para pasar del bandoneón al rap. Esto quizás en algún momento podamos meter algún arreglo. Escuchá, qué lindo. Escuchá, por favor. ¿Eso es Piazzolla?
1: Es Piazzolla, sí.
0: Ya.

0: Simuladores. Toma. En las tardes de Amuleto se planean cosas.
1: Increíble.
0: ¡Qué grande! Otro aplauso. Otro fuerte aplauso. ¡Qué grande! Un conjunto de personas que resuelve. Pasito, tenías
2: serie mejor, che, ¿eh? Nunca hubo.
0: Wow, qué serie. La han exportado, ¿eh?
2: Sí,
0: la han exportado.
2: Sí,
0: sí, se han vendido el formato.
3: Estaba mirando a la hora de del almuerzo.
0: Sí. Uh-huh.
3: Un capitulito siempre me miro.
0: ¿En serio? ¿Los simuladores?
2: Sí, también. Sí. Yo soy muy.
0: Qué coincidencia.
2: A mí me llamás y suena el ringtone de los simuladores.
0: ¿En serio?
2: Lo que me cuesta.
0: Voy a llamar a Juancito en este momento.
2: Entre celu y celu, lo que me cuesta.
0: ¿De WhatsApp o de quitar el sonido? A ver.
2: No, llamada normal nomás.
0: Juancito Júpiter.
2: Aparte, la gente me dice, ¿qué celular tenés? Me dice cuando.
0: Ya en este momento.
2: Y yo no tengo que andar explicando qué son los simuladores. Si tengo que
0: el
2: explicar,
0: mejor.
2: ¿Qué son los simuladores? Ya no te hablo. Perdón, pero ya no te hablo.
0: A ver. Estoy llamando a Juancito.
2: Parece un celu Nokia 1100. Y por lo general digo, Santos. No, en
0: serio. Ay, tío, están todos locos. Aquí están todos locos, ¿eh? Menos mal que estoy yo. Que
2: pones cuerda a los cuerdos.
0: Che, escuchá, teníamos un debate pendiente. Tenemos ¿cómo se está haciendo desear? Pero yo te digo esto. No sé si en el próximo bloque, pero se está haciendo desear el segmento Pampeanos por el Mundo.
2: Sí.
0: Mucho,
2: sí,
0: mucho, se anunció demasiado. Y yo voy a poner un límite. El día de hoy, vaya y pase.
2: Bien.
0: Pero como el próximo martes no suceda, voy a ceder el segmento, porque esto es una especie de patear el tablero, ¿eh? Yo lo voy a ceder a otro. ¿Está?
2: Me parece excelente.
0: Corta.
2: Vamos
0: así,
2: a tener que corta. Comprometer por lo menos a 3 pampeanos por el mundo.
0: Ay, lo que pasa que...
2: ¿Qué podemos traer? Yo con que nos pasen 3 videitos, o sea, que cada uno nos pase un videito y nos responda lo mismo.
0: Sí.
2: Podríamos proponer nosotros la pregunta al pampeano por el mundo. ¿Qué le preguntaríamos? No sé, comida típica que tiene allá, o cuánto tiene un valor, o qué está trabajando.
0: Está un poco ligado, eso está, ya un poco se hizo, está ligado al bienestar, ¿no? Que es un poco la idea de Amuleto. Y un poco, bueno, también a esto que siempre aquí se tratan, ¿no? Cuestiones que tengan que ver con terapias alternativas, ¿no? Con sanación, con estas cosas que por ahí muchas veces nos llevan a irnos y muchas veces también nos llevan a volver. Que a veces es una búsqueda de o es huir, y muchas veces sucede que uno, por más que se vaya del lugar de donde es, no siempre uno se va por eso. A mí, por ejemplo, me encanta viajar, pero... Reconozco que ha habido un como esto cuando se arma el viaje.

0: Sí, hay una cucharada de cada cosa, ¿no? Un poquito que de todo lo que forma el viaje a veces es eso, ¿no? Entonces yo un poco lo he vivido también en carne propia y se alteran mil cosas. Entonces un poco lo de pampearnos por el mundo viene por ahí. Tengo una amiga también que está en Italia en este momento con su hijo y su esposo también. Ya se fueron hace un tiempo y bueno, estábamos ahí próximos a coordinar. Tengo otro amigo en Estados Unidos que probablemente también estaba con intenciones, un amigo en México que le hablé también, y otro amigo en Bilbao que hoy la idea fue quedar con él, pero no se pudo porque justo estaba un poco absorbido al trabajo, que incluso había pedido permiso en el trabajo para poder comunicarse con nosotros, toda gente de aquí de santarroseños,
1: ¿no? Yo creo que el tema del videito está bueno por una cuestión del tiempo, ¿viste? Franja horaria y todo eso.
0: Vamos a hacer esto que vos decís, me interesa como para meter
1: es más fácil concretar. También, porque hacer una llamada por ahí con el tema de horario.
0: Como una especie de spoiler, lo vamos a meter el video como una especie de spoiler, ¿no? Listo. Vamos a meter un videito como en plan que mueva un poquito, que dé que hablar, que anticipe que van a estar y de momento me gusta tu idea.
1: Bien.
0: Siempre cantidad de ideas, sos una lluvia de ideas, brother.
1: Quiero ser productor creativo, ese es mi próxima meta.
0: Lo sos.
1: Sí, pero
0: ya lo está haciendo.
1: Necesito mejorar.
0: Bien, me encanta, por ahí vamos, de una. Escuchá, le quiero mandar un saludo a mi amigo al Conejo de la Suerte, conejito querido que está.
2: ¿Quién es el Conejo de la Suerte?
0: El Cone, mi brother.
2: ¡Qué grande!
0: Está, no sé si sigue en Bariloche, el fin de semana hablé con él, vive ahí, tiene un pozo petrolero en aquella zona.
1: Tranquilo.
2: El Conejo de la Suerte, el verdadero, amigo.
0: El verdadero Conejo de la Suerte, tiene un pozo petrolero ahí y el loco el fin de semana se fue a
1: Bahamas.
0: A Bari. Sí. A Varila, andaba por ahí el brother y nada, eso, gestionando cositas. Y viste que ahora se vienen a tiempo y hay que estar un poco pillos con lo que se viene.
1: Sí,
0: claro,
1: hablar,
0: exacto.
1: Pero
0: sí, hay que juntar la que uno no tiene para ir a 2 días a la nieve. Oh, 3 horas, llegás a Bariloche, manejás 6 días, llegás 3 horas y te volvés. Carísimo.
1: Dios.
0: Bueno, pero es lo que... Yo estoy pensando, quería ahí arreglar con alguna clínica para ver si me podían extirpar un riñón, para ver si podía empeñarlo para irme unos días a la nieve.
1: Y está muy bien. Sí, deberías, sí.
0: Lo hago.
1: Sí, sí, sí. ¿Vos lo tenés nuevo?
0: Igual creo que con 2.
1: ¿Cómo está?
0: El mío está intacto.
1: ¿Está intacto?
0: Fíjate. Nah, no me cree nadie, pero...
2: No, bueno.
0: Decía
2: que yo remo cosas, pero esta está extremable.
0: Algo más creer. Escuchá, ya que estamos, vamos a aprovechar a saludar y a pedir un poquito de opinión por allá, que están recallados, hoy nos han mandado la suya.
2: Sí,
0: como los últimos
2: lo
0: martes.
2: Bien.
0: Viene, sí,
1: Es que no viniste con
0: nos
1: tu...
0: Nos han tratado
1: con
0: bien. Nos han tratado bien.
1: Eric no vino con el cepillo de dientes.
0: Es más, pensé en traerlo nuevamente por Majo, porque ahora estaba por nombrar a Majo Hots, pero dije, me lavé los dientes, obviamente, antes de venir, y estaba ahí con mi cepillo eléctrico. Y ya me hacen pensar cosas.
2: Ah, bueno.
0: Ahora ya estoy cepillado.
1: Eric, es culpa nuestra ahora.
0: Son unos caras de... ¿ver? Son terribles, chicos. Así que por suerte están bien, están muy aplicados. Buenas tardes, Eric y Max. ¿Cómo están? ¿Cómo les va? Ahí está, ya se las empiezan a mandar.
1: Estuve chumiendo el programita de Max.
0: Ya se las empiezan a mandar. ¿Estuviste chumiendo el programa de Max?
1: Sí, bien.
0: Para. Haz una cosa. Guardame los comentarios para el próximo bloque.
1: ¿Listo?
0: Me interesa
1: Excelente.
0: Saber. Porque para mí, Max, flor de turro.
1: ¿Flor de turro?
0: Pero bueno, vamos a esperar para el próximo bloque. Ahora le quiero saludar a Majo Hots. Antes de despedirlo aquí al amigo Emil, que está con nosotros. Mirá, ahí está Vale desde Italia. Querida, te estaba nombrando recién, Vale, querida. Está ahí con su familia en Italia. Que creo que si hoy no sé cómo estamos para el próximo bloque, pero ya te digo. Si no es en estos días, si no es hoy, es el próximo martes. Si no, desisto, viejo.
1: Sí.
0: Porque me cansé. Así que bueno, ahí está. Vale, querida, saludos para Italia. Ahí está ella, una genia. 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
1: Me gusta porque la H es como una sonrisa, ¿viste?
0: A ver el detalle. ¿Te cuenta? A ver el detalle, yo estoy en Narnia.
1: Mirá.
0: ¡Epa! ¡Mirá vos! No sabía que era por eso.
1: Esta gente sabe. Sabe.
0: Yo la veía como las H de rugby, de una cancha de.
1: ¿Viste la
0: interpretación? Yo estaba por patear la guinda y rompí el monitor, todo. Menos mal que lo tenemos a Juan. Querido Juan, gracias. Mirá, también está la gente de La Porfiada, Casa Cultural, que le quiero mandar un saludo enorme. Vamos a estar por La Porfiada en breve. Necesito, Juancito, que me acompañes a La Porfiada. En estos días,
1: No te voy a porfiar. Vamos.
0: Y a vos, Juan,
1: de
0: a vos, Emir, ¿has tenido la posibilidad de ir a pasar por la Porfiada?
2: Sí. Hemos tocado con algunos proyectos en la Porfiada.
0: Es muy lindo.
2: Sí, está la Sucia ahí, le mandamos un saludo.
0: Sí, está Sucia ahí, le mandamos un saludo. Sí, genia Susi. Así que
2: una tanguera de ley,
0: tanguera de ley, sí. Una buena onda Susi tiene total. Así que siempre estamos ahí a punto de terminar de cranear algo que se viene gestando. Así que como les digo, nos despedimos con esta música de los simuladores. O lo que vos quieras, pero si me haces la cortinita para este pedacito de mirá, déjame.

0: ahora mismo comentamos a Susi de la porfiada que se vienen cosas. Se vienen cosas en la porfiada.
1: Ay, que agarró fuerza, che.
2: Me estoy haciendo más argentino, ¿eh?
0: Total. ¡Qué placer!

De esta manera lo vamos a ir despidiendo al genio de Mil González, que se tomó el tiempo de venir a pasar este rato con nosotros aquí en Amuleto. Esperamos que todo el público lo haya disfrutado tanto como nosotros, en sus casas, manejando, trabajando, lo que estén haciendo. Intentamos transmitir bienestar y esto es algo que a nosotros, para nosotros mismos, esto es un mimo, un privilegio. Es un artista local, es nuestro, es de Santa Rosa. Lo pueden ver esta tarde tocando ahí por el centro si andan, y muchos días también que él está. No olviden colaborar, lo poquito que sean. No queda mal, no queda mal separar un poquito de dinero ahí. Ustedes en sus manos escogen lo que quieren dejar y colaboran. No sientan vergüenza de hacerlo, viene bien, se agradece mucho, y el respeto también. De esta manera lo despedimos a Emil González y lo dejamos que él solo mande a la tanda cuando guste.

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0: Bueno, ok. Tercer bloque, día mulito. Y aquí estamos, y aquí estamos, nomás, mi amigo. Pero qué bien que estuvo.
1: Qué sensación nos dejó, ¿no?
0: ¿Eh? Qué grande, nada, un placer enorme.
1: Un crack.
0: Qué grande, me encanta, me encanta, me encanta. Y escuchar esto que no es normal, ¿eh? Escuchar un bandoneón. Puta, no le dije que me. Perdón. Pucha, pucha, digo. Pero la pucha, mi amigo. ¿Cómo va a andar diciendo la puta en radio?
1: ¿Qué no le preguntaste?
0: No le dije que me haga. Yo soy lo más cringe que hay. No le dije que me haga. Me llaman Romeo.
1: Pam, pararam. Ah, vos querés escuchar eso, darte el gusto, ya que tenías. Tuviste un acordeón al lado tuyo y no cumpliste tu meta.
0: Madre mía.
1: Una meta tenías.
0: Ya. Pero para el próximo martes le voy a decir, me voy a escuchar, me voy a bailar solo en mi casa, Lomeo Santos. Uh-huh. Y voy a hacer la madre de todas las bachatas, con este. Qué bien te ves.
2: Qué lindo el culo.
0: Te aseguro, no me importa quién sea él. Nada, terrible. Ese, la verdad que, loco, esa me gustó también ese. Me suena como a la de Babasónicos, el tema que dice... Oh, sí, estoy mirando a tu novia y que... Es atrevido, ¿no?
1: Porque
0: es así, ¿no? Cuando alguien te gusta, te gusta. El otro día estuvo muy en tema... y sí, pa, porque es así.
1: Es
0: sí,
1: real.
0: No hay que ser maldito. Yo prefiero ir de frente así, en el caso de que suceda. No, obvio. Pero no...
1: Pero es necesario decirlo.
0: Pero no jugar... Bueno, este fue un gran debate que se armó con Serrucho a full, el loco Serrucho. Fue un gran debate que se armó, se cae de risa, con el tema de el psicólogo que el otro día lo mencionaron, chicos, si alguien me ayuda, el psicólogo que el otro día estuvo, que hace también streaming.
1: ¿Y qué mencionó?
0: Rolón, muchas gracias. Mencionaron, fue como un poco criticado el tipo porque él habló de esto, que si alguien te gusta no importa si está en pareja. Uh-huh. Un poco lo dijo así, ¿no? Y el tema, la cuestión es que, bueno, el loco tiene razón, porque es como cuando alguien está en pareja y ves a alguien que te resulta lindo, o sea... No quiere decir que vos los ojos están para mirar, pero otra cosa es ser un hijo de puta, ¿me entendés?
1: Y trabajar
0: bobo,
1: por fuera.
0: Claro, y un maldito que vos estás mirando y estás así como en plan, viste, la boca abierta mirando a alguien que puede estar mega despampanante, puede ser una bomba, y vos estás mirando como un bobo, eso no corresponde, ¿no? Está mal porque una falta de respeto para la persona que tenés al lado.

0: Pero si incluso, por ahí, incluso la misma persona que tenés al lado, ¿no? A mí me ha pasado por ahí alguna chica decir, uy, pero mirá qué bonita, qué elegante, o qué belleza facial que tiene, o qué elegancia, cómo se viste, o tal, esto que el otro, ¿no? Incluso
1: claro,
0: uno también lo puede reconocer.
1: Si está en pareja, no está en pareja, eso, adivinar, uno y no bueno, sabe. Pero no, claro, ahí está.
0: El distintas cosas, entiendo, claro.
1: Entiendo. A ver, ¿y qué te sucede si es la novia de un amigo?
0: No, bueno, no, ya, si es la novia
1: no,
0: de un
1: amigo, está, no, eso no, quería
0: no,
1: saber.
0: No, no, no, no,
1: ¿cuáles
0: porque...
1: eran tus límites?
0: No,
1: nada
0: eso
1: más.
0: No, no.
1: Ok, ok.
0: Bueno, pero ¿qué pasa? Si es la novia de un amigo, lo que pasa es que uno no hace falta, siempre, yo siempre lo dije, o sea, somos 8.000 millones de personas en el mundo,
1: total.
0: Flaco, o sea, no puede ser tan cerrado.
1: Bien.
0: Lo que sucede también que en la ciudad de Santa Rosa, como sucede en muchos pueblos y demás, es un lugar chico y uno no anda preguntando.
2: ¡Ay, Miguel!
0: Uno no anda preguntando justamente, ¿no? Esas cosas por ahí. Me refiero cuando es tan evidente que alguien está con alguien. Pero bueno, digo, yo lo que apunto es que cuando esto mencionó Rolón, a lo que él se refería, según yo interpreto, es que si alguien te gusta, está bien luchar por esa persona o está bien como manifestar, siempre y cuando sea dentro de la prudencia, del respeto, ¿no? Tanto hacia la mujer como hacia el hombre. Pero bueno, somos personas libres y, y puede que esa persona, sí, de momento está en pareja, pero capaz que esto, ¿no? Y él mismo también lo decía, capaz que alguien en una semana o una relación corta que dura 3 meses te despierta cosas que en relaciones
1: años.
0: De años no nadie te despertó. Entonces, y lo mismo esto es que si la persona está con alguien, pero si vos, no sé, por ejemplo, estuviste casado, te divorciaste y esta persona es el amor de tu vida, está bueno al menos manifestarlo o luchar por esa persona, no ser cargoso, insistidor o pesado o desubicado o hacerlo de manera que el tipo te quiere meter un bife por imbécil, por
1: bien.
0: Desubicado, no, eso no.
1: Bien.
0: Pero yo lo que interpreté de Rolón fue eso y el tipo fue muy criticado como diciendo, bueno, pero no, ¿viste? Porque moralistas, todo,
1: sí,
0: ¿viste? Todo
1: no.
0: El mundo es Gandhi, el sí, Papa sí, sí. Y la Madre Teresa de Calcuta, sí. Todo al mismo tiempo.
1: Me pongo a pensar eso y digo, yo me permito en mi mente que habite,
0: Roman, que
1: habite la idea de que a mi novia le pueden que otras personas pueden gustar de mi novia, ¿me entendés?
0: Totalmente.
1: Y eso no me saca de quicio, ¿me entendés? Y si alguien cree que puede ser merecedor de ella, me parece perfecto que lo intente. Se verá
0: obvio
1: rebotado o le dará la posibilidad de, y bueno, a ver, si la llegan a convencer a mi novia y llegan a tener una mejor propuesta, lo que fuese, o llega a haber una empatía, y bueno, también me ahorran a mí el hecho de no estar con alguien que no decide estar conmigo y que
0: claro.
1: Puso los ojos en otra persona. Gracias a esa persona por aparecer y hacerme dar cuenta que la chica no estaba comprometida conmigo.
0: Claro.
1: Pero en el mientras tanto, que sigan participando, porque no es así. Así que no le intenten nada.
0: Al final, ¿para qué decir una cosa? Como te digo una cosa, te digo la otra. No, pero bueno.
1: Bueno, que lo hagan, pero que no tienen chance. Es como,
0: no, obvio.
1: No, pero está permitido. En el sentido de,
0: exacto.
1: De pensar... En que hoy, obviamente, a mí en lo personal, y esto lo he tenido charlas con mi novia, el hecho de que yo tengo una observación positiva de las personas y rescato cositas, ¿viste?
0: Claro.
1: Y entonces me pasa de que puedo apreciar, no sé, el outfit de una persona,
0: claro.
1: El carisma, la forma de ser curiosa, si es inteligente, si no, o si es hábil en lo que hace, pero sin romantizar y querer un futuro con esa persona, ¿no? Claramente.
0: Por Dios, ¿qué hace?
1: Tengo una pregunta.
0: ¿Me dedicaste? ¿Pusiste Marto Man? Porque no me
1: sí.
0: Veo etiquetado. Ahora...
1: Y tengo una pregunta con respecto a eso.
0: Sí.
1: Y para la producción también.
0: Sí.
1: Si Luis Miguel sería un santo, ¿qué sería? ¿San Luis o San Miguel?
0: ¡Wow! ¡Wow! ¡Me dejaste! ¡Wow! ¡Qué hija!
1: De todas maneras, es un santo. O
0: yo,
1: una provincia.
0: Yo te lo respondo. Él sería San Luis Miguel.
1: San Luis Miguel.
0: San Luis
1: claro.
0: Miguel. San Luis Miguel. Sí.
1: Ya está.
0: Ya está.
1: Ahí sí inmortalizás y santificás a Luis Miguel.
0: Es más, lo vamos a convertir en santo. Como el Potro Rodrigo, por ejemplo. No, ve ahí tenés una. El Potro lo mismo. Uf. Despertaba eso, que el loco sí. Era un crack, un misil, el loco mega fachero.
1: Grandote.
0: Toda, sí,
1: le decían
0: todo
1: el potro
0: levante.
1: Por...
0: Le decían, ya tú sabes por qué le decían
1: Susana
0: el Potro.
1: Le sacó, me tira la verdad, en un clip hermoso.
0: Qué hijo de puta. Pero bueno, ¿ves? Como el loco hacía cuarteto, igual las letras de cuarteto, muchas son súper románticas, pero
1: sí.
0: Como lo hacía en un tono fiestero, es como como que no
1: camuflaba más,
0: como que la heterosexualidad, no lo mismo, claro, o la homosexualidad, que no es lo que está en juicio. Lo que está en juicio es el, o sea, lo que está en juicio me refiero, lo que se destapa con esto es el bobo que dice qué puto porque te gusta la música romántica, un ejemplo,
1: melodías románticas con letras,
2: es el, primero come los chicos,
0: el cabeza de termotanque que vos decís, que
2: yo
0: el famoso
2: no puedo ir a cortar una calle y decir,
0: ¿quién era ese?
2: ¿Te lo comiste vos, gordo?
0: Oh, Iorio. Me muero. Escuchá. Pero bueno, nada, eso. El potro también generaba lo mismo, ¿no? Un crack, un mega crack y nada, esto. Escuchá, yo para redondear el tema que mencionabas, súper, súper copado el tema. Al final lo que te digo, a Rolón se lo criticó por eso. El tipo lo que quería era decir esto, que si una tienen verdad, un verdadero amor, que luchen. Verdad, claro. Y esto que vos decís es totalmente así, hermano. Ya te lo dije el otro día, me encanta vos con tu chica, hace una hermosa pareja. Los dos son muy, se los ve muy, muy estéticos, muy copados y demás. Y después también es obviamente que si a vos te gusta tu chica, es obviamente que a un montón más les pueda gustar. Y está bien permitir, que a mí me ha pasado muchas veces, estando en lugares que a alguien, viste, por ahí le gustaba la persona con la que uno estaba en ese momento, y vos lo dejás que haga lo suyo, porque al final, obviamente, siempre y cuando no le falte el respeto,
1: total,
0: es que la persona necesita como ir y decirle algo y que la persona le responda que no. Y también es esto, si uno no está a la altura de estar con una total mujer hermosa, entonces
1: siga participando.
0: Sí, vos, no, pero uno, lo veo por mí, no, por claro, ejemplo, ¿no? Uno al estar con una mujer hermosa, tiene que aceptar que
1: claro
0: que.
1: Y si no lo terminás perdiendo, creo yo.
0: Pero
1: si
0: por bobo,
1: crearle una
0: obvio,
1: jaulita para que no se exponga, no, para que no suba foto, para que no vaya a gimnasio, para que no tenga círculo social, es al pedo. La libertad hace que la persona tenga la libertad de elegirte.
0: Exacto.
1: Y
0: exacto,
1: por ahí eso de tener una relación amorosa más de límites y demás, no llega a otra cosa que hartar y querer salir de donde te pusieron, ¿viste?
0: Yeah.
1: Yo creo que eso, como en todo en el amor, es mejor dar la libertad y que el resto elija antes de darle una prisión.
0: Dar alas en vez de cadenas, siempre lo digo.
1: Muy bien.
0: Así que es eso, un poco la filosofía esta que de que si amas verdaderamente algo, déjalo libre. Déjalo ser. Esto como es como amar un, como si amas una flor no la cortes.
1: Vamos,
0: ¿no? Esta teoría que tiene que esto que tiene que ver con eso es la libertad, dar alas siempre a todo, y no poseer, porque ahí claro, está el ego, que lo que más quiere es poseer para sentir tranquilidad y seguridad, y no viene desde ahí.
1: Lo dijo eso, el Piti, ¿viste? Oh, si te gusta la flor y te gusta apreciarla, no la arranques ni la poseas porque va a morir.
0: Sí.
1: Mejor regala, apreciala, mirala y déjala donde está.
0: Exacto, sí. Creo que es una filosofía, no sé si es de Buda o de Gandhi, pero bueno, un poco sí, la hicieron famosa por esa teoría, ¿no?
1: ¿Qué día está el programa del señor Max?
0: Los días sábado está Max, Contanos que nos quedamos con ese tema en el bloque pasado.
3: ¿Me escuchaste, Martín?
0: Vos sabés que este sábado, ¿no?
3: Te mandé saludos.
1: Hijo, no, yo viniendo de Max,
0: puta madre,
1: yo no sé cómo habrán sido los
0: ahora
1: saludos.
0: Ahora me voy a mirar, me voy a
1: ¿cómo
0: mirar?
1: ¿Cómo habrán sido los saludos?
0: Nah, dejá, ni me lo miro ahora. Tengo
1: claro, vos pensás que va a decir Martín, no, genio, ídolo, ¿cómo que no? Amuleto.
3: ¿Cómo que no?
1: ¿Sí?
0: ¿Qué? No, sí. No, ahora desconfío.
1: Permitime dudar.
0: Me siento inseguro.
3: Bueno, el sábado te vuelvo a mandar saludos.
0: El sábado voy a estar
3: también, prendido. Juan.
0: Grande, Max, grande. Copado, vamos a estar ahí enviando mensajitos. ¿A qué hora, Max? ¿Sábados 10 a.m.?
3: Sí.
0: Correcto. ¡Hijo de mil!
1: ¡Mamá!
0: ¡Qué tempranero! Temprano.
1: Lo vi bien afeitadito, arregladito.
0: Ah, pensé que lo decías por mí.
1: No. Temática de anteojo, ¿cómo fue esa propuesta?
3: ¿Cómo es? Tenía resaca, boludo.
0: ¿Eh? Tenía de resaca, hijo de mil.
1: Los tres tenían
0: bueno,
1: resaca.
0: Bueno, pará.
1: No, con anteojo.
0: Lo banco, porque hacen un programa de rock.
1: Ah, sí.
0: Así, si vas a hacer un programa de rock, tenés que venir con resaca, hermano. Si no, no es rock.
1: Es verdad.
0: Corta.
1: Max, ¿estuviste con Pablo también? ¿Fue ese programa? ¿Programa anterior?
3: No te voy a preguntar qué, Pablo.
1: No.
0: No, pará, vos estabas hablando del abogado.
1: No, qué abogado.
3: No, tampoco.
1: Che, no, lo conozco a Pablito, fue conmigo a la primaria. Es un gran, gran músico. Admiro mucho lo que hizo. En un momento había tenido un proyecto de banda, guitarra y batería. Muy bueno. Ahora no recuerdo bien el nombre. Muy, muy linda banda. Pablito es un genio.
0: Pablito,
1: filósofo.
0: ¿Qué Pablo?
1: Picante. ¿Qué apellido es? ¿No es González?
4: ¿Sí?
1: Sí, Pablito González. Pero está pensando que le voy a hacer una joda o algo. No, te juro que estoy... Ah,
0: claro. Mirá. Ahí le decía. Viene ahí, viene ahí, viene ahí. Me gusta, che. Escuchá, no se lo pierdan. Este sábado, 10 a.m.
1: En la mejor casa.
0: Y esto es en esta casa hermosa. Escuchá, ¿cómo es que se llama el programa, Max? Pues yo soy un desastre para los
3: nombres. Todo sigue igual.
0: Todo sigue.

0: a sentir. Siempre a las 10 a
1: Somos, somos, tendríamos que hacer una remation improvisation, ¿eh? Deberíamos. No,
0: ningún problema.
1: Deberíamos.
0: Me considero un gran freestyler, ¿vos sabés?
1: ¿Sí?
0: Pero no de competencia.
1: No, claro.
0: No,
1: de improvisación así de
0: artístico. Claro, a mí me gusta rondita de rapero.
1: O sea, no batalla. Uno...
0: No.
1: Claro, no batalla.
0: Vos sabés que no me sale.
1: No, vos sabés que a mí no.
0: Lo intenté, pero no me sale porque ahí es ser creativo para matar al otro.
1: Exacto, ese formato no
0: tengo
1: sí,
0: eso. Tal cual. Admiro,
1: total,
0: lo que lo hacen.
1: Total.
0: La otra vez fui a Fénix. Una
1: sí, te vi una historia este finde, ¿no?
0: Tremendo, sí.
1: Yo que fue, estaba.
0: Más o menos 150 personas, una locura.
1: Qué bien, vimos.
0: La Pampa represent, la música represent, es
1: bien ahí, bien ahí.
0: Bueno,
1: sí, se calentó y se fue. Acá. Se calentó y se fue Max.
0: Se fue a la mierda.
1: Max, volvé, boludo, pero te queremos.
0: No hay ningún Pablo, boludo, vení, no es una joda, vení.
1: Nos fue a buscar factura acá al kiosco. No te calenté, Max. Ah, acá está, volvió, menos mal. Che, Max, boludo, era una
0: menos
1: joda,
0: Max.
1: Chabón. Boludo, boludo, ¿qué? Pensamos que no iba a traer facturita o algo. Dejá. Ya está.
0: Menos
1: venimos
0: Max.
1: Nosotros el sábado, venimos con facturitas para Max.
0: Le caemos 10
1: AM, yo 10 AM ando, Los sábados 10 AM, ¿sabes cómo ando, no? De acá para allá. Así que ya tú sabes.
2: Vení cuando quieras.
1: ¡Venga, carajo! Así me gusta, Como los chicos de Cero Last también, siempre que por ahí paso y veo luz, paro y saludo. Los chicos siempre las puertas abiertas, unos genios total. Así que les mandamos un cariño también a todos los compis, ahí a todo el equipo de Cero Last también. Obviamente a toda esta gran familia de Vorterix, a todos y cada uno. A todos de los días lunes, miércoles y viernes también, lo de los martes y jueves, lo de los días sábados, a toda esta gran familia, así que muchas gracias. Y obviamente también a los directivos, viejo, al señor Cristian y al señor Eric, que tienen la casaca puesta a full para que todo salga bien. Así que muchísimas gracias. Al que no vi más fue al otro, che, no lo vi más. Al tuyo, ¿no lo vi más? Al tuyo. ¿Qué onda?
3: Ahora viene en un ratito porque nos abandona este loco.
1: ¿En serio?
3: Sí.
1: ¡Oh,
3: así
1: loco!
3: Que ahora viene en un ratito, nos quedamos nosotros.
1: ¿Ah, sí? Bueno, entonces vamos a ponernos serios.
4: Viene. ¡Hay alguien aquí con vida!
0: hay que ver la película de Michael, ¿la viste?
1: ¡No! Me dijo...
0: ¿A vos te gustan las pelis?
1: Pero no, no es que no me gustan, es que soy muy colgado.
0: ¿Vos sabés que yo usaba la misma frase que vos? ¿Y sí, sabés cuál era mi razón?
1: ¿Cuál?
0: Nunca me quedo quieto.
1: Verdad, soy re inquieto.
0: ¿No será mal eso?
1: No sé, sí, sí.
0: ¿No
1: sí,
0: será
1: sí,
0: que no te pueden sentar en una silla?
1: Verdad.
0: Aparte.
1: Verdad.
0: ¿Ponerte a comer pochoclo y mirar una serie de 55 capítulos?
1: ¡Oh! Es casi imposible.
0: Bueno, ¿ves? Eso me pasa a mí.
1: No, hasta que no
0: me puse en pareja.
1: Sí.
0: Y bueno, a mi pareja le encanta.
1: ¿Cómo se llama ella? Mandale un beso enorme,
0: papá. Un besito a Wanda.
1: Bonito, más tierno. Me van a enterrar una tarde enamorada.
0: ¿Cómo
1: es
0: Wanda?
1: Juancito, me encanta.
0: Júpiter y Wanda.
1: ¡Viva el amor, por favor!
0: Siempre trabajando y construyendo para que esa pareja
1: nos lindos llegue
0: hasta el día de su muerte. Lindos.
1: Me acuerdo un día que pasé por la pelu y estaban, que no saliste un par de fines de semana,
0: mira, este fin de no salí me compré una máquina, amigo.
1: Y lo contaste, brother, eso es muy, muy, muy admirable y te felicito, de dar esos pasos fundamentales. Pero que un día que pasé, que fue en diciembre, que iba, me fui a hacer un corte y te pregunté si salían el fin de... Yo no estaba saliendo, pero claro, les pregunté por si acaso. Dice, no, estamos, no salimos, estaban juntando por eso unos días de vacaciones.
0: Claro.
1: Más tierno, boludo, me encantó.
0: Es lo que decís vos, 6 horas de viaje para estar 2 días y bueno. Es no salir todo el mes para hacer la diferencia y salir.
1: Bien, nos queda un temita colgado por ahí,
0: sí,
1: pero pará, son 17:32.
0: Uh-huh.
1: Antes te quiero hacer una mención y creo que lo vamos a poder acomodar quizás para el próximo bloque, porque así no le pifiamos.
0: Me
1: hoy hemos estado
0: perfecto,
1: mucho más acertados.
0: Me encanta.
1: De una, de una, de una. Me encanta porque Juancito viene a traer mucho orden y se lo agradezco. Yo si es por mí hablo de 16 a 18 sin parar y no está bien. Oh, ¡sir! ¡Firme! ¡Carejo! ¡Herpa tierra! ¡Sal terreno! ¡Carrera!
0: ¿Cómo jodían? ¿Se acuerdan del humor de antes? Cortito,
1: wow,
0: lo vamos al tema, ¿no?
1: Ver,
0: pero películas de humor, de Olmedo, de
1: sí,
0: del Cel y
1: los,
0: demás.
1: Los playeros más, los playeros, los bañeros más locos.
0: Sí, pero en cuanto al ejército, una
1: sí,
0: época en la que apenas habían salido, habían pasado 5 o 6

0: años de todo lo que es el régimen militar obligatorio, mía, y pasar a hacer comedia, Francella, haciendo de...
1: parodia,
0: de,
1: sí, de, burla de, total, sí, burla no, total.
0: Le ponemos el traje de militar y salimos a hacer comedia.
1: Sí, y Olmedo y Porcel, bueno, Olmedo y Porcel.
0: Sí, sí, ni hablar, pero qué arriesgado.
1: Ellos creo que fue en plena...
0: Pionero, sí, sí, sí.
1: Creo
0: sí,
1: que
0: sí,
1: fue
0: sí,
1: porque
0: sí,
1: eran
0: sí.
1: los 80 sí, y sí, sí, estábamos sí. ahí, bueno, creo que, bueno, por... de cuando se volvió la democracia fue ahí, pero...
0: No sé cómo llamar la película, porque los guerrilleros se divierten, algunas, un nombrecito así, algo así, ¿viste?
1: Ay, Dios, qué... qué buena qué locura. Peli,
0: qué bueno humor.
1: Sí, qué cero cosa.
2: Efectos
1: también.
2: Especiales, ¿viste?
1: No, pero qué
0: hermoso eso, explotaba algo de la nada.
1: Pero cómo sobrevivimos a todo eso, sí. También cómo se... lo que se llamaba humor, entre comillas, y el trato que se le daba a la mujer.
0: Uy.
1: ¿Viste?
0: ¿Cómo cambió todo?
1: Más allá de que hoy lo vemos y entendemos el contexto y demás, pero bueno, ¿no?
3: Ya los son cambios. Las 7:30.
4: ¡Oh, amitos! ¡Uy, no! ¡Otra vez funar otra vez!
5: ¡Te estás yendo a la mierda otra vez! ¡Mete el maldito PNT y vete a la maldita tanda! ¡Oh, amiguitos! ¡Me tomo un recreito!
0: ¡Nuevo talento desbloqueado, Martín! ¡Me lo tenía!
1: Y también me sale Gus. Goofy.
0: Goofy. A Goofy se le murió la mujer, ¿sabía? La mató, según
1: ¡uy, dice. Pará! ¡Qué sí. trágico! ¿En serio?
0: Bueno, sí, es así.
1: ¿Cómo?
0: Y si vos ves el relato completo, hay un chabón que hizo un análisis bien de cómo va la cosa, y fue así.
1: Está tentado, Eric.
0: Literal. Es verdad. Vaya, son datos curiosos que traigo, bro. Literal.
1: ¡Mamé!
0: Pero bueno, toda la industria de Disney está complicada. Wow. Hoy más que nada está complicada, crucero está complicado.
1: Ey, lo vamos a guardar para las teorías conspirativas.
0: Me encanta.
1: ¿Eh?
0: Todo tiene
1: lo
0: sentido,
1: de Walt
0: ¿eh?
1: Disney. No, el martes que viene. Que vamos a ir de panzazo breve antes de la tanda. Me gustaría que.
0: Regamos preparados.
1: Pará, ponémelo. Escuchá. Me gustaría que el martes que viene metamos full
0: carpeta del año 1980.
1: Y aquellos.
0: Tom y Jerry,
1: ¿eh? Y aquellos fascinados, boludo. A su salsa lo llamaron. Escuchá. La sardicita.
4: Estoy bolacha.
0: Que hagamos una carpeta de teorías conspiranoicas para
1: que,
0: la próxima.
1: Que vayamos diciendo el martes que viene que vamos. Con entrevista a Pampeanos por el Mundo. Y teorías conspiranoicas. Excelente. Teorías conspirativas. Porque me gusta darle el nombre de teorías conspirativas porque la hace más serio.
0: Sí.
1: Teorías conspiranoicas es como que lo vuelve.
0: Noicos es como paranoicos.
1: Sí, habla de mal. Estás paranoico, estás pensando cualquiera. Pero no. Hoy yo creo que es muchísima más la gente que piensa un montón de teorías que obviamente nos sirven como para, viste, ordenarnos un poco más en el tiempo y espacio.
0: Ni hablar, saber cómo funcionan estas cosas.
1: Bien, así que.
0: ¿Con qué se venía? ¿Con qué venís?
1: Te quería comentar que. No sabes dónde estuve ayer.
0: ¿A dónde?
1: No te lo puedo explicar. Ayer estuve en el sitio donde te comes. Pero ese es el norteamericano, porque si pones el del doblaje
0: en español
1: habla de otra manera. Sí. Ya te digo yo. Bueno, amiguitos.
0: ¿Te comiendo?
1: No, te digo, ayer estuve en el sitio. Ayer me comí la mejor pizza del mundo.
0: Ah, entonces estamos hablando.
1: Sí, estamos hablando. You know. Y tengo más.
0: Ah, mirá.
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1: 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Bueno. Muy difícilmente consideraba la posibilidad de que algo quitara el primer puesto eso. 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
1: Una experiencia súper fabulosa. Y aparte se traen un nuevo espacio que van a crear ahí, una nueva propuesta.
0: Ajá.
1: Que tiene que ver con música.
0: Ajá.
1: Que te va a encantar.
0: Mirá.
1: Y que yo creo, veo algo en el horizonte.
0: ¿Ah?
1: Yo le dije, voy a ir con Juancito, ¿te conoce?
0: Sí.
1: ¿Te conoce? Así sí, que, sí, ha estado Juancito, no sé qué. Así que la mejor, vamos a ir y la vamos a pasar muy bien. Seguro se nos van a ocurrir un par de cosas más.
0: Muy bien, para muy ahí. Bien.
1: Sí,
0: excelente,
1: Ya tú sabes. Bueno, brother, tenés un temita para desarrollar en el siguiente bloque. Contame de qué trata.
0: Y trata un poquito de lo que está pasando en la actualidad en la calle del país. En este momento, a las 2 de la tarde y a las 7, hay marcha por las universidades.
1: Bien.
0: Claramente es por el recorte que hizo el gobierno de casi 79 millones de pesos.
1: Bien.
0: El Ejecutivo Nacional recortó 78 millones para programas de Secretaría de Educación. El objetivo declarado es alcanzar el superávit para el FMI. Es un poco contraproducente, ya que han pedido ya plata ahí.
1: Bien, ¿querés que lo desarrollemos en el próximo?
0: Ni hablar.
1: Che, me encanta este tema porque la verdad que... con la educación,
0: a la gente que está en la calle, bien ahí, apoyándolo de
1: amuleto. Sí. Vamos a esta marcha, viejo, y obviamente, lo digo como lo pienso, toda la manga de garcas que están en el poder, incluido el presidente de la nación, de ahí para abajo, todo el que no tenga nada que hacer, hermano, afuera, dejen el lugar a la gente que quiere hacer las cosas bien.
0: Sí.
1: Somos Argentina y no nos merecemos a imbéciles y chantas en el poder, así que sean del color político que sean, y le hablo a usted, señor presidente, y de ahí para abajo el que sea. Lo mismo en la ciudad de Santa Rosa y en todas las provincias, desde La Quiaca hasta Tierra del Fuego, inclusive las Islas Malvinas y la Antártida. Viejo, no tienen nada que hacer acá. Vaya, para sus casas, a otro lado, a otro país. Cámbiese de nacionalidad,
0: sí,
1: si quieren.
0: Sí, está más cerca.
1: Basta.
0: Más lejos de ser argentino.
1: De garcas de todos los colores, porque garcas es de todos los colores, así que vamos, viejo, fuera de acá, fuera, no los queremos. Así que, bueno, de esta manera vamos a ir a la última tanda de esta tarde y
0: no
1: volvemos
0: vaya,
1: con más
0: amigos.
1: Saludo a Luchito Campo, genio querido, Luchi. Gracias, gracias a Luchito Campo por toda la buena onda de siempre. Así que para vos, genio, saludos. Bueno, y hoy

0: hoy me crucé también a la mañana al amigo también, que es locutor, un genio, Luchito, tremendo locutor, ¿eh?
1: Ay, va.
0: Sí. De uno mejor que el otro. De uno mejor que el otro, se me confunde con los chicos de Una Cosa de Locos, que también están acá con Roy y eso. Hoy lo crucé a este chico, por Dios, que no me sale. Bueno, me estoy cruzando un montón de locutores. Ajá. Así que la verdad, y me preguntan, che, ¿cómo va la radio, esto que el otro? Y yo la verdad que con toda la humildad, porque yo lo... Kevin Pereira, lo crucé acá en la esquina, justo vine al registro de automotor a hacer un trámite hoy temprano y pasó Kevin, yo me había tirado abajo, me parece que me perdí agua en la camioneta, no sé qué, una cosa así, y Kevin me dice, hey, Martín, ¿qué haces? ¿Cómo va la radio? Cayendo la gota así. Así que Kevin, un copado, re buena onda, ha estado aquí en Vortex también, porque lo han invitado en otros programas. También a Eduardo Villada, que me lo cruzo siempre aquí en los domingos en Don Pipo. A Eduardo también le mando un saludo. Obviamente a mi ídolo y referente de toda la vida, el gran Sergio Zapata, que es la mejor voz de la Argentina. Yo no he escuchado voz como esa, así que Dios, amo, me lleva a toda mi infancia, y escuchar esa voz era privilegio absoluto. Así que el otro día lo tuvimos aquí, también nos vino a visitar aquí mismo Amuleto.
1: Amigo de
0: así
1: Amuleto.
0: A Sergio querido. Y a Karina Kuyeluk también, que el otro día la crucé caminando ahí por una de las calles de la ciudad. Yo justo me bajaba a hacer una cosa y nada, y estaba ahí junto a su pareja también, Cari. Así que un beso, un cariño enorme y agradecido de toda la gente que lleva años en esto y que siempre tratan con todo el respeto, así que por todo, incluso por cuando fue el otro día.
1: Atenti
0: día
1: con eso de la atracción de locución, che. Ahí
0: me encanta, me encanta. Yo agradezco a toda la gente que tiene muy buenos códigos, y a Luchito también, porque Lucho me abrió las puertas en su momento y me ayudó mucho. Así que bueno, esto quiero agradecer en especial a eso. Vamos ya mismo a la tanda, así volvemos con el temita que trajo Juancito.
1: Nos volvemos a ver en un ratito nomás. ¡Yu!
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0: Muy bien, cuarto y último bloque de Amuleto. Y quiero mandar un saludito también especial para André Beck, André Grosse y Agus Gaido, que están el día jueves, ya van a estar por aquí. Bueno, alguna de ellas creo que ya había avisado que no podía. Pero bueno, van a... Me tengo que quitar el El otro día me lo marcaron. Este me lo tengo que marcar.
1: Cada uno tiene sus muletillas, sus palabritas.
0: Sí. No, mal. La vez pasada cuando hice en un reel que quedó subido, No, ahora sí, me doy cuenta.
1: ¿Por qué no decís esta mejor?
0: ¡No! No, porque me fletan, claro. me echan de la ciudad, me tengo que ir a vivir al monte.
1: No está mal el esta, pero deja de hacer la seña, decían, ¿viste?
0: ¡Ah! Claro.
2: Cae peor.
1: No, dale, mandar un saludito, el nombre de los mil saludos.
0: ¡Lo conoce todo el mundo!
1: ¡Para de saludar, loca!
0: ¡Para un poco, loca! Escuchá, y al general también, allá al comandante, le mandamos un saludo, ¿Quién fue el que dijo? ¡Para un poco, loca! ¡Mamá, va a cortar todo de dos!
1: Un visionario del streaming.
0: Al comandante, sí, no fue uno de los pioneros, ¿no?
1: Obvio, pionero. Dice que existía y él estaba haciendo un blog del día a día.
0: ¡Qué grande! ¿Y cómo era la cosa que el tipo cuando estaba en vida era un grasa, un mersa? Sí. O sea, no digo mersa, pero como muy grasa el chabón, sí, demasiado. Y después que pasó a la eternidad, se ganó un lugar, parece.
1: También es que cosa, lo entendieron después, era temporal.
0: Pero ¿cómo es la gente, loco? ¿Cómo es la gente en ese sentido? Bueno, bien, saludo a las chicas que

0: van a estar el día jueves, parte de ellas, algunas y otras no. Ayer estuvimos con André Beck, nos hicimos un detox.
1: Detox, sí.
0: Con un amigo también, con René, que probablemente lo tengamos. Un maestro, un ascendido, lo que sabe ese tipo, por favor, todo lo que... Madre mía, esa cabeza, todas las cosas que sabe, me encanta. Muy místico, una persona muy mística, así que no sé si va algún día a acceder a venir aquí a la radio, pero bueno, yo estoy haciendo todo lo posible.
1: Bien.
0: Así que bueno, eso, saludad a las chicas. ¿Tenías algún sitio para recomendar? Porque las chicas, que son mucho de salir a correr, querían saber algún sitio de dónde podían comprar. Les faltaba una de ellas, hace un ratito
1: Pilchita,
0: escribió que no encontraba.
1: Pilchita.
0: Sí, Pilchita.
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0: 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Unas genias. Juancito, decime, por favor, esto que ibas a profundizar un poquito y, bueno, el tema este de lo que está sucediendo
1: es
0: hoy.
1: Lo que está sucediendo en la calle, lo que está sucediendo a nivel nacional. Cuando salgamos acá voy a revisar las redes, veré a qué dimensión llegó esta marcha, porque es una dimensión enorme, en donde muchos artistas se han comprometido incluso a ser parte de esto, básicamente, ¿sí? Yo hoy me desayuno con Filo News, que es de nuestro gran amigo Pergolini, en donde sube este posteo, ¿no? El gobierno recortó casi 79 millones en educación y paralizó las obras. Yo digo, ¿por qué hacerlo hoy, señor Milei? ¿Por qué hacerlo hoy sabiendo que justo hoy es la marcha en la que justamente se está viendo el ajuste? Un ajuste que entre noviembre del año 2023 y marzo de 2016, los salarios universitarios perdieron 33.7% el poder adquisitivo. El gasto nacional en educación superior cayó 28.9% real entre 2023 y 2025, y para 2026 se estipula la caída que llegaría al 41.2%. Hoy están cobrando algunos 35.000 pesos, que no es nada, no es una ayuda económica. El Estado tiene que cumplir su rol como Estado, que no se coman el verso de que el Estado no debería apoyar al ciudadano a pie, porque para eso está, para eso son los impuestos, para eso no se coman el verso, señores. Cerca del 90% del presupuesto universitario se destina a salarios docentes y no docentes. Cuando se recorta el presupuesto, el ajuste golpea directamente sobre quienes sostienen a las universidades. Desde las universidades lo que están denunciando es esta consecuencia que cada vez es más visible, en donde directamente desde papel higiénico hasta recursos, hasta salarios para los docentes, no estarían llegando. Y recuerden que las universidades nacionales y públicas son las que dan dignidad o han hecho que los hijos de obreros puedan ser profesionales, donde la igualdad a la hora de conseguir un laburo, la igualdad a la hora de ser personas intelectuales, ¿por qué no? A la hora de tener derechos, de ser una persona intelectual, ¿no? Tenemos tanta queja sobre estas personas que por ahí decimos, che, esta persona no tiene educación, mirá lo que está haciendo, está robando, está esto, lo otro. Bueno, dignifica la educación pública y es por eso que es tan importante. El ajuste alcanza también a los hospitales universitarios. ¿Qué increíble, ¿no? Y ¿saben qué es el gran problema de esto? Que se llevó a votación, ¿no? No es que los congresistas, ¿no? Los diputados y demás han votado de que el presupuesto tiene que actualizarse. ¿Y qué hizo el señor Javier Milei? Lo vetó, ¿sí? Y al vetarlo, claramente la opinión de diferentes partidos, en donde alzan la mano para dar su opinión, ¿no? En esta democracia, entre comillas, viene el presidente como una forma de dictador y dice no. No al...
0: Un bobo.
1: Bueno, y nada, y sale con esto, ¿no? Como es provocador decir justamente hoy, que es la marcha, recortar aún más. Y nada, es problemático ese tema, porque los toca todo y es por eso que mucha gente que ya se han recibido, mucho profesional que ya está trabajando, hoy sale a la calle, ¿no? Y esto nos empatiza y nos interpela a todos. ¿Quién no tenemos, o vos, ¿no? En tu hija, en el caso específico, el día de mañana querer que tenga una universidad de calidad. cuántos profesionales han salido, ¿no? De Favalor, de un montón de personas que han querido, nada, formarse, y justamente desde la época de Perón, de donde se hizo pública, venir a cortar eso, venir a bajarle, meter la idea de que justamente... se están haciendo destinatarios los fondos para otra cosa, o que son un curro, y bueno, esa idea de inventar ideologías para intentar querer tapar el sol con la mano no es así para nada. Entonces, bueno, nada, luego de eso lo llevó a una parte judicial en donde, bueno, nada, claramente con sus amiguitos, jueces y demás, dieron por sentado un no. Bueno, finalizando eso, espero que, nada, gente, saludo a la gente que está en la calle, básicamente, y gracias por salir y gracias por representarnos.
0: Apoyamos, gracias a toda la gente, de verdad, que está manifestándose, en nombre de todos. Así que, Juancito, hermoso, sí. Me encanta que traigas esto porque, la verdad, nos hace falta
1: para... No podíamos justamente no mencionarlo.
0: No, claro que sí, es lo que corresponde, y nada.
1: Ahora sí, que sigan su día la gente que nos está escuchando.
0: Que
1: gracias
0: su día
1: por quedarse hasta acá.
0: Totalmente, 18.01 en toda la República Argentina. Esto ha sido Amuleto, un programa de bienestar. Y bueno, esperemos que lo hayan disfrutado mucho. Nos vamos a ver el próximo día jueves. Juancito Júpiter, muchísimas gracias.
1: Gracias, brother. Gracias a vos, amigo.
0: Creo que quedó pendiente la historia esa.
1: No, tenemos. ¿Sabés cuándo voy a largar esto?
0: No,
1: ¿sabés cuándo voy a largar esto?
0: ¿Sí? No. Yo quiero que lo vean un día de estos haciendo... Haciendo música, este tipo. ¿Cómo se las trae? ¿Cómo se las trae? Atento, Bad Bunny. Lo tenemos a Juancito Júpiter acá. Bad Bobby. Bueno, Max, Eric, muchísimas gracias. Cris, querido, gracias. No se vayan, ya viene Javi Urban con Credible Data y luego todo el resto de la programación de Vorterix. Sean felices, pásenla bien. Bye, bye.
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¿Qué tal, qué tal? Celebérrimos audiófilos, celebérrimas audiófilas. Muy buenas tardes para todos. A través de vorterixsantarosa.com en la 96.7 FM, también en el canal de Twitch, a las 6 de la tarde con 7 minutos y una temperatura de 17 grados y 6 décimas en Santa Rosa, está algo nublado, 54% es la humedad, viento del sudeste a 19 kilómetros por hora. Junto a Cristian y Eric, nuestros ángeles de la guarda, en esta tarde porque estarán a cargo del control central. Estamos empezando este programa que hoy lo dedicamos a Eduardo Adolfo Capello, pampeano de Jacinto Arauz, que fue desaparecido un día como hoy del año 1977, después de haber quedado marcado cuando pidió públicamente por su hermano Eduardo, que había sido asesinado en la masacre del penal de Rawson en 1971.

víctima del terrorismo de Estado, de esa dictadura asesina, cívico, militar y eclesiástica, es que dedicamos el programa de hoy a Eduardo Adolfo Capello, presente, ahora y siempre. Y en Credible Data, un programa de rock que está comenzando en esta tarde, el inicio es este.

Es la hora 18 y 13 minutos y ya hemos comenzado un conjunto de canciones que te tiene que gustar. Porque si nos estás acompañando es porque seguramente la música que te proponemos, que no es habitual en ninguna otra radio o aplicación, es la que disfrutás. Y si es así, hoy tendrás los oídos, el alma y todos los poros por donde nos penetra la música llenos de satisfacción. ¿Por qué? Porque el domingo que pasó cumplimos 4 años al aire de la 96.7 FM. Fue justamente el 10 de mayo, el 10 de mayo de 2022, que arrancamos las emisiones de este programa en Radio Vorterix Santa Rosa, después de haber andado con este programa en alguna que otra emisora, para finalmente llegar a este maravilloso espacio que nos abrió las puertas hace 4 años y hasta el día de hoy acá estamos porque nos gusta y seguramente también porque, bueno, más allá de la generosidad de Cristian y Eric, los responsables de Vorterix, desde algún lugar algo bueno le aportaremos a la radio. 4 años entonces llevamos juntos en la 96.7 FM y para celebrarlo hemos empezado con un conjunto de canciones con varios momentos de esos que son ya clásicos de este programa. Que aquellos oyentes de muchos años, seguidores del programa desde siempre, ya identifican, ya incluso saben cuando hablo de cierta noticia en particular, ya saben cuál va a ser el chiste que nos va a propiciar poner cierto artista, cierta canción. Obsesiones, pasiones que tenemos en este programa y que han conformado una suerte de corpus ideológico sobre qué clase de material musical solemos poner al aire. Con lo cual, imagínate, haremos un festín. Rejunte de canciones clásicas de Credible Data, un programa de rock, para festejar 4 años ininterrumpidos en el aire de la 96.7 FM. Y hemos arrancado con el track número 1, una banda que suena muy seguido, pero muy seguido. El track número 1 es de una banda, de las bandas abonadas a este programa. De su última gira antes de rearmarse y volver a la vida, nada más y nada menos que en Buenos Aires. El 11 de julio de 1984, en la ciudad canadiense de Montreal, King Crimson dio el último show de aquel formato de cuarteto. Terminó reflejado en el disco en vivo en Montreal, Absent Lovers, esa bestialidad que acabamos de escuchar llamada Frame by Frame. Y viste, ¿no? Más o menos, Bill Rafford, Tony Levin, Adrian Belew y Robert Fripp. Formato cuarteto, King Crimson, 11 de julio de 1984, hace una punta de años. El último show, la última gira que dio aquel Crimson cuarteto antes de su reunión, 10 años después, en el Broadway de la ciudad de Buenos Aires. Track número 1, clásico de Credible Data, un programa de rock. Lo clásico en este programa es poner King Crimson. Así somos, qué sé yo. Nos dan esos berretines, porque sabemos que hay mucha música. Sabemos que la gran industria impulsa un montón de cosas. Sabemos que podríamos tranquilamente poner a Duki y tener 8 veces más oyentes. Pero no nos interesaría hacer un programa de reggaetón, qué sé yo. Todo bien con el reggaetón, con el trap, con la cumbia, todas esas cosas. Está muy bien, pero ya tienen sus propios programas, sus propios canales de difusión. Aquí nos gusta defender otras cosas, nos gusta explorar otros caminos y nos gusta defender esas bandas que se perdieron en la noche de los tiempos, que podrían haber tenido mucha más atención, pero bueno, eligieron caminos que no son los que seducen al gran público y acá siempre levantamos esas banderas. Por eso hay una banda en particular que es un berretín del programa y de este locutor en particular. Son Berg, Adams, Gates, Derek Greenberg, Michael Urbano y Matthew Vinegar, que formaron en 1991 y después estuvieron activos en el 92, 93, sacaron su único disco, que por supuesto no pasó nada, porque no hacían ni trap ni cumbia, pero a nosotros, a ellos igual nos encanta defender. Vamos a escuchar ahora a una de las perlas ocultas de los años 90, el primer y único disco publicado de los Spent Poets, Special.
Después hubo un disco llamado Steve, que la industria discográfica decidió que no tenía ningún valor para publicar. Cuando escuches lo que ahora te voy a proponer, te vas a dar cuenta de lo sordos que son los de esa industria. Así les ha ido también. Han pagado el precio por dedicarse únicamente a aquello que hacía suficiente ruido. Por el contrario, nosotros iremos ahora con ellos. Se llamaron The Spin Poets. Han sonado muchas veces aquí porque no nos importa que no sean famosos en todo el universo. Nos gustan las grandes canciones. Y el track número 2 del menú clásico de Credible Data, un programa de rock, es una de ellas. The Spin Poets haciendo Special.

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1: Hoy vamos a hablar de que a Lovera todas las negociaciones le salieron bien y destrabó la cuestión Medanito después de un año y pico. ¿Le seguirán más acuerdos? Cilioto consiguió otra buena, un guiño de la justicia. Milei se sigue hundiendo y todo parece acabar. Movida kirchnerista en Santa Rosa. Y el dato que desespera al municipio. El título de la editorial de hoy es Acuerdos que presagian acuerdos y movidas que inquietan. Como les dijo Jesús a sus discípulos, lo que haya que hacer, hagámoslo rápido. Así lo conminó el senador nacional Miguel Pichetto al titular de la Cámara Alta, el vicepresidente Cleto Cobos, en la histórica sesión de 2008 para debatir la resolución 125, rechazando el pedido de cuarto intermedio sugerido por el presidente del Senado como para seguir negociando, lo que obligó a una segunda votación que arrojó los mismos resultados. Y entonces, Cobos vivió su momento de mayor fama en su carrera política con aquel voto en contra, no positivo, de las retenciones móviles, dando por tierra la medida oficial. Pichetto fue muy duro con los detractores e hiriente con el vice, cumpliendo con lo que le había pedido la presidenta, Cristina Kirchner, que defina y se defina. Así, la 125 no prosperó. A lo largo de los últimos 20 días, en varias ocasiones dio la impresión en la Cámara de Diputados de la provincia que, con la cuestión El Medanito, pasaría algo parecido que con aquella resolución 125. El año pasado, la ley enviada por el gobernador Sergio Cilioto para declarar la necesidad del llamado a licitación para renovar la concesión del área hidrocarburífera más importante de la provincia, llevó 10 meses para lograr su tratamiento, que recién se destrabó cuando el diputado radical Javier Torroba encontró en una propuesta del diputado Daniel Lovera en nombre del FREJUPA, que implicaban modificaciones pesadas al proyecto original, elementos que conformaron, a su entender, que eran correctas, pero no a todo su sector. No fue todo el radicalismo el que acompañó. Así el gobierno pudo elaborar el llamado a licitación, pero las condiciones establecidas por la comisión creada a tal fin y duramente cuestionadas por la diputada bernista Noelia Sosa, que hasta presentó una denuncia formal en la Fiscalía de Investigaciones Administrativas para que se investigue el proceso licitatorio, decíamos, las condiciones establecidas por la comisión creada para armar la licitación, no atrajeron a ningún oferente y esa licitación de explotación de Medanito se cayó. Como consecuencia de eso, a inicios de este año, el gobernador tuvo que mandar a la legislatura un proyecto de ley de transición operativa del área para que la empresa estatal Pampetrol se hiciera cargo desde el 19 de junio, cuando se terminará la concesión actual. Paralelamente, el bernismo intervino la presidencia del bloque del FREJUPA y Lovera pasó a ocupar ese cargo. Las y los legisladores de la oposición se negaron a aceptar las condiciones que imponía el nuevo proyecto y en el plenario de comisiones dictaminaron que lo rechazarían en el recinto. Desde entonces, los rumores que la suerte que corrió la resolución 125 a nivel nacional en 2008, correría el proyecto oficialista. Pero Lovera es Lovera. Y se sabía que no se resignaría. La cuestión es si lo lograría. Y vaya que sí lo logró. La mano derecha de Carlos Berna en la legislatura consiguió lo inimaginado en el último año y medio, que las normativas salieran con absoluta mayoría. aquella enviada por Cilioto, mediante la cual Pampetrol se hará cargo una vez que se venza la concesión, tuvo 26 votos afirmativos de la totalidad de 30 diputados. Y respecto a la ley que llama la licitación, hizo que el proyecto fuera impulsado por 28 de los 30 legisladores. Impensado. Lobera hizo concesiones, que el control de Pampetrol fuera por 8 meses y no 2 años, sin chance a prórroga alguna, que a la mesa de precalificación y preadjudicación la integren miembros del gobierno, de Pampetrol, de la municipalidad de 25 de mayo y de todos los bloques parlamentarios, que las regalías sean de un 15% más o menos X, sin que nunca pueda ser menor al 10%, que el bono será de 25 millones de dólares más o menos X, sin que nunca ese bono de ingreso para la empresa adjudicataria pueda ser menor a 20 millones verdes, que la mitad del ingreso por bono

de la fiscal de Estado Romina Schmidt y el patrocinio de los abogados Andrés Gil Domínguez y Gerardo y Esteban Contegrán, solicitó que se declaren inconstitucionales dos artículos de la ley de coparticipación por ser contrarios a tres artículos de la Constitución Nacional porque afectan los decretos y recursos de las provincias. Concretamente, pidieron que aquel 1% que se retienen a los fondos coparticipables para atender emergencias vía ATN ya no sean otorgados discrecionalmente por Milei, sino que sean distribuidos diariamente y de forma automática entre todas las provincias. Que la Corte Suprema de Justicia ya se ha hecho cargo de atender la demanda provincial y disponer que Nación responda en 60 días, genera ilusión entre las autoridades pampeanas, porque de obligarlos a sentarse en una mesa de negociaciones, la Pampa acudiría con el antecedente de que, una vez que el distópico gobierno estuvo obligado a negociar, tuvieron que comprometerse a saldar la deuda por los aportes previsionales, que por ahora vienen cumpliendo como nunca antes durante el gobierno del energúmeno pendenciero. Claro que también hay que ser cautelosos. Hace pocos días, la misma Corte Suprema de Justicia rechazó una demanda de Formosa contra el Estado Nacional por cuando Mauricio Macri como presidente congeló el precio del petróleo y los supremos determinaron que en nada debe compensar el gobierno nacional porque no hubo perjuicio para Formosa. La causa no es la misma. La que falló, como quería el gobierno, sí, la Corte Suprema de Justicia. Y será difícil que el distópico gobierno siquiera se siente a discutir lo que demanda la Pampa en el marco de otro motosierrazo que ha dispuesto en las últimas horas un recorte de más de 970 mil millones de pesos mediante la eliminación de transferencias y la paralización de obras públicas a provincias y municipios en un ajuste que afecta fondos para gastos corrientes, servicios sociales y programas de desarrollo regional, llegando a frenar obras de agua y saneamiento en Tucumán, Entre Ríos, Santa Fe y Chubut, entre otras provincias. Acá en La Pampa, te recuerdo que las obras que se iban a llevar adelante de cloacas en Catriló, el gobierno nacional ya las dio de baja. Es que lo que el gobierno está viviendo es un encierro en su laberinto. Aquellas imágenes de Milei golpeando la mesa y hablando más o menos media hora frente a todo el gabinete de ministros, bancándolo a Adorni de una manera increíble, con una dosis de negacionismo insoportable, para después levantarse y rajarse de lo que fue una reunión terrible y donde todavía no terminamos de absorber lo que viene a partir del mes que viene, que son más despidos, más retiros voluntarios y más ajustes. Escuchá, mediante la decisión administrativa 20/2026, publicada en el boletín oficial con la firma del multipropietario deslomado Manuel Adorni y el ministro de Economía Luis Caputo, se aplicará un ajuste brutal de alrededor de 2.500.000 millones de pesos y afectarán subsidios energéticos y transferencias a provincias, con podas en rutas, parques nacionales, ciencia, cultura y programas sociales. En educación, el recorte

será de más de 78 mil millones de pesos y suspende fondos para obras en universidades nacionales. La motosierra carga contra el plan de alfabetización, becas estudiantiles, infraestructura escolar y el fondo de compensación salarial docente. También se redujeron transferencias para universidades como las de La Plata, General San Martín, Avellaneda, Río Cuarto y Entre Ríos. En salud pública, la quita es de más de 63 mil millones de pesos. El ajuste afecta programas de medicamentos, atención del cáncer, prevención de enfermedades y tratamientos de VIH, hepatitis y tuberculosis. También hubo recortes en el INCUCAI y en el Instituto Malbrán, donde se frenaron obras y proyectos de laboratorio. Y a las Fuerzas Armadas, Milei les recortó más de 46 mil millones de pesos. La excusa es que así se mantendrá el superávit fiscal y se podrá cumplir con las metas del FMI. Pero en realidad se está entrando en la fase final de esta locura y la Argentina está en liquidación. Y por supuesto, entre la necesidad de hacer caja, apurar privatizaciones, vender terrenos del Estado, ampliar el RIFI y seguir achicando el costo que tiene que el Estado esté vivo, van los tipos a cometer desastres increíbles cuando esto ya está muerto, empantanado, no camina hacia ningún lugar. Mientras, el presidente de la Nación, en lo único que está ocupado es en mostrarle, sobre todo a Patricia Bullrich, aunque sabe que dentro del gabinete hay dos o tres más que están esperando que Adorni se vaya, y Caputo es uno de esos, el presidente decía, está ocupado en mostrarles a sus ministros que Adorni se va a quedar sí o sí hasta el final, porque están todos en el mismo bote. El presidente, su hermana y Adorni. Y si se cargan a Adorni, seguramente después van a venir por ellos. Semejante final ruidoso de este gobierno que está terminado me hizo acordar de un video que siempre anda dando vueltas por las redes, que es de diciembre de 2001, previo al 19 y 20, aunque después del corralito, cuando la calle enloqueció, la clase media alta, ya estaba gritando por primera vez porque le habían tocado los ahorros y ahí empezaron a sentir una enorme necesidad de participar políticamente. Y ese video es de una de las puertas de entrada a la Quinta de Olivos, la residencia presidencial. Y lo muestra, llegando, a Juan Pablo Bailac, un radical de Bahía Blanca que oficiaba de vocero del gobierno de Fernando de la Rúa. Y hay una señora, bien vecina del potentado barrio de Olivos, a la que se le acababan de quedar con sus ahorros y se lo reclamaba mano a mano a Bailac, cara a cara, y le grita, ¿quiénes son ustedes para quedarse con mi guita? ¿Por qué me quitan el derecho de manejar mi jubilación como se me cante y tengo que estar sacando los puchitos que ustedes me habilitan? Y en un momento, Bailac le dice que esté tranquila, que esto es por 6 meses, y usted después va a tener que todo su dinero, porque nadie le va a tocar nada. Y ella le dice, más vale que ustedes no van a tocar nada, porque si no vengo y pongo una bomba. Y entonces Bailac, vocero del Fernando de la Rúa, le responde, señora, quédese tranquila, en 6 meses nos juntamos acá y usted me lo va a agradecer. Y faltaban

0: no sé,
1: menos de una semana para que todo volara por el aire. ¿Qué quiero decirte con esto? Que aquellos hechos se emparentan con el presente y de alguna manera simbolizan a Milei, sosteniéndolo a Adorni y asegurándoles al resto de los ministros que se queda, por más que ustedes anden diciendo por los medios que se tiene que ir. Adorni se va a quedar hasta el último día. Igual que Bailac, Milei, irreductible, y muchos de ellos, sabiendo perfectamente que ya está, que el Titanic se hunde y no lo puede salvar nadie. Desesperado, Caputo, sin poder proponer nada nuevo para los problemas de ahora, como una copia mala de sí mismo, hace discursos cada vez más agresivos y arrogantes, limitándose a criticar al kirchnerismo. Insiste con lo del riesgo Cuca, pero es la incertidumbre electoral que genera el desplome de Milei en las encuestas lo que indica que el experimento Liberto está llegando al final. En la semana, en otra indisimulable maniobra de Donald Trump, manteniendo el respaldo económico y político inédito hacia Milei, le ordenó a la calificadora Fitch que elevara la nota soberana de Argentina de triple C a B-, para que bajara el riesgo país que, de 518 puntos que medía a mediados de abril, había subido en torno a los 560 puntos. Con esa maniobra de Trump, el riesgo país, elaborado por el JP Morgan, perforó la barrera de los 500 puntos básicos, alcanzados niveles no vistos desde febrero. Pero aún así, los bonos argentinos siguen sin levantar. El dato rompe con la lógica financiera. En cualquier economía, una mejora sostenida en el frente externo debería traducirse en menor riesgo y mayor acceso al crédito. En la Argentina actual, ocurre lo contrario. Los dólares entran, pero la desconfianza no cede. Una macroeconomía frágil y el gobierno con sus peores registros de aceptación desde que asumió Milei es el eje de análisis que los operadores del mercado empieza a debatir, porque tan asegurada no está la reelección de Milei. Si hasta ellos desconfían. Ah, y mientras la oposición en su conjunto, hasta Mauricio Macri le pidió a los diputados del PRO que acompañen con su voto, mientras la oposición en su conjunto convocó a una sesión especial para interpelar a Adorni, que puede llegar a terminar en una remoción una vez que dé explicaciones sobre su incremento patrimonial. El interventor de ANDIS, la Agencia Nacional de Discapacitados, Alejandro Vilches, envió al juzgado de Ariel Lijo un informe que confirma la trama de sobreprecios que había detectado el fiscal Franco Picardi en su investigación sobre el caso de las coimas que estalló con la divulgación de los audios de Diego Spaniolo. Habrían sido sobreprecios de más del 4.000% durante su gestión. El famoso 3% para la alta coimera. Y hoy, mientras millones de argentinos están movilizándose en defensa de la universidad pública, Milei está cumpliendo 6 meses sin brindar el financiamiento que por ley tendría que aportar a las universidades. La impactante movida dominguera del kirchnerismo santarroseño, cuando reunió a más de 500 vecinos que fueron a pasar la tarde viendo a sus hijos e hijas jugando un campeonato de fútbol o disfrutando de actividades artísticas, de otros juegos y del corte de pelos

0: para todas y todos, con los artistas del barrio contando con un equipo de audio adecuado para hacer escuchar sus canciones y con un cierre compartido de chocolatada cuando ya empezaba a caer el sol y se sentía el frío, generó un par de cuestiones dignas de ser destacadas. Por un lado, reveló la enorme necesidad de los barrios alejados del centro de ser atendidos dignamente, de ser tenidos en cuenta. Muy lejos les queda a ellos, allá en el barrio Esperanza, poder ir al parque lineal y movilizarse cada vez cuesta más plata. Está muy lindo aquello, dicen los vecinos, aunque muchos ni siquiera han podido ir una sola vez. Pero a los barrios nos tienen abandonados. No cuidan los parquecitos. Los juegos están todos rotos y a los yuyos los tenemos que ir a cortar nosotros porque desde el municipio no aparece nadie. Ni qué hablar de jornadas como esta. Qué bueno que vinieron, se expresaban. Y por otro lado, fue llamativo el ruido que produjo en las esferas municipales la presencia del juez de paz de la ciudad, Rubén Funes, ahí, compartiendo con los vecinos. Cuentan que las autoridades municipales sienten que sí, como especulan las publicaciones periodísticas, pretendiera ser precandidato a intendente, les estaría traicionando, pero, sobre todo, les sería difícil frenarlo. Y eso les preocupa mucho. Fue una semana donde el intendente se la pasó agradeciendo a las fuerzas del cielo por el temporal que no fue. Una vez relajado, pudo reírse de los videos que los radicales se tuvieron que meter en el bolsillo, con imágenes de sectores descuidados que hubieran colapsado en caso de una fuerte lluvia. El intendente, decía, se la pasó agradeciendo a las fuerzas del cielo por el temporal que no fue, preparando ya la estrategia para avanzar con el loteo multimillonario sobre la Ruta 5, sobre la reserva de agua que representa el acuífero Anguil Santa Rosa, y el domingo, altamente preocupado, porque siente que la candidatura de Funes empieza a consolidarse. La ninguneaba, pero lo temía. Lo contábamos en este espacio. Ahora se confirma. Dinápoli sabe que Rubén tiene los votos. Te recuerdo un dato. En las elecciones del 2023, cuando Luciano renovó como intendente, obtuvo 26.684 votos. En la misma elección, como candidato a juez de paz, a Rubén Funes lo votaron 26.940 santarroseños y santarroseñas. Fueron casi 300 votos de diferencia. Y eso marca la diferencia. El título de la editorial de hoy: acuerdos que presagian acuerdos y movidas que inquietan. Eso sostiene Javier Alejandro Urban.
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12: A las 7 prácticamente de la tarde, la hora es 18:56. La temperatura en Santa Rosa es de menos de 16 grados, 15 grados 9 décimas. Está algo nublado, 63% es la humedad, viento del sudeste a 23 kilómetros por hora. Y a lo largo de la historia de Credible Data, un programa de rock, no solo en estos 4 años que estamos celebrando de estar en la Vorterix Santa Rosa, hemos hecho varios conjuntos de canciones temáticas donde Queen ha sido protagonista, porque siempre había algo para recuperar. Hasta terminamos haciendo, no recuerdo si aquí o en alguna otra emisora que supo albergarnos, un Grandes Éxitos de Queen, porque siempre garpa. Y porque hay gente que defiende a capa y espada su fanatismo por esta banda, que en algún momento, no sé por qué, alguien decidió que era vergonzoso ser fan de Queen. Nunca lo entendí, porque realmente no es algo que me entre en la cabeza. Porque es cierto que Queen es una banda que metió grandes hits, pero que también tenía un montón de esas perlas ocultas, de esos lados B que nos permitieron hacer infinidad de rejuntes de canciones temáticas que hicieron las delicias de nosotros y de aquellos que siguen el programa. Por eso, el track número 3 de nuestro listado de clásicos de Credible Data, un programa de rock, es de una banda que no podía faltar. Queen, con uno de esos lados B, un pedazo de tema cantado por el señor Brian May, Long Away, de A Day at the Races, el disco del año 1976 de Queen, al que le siguió en Night at the Opera, la previa de jazz, una era dorada para Queen, que peleó un discazo atrás de otro. Y en esos discazos había grandes hits, y había también lados B brillantes, como este Long Away. Lo canta Brian May. Suena Queen.

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1: Y se está desarrollando, justamente en estos momentos, lo más trascendente a nivel nacional, que sin dudas es la impactante movilización, la masiva marcha universitaria.

0: universitaria para reclamar al gobierno que cumpla con la ley de financiamiento. Rectores, docentes y estudiantes afirmaron que la movilización fue impulsada por el derecho a la educación y la obligación del Estado de financiar a la universidad pública. Pidieron a la Corte que no permita que el gobierno siga sin cumplir la ley. Hubo actos en todo el país y desde la Universidad de Buenos Aires reclaman que se aplique la ley de financiamiento vetada e insistida por el Congreso. Mientras los manifestantes están desalojando ya la Plaza de Mayo, donde se realizó el acto central de la Cuarta Marcha Federal Universitaria, el vicerrector de la UBA, Emiliano Giacobiti, pidió que se cumpla la ley de financiamiento.
1: Movilización de ciudadanos y ciudadanos que defienden la universidad pública. El gobierno ayer parece que salió a convocar más gente porque se sacó una foto diciendo que estaban trabajando por la universidad pública y lo que vimos después fue más ajuste, más recorte. Lo único que reclamamos es que se cumpla la ley de financiamiento, que es una ley que tiene como objetivo que los profesores, los profesionales que tienen máxima capacitación y el resto de los trabajadores de las universidades públicas puedan vivir de su trabajo, ni más.
0: Eso es lo que reclamaron los universitarios en todo el país durante toda la jornada de hoy. Porque dicen que los docentes están verdaderamente acogotados por la decisión del presidente Milei de no sostener a las universidades. Un docente de la UBA gana 450.000 pesos. Y hace fletes y Uber para llegar a fin de mes, es lo que señalan. Concretamente, los salarios de los docentes universitarios son extremadamente bajos. Lo reconoció Pablo Rodríguez, decano de odontología de la Universidad de Buenos Aires, quien dio algunos ejemplos.
2: Alrededor de 200-250 mil pesos cobran mensualmente por un día por semana de 10 horas. Una compañera mía que está en la facultad de que lo recibimos, que tiene un cargo exclusivo de 40 horas semanales, que va todas las semanas, que es profesora titulada asociada, es investigadora por el CET. Esa doctora cobra 1.700.000, menos 1.700.000 al mes. Por antigüedad, 35 años. El sueldo de los docentes es muy bajo, extremadamente bajo. Entonces, complica muchísimo los investigadores, las investigaciones en la docencia. Complica muchísimo los investigadores, las investigaciones en la docencia. Están buscando la situación de la gente.
0: Una nueva encuesta confirma la fuerte caída en la imagen del presidente Javier Milei. Según un informe de CB Global Data, el ultraderechista presidente argentino bajó del puesto 14 al puesto 16 en el ranking de popularidad de mandatarios latinoamericanos y se encuentra anteúltimo entre 18 jefes de Estado medido por la consultora. Se trata del cuarto mes consecutivo que Milei sufre una caída en su imagen, ya que en febrero tenía un 46,8% de imagen positiva, estaba octavo a nivel regional, en marzo bajó a 42,3%, descendió al 11º lugar, en abril siguió bajando al 36,2%, 14º lugar, y en mayo tocó su hasta ahora mínimo, el 34,8% de imagen positiva, ubicándose en el 18º lugar de aprobación entre los ciudadanos de la Argentina. Y hablando de Milei, la senadora Patricia Bullrich habló del tenso cruce que tuvo con él por Manuel Adorni, no negó el episodio y dejó una frase que expuso la interna oficialista. Bullrich empezó a mostrar distancia de Milei y ya no lo disimula demasiado. Al referirse al fuerte cruce que habría protagonizado con el ultraderechista en la última reunión de gabinete, eligió una frase que sonó más a diagnóstico que a defensa. «Tiene una emocionalidad importante», dijo Patricia Bullrich de Milei. Hoy se volvieron a ver las caras en la reunión de la mesa política en la Casa Rosada. Y para el próximo jueves, todos los partidos, los bloques opositores, pidieron que Adorni sea interpelado en la Cámara de Diputados de la Nación para que justifique sus ingresos que le permitieron los gastos fastuosos que se le han conocido. El jueves, en la reunión, en la sesión de la Cámara de Diputados de la Nación, se votará a ver si ese pedido de interpelación prospera o no. En tanto, la diputada Marcela Pagano afirmó que Manuel Adorni es el cajero de Karina Milei y por eso el presidente y los demás lo cuidan. La diputada, actualmente en el monobloque Coherencia, calificó de chanta y ruin al jefe de gabinete. La escuchamos.
3: Estudié algo de psicología, pero no puedo darme la de tal. Habría que poner acá un psicólogo en el medio. Si no, llamemos a Vecina de Celia y la esposa de Adorni, que es coach ontológica y nos puede explicar. Pero realmente la interpretación es otra, está hablando de él. Porque Adorni lo sabe de él y de la hermana. Y esa es la real justificación de por qué lo mantienen, lo sostienen. Y por eso se pavonea. No sé si ustedes vieron la soberbia de Adorni, que digo, no es la de un tipo golpeado, el tipo no te llora en cámara.
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0: Cayó una banda armada tras un violento robo y un peligroso allanamiento. En un impactante operativo en Santa Rosa, la policía logró recuperar dos pistolas 9 milímetros que habían sido robadas durante un violento asalto y secuestro exprés. El allanamiento terminó con tres detenidos que intentaron abrir fuego contra los efectivos al momento del ingreso de ellos en el lugar donde se estaban guareciendo. Lo que comenzó como una alerta vecinal por disparos al aire terminó destapando una trama de robo calificado, privación ilegítima de libertad y un enfrentamiento que casi termina en tragedia. Tres personas fueron detenidas hoy en Santa Rosa, luego de que la policía de La Pampa lograra vincular una vivienda conflictiva con un gravísimo asalto ocurrido horas antes. La intervención policial se activó tras varios llamados al 101 que denunciaban detonaciones en la jurisdicción de la seccional tercera. Según los testigos, una mujer había salido de una vivienda para efectuar disparos al aire, generando pánico en la zona. Mientras la seccional tercera investigaba estos abusos de armas, la seccional segunda y la brigada de investigaciones trabajaban en un hecho paralelo. Un hombre de 48 años había sido emboscado por dos delincuentes armados cuando iba a cobrar una deuda. Bajo amenazas, lo obligaron a llevarlos a su casa, le robaron dos pistolas Versa 9 milímetros y lo mantuvieron retenido mientras recorrían la ciudad en su propia camioneta. El cruce de datos permitió establecer que las armas utilizadas para amedrentar a los vecinos eran posiblemente las mismas que le habían robado al denunciante. Con esta certeza, se ordenó el allanamiento del domicilio sospechoso. El grupo especial policial estuvo a punto de derivar en un tiroteo cuando hizo ese procedimiento. Al irrumpir en la vivienda, dos de los ocupantes intentaron tomar las pistolas que estaban cargadas y con bala en boca para disparar contra los uniformados. La velocidad de los efectivos del JEP permitió reducir a los sospechosos antes de que lograran accionar los gatillos. Dentro del inmueble, los investigadores confirmaron las sospechas. Secuestraron las dos pistolas sustraídas, además de vainas hervidas y cartuchos de escopeta, 8 teléfonos celulares y dispositivos electrónicos, documentación, tarjetas bancarias y un postnet. Un hombre y una mujer mayores de edad, junto a otro masculino vinculado al lugar, quedaron a disposición del Ministerio Público Fiscal. El gobernador Sergio Cilioto se refirió a la marcha universitaria. Siempre del lado de la universidad pública, gratuita y calidad, dijo. Cilioto se pronunció en sus redes sociales con

0: Motivo de la marcha federal, aseguró que estos espacios son fundamentales para el desarrollo de la ciencia, la tecnología y la creación de oportunidades. Y así respaldó a la comunidad universitaria en la jornada de protesta que recorre el país. A través de un mensaje en las redes oficiales, dijo que ratifica su postura histórica de estar siempre al lado de la universidad pública, gratuita y de calidad, destacando que la importancia de estas instituciones radica en que allí se forman profesionales, se impulsa la investigación, se fortalece la ciencia y la tecnología. Y efectivamente, hoy en Santa Rosa, docentes, no docentes y estudiantes están marchando en nuestra capital y también en Pico. El reclamo central es la plena aplicación de la ley de financiamiento universitario ante un presupuesto que quedó congelado frente a la inflación. Así lo confirmó el titular de APULP, la Agrupación de Trabajadores No Docentes Universitarios, Leandro Romero.
1: Nos convoca, estamos convocando a partir de las 5:30 de la tarde en Plaza San Martín, frente al edificio central. Ahí hemos cursado también todas las correspondientes invitaciones a los distintos gremios hermanos, otras agrupaciones políticas, para que nos acompañen, porque entendemos que esta cuestión de la defensa de la educación pública, de la universidad pública, el cumplimiento de la ley de financiamiento, tiene que ver con que las universidades sigan vivas, porque son el motor de todas las regiones y de todo el país. Hay que tener en cuenta que lo que estamos viendo nosotros, que es esto, el cumplimiento de la ley de financiamiento universitario, tiene que ver con, no solamente con sueldos, sino también tiene que ver con las becas de los estudiantes, ¿no? Que es el más del 90% del presupuesto que manejan las universidades. Lo salarial, venimos charlando con los compañeros, hemos tenido compañeros ya de un tiempo a esta parte, donde no les alcanza el sueldo. No les alcanza al punto tal que lo tienen comprometido, porque van comprando, obviamente, los alimentos con tarjeta de crédito, van sacando créditos en distintas financieras, ¿sí? Tenemos compañeros que han cobrado 0 pesos. En este mes, así fue. Mostraron así, che, mira, no tengo más plata. Al día 5. Digo, estamos muy comprometidos desde lo salarial. Nosotros, los no docentes, los docentes están de igual manera que nosotros. Así que es necesario que todos salgamos a la calle a reclamar y poder tratar de conseguir esta cuestión de que se cumpla con la ley de financiamiento universitario.
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0: Canarias sigue la evacuación de los pasajeros del crucero con hantavirus que causó 3 muertos. La ministra de Sanidad de España, Mónica García, dijo que todos serán derivados a distintos países para el cumplimiento de la cuarentena. Y agregó que, una vez que eso termine, van a desinfectar el puerto.
3: Teníamos previsto que esta tarde llegaran 2 aviones, el de Australia y el de Países Bajos. Finalmente va a ser el vuelo de Países Bajos el que se va a llevar también a los ciudadanos y ciudadanas que iban en el vuelo australiano. Y esperamos que a lo largo de la tarde podamos iniciar las labores de desembarque de estos ciudadanos. Ahora mismo hay 54 personas en el buque, de las cuales van a desembarcar 22 y se quedarán 32 en el buque que partirán hacia Países Bajos. Y cuando el buque zarpe y el avión despegue, iniciaremos las labores de desinfección del puerto.
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0: La mejor manera con que podíamos celebrar estos 4 años que se cumplieron el domingo de programas en Vorterix Santa Rosa es haciendo un poquitito de radio, compartiendo entre todos nosotros esas músicas que nos han hecho vibrar, como dicen algunos periodistas de todos los festivales, ¿viste? El Hipódromo de Palermo vibró con una nueva edición de Jeva, vibró con una nueva edición del Festival Fandanga. Todos vibran. A propósito, la otra noche, la del sábado, vibró el TKQ de Santa Rosa, con la presentación de Paraninfos. Muy bien, muy creativos, muy profesionales se mostraron los pibes en un show magnífico que nos hizo vibrar, dirían esos periodistas que cuando comentan algún espectáculo lo reciben con el vibro. Parecen todos vibradores. Es una cosa rarísima. El track número 4 es de un muchacho sin apellido, que ha formado parte de varios de estos rejuntes. De Pedro Gabriel estamos hablando. Peter Gabriel, el tipo sin apellido. De su segundo disco, del año 1978, producido por un nene llamado Robert Fripp. También toca el bajo Tony Levin. Están todos los amiguetes de Peter Gabriel. Todo este planeta Fripp, que también hemos desgranado en más de un conjunto de canciones. No podía faltar Peter Gabriel, sobre todo este discazo que remasterizado a media velocidad, te rompe todo. Te aseguro que te hace temblar los vidrios. Una cosa de locos, divino. De su segundo disco, de ese en el que está con los dedos arrancando pedazos de la tapa, Peter Gabriel hace Do It Yourself, abreviatura de DIY.

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1: Y ya están jugando por los cuartos de final de la Copa de la Liga, Belgrano de Córdoba y Unión. Van más de 20 minutos y empatan 0-0. Belgrano de Córdoba, el último sábado, le ganó a Talleres en un partido histórico, porque Belgrano nunca le había ganado en un partido eliminatorio a Talleres en toda la historia, y esa parte de Córdoba, la de los Piratas, festejó porque se impuso por 1-0. Y Unión de Santa Fe viene de dar el batacazo. Eliminó, nada más ni nada menos, que a Independiente Rivadavia de Mendoza, que venía ganando todo y era el gran candidato a quedarse con el título. Unión los sorprendió

0: y le ganó 2-1 en Mendoza, dejándolo afuera. Más tarde, a las 9:30 de la noche, en La Paternal va a jugar Argentinos Juniors. Los Bichitos Colorados eliminaron a Lanús y los rivales de Argentinos Juniors serán los de Huracán. Huracán, que eliminó a Boca. Huracán, que el sábado le ganó a Boca con 2 jugadores menos. 3-2 se impuso el Globito ante un Ceneice que dominó casi todo el partido, que generó muchísimas situaciones de gol, pero solo pudo convertir 2. Después se mandó 3 macanas, impresionante la defensa de Boca. Primero el arquero, ni bien arrancó el partido, y luego Di Lolo cometiendo 2 penales absurdos que le dieron la posibilidad al Globito de ganar 2-0. De esa manera entonces, 3-2. De esa manera entonces, clasificó para jugar esta noche contra Argentinos Juniors estos cuartos de final que van a continuar mañana, cuando se enfrenten en primer turno a las 7 de la tarde Rosario Central con Racing en Rosario, y a las 9:30 de la noche River, que le ganó a San Lorenzo. No sé cómo hicimos, perdíamos por cualquier lugar que se lo mirara, hasta el último instante de la larga parecía que quedábamos afuera. Cuando fuimos a penales tuvimos 3 match points en contra, pero el tuje que tiene Coudet es grandísimo. Y tenemos un gran arquero, que es Beltrán, sin ningún lugar a dudas. Por eso es que River eliminó a San Lorenzo y va a estar jugando mañana frente a Gimnasia y Esgrima La Plata. En el ámbito de la Liga Cultural de Fútbol, como preveíamos, All Boys goleó a Atlético Macachín y Winifreda, el Deportivo Winifreda, empató con La Barranca. Ambos clasificaron ya, faltando 5 fechas todavía para la siguiente fase del certamen de la Liga Cultural.
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0: Y estamos cerrando este primer día de celebración de estos 4 años en el aire de la 96.7 FM, como mejor sabemos hacerlo, con música, con grandes canciones, con esos temas que te vuelan el marulo y que sí, digámoslo sin falsa molestia, difícilmente encuentres en otras radios. En otras radios encontrás otras cosas, estas cosas seguro que no. Lo que es un clásico de clásicos, de hiperclásicos en Credible Data, un programa de rock, es que desde el programa 1 hasta el de esta tarde, en la mayoría de ellos, con una diferencia de no más de 2 o 3 programas, siempre, pero absolutamente siempre, en algún momento aparece él. ¿Por qué? Porque fue el más grande del rock argentino. Te hablo de Luis Alberto Spinetta, que lo elegimos para cerrar este rejunte de las grandes canciones de Credible Data, un programa de rock, en su 4º aniversario en la Vorterix Santa Rosa, porque después de lo que vamos a escuchar, no nos va a quedar otra que decir, mamita, vámonos, vámonos después de esto, ya está, ¿para qué más? Porque Spinetta siempre tiene un momento en Credible Data, un programa de rock. Así es. Así fue en todos estos 4 años aquí y algunos más en otras radios, y así seguirá siendo hasta que nos echen de un boleo en el orto y nos iremos. ¿Sabés haciendo qué? Silbando una canción de Luis Alberto. Luis Alberto Spinetta, a quien ahora escuchamos junto a Marcelo Torres en el bajo y Daniel el Tuerto Wills en batería. Los socios del desierto, de su glorioso disco doble, Cheques, Cheque, Cheque, baby.

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6: 8 menos 25 ya de esta tarde, donde en Santa Rosa la temperatura es de 13 grados y medio, está algo nublado, 73% la humedad, y viento del sudeste a 17 kilómetros por hora. Como hacemos cada martes, cuando disponemos de un buen espacio para difundir la música pampeana, para encontrarnos con nuestro rock, el rock pampeano, en la tarde de hoy vamos a estar hablando de Indio Brujo, porque el próximo sábado los indios, el próximo viernes, me corrigen una vez más, es lo que corresponde, porque lo estoy diciendo mal, el próximo viernes, allá en la rural, en el galpón, ellos van a estar haciendo una nueva presentación. Han andado, ya los conocemos, es una de las bandas más, con más trayectoria en nuestra provincia, y han andado por toda la Argentina, desde los bares a los teatros, con la banda sinfónica, verdaderamente un todoterreno, con gran capacidad de innovación show a show y disco a disco, inspirados en el eterno horizonte de la llanura pampeana y también del oeste provincial. Indio Brujo son Joaquín Roldán en voz y guitarra, Mauricio Ponce en guitarra y coros. En batería está Lauti Sánchez y Lea Roldán en bajo. Ellos son los que se van a presentar, lo digo una vez más, el viernes en el galpón. Y antes, vamos a estar charlando con ellos después de escucharlos haciendo esto.

0: escuchando a Indio Brujo. Y recién el tema que compartíamos era: hola, ¿hay alguien en casa? Bueno, en esta casa, en Vorterix Santa Rosa, están dos de los indios, porque Mauri Ponce y Lauti Sánchez, a él le dicen el Laucha, están acá compartiendo esta tarde y les agradecemos, chicos, ¿cómo va? Primero, permitime que aclare, porque si no ustedes van a tener que agarrar para otro lado. Van a tocar el viernes en Ruda. Ahí es donde van a estar tocando. ¿A qué hora comenzará la presentación de ustedes, más o menos?
1: Y lo que pasa es que viene a tocar, bueno, primero, buenas noches.
0: Bueno, buenas sí, tardes. Sí, claro. Estamos charlando tanto adelante ya que ni saludamos, claro.
1: Y vienen a tocar una banda de Río Cuarto muy buena que se llama Amor y los Primos. Súper recomendable, que son muy buenos músicos. Y ellos van a estar abriendo tipo 10:30, 11, más o menos. Claro. Y nosotros capaz 2:30 capaz estemos tocando.
0: Qué bueno. Y bueno, es una presentación más de las tantas que vienen haciendo, porque no hace mucho que tocaron en Santa Rosa y además han andado de gira por todos lados.
1: Sí. Volvemos acá en Santa Rosa hace como 7 meses que no tocábamos, más o menos. Uh-huh. Y estuvimos tocando en Río Cuarto.
2: Sí, fuimos a... Bueno, yo me sumé hace poco y las fechas que hicimos primero fue Río Cuarto y Jacinto Arauz.
0: Claro. En algún momento, Mauri, vos dijiste que al ser de La Pampa asociamos nuestro oeste con el western y su paisaje. Sí. Y es como que armamos nuestra película visual y sónica desde ahí, desde un principio. Con guitarra, con reverse y slide, es imposible no transportarnos a ese lugar. ¿Sigue esa idea instalada en la banda?
1: Sí, yo creo que sí. Por ahí en los temas nuevos estamos buscando un poco más de velocidad. Uh-huh.

0: Pero cada tanto sale algún tema, ¿no? Ahora, justo el viernes, vamos a tocar Indio Brujo, un tema que lo habíamos dejado de tocar por mucho tiempo.
1: Que tiene
0: Y
1: ese aura,
0: ese
1: esa
0: aura,
1: mística.
0: yo creo que también a veces influye mucho en el momento que componés. Y antes, bueno, seguimos ensayando y improvisábamos mucho también y ensayábamos muy tarde. Y a veces, viste, como que
2: Claro.
0: nada, nos quedábamos tocando un poquito mientras charlábamos. Y ese sonido, y también somos muy de mirar películas, qué sé yo, todo eso, ¿no?
2: Todo eso va dentro de una canción, porque
0: Sí.
2: además no es que todos ustedes tienen los mismos gustos tan siquiera, ¿no?
0: Claro,
2: Porque cada uno
0: sí.
2: aporta lo suyo. Eso es lo que ha caracterizado siempre a Indio Brujo.
0: Sí. Nunca, si bien se fue armando como el sonido y todo eso, pero nunca hicimos, vamos a hacer la banda con las guitarras que sean así.
2: Claro.
0: Fue algo, un proceso muy natural, que al principio nos juntábamos a tocar con Joaquín, las dos guitarras, y nada, después se fue como marcando un poco, ¿no? El camino. Pero nada, ahora seguimos con el mismo, pero bueno, ahora con Laucha, que estamos haciendo los temas nuevos, estamos buscando apurar, pero mantener esa sonoridad, ¿no?
2: Está bien. Si tuviéramos que decir que representan algún barrio donde nacieron, ¿de dónde es Indio Brujo?
1: ¿Dónde nació la banda?
0: ¿A dónde
1: Contanos.
0: nació la banda? Nació en Jaque al Rey.
2: Ah,
0: No, no, mentira.
2: claro.
0: No, yo tengo un estudio de grabación y
2: Sí.
1: En el
0: nada,
1: faro.
0: en el Faro, sería como atrás, en la laguna, por ahí
2: Claro, en la
0: sería.
2: laguna. De
0: Eso
2: ahí
0: sería, por
2: apareció
0: ahí sería.
2: Indio Brujo.
1: Es bueno que decir que Indio Brujo salió del faro, ¿no? Del lado del
2: Está
1: fuego.
2: bueno, está bueno.
1: Ya
2: Es
1: está.
2: el monstruo de la
1: Sí,
2: laguna. Está
1: suena bien.
2: bueno.
0: Ya está, mirá.
2: Suena
0: Ya
2: lindo.
0: sumamos algo más para la historia.
1: Una canción ahora que hable del faro.
0: El
1: Se llama
0: Faro,
1: El
0: ya
1: Faro.
0: está.
2: Claro, y están más o menos desde el 2019, 2018,
0: Sí,
2: ¿no?
0: dos mil diecinueve.
2: Claro. Larga trayectoria, ¿eh?
0: Sí, pasa el tiempo. Nosotros no nos damos cuenta porque siempre estamos haciendo cosas. Somos muy activos en eso. Capaz que a veces no nos ven, pero capaz estamos o grabando un video o componiendo o.
2: Al punto que están trabajando mucho para un nuevo disco, están haciendo cosas nuevas.
1: Sí, estamos trabajando en nuevas canciones. Ahora el viernes presentamos una en vivo por primera vez acá,
2: Ah, qué
1: que bueno,
2: bueno.
1: la primera canción que grabo yo en la banda. Y después seguir componiendo para
0: Sí,
1: sacarlo antes de fin de año.
0: ya tenemos varias ideas. Y nada, lo que está re bueno, que somos todos, nos conocemos hace tanto que
2: Claro.
0: también está bueno disfrutar el proceso de composición y tenemos la suerte de tener el estudio como ahí para probar cosas. Somos bastante autogestivos, sería, ¿no?
2: Sí, claro.
0: Y nada, probamos por ahí, nada, el Laucha ya venía tocando con nosotros, así que ya conoce todo y a su vez su parte musical que trae se va sumando, entonces está re bueno lo que está por pasar, sería, ¿no?
2: ¿Cómo se transformó la banda? ¿Desde dónde hasta en el lugar donde están hoy? ¿Cuál podrías decir que ha sido la diferencia donde se ve ese crecimiento?
0: Ay, qué pregunta.
1: Pregunta, te mató.
0: Ah, me mató. O sea, no sé, el grupo nació como así con dos guitarras,
2: Claro.
0: tocando y bueno, sin saber qué íbamos a hacer. Después se sumó el bajo y la guitarra al poco tiempo. Yo creo que desde el principio ya teníamos como muy clara la forma de trabajar, me parece.
2: Claro.
0: Entonces, yo no sé si es. Seguramente estamos mejor, ¿no? O sea, pero siempre tuvimos clara a dónde queríamos ir o en el momento que estábamos, cómo queríamos trabajar.
1: Y yo
0: Eso.
1: entrando, viéndolo desde afuera y entrando después a la banda, veo como que es todos, vos, Joaco y Lean, todos tienen bien en claro lo que quieren, entonces como que hay un horizonte siempre y se trabaja para eso. Y son muy, somos muy, son, yo ahora estoy tratando de ser, nada, muy, muy laborador, están todo el tiempo, viste, mandando música,
2: No,
1: mandando ideas, mandando.
2: eso se nota, como también se nota, me parece a mí, el rejunte de ustedes como el resumen de toda la música rock que ha habido en La Pampa. Es como que ustedes han tomado desde cada lugar, por ahí no el metal, porque eso
0: No.
2: no lo hacen, pero sí de todas las demás bandas, es como que se escucha que algo hay adentro de lo que ustedes hacen. Eso está buenísimo, ¿eh?
0: Sí, está bueno, no me había dado cuenta de eso, pero bueno, sí, cada uno trae su bagaje musical, su historia,

0: forma de encarar una canción y toda la música que hemos escuchado y el movimiento que ha habido acá de bandas, nada, seguramente influyó. Yo creo que la música pampeana, que se podría decir pampeana en el sentido, hay una cantidad de bandas, ¿no?
1: Sí, claro.
0: Pero la música pampeana, por decirte Catalina, Guillermina Los Planetas, bueno, gente como que tiene algo de la pampa, como que es un medio tiempo a veces. Me
1: Sí.
0: parece que el campo lleva a eso, trae como
1: Claro.
0: eso, ¿no?
1: Sí. Esa cosa mansa
0: Claro, ¿viste?
1: que aparece sobre todo en las canciones de ustedes. Y una de las canciones que a mí más me gustó siempre de Indio Brujo ha sido una que a ustedes les va a gustar porque la hacen ustedes, así que.
0: A ver si es la que nos dejó de gustar ahora.
1: Mirá, seguramente, después vamos a charlar de esto. ¿Qué pasa cuando tienen que repetir mucho un mismo tema? Como por ejemplo, Perro Blanco.

0: Cosas como esta seguro vamos a estar escuchando el próximo viernes, cuando alrededor de las 10:30 de la noche empiece la presentación de los teloneros y luego aparezcan los muchachos de Indio Brujo allá en Ruda. ¿Con qué expectativa abordan este recital, que será un recital más, pero seguramente distinto a todos?
1: Yo personalmente con muchas ganas, pero la primera... Bueno, ya toqué con la banda, tocamos acá, ¿no? Una vez, y también, pero recital de la banda...
2: Y tocamos con la banda sinfónica acá, claro, también, claro, con él, y en La Maroma hicimos compartido.
1: Un par de temas, sí. Pero bueno, un show entero que la verdad que yo tengo muchas ganas de tocar los temas, están saliendo muy bien y nada, un show bastante polenta.
0: ¿Cuántas canciones serán y cuántas de ellas nuevas?
1: 12, ¿no?
2: 12 o 13. 12 canciones y tenemos una canción nueva. Ya, por qué nosotros, bueno, tocaríamos más, pero... Nada, queremos que suene...
1: Que no tiene nombre todavía.
2: Claro, que no tiene nombre.
1: Así que...
0: Sí. Ah, va a ser experimental ahí, totalmente.
2: Sí, sí. Ya tenemos el video, la tenemos grabada todo, pero no tiene nombre todavía.
0: Bueno, eso saldrá el mismo viernes seguramente.
1: Capaz que alguien le pone el nombre el viernes.
0: Exactamente.
2: Y nada, estamos preparando así un resi re potente, como siempre nos caracteriza. Uh-huh. Y también siempre agregando cositas entre tema y tema. Somos como, siempre decimos que no somos muchos de hablar entre tema y tema, entonces preparamos cosas para que sea como un viaje el recital, básicamente.
0: Va a ser espectacular. Y después de lo del viernes en Ruda, ¿para dónde piensan arrancar?
2: Encerrarnos a grabar. Sí. A componer y a grabar. Ya tenemos muchas ideas. Y nada, si llega a salir una fecha, capaz que la hacemos, capaz que depende cómo vengamos, porque a lo mejor conviene sacar el disco después de tocar, pero vamos a estar...
0: Bueno, deseándoles la mayor buena onda para la creación del disco, tenemos que saber que a Indio Brujo, tal vez por un buen tiempo no lo vamos a poder ver porque estarán trabajando en eso, así que no hay que perderse la oportunidad de este viernes en Ruda.
1: Aprovechen el viernes ahí.
0: Chicos, gracias por haber estado esta tarde, bueno, y nos vamos a despedir con un pedacito del último disco que tenían grabado.
2: Por favor. Las entradas, tenemos entrada anticipada en Onzas, Almacén, uh-huh, en Soluciones Informática, Locuras, y si no, nos contactan a nosotros.
0: Perfecto.
2: Por algunos no debe conocer, o si no. así que bueno, esperamos a todas y todos ahí.
0: A que todos se lleguen a ese lugar, por supuesto. Nos vamos con un pedacito de Laguna Salvaje. Gracias por haber estado.
2: Gracias por el espacio. Saludos.

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0: presos políticos. Cristina Kirchner lleva 329 días privada de su libertad, Milagros Sala lleva 3.769 días privada de su libertad, y Julio Devido, que fue autorizado a cumplir prisión en su casa, lleva 180 días privado de su libertad. Ah, y Milei lleva 203 días sin cumplir la ley de financiamiento universitario. La temperatura en la ciudad de Santa Rosa, 13 grados 5 décimas, algo nublado el cielo, 73% la humedad, viento del sudoeste a 17 kilómetros por hora. Para mañana miércoles, la mínima será de 4 grados y la máxima de 16. Estará parcialmente nublado el cielo. Y el jueves, 5 grados de mínima, 17 de máxima, con cielo despejado. 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Chau, gracias.
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0: Hola, hola, hola, muy bienvenidos, ¿cómo están? Abrimos sí, este
1: ya era hora de mundo. Que empecemos a las 8 y 10 de la noche, ¿te das cuenta?
2: Buenas noches.
0: Pero, digamos, Laura, vos venís llegando al estudio, ¿se escuchan los gritos tuyos? De...
2: Se escuchan.
1: Eso mismo, porque no estábamos empezando a tiempo, loco.
2: ¿Y eso por qué?
1: Yo soy una persona que tiene que empezar... Atrás.
2: No, venía de afuera eso.
0: No es
2: venía
0: Maxi.
2: Afuera, claro, exacto.
1: No ¿dónde es Maxi. Está Maxi? Es la pregunta principal de la noche.
2: Where is Maxi?
0: Maxi forma parte de la ancha avenida de desempleados.
2: O sea, agarrando la brecha.
3: Sí, olvídate, ni hablar.
0: Charly,
3: es una estadística.
0: No, no sé
3: más.
0: Cómo definirlo.
1: Boludo.
2: Me pareció verlo entonces en la marcha.
1: ¿Se nos fue Maxi?
0: Se nos fue.
1: ¿Por sí, qué?
0: Se nos fue. Por eso no vas a escuchar más camisa de lino.
3: No hay camisa.
0: Clara.
3: No,
2: se terminó todo.
1: ¿Qué nada. Pasé con la carrera de Pablo sin Instagram?
0: Se empieza a truncar.
3: Yo tenía cosas vendidas ya.
0: Es más, la del 24.
2: Pasan cosas.
0: Sí,
2: pasan
0: peña.
2: Cosas.
1: Claro. ¿Vas a hacer la camisa de lino Clara con Laura Gómez Weiss?
3: Sí, y antes de eso era telonero de Babasónicos. Toca 24.

0: hoy no te va a gustar, no.
1: No llegamos a hablar con Luciano Pereira, que estuvo el fin de semana.
2: Ahí.
1: Creo que nadie llegó a hablar, porque yo me enteré que estaba Luciano Pereira porque vi que...
0: Yo también me enteré a los 15 minutos antes.
1: ¿Qué pasó con eso?
2: Fallaron 15 minutos.
3: Ah, todo vendido.
2: De diferencia.
3: Todo 15 vendido.
2: Minutos de diferencia.
1: ¿Pero qué? ¿Hizo un unplugged para cuatro personas? ¿Qué pasó?
2: No lo sabemos.
1: El que puede.
0: La noche íntima con Luciano.
1: La vino a hacer acá. Eligió la provincia de La Pampa.
2: El que pagó sabe.
0: Y bueno, ya saben que Pablo sin Instagram tiene noches íntimas. Entonces escuchó.
1: ¿Querés ser parte del Meet and Greet con Pablo sin Instagram?
2: Exacto. Tenés que escribirnos a...
0: ¿A dónde?
1: Escribinos a @ceralas_btx. Escribinos a @lauhernandez, la segunda con doble N.
2: Exacto.
1: Escribinos a @waltercontreras_87. A todas las cuentas tenés que escribir.
2: Mensaje directo. Sí, y obviamente especificando, ¿no?
1: Claro.
0: Quiero una noche con Pablo. Eso tienen que poner.
2: Y el sean alias, congruentes.
3: Pasamos el alien.
2: Por favor.
1: El alien. Pasar el alien.
0: Sí.
1: Y al cántico de quiero una noche con Pablo.
2: No es un boot y te responde.
0: Si mandás audio diciendo eso.
1: Más chances de ganar.
0: Más chances todavía. Sí, exactamente. Sí. ¿Quién no quiere una noche con Pablo?
1: Epa, lo dejaron resuelto. No, se abrió todo. Esto como cuando se tira
0: la
1: tienda.
0: No, pero por eso, o sea, la pregunta es: ¿quién no quiere una
2: noche con Pablo? Ni los brillos animaron tanto.
0: Ay, vos porque lo tenés todo el día. Hay otros privilegiados que lo tienen durante la noche.
4: No, yo porque estoy enojado.
0: Pero vos siempre estás enojado.
2: ¿Pero por qué? ¿Qué pasa?
1: Pero agüita.
3: Él puede y yo no. Es así. Él puede
4: gorrió,
3: y yo no.
4: Me gorrió.
3: Claro.
2: No.
3: Él cambia toda la semana de pareja y yo en mi casa no digo nada. Ahora, una vez que yo salgo el fin de semana y el tipo...
1: Hablando de eso, ¿por eso estaba ayer tan serio ahí arreglando con el que no puedo mencionar?
2: Es la historia de un cuerno.
1: Uh-huh. ¿Por eso me dijiste esto nada? ¿Es el tapado que tenés?
5: Contra mil.
1: Mirá vos, lo que me vengo a enterar en tiempo real y yo como un pelotudo comiéndome los mocos como...
0: Sí. Qué tóxico.
1: Como Cristian cuando
3: arranca. Además es más chico.
0: Yo sabes que tengo como teoría que este lugar, este espacio te hace medio tóxico. Porque mirá lo que está sucediendo.
2: Sí, hay un aire de toxicidad.
3: No.
0: ¿Qué dijiste?
1: No sé, pero ¿qué dijiste?
0: Pará, porque no me dejaste ni terminar lo que yo iba a decir. Porque yo iba a decir que yo me pongo tóxica con los panas. Y yo no suelo ser tóxica.
1: Sacan la tóxica acá en vos.
0: Claro, y es como. Todos mis años de terapia tirados a la basura en estos momentos, es como que me desconozco.
2: Los panas no están presentes, entonces.
0: Pero están el jueves.
3: Sí.
0: Y ahí les voy a dar.
3: Aprovecho el pana tatú. Me robó un buzo y no me lo devolvió.
0: No. Pero, ¿qué? Vamos a registrar, vamos a mandar...
1: Primero, este contexto en que sucede el hecho.
3: Arepas.
1: Las tortas fritas esas que comen.
2: Claro.
1: Escúchame, pero ¿qué onda?
3: Hicimos la...
1: ¿Se fue el cuero? ¿Qué onda?
3: Arepas tenía frío, entonces...
0: La excusa del frío, porque hacía un calor tremendo esa noche.
3: Sí.
0: Eran como 27 grados.
3: Y me dice, marico, ¿no tendrías una ropita para prestarme? Sí, le digo, tomá, por
0: medio favor. Cubano le salió.
3: Y claro, porque cruzas con Abraham, que cubanea también.
2: Qué guachito.
3: Camaleón, estoy como camaleón.
0: Tal cual.
2: Estás en modo camisa de lino.
3: Nada, se lo llevó, me dijo, te lo alcanzo más tarde, mañana.
0: Sí.
3: Nada.
0: Se agranda
1: la brecha de inseguridad en esta ciudad, una vez más.
2: Es tremendo,
1: La inseguridad internacional está haciendo estragos.
3: Un buzo que comparto con mi hijo, ¿viste? O sea, vamos viendo
2: encima,
3: quién lo usa.
2: Claro, encima.
0: Tienen solo un buzo encima.
1: Claro. Es crítica la situación.
3: Sí. Él sale, yo entro, y bueno, compartimos. Y entonces le digo, le voy a escribir al pana. Le escribo, no estaba la...
0: ¿Te bloqueó, la boludo? Fotito.
1: Guarda con... Viste que no es lo mismo, no podés mezclar tu aroma...
3: No,
1: la colonia pibe.
3: No.
2: Hay que ver.
1: Hay que tener cuidado con esas cosas.
2: Hay que ver ese intercambio. Tú te abrigas, yo me desabrigo. Es peligroso.
1: Uno Yves Saint Laurent, todo perfumado, y entra en la colonia pibe. ¿Qué onda, güey?
0: Where is un choque. Buzo.
3: Un choque. Así que no sé. Me paneó.
0: Te paneó.
1: Te tucupaneó. Viste que los tucumanos son acusados de todo.
3: Sí, totalmente.
2: Es un nuevo término.
1: Claro.
3: No sé.
2: Me paneó.
3: No apareció.
1: Al margen, a favor de los queridos panes, son terriblemente honestos, seguramente va a haber una vuelta.
0: Y te lo va a devolver con 14 tatús a favor. Todo cubierto va a estar.
1: Bueno, podría ser. ¿Por qué no?
2: Porque es una opción.
1: ¿Por qué no?
2: Es una variedad.
3: Sí. Hasta acá ya van 6 días y...

0: Y el buzo no aparece.
1: Ahora, es increíble la cantidad de pilcha choreada que tenés por la ciudad, Pablo.
0: Sí, voy dejando pilcha.
2: Está muy prestón, Pablo. Está muy prestón.
3: Va marcando territorio. No mea, sí. Él deja prendas. No.
1: Claro. Literal.
2: Marca el territorio con prendas.
1: No mea.
0: Hablando de marcar, mirá.
1: Mirá el marchando.
0: La tipa tiene remera de todo. De todo.
3: Y sí, miren mi nueva remera.
2: Hoy es poca soda.
0: Hoy es poca soda.
3: ¿Por qué poca soda?
0: Sí.
3: ¿Por qué? Sí, díganmelo ustedes, díganmelo ustedes.
1: Porque es la mejor banda de cumbia, como dijiste vos. Y además también porque, bueno, sos, no sé si la cara visible, pero por lo menos la influencer cumbiera.
3: De cumbia y cuarteto.
2: Es la imagen vívida de poca soda.
1: Okay.
3: También soy la cara de otras cosas, como de una empresa de transporte.
0: Bien.
3: De Colectivo Amarillo.
0: Bien, muy bien.
1: Chocadores como la gran... No,
3: que, ta, bueno. El, que, su, que el nombre tiene gato en inglés.
2: Claro.
1: ¿Gato en inglés?
0: ¿Qué? Sí.
2: ¿Será, wow. ¿Será pariente del gran cocinero Cat? Que supimos conocer en algún momento?
1: ¿El Chupandingui?
2: El gran cocinero, el famoso...
1: El famoso gato Duma.
2: Exacto.
0: Puede ser.
1: Puede ser. ¿Quién te dice que no?
0: Totalmente.
3: I don't know.
0: El hijo. El hijo más chico.
1: Escuchame una cosa. ¿Alguna repercusión del dulce de leche que regalaste?
3: Muchas.
1: Porque viste que regalaste un dulce de leche. Le diste un pedazo de argentinidad.
2: Galones, loco.
3: De pampearidad.
1: A una comunidad, claro.
3: Sí.
1: Por eso yo pensé que ibas a saltar con ese comentario el otro día cuando Pana dijo: ¿qué me puedo tatuar para representar la argentinidad, la pampearidad? Y tatuate la mimosa.
3: A San Martín.
0: Y no,
2: es buena esa, es buena.
3: Igual es buena, no se me había ocurrido decirlo de San Martín.
1: No, yo no te quería quemar, porque después me quedo con pelotudo. Y te decía, me quemé la idea.
3: No, bueno, es verdad, le podría decir.
0: Un prócer.
3: No, pero que me paguen los de la mimosa, dale, la concha de la hora. Ey, ya es hora. Ya es hora de que me paguen.
2: Iba a saltarle en algún momento.
3: Y sí. O sea, dale, bueno, todo bien.
0: Tiene la mecha cortita.
3: Y hoy sí. Así que si quieren que el pana se tatúe la mimosa, paguen, loco.
2: Poniendo taba la cancha.
3: Basta.
0: Yo cerré contrato con Branca, así que
3: ¿sí?
0: Que el pana tatú sea la cara.
3: Pará, el comentario de Pablo sin Instagram fue uno de los más likeados.
1: Y como tiene que ser.
2: Sí.
0: Olvídate.
3: Un choripán, pero el Fernet es italiano.
0: El lugar en el mundo
2: discutible.
0: Donde más se consume Fernet es en Argentina. Estrictamente en la provincia
3: ¿Vos
0: de
3: Córdoba. Vos no tomás Fernet.
0: Y sí.
1: Y querían que le tocaran un mate. Te imaginás, salta un uruguayo y decía: el mate no es.
0: El tango, el mate, los mundiales, todo quieren ellos. El truco.
1: Bueno.
3: Igual hubieron algunos comentarios que me gustaron mucho las opciones.
2: ¿Cuál? ¿Qué ves si Punta del Este es de ellos?
3: Ponele, hay uno que le decía tipo la. O sea, a mí me gustaría que el pana se tatúe algo de la Argentina, pero con la pampa. Porque el chabón vive en la pampa.
0: Es la argentinidad, dijo.
3: Pero es la. Bueno, pero no la argentinidad. Pero la argentinidad también trasladada a la pampeanidad.
1: La clave de AFI que se tatúe. La clave de Arca.
3: El
1: código barra.
0: El documento, claro.
3: Tiene que ser algo relacionado al Caldén. Yo banco mucho esa opción. A ver dónde lo tiene.
2: La chaucha de Caldén.
3: Tiene 48 comentarios, loco. Mirá, tremendo. A ver. Vos le tiraste la de fútbol. Ya fue la de fútbol. O sea, somos más que fútbol. Por
2: es
3: favor.
2: Muy básico.
3: Trascendamos el fútbol. Por
1: ¿Perdón?
3: Favor. Trascendamos el fútbol, sí.
0: No,
3: vamos
0: mejor
3: más allá del fútbol.
1: ¿Pero qué?
3: De la
0: no hablemos de fútbol.
1: Utilice más tarde esto que.
3: No, pero ya.
0: Dejemos el fútbol de lado.
1: ¿Eh?
0: Vamos con la Pinto, vamos a otras cosas.
3: Claro, ahí va, muy bien.
1: De mayo.
3: Walter con Instagram dijo:
2: la
3: nuestra bandera con un sol.
2: Bandera, claro.
3: De cara de él.
1: Yo quiero decir algo público.
2: No, bueno, eso era un agregado.
1: Hablar de fútbol y cerrar el tema acá nomás con lo que voy a decir. Verdaderamente, ayer prioricé y cuidé una relación a la que no le puedo meter un strike más, porque si metía otro strike ayer...
2: Era peligroso.
1: Era muy peligroso para el día y la continuidad que tengo hoy acá en esta mesa.
3: Bueno, no sé de qué estás hablando, así que no importa.
0: Se picó.
1: Aduzco el error y me quedé en el molde.
2: Bueno. Bien, vale, bien la advertencia.
1: Estuve muy bien.
0: Para mí un error compartido. Para mí un error compartido. Yo vi después la repetición.
2: Que me dijo que era un sol, bueno, yo le agradezco.
1: No, el querido Eric quiso picar la conversación, pero dijimos no, vamos a cerrar ahí. Y estuve muy bien. Totalmente, ¿no? Si yo también me defendí. Lo que pasa es que tuve que cerrar para no meter un strike más.
2: Claro. Por la duda.
1: Cuidémonos. La cagada fue de Cristian. No.
2: Cuidémonos porque...
1: Loco, cuidámelo un poco. Claro. Ayer la rompió también. Ayer la rompió. Corrió 50 metros con la pelota, se olvidó que era el arquero. No hicieron un gol de la puta madre. ¿Qué onda?
0: cayó un mensaje.
2: A ver la gente, la comunidad.
3: Por favor, que sea algo interesante.

0: Saludos a todos. Acá estoy, llegando a la ciudad de la Furia para empezar a masterizar todo lo que va a ser el nuevo tema de Pablo sin Instagram. Así que, bueno, me tendrán trabajando sin parar para que esto sea un éxito.
1: Grande,
0: para todos.
1: El querido Maxi Albano. Muy bien.
2: ¡Te extrañamos, Maxi!
1: Vete, vete a Cristian.
2: Pero él es nuestro, dueño de nuestro corazón.
3: Listo, suspendida, Laura.
2: No. ¡Él es!
4: Pero para, él es dueño de nuestro corazón.
5: Aplico un strike enseguida. Olvídate.
1: ¿Cómo te banea más que YouTube,
6: Greg? Perdí la calma.
5: Es la cumbia de Pato, sí.
1: Tendría que poner la placa ahí. Strike, Laura, pom, modo Elvis.
2: ¡Ey!
5: Ahí está.
2: Pablo ya está listo, ya está con el mate en la mano.
5: Es una cosa
2: de... Denle una bandeja de falopa, Pablo.
5: Es la camisa de Gino, bro.
3: No me quedó claro el mensaje. Laura Hernández, tremendo, ¿eh? ¿Cómo es el Instagram de ella?
2: Laura Hernández, la segunda con doble N.
1: Mami.
5: No es violento, no es violento.
1: No Signal. Laura salió del grupo.
3: Fue lindo mientras duró.
2: Se muere, muera la H.
1: Ahora
2: no
1: es
2: fallido.
1: Ahora es poca mecha.
5: Claro. Se apagó el foco. Claro.
1: Te das cuenta. Hay cosas.
3: Volverá.
1: Escuchame, bueno, ¿cómo estuvo tu fin de semana? Contame, porque recorriste más de 200 kilómetros.
2: Sí, a ver, vamos a empezar desde el principio. Resulta que...
1: Che, boluda, perdón, no te quiero cortar, paréntesis. Porque vi un reel otra vez, que andás volando...
2: Ah, estuve volando otra vez, sí.
1: Me cuidaste.
2: Yo soy una chica aérea. Yo estoy buscando constantemente la muerte. Es un grito de ayuda.
1: Estás
2: ¿no
1: en la
2: se
1: edad.
2: Dan cuenta?
1: Estás en la edad.
5: Claro, está justo, sí, ¿verdad?
3: 27. Qué difícil va a ser superarlo, ¿no?
1: Costó un huevo poder tenerte en esta mesa y vos ya te querés volar.
2: Y bueno, valorame.
5: Por suerte ninguno usa armas.
1: Uno te valora, pero si vos te estás arriesgando en todo. Falta que te tires,
2: bueno,
1: no sé, haciendo
2: dumping. Bueno, pará, pero eso fue el domingo. El sábado, Laura Hernández se dirige... A las 3 de la tarde, la ciudad judicial, donde nos encontramos con mis queridísimos compañeros de Poca Soda, la mejor banda de cumbia y cuarteto pampeana.
1: Y todos juntos en el monopatín de querido Pablo.
2: Exactamente. Y damos todos en fila. Ahí,
1: Poca Soda, el monopatín.
2: Para, somos 17.
1: Digamos,
2: todos ahí agarrándonos de la cintura. Entonces, nos dirigimos para la localidad de La Reforma, que era su aniversario número 123. Así que feliz cumpleaños,
5: saludo a La Reforma.
2: La Reforma.
1: 123 años La Reforma, qué lindo.
2: Sí, y más o menos 200 y pico de habitantes.
1: Hay que hacer patria en La Reforma, chicos, ¿eh? O sea, el cariño grande ese pueblo, me encanta. Yo lo he cruzado varias veces cuando voy camino al sur.
3: Pueblo de primera.
1: Está Chacharramendi, ¿eh?
3: Pueblo de primera.
2: Sí, bueno. Eso iba a decir, me contestó.
5: No llega la tercera.
2: Un seguidor me dijo eso.
1: No sean tan hijos de po. No.
2: ¡Ey, no barden a mi gente de La Reforma!
1: Está ahí nomás la Ahumada. Está cerquita.
2: Sí. Bueno, cuestión. Llegamos. Y ahí.
1: ¿Cómo es viajar con Poca Soda?
3: ¿Frío o no?
2: Es muy divertido. Es muy divertido. Porque todo. Porque incluso ellos son de varios lugares de La Pampa.
1: Está lerdo, Cristian.
2: Hacemos una parada en Hacha, recolectamos al resto y ahí empieza la joda.
3: ¿Era más gente arriba del escenario que abajo? No.
2: No, no, están todos en el escenario.
1: No, olvídate, eso en el pueblo.
5: Sí.
1: Todo el pueblo, sí, tal cual.
2: Nada, pasa que igual...
1: ¿Y qué van a hacer?
2: Yo estuve hablando con gente de otro, o sea, mientras que estaba ahí...
3: ¿Otros grupos?
2: Sí, otros grupos. Y es como que decía, nosotros venimos todos los años acá al aniversario de La Reforma porque se repone. Fue una gran fiesta, o sea...
5: famoso fiestón.
2: Sí, tocaron muchos artistas, tocaron unos payadores, después empezó Manuel García Pereira, si no me equivoco, que este chico es de Guamini. Estoy muy mal con los nombres.
3: Sí. Ese que no pagó, entonces, claro, lo nombramos medio, lo tocamos de oído.
5: El depósito tuvo.
2: No, pero pará,
3: tocó algo. Sí. Ah, no sé.
2: Él estuvo en la Peña del Entrevero el año pasado y la rompe el chabón. Vos lo ves y decís, este loco canta RKT y no te canta folclore y la rompe toda. O sea, aposta que canta muy, muy bien.
1: Ah, imagínate esto.
3: ¿Joven?
2: De él no.
5: No. Justamente de él no.
1: No pagó.
3: Está clarita la cuenta.
2: Yo quiero aclarar que hacía mucho frío, chaval.
5: Y sí, te fuiste a la zona.
2: Frío, o sea, limite. La Pampa, tierra de tormentas, cuando yo pongo que estaba en La Reforma City, me pone, uff, debe estar picante, se vienen heladas esa noche.
6: ¿Para qué? Bajo, el otro día metió un paro.
5: Bajo cero, capaz, ¿no? Sí.
2: Que la chupe. Sí,
6: no. El otro día metió un paro el otro día.
2: Que la chupe.
6: La puta, la tormenta.
2: Cuestión que estuvo él, después estuvo Paquito Caño.
6: Paquito.
2: Que la está rompiendo toda. Él es de el norte de Córdoba. Increíble el show del chabón, tiene toda la buena onda, incluso compartimos la cena en el albergue.
1: Qué cantidad de músicos populares que van transitando por diferentes lugares de la provincia. Que...
5: ¿Y, Laura está ahí? Laura está
2: y
5: ahí.
2: Yo estoy ahí, me saco una foto con Paquito.
5: Ahí va.
2: Bueno, ese es uno de los nuevos temas que tiene, que hizo con la Celebera, que la Celebera es del sur.
5: Exactamente.
1: Y ahí arrancaste a chamamecear. No,
2: Sí, tremendo. Además, era tremendo, porque en el albergue era como la diferencia de temperatura, era como que vos salías y estabas en la Antártida y entrabas al albergue y estabas en el sol directamente, porque hacía un calor ahí adentro. Sí. Entonces, Paquito andaba con una remera o nada.
1: Paquito con poquito.
2: ¿Qué? Sí.
1: Con poquita picha.
2: Exacto. En pata, con un jogging y la remera.
5: Está entregado, Paquito.
2: Nomás, jugando
5: está
2: entregado, al truco, Paquito. Con todos. Así que bueno.
6: ¿Tomaron algo o no?
1: Tengo una anécdota.
2: No.
1: Tengo una anécdota. Agüita de manantial. Bastante pelotuda la anécdota, pero una anécdota al fin que de última pinta, en todo caso, lo que es la gente de la Reforma. De camino a la Reforma, parado sobre la ruta 20, sí. Ruta del desierto. Me bajo a comprar unas pelotudeces ahí en una proveeduría que está al paso. Dejo el mate arriba de él. ¿Cómo se llama? El techo del auto.
2: Sí.
1: Cuando voy, qué sé
2: yo. Te lo voló el viento.
1: Nah, qué viento. En ese momento, pleno verano. Me lo cagué olvidando al mate. Cuando llego, íbamos a mitad de ruta, llegando a 25 de mayo. Che, pero el mate no mate.
5: ¿Con qué mate?
1: ¿Qué mate lo tenías vos?
2: Qué paja, pelo, boludo.
1: Bueno, un mate que tenía una historia. En fin, no viene porque era aburrido. Pero la historia es que cuando pasamos 7 días, vuelvo. La persona que estaba en la proveeduría, que no tenía otra tarea que mirar lo que yo estaba haciendo en ese recorrido.
5: Exacto.
1: Vio que se había quedado el mate. Bueno. Mi reacción fue, ¿por qué no me dijiste? No, disculpe. Bueno, me devolvieron el mate.
2: Y chicos, hay gente honesta, la gente de
1: demasiado
2: honesta.
1: Gente honesta. Mirá que
2: sí,
1: el mate tenía incrustaciones, todo bien labrado, qué sé yo, este no se lo ganó a nadie. Pero como el dicho dice, si el mate realmente es de uno, es de uno.
2: Exactamente.
1: Una pelotudez, pero quería marcar eso porque en definitiva...
2: La gente es honesta.
1: Totalmente.
5: Buen gesto, el del...
1: Sí, totalmente.
6: Marques Play.
1: Por eso entiendo que...
6: Sí, y si no, Marques Play. Marques Play. Al toque, ahí ni lo bajo así, la foto.
1: Poné en cosa el buzo.
5: Sé que no es el lugar, pero Marques tengo que publicar Play. Algo.
1: Utilizá la técnica. Pablo sin Instagram en una relación con el pana Tatú.
6: Lo voy a buscar.
1: Eliminá eso, Pablo, devuélveme el buzo.
6: Pero el pana
5: claro, no es exacto. Poné que
2: tiene el pana, tiene hasta Fotolog, boludo.
6: Tiene todo, ¿no?
2: Sí. Bueno, pero paren, cuestión que el aniversario, la verdad que estuvo increíble, la pasamos bomba. Después de Paquito, tocó Poca Soda. Como que era difícil, era como que era incierta en realidad la noche. Porque primero iban a tocar 1:30. Después tocaba, vamos a tocar 2:30. No, terminaron tocando 3:30 de la mañana.
1: ¿Y cuánto tiempo tocaron? ¿De qué hora?
6: ¿Y cuánto tocaron?
2: Y tocaron 40 minutos.
5: Viste, mirá.
2: Porque después venía otra banda que era Pasión Campera, que era todo full chamamé, que eso a mí me encanta.
5: Pasión Campera.
2: Sí.
6: ¿Cómo estamos el chamamé?
2: Mal, boludo, mal. No todavía, ver, no se lo merece el público.
5: Nuestro operador tiene algo para decir.
2: Necesito un vinito encima.
1: Le vuela lo.
7: A eso, ¿cómo se llama la última?
2: Pasión Campera.
7: Pasión Campera lo auspicia Colombia.
6: Claro.
5: Bien, ahí. Bien.
2: No entendí.
6: Pasión Campera.
3: Dijo esa boluda y se me tildó Audicom.
1: La puta.
5: No,
1: mira,
5: tío,
1: ¿campera? No, te bañaron Audicom. Mencionamos la palabra. Claro, la marca.
2: Bueno, no entendía, boludo. Yo lo relaciono
1: Campera
2: con Campera.
1: Campera frío. Soy la Pampa. Bien, está bien. Pero te valoro. El domingo, vamos a darle un tiempo de ayuda, querido. Que
5: claro.
2: Bueno.
1: Domingo,
2: si quieren ver un poco de lo que fue, pueden ir a mis historias destacadas.
1: ¿A dónde?
2: Reforma, en Lau Hernández, la segunda con doble N, y ahí van a ver todo. Estuvo increíble. Me cagué de frío, pero valió la pena. Después, el domingo, llegamos a las 9 de la mañana... a Santa Rosa, me voy a dormir, hablo, intercambio unos mensajes con Pablo sin Instagram en ese horario que él se despertaba.
6: Estábamos volviendo.
2: Claro.
6: Casi nos cruzamos.
2: Él volvía de su noche.
6: Sí.
2: Lo que hizo Pablo sin Instagram el sábado a la noche. My God.
1: También cubriendo eventos.
6: Olvídate, sí.
5: Poniéndola, poniéndola. Solo la cara donde hay que ponerla.
1: Meet and greet más personales, pero en fin.
2: Cuestión.

0: que estoy llegando. Bueno, me voy a dormir y me despierto a la una con un mensaje que yo había tramitado para volar. Entonces me dice, hoy es el día ideal, ¿estás? Obvio que estoy. Le digo, ¿para qué estoy? Un poco cansada, porque recién me despierto, que volví tarde.
1: Como el domingo estaba espectacular.
0: Sí. Pero le digo, vamos al atardecer, para aprovechar lo más lindo que tenemos los pampeanos, que es el atardecer.
2: Exactamente. Pero estaba fusilado.
0: Yo estaba rota.
2: ¿Peinaste?
0: Mal. ¿Eh?
2: ¿Peinaste?
0: No me quemés, boludo. Vos sabés, era una manera, la única manera que yo funciono.
2: Sí.
3: Famoso, agarró viento de un solo lado.
0: Cuestión.
1: Claro.
0: Que le digo, dale. Nos encontramos en la laguna y me fui a volar.
2: Qué
0: lindo. En paramotor.
2: ¿Cuánto tiempo se vuela con eso?
0: Eso es un vuelo de 20 minutos.
2: Bien.
3: Pero son intensos los 20 minutos.
0: Son intensos. No, en realidad no tanto, ¿no? No es como el anterior. O sea, el anterior te desordena todos los músculos, órganos internos.
3: ¿Este más tranquilo?
0: Este es más tranqui. Es una experiencia.
2: ¿Eso vas de dos?
0: ¿Cómo?
2: Vas con el...
0: Con
2: el piloto.
0: Claro.
2: Vos vas adelante.
0: Vas adelante. Entonces tenés todo el viento en la cara, toda la vista frente a vos. Es una distancia que no es tan alta como la del avión o la del planeador.
2: Claro.
0: Es una distancia media, entonces podés ver todo.
1: Ideal para hacerlo en verano, porque en frío te queda la jeta escarchada. Como...
0: No tanto, ¿eh? No...
3: Si no se congela
0: el domingo. Si hace frío, allá, igual lo vale.
2: Chupaste el frío de la noche, ya de día era otra cosa.
0: Yo no, soy indestructible.
3: Después del frío de la reforma, eso no es frío.
0: Claro, la concha de la
1: reforma. Así que te subiste en la laguna, aterrizaste de vuelta en la reforma. El alto viaje que le había metido.
3: seguía.
1: Día de joder.
0: Y de ahí me puse a hacer dedo. A ver quién me levanta.
1: Quilombo para... Tanto quilombo para esto.
0: La loca lo daba todo para que haciendo contenido.
1: No, tremendo.
0: Igual sí.
2: ¿Valió la pena?
0: Súper. Súper. Sí.
1: Bueno,
0: y
1: escuchame
0: eso es lo que
1: una
0: me
1: cosa.
0: Gusta, porque yo recibo comentarios de, che, ¿cuándo descansas? Nunca.
3: Never.
1: Escuchame una cosa. Compromiso obliga, tengo que agradecer y mucho a la gente de Parla que, sí, por supuesto, nos, nos dejó entradas para regalar. Nosotros, por supuesto, le regalamos las entradas a la gente, al equipo de... el staff de Cero Alas y pudieron ir y disfrutar de este gran evento. Además de esto, atención porque el próximo destino del querido Pablo sin Instagram, en su presentación oficial, se viene el día 24 de mayo. Vamos a ir adelantando de a poquito de qué se trata. Hay fecha elegida, hay escenario. Vamos a ver de qué manera vamos a coordinar ese espectáculo. Vamos a hacer a lo Piti Álvarez.
0: Okay.
1: Vamos a ir tirando en redes.
3: De a poquito.
1: Claro.
3: De a poquito, mixeando un poquito.
1: Tal cual. Vamos a salir.
2: Firmé por 4 temas.
3: Está bien, Pablito.
1: ¿Y los otros 3?
3: Es un contrato.
0: ¿De a poco?
2: Estoy pensando en, quiero inspirarme en estos tiempos que
3: Maxi,
2: me queda.
3: Maxi, si estás escuchando, es un tema más.
1: Sí. Claro.
0: Maxi, ponete las pilas.
4: Sí.
2: Así que. Ponete, abro y cierro.
3: Está bien.
1: Aprovechenlo porque es un solo tema.
2: Apertura
1: y cierre.
3: Loco, hay que expandir, che.
2: Así que nada.
3: Tampoco se abusen.
1: No, está bien. En el medio entra un solo de Laura Hernández bailando chamamé.
3: Siempre.
0: Definitivamente.
1: No, vale la pena. Vamos a estar cubriendo específicamente.
2: Pablo y artistas invitados. Iván.
0: Coco. Es una confirmada.
1: Y todas las apasionadas y poca soda. Todos juntos.
0: Y todo poca soda. Re.
1: Todo junto.
3: Tuco.
0: Sí. En una combi. Tuco también.
2: Sí.
0: Listo.
2: Sí.
1: Cuando querés acordarte, te lo niegan un montón.
2: Ni hablar. Cheme.
0: Eso genera cumbia acuática.
2: Cumbia acuática y los tiranosaurios Rex.
1: O sea que, en definitiva, subí solamente a cantar un tema, porque va a subir a las 5 de la mañana, 5 y 5 se termina.
0: Y bueno, así es Pablo sin Instagram.
1: Sí, está bien.
2: Es expectativa. Es todo expectativa.
1: Claro, viste que Arjona canta acá de menos.
3: El famoso.
1: Telonea. Cuando querés acordarte, te cantó 3 temas.
3: El famoso, lo bueno dura poco.
0: Sí. Exactamente. No, sí.
1: Muy bien. Bien, vamos a empezar a vender este programa que en breve nada más tiene la visita de nuestros amigos de Inmobiliaria El Verde. Vamos a hacer el segmento de seres urbanos. Atención con lo que vamos a hablar en el día de hoy. Ética profesional versus ética personal. Vamos a entrar en el universo del real estate para conocer cuáles son aquellas operaciones en las que la pregunta que se hacen por ahí entre colegiados,
2: exacto,
1: profesionales, matriculados, ¿todo vale para cerrar una operación?
0: Sí.
1: Lo vamos a ver.
3: Para ahora sí.
0: Tengo...
2: Menos código.
0: La información.
1: No.
3: ¿Por qué tenía que tirar ese tronquito ahí?
1: Claro, ¿qué onda?
2: Menos código que compañero de padre.
1: Igual cerró una incorporación. Sí. Cerró una incorporación.
3: No sabes si está juntando, está escuchando.
1: Yo digo, claro, nunca la vi venir. Es astuto, ¿eh? Es rápido.
2: Vuela, vuela.
1: Por supuesto que también viene nuestra licenciada en nutrición, Florencia Held, estará también en el día de hoy. Vamos a hablar de mindfulness eating.
3: Buen tema el que eligió, ¿eh? Me gusta.
1: Comer a conciencia. Vamos a buscarle la vuelta si estamos comiendo por hambre o por ansiedad.
3: Bien. Un poquito de bula, un poquito de...
1: Un poco de todo. Pero bueno, eso es lo que tenemos previsto para el día de hoy. Nos vas a seguir en redes en arroba cenelogio-btx. En arroba Vortrix Santa Rosa, ok. Nos seguís ahí. Nos ves en Twitch, en Kick, en el canal 922 de Crea TV, en la aplicación Sensa. 96.7 es el dial. Exacto. Y seguís a toda esta mesa de notables en arroba Pablo sin insta punto ok. Pablo arroba Walter Contreras que un bajo 87.
0: No están atentos.
1: Arroba
0: Maxi, te extrañamos.
1: Lau Hernández, la segunda con doble N. No tenés cómo olvidarte. Y nosotros nos vamos con el tema de Pablo. Mira cómo está.
2: 3, 2, 1.

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0: Arrancamos este segmento inmobiliario con nuestros queridos seres urbanos, Alexis Wilberger y Julio Geramono. Bienvenidos. ¿Cómo están?
1: Buenas, buenas.
2: Muy bien, muy bien. Muy bien.
0: Se los nota bien.
3: Juega Matías Camizani.
2: Oh, ya hicimos dos negocios antes de arrancar.
3: No, mirá lo que es esa camisa.
0: El día ya te ha ganado. ¿O no?
3: Primaveral. Sí.
0: Este, se suma a la camisa de Lino Clara.
3: También, vamos a hacer una camisita de eso.
0: La camisa alineadora, la camisa a raya.
3: A raya. O cuadriculada.
0: Cuadriculada, ah, sí. La camisa cuadriculada.
3: Sí.
0: Bueno, ¿cómo están?
2: Bien.
3: Muy bien.
0: Lindo recibirlo, por supuesto, lindo verlo, porque además también en el día de hoy tenemos un tema con un
3: tema picante.
0: Orden del día.
3: Tema picante.
1: Complicado.
3: Sí. Es jugar la ética y la moral,
0: porque... Me anima a decir algo. Son temas que por ahí pueden surgir en una charla más informal entre colegas y en todo caso allegados, porque surge. Uno comparte la amistad y surge.
3: Sí,
1: sí,
3: claro,
1: surge, sí. Surge.
0: Pero si lo trasladás a un ámbito como el que lo vamos a hablar en el día de hoy, que después esto obviamente va a rebotar en redes y demás, ya tiene otro tipo de carácter. Porque estamos hablando de ética.
3: Sí.
0: La idea es, en el día de hoy, abarcar y abordar un tema que seguramente es una cuestión inalienable a ustedes como profesionales, que tiene que ver con la ética profesional versus la ética personal.
1: Así es.
2: Que muchos dirían que tendría que ir de la mano, pero bueno, no siempre, y a veces se dan esas controversias e incluso hay muchas diferencias de pensar diferentes dentro de colegas. Yo les digo a ellos,

0: Yo no me canso de repetir que cuando nos reunimos y decidimos trabajar juntos, no se habló tanto de cuáles iban a ser las comisiones, las ganancias de cada uno, porque estábamos arrancando. Era la realidad.
1: No había nada para repartir.
0: No había nada.
1: Entonces
0: para repartir.
1: Estábamos tranquilos.
0: Era
1: claro.
0: El plato vacío, no había torta.
2: Pero cuando empieza, seguramente, a ver, es un tema que, por más que incomode, se tiene que hablar porque es natural. En toda sociedad, o en tu caso, en cada equipo que genera un esfuerzo, se tiene que hablar.
0: Cada uno venía con sus experiencias en el rubro, y bueno, buenas y malas. Y bueno, yo la verdad que cuando me reuní con ellos, digo, estoy decidido a trabajar, pero no cedo estos principios. O sea, yo quiero trabajar así.
1: No negociables.
0: No negociables, sí. Hay cosas que considero no negociables. Y bueno, ellos tenían la misma forma de pensar, así que listo. Y acá estamos, después
2: de
0: tantos años.
2: ¿Es eso de arranque, chicos? Cuando uno busca consolidarse como un equipo, como una firma.
3: No sé si de arranque, lo que sí siempre va a ser más factible o más fácil que se dé que vos trabajes con gente que piense medianamente como vos, o tenga la misma forma de manejarse, o creo que es más fácil el trabajar con alguien que por ahí. A ver, él es muy diferente a mí, somos todos diferentes, pero tenemos una manera de laburar y hablando, como vos bien decías recién, éticamente de la misma manera, y eso hace de que podamos trabajar muy bien, que se vea el resultado.
0: Sí, yo creo que uno laburando con gente que piensa diferente podés trabajar un tiempo, podés cerrar 3-4 operaciones, pero a la larga no, se generan esos choques. Que bueno, se ve muchas veces que hay colegas que se intentan asociar y no duran demasiado. Muchos nos preguntan, ¿cómo hacen ustedes? Son tres. ¿Cómo hacen tanto tiempo? ¿Ya va a ser 7 años, Ale?
3: 2019, por ahí.
0: Hace un montón.
2: Es mucho tiempo.
0: Sí. No digo que no haya discusiones, pero son todas laborales. Sí, laborales son respecto a formatos.
2: Diferencia de criterio.
0: Diferencia de criterio, sí. Pero en el trasfondo de las situaciones siempre nos ponemos de acuerdo. En el día que se manda una macana, se responde por la macana.
2: Claro, ¿sí? Claro. Sí. Es solidario también hasta en esas pérdidas que uno decir así, por denominarlo de alguna forma. Para poder acompañar esta charla y hacerla un poco más a los bife, nosotros, bife, así, vamos a pijotear la S.
1: Claro.
2: Para mostrar que somos pampeanos. A los bife. Preparamos una plaquita con 6 preguntas, pero hay varias acá que ya me gustan, que voy a agregarle también. Pero particularmente para empezar a aquel que está viendo en este momento y que está siguiendo este segmento, pueda de alguna forma posicionarse en función de qué estamos hablando cuando hablamos de ética profesional versus la ética personal. ¿Puede un profesional ser técnicamente excelente y al mismo tiempo actuar de una manera que personalmente considere incorrecta?
0: Yo considero que se pueden dar situaciones en las cuales se considere que el profesional actuó bien, o sea, concretó un negocio, cerró una operación, pero que no te deje dormir a la noche, digamos.
2: Bien.
0: ¿Sí? Depende mucho de los principios que tenga cada uno. Hay veces que, hablemos de alquileres, por ahí el propietario te pide que pongas cláusulas que lo beneficien en un contrato de alquiler, que obvies algún detalle que tenga la propiedad, total, vamos viendo, más adelante vemos.
2: Sí, claro.
0: Entonces, bueno, hay colegas que aceptan esas condiciones de trabajo, en definitiva estarían cumpliendo con su labor, pero hay otros colegas que no. Entonces,
2: claro. Bueno,
0: ahí está el ida y vuelta, o sea, ¿está bien o está mal? La ética te hace de que muchas veces tengas que rechazar operaciones.
1: Claro, eso, sí. Claro.
2: Yo ahí quiero
1: trabajar con un montón de gente y todo es diferente. Más allá de la ética de ustedes, la ética de la persona que ustedes están representando cambia.
0: Sí. Nosotros hemos tenido que, o sea, en base a lo que te comento, ¿no es cierto? Nuestra forma de pensar, hemos tenido que rechazar negocios y a veces duele, ¿viste? Duele tener que decirle que no a un propietario, a una propiedad, pero bueno, no cedemos en ese sentido.
2: Pasa también, creo, y esto no es un dato menor, que en una ciudad como la nuestra, que por ahí no es tan grande, enseguida la competencia está a la pesca de este tipo de situaciones.
0: Siempre encontrás a alguien como
2: y claro,
0: que está dispuesto.
3: Sí. Hay de todo. Y no parece que vengo a este programa a decir que hay de todo.
2: El único recorte que le cortaban a Lale era hay de todo. Hay de todo, sí. Lo mataban a Lale con el recorte.
0: Y no quiere decir que no se pueda trabajar una propiedad en malas condiciones, ¿cierto? Nosotros vendemos propiedades con humedades, vendemos propiedades con rajaduras.
1: Pero eso
3: no la oculta.
1: No la oculta.
0: Pero no se oculta nunca. Lo primero que se hace es se abre la puerta. Mira, acá tenés este problema, tenés este otro. Claro.
1: Esta vale 20% menos por esto, por eso.
0: Sí, y el comprador. El potencial comprador súper agradecido del formato de trabajo nuestro.
2: Casi que responde la primera pregunta que tenemos en el papel, que dice hasta dónde todo vale para cerrar una venta o un alquiler, y si está bien esconder información cuando la venta se podría caer o el alquiler, que claro, es más o menos claro. Lo que tenemos acá.
3: Sí, sí, claro, sí. Como yo te decía recién, hay de todo, nosotros no, es más, hemos rechazado, como dijo Julio, propiedad y demás, como también han venido propietarios con decir... Y no, fíjate que esto, y nosotros llevarlo al punto de que eso estaba mal, y que todo aquello, ceder y el propietario arreglar lo que había que arreglar y después sacar la propiedad a la venta, digamos.
2: Okay.
3: No es que siempre, no es como nosotros laburamos, no, le decimos, mira, nosotros laburamos de esta manera, si querés nosotros te ayudamos, te ponemos la propiedad en venta, pero de esta manera, ¿no?
2: Claro.
3: Como vos me la estás planteando. Desde un principio.
0: A veces estas situaciones que no se ven, problemas de cañerías, problemas de electricidad, que nosotros hemos detectado, capaz que el cliente cuando la va a ver no se da cuenta de esas cosas. Bueno, nosotros informamos de todas esas cuestiones. Que por ahí decir, bueno, el vendedor, ¿está de acuerdo en que nosotros informemos de esas cosas? ¿Lo beneficia? Traba la venta.
2: Traba la venta, pero ahí en base por supuesto, al cuestionar lo que se ha armado, entonces ya... No es ético mostrar solo lo positivo en la propiedad.
0: Exacto.
3: No es ético.
1: No hay que mostrar lo real.
3: No.
1: ¿Eh? Hay que mostrar lo real.
3: Claro. No es ético. Si hay gente que no lo hace, justamente está faltando a la ética.
2: Bien. Pero esto es importante que lo sepan, porque en definitiva no da todo lo mismo para cualquier tipo de operación y tampoco da lo mismo en cualquier tipo de propiedad.
3: Por lo menos para nosotros. Habrá otros que sí. Por lo menos para nosotros vamos como...
2: ¿Quién es Ale?
0: Ahí te paso el listado.
1: Anota.
3: Nosotros vamos por la vía lenta, por decirlo de alguna manera, pero la que, como dice Julio, nos deja dormir a la noche.
2: Claro.
3: Pero es la lenta, digamos. ¿Por qué digo que es lenta? Porque sí, se podrían hacer muchos más negocios, se podrían hacer un montón de cosas, pero no es la que nosotros nos deja tranquilos.
0: Que a la larga es lo más positivo, porque en definitiva... El que te recomienda es el cliente con el cual ya estuviste, que cerraste una operación, que salieron las cosas bien. Entonces, nada, es el boca a boca es lo que te va generando movimiento.
2: Mira, en alguna oportunidad un martillero, también viejo de la ciudad, muy conocido, me comentó y me dijo que el oficio, el hecho así profesional de ser un martillero, un colegiado, etcétera, es ser un hacedor de ciudad. Porque si bien es verdad que vos no fabricás, no construís la ciudad, pero sí sos la llave de acceso a muchas oportunidades que por ahí prevé el de afuera, que mucha gente, cuando uno llama inversión, la inversión no es solo dinero, sino también es poder decir, bueno, vamos a residir en una ciudad, decidimos hacerlo, y en función de eso ahí se teje la inversión. Entonces, ser hacedor de ciudad es prácticamente también entrar en y honrar la ética. Con la que se labura, digo, con la que intentan profesar.
0: Claro. Sí.
2: Entiendo yo.
3: Sí, sí.
2: La pregunta número dos que les quiero hacer, porque del temario que hemos preparado para ustedes, ¿la ética profesional tiene límites propios o debería estar siempre subordinada a la moral individual? Un poco se respondió en la primera.
3: Sí.
2: Porque sí. Si está subordinada, supongo yo, esto lo sabrán definir mejor ustedes, pero entonces deja de ser ético.
3: Claro.
0: Sí, sí.
3: Yo quiero escuchar acá el señor a ver qué dice.
2: Parece el antiético.
3: Sí.
1: Según Descartes,
0: hay reglas generales, ¿no? Que incluso las ha dictado el mismo colegio del martillero. Pero bueno, después no se pueden prever todas las situaciones que se dan a diario, ¿no es cierto? En la calle. Entonces, bueno, muchas veces uno tiene que poner en el énfasis en qué haría uno, ¿no es cierto? ¿Qué haría uno si sería el vendedor? ¿Qué haría uno si fuera el comprador? Porque nada, hay que ponerse en el lugar del otro muchas veces.
2: Bien.
0: Yo creo que poniéndose en el lugar del otro, solucionás el 99% de los problemas.
3: Que lo marca, el colegio lo pregona, de que el martillero tiene que trabajar de esta manera, esta, pero bueno, como dice Julio, hay veces que en la práctica
2: no sé,
3: resolvés más con tu ética personal, volviendo al juego de

0: de éticas.
1: Podés estar haciendo las cosas de acuerdo con el código, pero a sabiendas de que estás metiendo la pata.
2: Digamos. Ok, bien. Ok. Claro. Voy a saltar a la pregunta número 3 entonces. ¿Por qué? Porque inmediatamente ahí entramos en otra dinámica que ya tiene que ver con si existe realmente una separación entre lo laboral y lo personal. Que es un poco lo que de alguna forma mencionaban al comienzo. O sea, primero son un grupo de amigos que forman parte de una relación comercial.
1: Sí.
2: Pero dentro de esa relación comercial no está la relación de amistad, digamos. Si se tiene que hablar las cosas.
1: No, bueno, no. Justamente tenemos una compañera que no nos puede ver discutir. No nos puede ver discutir, porque nosotros nos sentamos en las reuniones laborales y a veces se pica.
3: Fuerte.
1: Discutimos fuerte, sí. Levantamos la voz, ¿viste? Siempre con respeto, ¿eh? Pero sí, bueno. Es la forma de discutir nuestra, ¿no es cierto? De llevar adelante una negociación, de encarar un problema. Bueno,
3: sí, y hasta el punto de que en ese mismo día no se define nada, se va cada uno
0: sí.
3: Después de la discusión y después nos volvemos a juntar, cada uno trayendo algo para solucionar el.
2: Se buscan soluciones.
3: Sí, en primer lugar, se buscan soluciones.
2: Sí, sí, si no, pero se encuentran a la primera.
3: Pero no es que todo color de rosa, tenemos nuestras discusiones, nuestras cosas.
1: Pero es estrictamente laboral. 10 minutos después de la reunión, no, estamos riendo.
0: Lo que pasa en la cancha queda en la cancha.
3: Claro, clarísimo. Tal cual.
2: Lo que pasa es que, no porque uno grite impone. Yo lo entiendo también desde esa lógica de construcción, porque si no, de lo contrario, estaríamos todos a los gritos y en pelota por la calle y seríamos los más fuertes. Claro. No es la ley de la selva.
3: No.
2: Uno intenta buscar soluciones para poder arrimar a un problema o, en todo caso, a una concreción de un negocio. En todo ámbito de la vida funciona igual.
1: Ahora, discusiones constructivas con argumentos, ¿no es cierto?
2: Y también una forma de innovar, porque digo, seguramente cuando le buscan y encontraron la solución, innovaron. Sí. Porque tenían un problema que resolver y lo lograron hacer. A ver, a su modo. Seguramente el que lo ve afuera, Ale, Julio, no comprará ese modo. O sí, por ahí le resulta más fácil. No todos venimos con la misma formación. Pero claro, cuando ves que otros operan de esa manera, voy a decir, bueno, pero a ellos les funciona.
3: Sí, sí.
1: Y por ahí tenemos pero una forma de ser directos, ¿no es cierto? Estamos hablando de tres hombres, digamos, entonces por ahí tenemos una forma de tratarnos, de ir directo al problema, ¿no es cierto? A atacar el problema. Pero no es un ataque contra vos.
2: Claro, no,
1: estamos
2: no es personal.
1: Atacando el problema.
2: Claro.
1: Y por ahí, como mi compañera por ahí no está acostumbrada a ese tipo de trato, claro. Entonces siente que nos estamos maltratando.
2: Claro.
1: Y no es así.
0: Está bien. La mujer es más simbólica, el hombre es literal.
1: Sí, eso. Por ahí tienen otra forma de encarar los problemas.
2: Claro, a golpear el pecho a la Tarzán.
0: Claro.
1: Así que respondiendo a tu pregunta, sí, hay una diferencia entre lo personal y lo laboral. Yo, sinceramente, por problemas personales, no generaría esa discusión. La dejo pasar.
2: Pregunta número 4 para este gran equipo Alberdi, que en el día de hoy estamos hablando de ética profesional versus ética personal, obviamente, dentro de lo que es el sector inmobiliario. ¿Hasta dónde vale hacer lo que el mercado exige? Ya acá salimos del ámbito propietario, hablamos en la generalidad de lo que hoy podemos encontrar en Santa Rosa, en La Pampa, o lo que ustedes pueden encontrarse fuera de la provincia también. ¿Hasta dónde vale hacer o seguir las reglas del mercado?
3: Y depende, porque volvemos a lo mismo de recién. Nosotros, si hay algo que no nos gusta o está fuera de nuestra forma de ser y de manejarnos, y por más de que lo dicte el mercado, y no sé si vamos a ir por ese lado, vamos a tratar de buscar la forma de sí acompañar al mercado, porque es lo que dicta el rubro nuestro, pero sin salirnos del límite, digamos, de lo que está bien o fuera de lugar o lo que sea.
2: Bien. Creo que eso un poco responde a la pregunta que sigue, porque la pregunta siguiente, dentro de esa misma lógica, la pregunta es, ¿hasta dónde, o en todo caso, es posible crecer dentro del negocio inmobiliario sin resignar principios?
3: Te la respondí hoy, creces, pero por ahí vas más lento. Pero no importa. Para nosotros no importa.
1: Yo creo que es la mejor forma de manejarse. Es el camino más seguro.